0: O sea, más allá de la sentencia de la Suprema Corte de Justicia, se habla de un fallo histórico, se habla de jurisprudencia, se habla de una cantidad de cosas. Pero me parece que una cosa, a mi modesto entender, que instala esto es que hay más uruguayos que, a raíz de esta situación de la que estamos hablando, como que vuelven a caer en la cuenta de que no solo está lo que alguien le dice que es bueno para sus hijos, sino lo que la familia determina y establece que es bueno para sus hijos.
1: Sí, sí, las dos cosas son es lo que está pasando. O sea, yo escribí un artículo sobre esto. La educación, el derecho a la educación es el timón del resto de las libertades, ¿okay? O sea, si a vos no te educan para la libertad de prensa, no la vas a tener. Entonces, la educación es muy importante. En el momento en que nosotros limitamos esas libertades, y claramente si una libertad se limita todo el tiempo a través de leyes, deja de ser libertad y termina siendo un permiso condicionado.
0: Sí, es un corset.
1: Exactamente. Entonces, la Constitución es clara y establece que queda garantida la libertad. No dice queda garantido el derecho, dice queda garantida la libertad. Y sobre cosas de libertad no se puede legislar. Lo que se puede hacer es poner algunas, de hecho el Estado tiene la obligación en su rol subsidiario de crear vías administrativas para que las familias no tengan que recurrir a sistemas internacionales, que de hecho muchas recurren, no todas, pero muchas recurren a sistemas internacionales porque no tienen las vías de acreditación a nivel nacional a tiempo. O sea, la prueba de acreditación de primaria recién a los 14 años. Capaz que el nene con 12 años está volando. O sea, en otros países hemos visto casos de chicos con 14 y 15 años que están ingresando a la universidad porque rinden pruebas de acreditación y las pasan. Entonces, acá lo que nosotros tenemos primero que nada que hacer, creo, es dialogar. Nosotros nos hemos puesto a disposición de aquellos que quieren dialogar, porque después están los que no quieren dialogar y quieren opinar y no saben del tema y no saben la cantidad de... O sea, esto es experiencial, ¿entendés? O sea, acá hay un camino recorrido.
0: Lo que pasa es que hay muchos casos, Eloisa, que el tema no pasa por no entender. El tema pasa por no querer. O sea, no es una cuestión de entendimiento, es una cuestión de voluntad.
1: Sí, nosotros en el año 2024 logramos con las distintas organizaciones internacionales, todos aportando desde la investigación, análisis de litigio, etcétera, llegar a la UNESCO. Y la UNESCO ya nos reconoció la educación en el hogar. Yo creo que tarde o temprano en los distintos países, ya de hecho se están alineando varios países a entender que esto es una realidad que no se puede esconder y están teniendo la flexibilidad y buena fe de empezar a generar las vías administrativas que van a favorecer mucho incluso a las opciones nacionales de escuela pública y privada dentro del país. O sea, porque van a traer vías de centralización de poder entender que bueno, que hay grupos de familias que eligen otra cosa y que las familias pueden seguir teniendo esa libertad y que aquellos que quieren o no pueden otra cosa, mandar a sus hijos, como dijimos antes, que lo hagan de la manera más pertinente y que mejor les resulte o más conveniente. Cada familia sabe lo que elige. Lo que nosotros no podemos estar, lo que no tiene debate es que el Estado está por encima del rol de la familia, ¿sí?
0: Queda claro.
1: La familia está protegida, porque es el marco que resguarda al niño para que no se uniformen sus conciencias. Y eso es el espíritu de la Declaración Universal de Derechos Humanos. Si uno conoce la historia, tiene que volver a esa raíz. Porque de lo contrario estamos hablando muy sobre las conveniencias políticas de turno. Y eso no es algo que va a beneficiar a la nación. De hecho, en todas las naciones se están viendo los fracasos en las pruebas PISA. Hay como un nivel educativo que está bajo. Yo no se lo atribuyo a la escuela. No es una responsabilidad de la escuela. Es una responsabilidad también de la familia.
0: No, cualquiera que esté conectado con el sistema educativo sabe perfectamente que

0: los maestros, los docentes, las universidades, todas reciben la influencia a través de la normativa de los gobiernos de turno. Esa es una realidad. Esa es una realidad bastante clara, pero en todos lados, ¿no?
1: Claro, todos los programas educativos están sesgados, ¿no?
0: Por exactamente.
1: Por la ideología, por las agendas, yo eso lo puedo entender. Pero también hay familias que tienen formas de pensar diferentes. Entonces, esto no es un River Boca, un Peñarol Nacional entre la familia y la institución. No es el camino tampoco de llegar a acuerdos. Acá hay docentes espectaculares que hacen lo que pueden con lo que tienen, pero hacen un excelente trabajo. Yo conozco un montón, están preocupados también por niños que no reciben ni siquiera cariño por parte de sus padres. Entonces nosotros no podemos invisibilizar el rol docente y tenemos que dar apoyo a esos docentes para que ellos puedan ejercer todos, porque si ellos están trabajando con nuestros hijos, ¿cómo no vamos a tener el amor y la contemplación de apoyar a ese maestro, de acompañar a ese maestro y de que haya como una diversidad cultural que nos permita apoyarnos unos a otros para que las siguientes generaciones sean generaciones sanas? A mí lo que más me preocupa es la cantidad de niños con depresión que hay. Niños con depresión, adolescentes, o sea, ese problema está instaurado en la sociedad. Y realmente no sé cuál va a ser el modelo de acá 30 años de sociedad cuando nosotros, esta generación de padres, allá ya no esté en este mundo. No tengo uh-huh. idea cómo va a ser. Porque realmente hay toda una hay un legado que se está dejando en los jóvenes que no sé hasta qué punto es saludable para el bien común y para el orden público.
0: Eloisa, hemos hablado bastante, le dije que 20 minutos, pero el tiempo es oro y más en radio. La dejamos para acá la entrevista, vamos a ver cómo evolucionan las cosas, qué otros elementos aparecen. No va a ser seguramente la última oportunidad de poder dialogar sobre los temas de la educación. Le agradecemos por ahora el tiempo que nos ha dispensado, ha sido muy amable.
1: Muchas gracias a todos y bueno, por más información, familiaseducadoras.org.
0: Gracias, Eloisa.
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8: Exactamente 18 minutos han pasado a la hora 21. 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

0: Estábamos escuchando a Isabel Valdés, Fuera de ti, en los últimos instantes de este tiempo presente, 097-730-195. 097-730-195, ese es el teléfono de coordinación de los hogares Veraca, como les decimos regularmente, en aquellos casos que se tenga conocimiento de una persona que, bueno, que está requiriendo ayuda. Se puede concertar una entrevista entre esa persona y un representante de los hogares Veraca, se formaliza ese contacto, que en todos los casos y siempre es voluntario de la persona, y luego de esa entrevista se produce entonces el ingreso a estos centros comunitarios, que como todos ustedes saben, en el caso del primero en la ciudad de Maldonado, va camino a cumplir los 19 años, casi dos décadas, trabajando, abriendo una puerta, ofreciendo un espacio que ha permitido que muchas personas logren recomponer sus vínculos, logren restablecer sus vidas y, bueno, pasen nuevamente a tener propósito, a tener un sentido, a tener un trabajo, a superar ciertas cosas que les han sucedido. Esto es importante, los ingresos son voluntarios. En los hogares Veraca, 097-730-195 es el teléfono de coordinación. Llega el momento de despedirnos, John. Nos estaríamos reencontrando entonces este martes 13 de octubre aquí en Tiempo Presente. Gracias como siempre y a ustedes hasta mañana si Dios quiere.
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2: Muy bien.
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1: Estamos en octubre, amigas, amigos, ¿qué tal? ¿Cómo están? Qué bueno encontrarnos a través de la radio más importante para disfrutar esta nueva edición de Los Que Más Suenan. Hoy te prometo muchas novedades musicales, seguramente futuros éxitos, pero en el comienzo y en este primer set, los temas que están sonando más aquí en Uruguay, ya rápido al número 2, Fede Rojas, Corazón Dependiente. Sube el volumen porque comienza Los Que Más Suenan. ¡Vamos!

0: muchas gracias.
1: Primer set con los temas que están sonando más aquí en Uruguay. Fede Rojas, Corazón Dependiente, es lo que se va. Y llega el lugar número 3 para la descarga. Secretos, sube el volumen. Vamos.

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1: La Descarga, secreto, lugar número 3 de esta lista con los temas que están sonando más aquí en Uruguay, los temas que vos más solicitás, pedís a través de nuestras redes, también por WhatsApp, por Telegram, 092-089-186, y nuestras redes, nuestras comunidades, ya sabes cuáles son. Pero en el próximo set te las reitero, ¿sí? Vamos rápido al lugar número 4, Los Auténticos Decadentes, Te Quiero Tanto, sube el volumen, vamos.

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1: ¿Qué tal, amigos de los que más suenan? Un saludo muy grande en nombre de IA Inteligencia Agropecuaria. Les habla Álvaro Martínez. Un placer saludarles y compartir con ustedes este informe.
0: 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Agricultura.
1: La semana pasada se desarrolló en la ciudad de Dolores la jornada ADP Zone de la empresa ADP, una de las mayores productoras de granos de nuestro país. Y allí se abordaron varios temas. Hay uno muy importante que tiene que ver con lo que será este año en lo que a producción se refiere. Una nota muy interesante con Sergio Pieroni que queremos compartir con ustedes. Es el responsable de área de investigación y de producción de ADP. Y bueno, hablamos un poco de cómo fue o cómo viene siendo este desafiante año niño y también lo que plantea en materia de desafíos para los próximos tiempos.
2: El año climáticamente fue muy malo. Yo creo que acá, en la zona de Dolores, fue donde más nos pegó. Yo no lo dije ahí en la presentación, pero acá en Dolores, en muchos ensayos de soja, tuvimos 800 a 1000 kilos por hectárea, o sea que estuvimos incluso lejos del promedio nacional. Fue de las zonas más afectadas. El mapa que presenté ahí claramente mostraba toda la zona de Dolores en rojo. Ahora, uno insiste que uno tiene que saber leer esa información a pesar del año, porque aparte, como tuvimos muchas localidades en todo el país, en algunas localidades llovió más. Entonces, cuando uno puede analizar ese contraste, siempre tiene buena información.
3: De hecho, y simplemente para mencionarlo como tema en la cuestión climática, en este momento que estamos ya en pleno apogeo del año niño, esta región hasta hace un par de semanas hasta casi déficit hídrico tenía, si no me equivoco.
2: Estoy totalmente de acuerdo. Mira, te diría que hasta, como decir, 2-3 semanas los cultivos se veían sintiendo y ahí fue donde se empezó a acomodar. La situación hoy hídrica de los cultivos es buena, el estatus de los cultivos en general es bueno, la presión sanitaria no es alta, o sea que hasta ahora te diría que venimos bien. Yo creo que anda sobrevolando todo el tema del posible efecto niño, de cómo nos puede pegar. Yo ahí siempre levanto el tema porque para mí es la principal enfermedad del trigo, que es el fusarium. En estos momentos estamos en plena floración de los trigos y cualquier cosa que se pueda hacer para bajar el impacto, ahora es el momento.
3: Y sabe que yo venía pensando en eso cuando venía para acá, que uno ve este clima así, este nivel de humedad, y recuerda algunos momentos de fusarium que eran complejos, ¿no?
2: Mirá, yo te voy a decir un dato. Como tengo algún año, para mí el peor año de la historia en eso fue el 2001 y el 2002. Sí. El año 2001 tuvimos dos problemas asociados. Exceso de aguas. Y te voy a decir más, hasta septiembre los cultivos estaban muy buenos, sí. Empieza a llover los primeros días de octubre, no para de llover y ahí nos agarró los trigos en floración y los excesos hídricos. Como consecuencia de eso, en el 2001 creo que terminamos en 800 kilos de cebada por hectárea, sí. Y creo que 1.200 kilos de trigo. Sí. Que además, el problema fue que el grano generado tenía un alto grado de contaminación de toxina. El 2002 se repite la situación especialmente en el norte del país. Y después de eso hubieron años. Ese me quedó grabado porque fue un año terrible, pero hubieron años de fusario.
3: Sí.
2: El fusario no ataca en distintos momentos, ¿no? Ataca temprano o incluso ataca tarde con el grano formado y vos tenés el problema de las toxinas asociadas. Claro. Es un tema delicado, sí.
3: No, además le mencionaba que también en esos años lo otro que se veía era que teníamos altos niveles de lluvias, pero sí, además teníamos altos niveles de nubosidad que también provocan sus problemas.
2: Complicaba. Y lo que te pasa en esos años también es que se complica la entrada a las chacras muchas veces a poder tratar. Sí. ¿No? Vos tenés un trigo en floración, pero si eso está ligado a alta humedad y lluvia, vos no podés entrar a tratar.
3: Claro.
2: ¿No? Entonces eso complica más la situación.
3: Bueno, y hay que trabajar sobre nuevas fechas de cultivo para verano. Fecha de siembra.
2: Hay que poner esa discusión en contexto, digamos, ¿no? Si alguien entiende que esto, es un año niño, si lo definimos así, si eso significa que vamos a tener mayores lluvias en enero,
3: sí.
2: Y bueno, alguien podría decir yo puedo cambiar lo que siembro o cuándo siembro. Es una decisión netamente empresarial. Si vos me preguntás mi opinión, y eventualmente en algunas situaciones del país, en algunos suelos, capaz que lo hago. ¿Sí? ¿Cuánto uno define bajar el grupo de madurez? Eso es netamente de cada uno. Pero eventualmente puede hacerse, lo cual simplifica después la logística de cosecha, etcétera, etcétera, ¿viste?
1: Ahí teníamos la palabra de Sergio Pieroni. Un gusto, como siempre, estar compartiendo con ustedes toda esta información agropecuaria, los que más suenan. Y desde IA Inteligencia Agropecuaria les habló Álvaro Martínez.
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1: Pablo Alborán, Tiempos Bonitos, es lo que está sonando. Recordá, seguime en Facebook, Robert Maya, así me encontrás, Robert Maya en Facebook, también en TikTok y en Instagram, todas las redes para estar cada vez más juntos, para estar cada vez más comunicados. Y recordá que este fin de semana vas a ver, bueno, toda la visita que hicimos al Memorial de los Andes, con motivo de que este 13 de octubre se celebra, se recuerda un nuevo año de esa tragedia que ha conmovido en su momento al mundo entero, más que nada por el espíritu de supervivencia, ¿verdad? Una gran enseñanza. Así que no te pierdas ese programa en televisión. Ahora llega Lauta, subió el volumen, vamos.

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0: No te lo puedo decir en inglés porque no me sale, pero te lo quería decir. You are real, ¿no? Y por eso te escribí esto. Escucha.

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Qué placer para quien te habla, Robert, en nombre de todos los integrantes del programa, en televisión, en redes, en radio, quienes están en cada emisora poniéndonos al aire, quienes están aquí con vos poniéndonos al aire también, en nombre de todos, es un placer, te decía, invitarte a que subas el volumen porque llega el mejor momento del día para presentarte el elegido. Aquí está Valentino Merlo. Buenos días. Y por supuesto, la invitación es para mañana. Seguimos juntos en la radio. ¿Qué más se escucha? Subí el volumen. Vamos.

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1: Porque te lo comentaron y te lo perdiste. Te lo perdiste. Desde este momento, la página central de la revista. 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

0: Buenos días a usted y a toda la audiencia.
1: Hola, ¿qué tal? Muy buenos días.
2: Buenos días, ¿cómo le va a ustedes?
3: Buenos días, señor.
4: Buenos días.
0: Muy buenos días, un saludo a tu audiencia y muchas gracias por el espacio.
5: Hola.

0: Buenos días.
1: Buenos días, mire, le hablo la vecina acá de San Carlos.
2: Gracias por saludar. Gracias por saludar.
3: Buena jornada para todos.
4: Funcionario de esta casa, a quien saludo especialmente.
2: A ver.
5: Alexis Cadimar
6: desde Punta del Este a través del Radio Móvil 5.
7: Gracias.
5: Diego Hernández.
8: El cabeceta.
5: Nidia González.
9: ¿Qué tal, amigos? ¿Cómo están? Muy buenos días. Buena jornada para todos. Buen comienzo de semana para todos.
10: Muchas gracias.
11: A trabajar, muchachos. Vamos arriba y gracias a todos.
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0: amigos, comenzamos la página central de la revista a esta hora de la mañana, las 10:33 minutos.
1: Aunque usted no lo crea.
0: Estamos en hora, comenzamos en hora, bien máquina. Ya nos vamos a atrasar, máquina. No se ponga muy contento porque...
2: Y no.
0: Como siempre, estamos en Dodera y Varela, en el corazón de la comarca fernandina y para toda la región, a través del aire de la 107.1 de FM Gente. Y si digo radio, digo FM Gente 107.1, la que ustedes han hecho la más escuchada en el programa líder de audiencia en el este uruguayo.
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0: Muy bien, jornada de lunes. Además, lunes feriado, está... Está todo cerrado, los organismos públicos, la intendencia, sí, después los comercios, pero es un feriado laborable, ¿no? Así que bueno. Pero hay una mayor tranquilidad que otros días, ¿no? Ese vertiginoso ir y venir, ¿eh? La dinámica que imprime cada jornada laboral y del ámbito estudiantil. Hoy es laboral, hay poco movimiento, por eso mismo. Pero no está la actividad pública, no están las escuelas, no están los liceos. Vamos con novedades que surgieron cuando estábamos haciendo el cierre del pase sobre este llamativo incendio, sospechoso incendio, de un automóvil Mercedes-Benz allí a la altura de la calle 24, esquina 27, que ocurrió sobre la medianoche pasada. Ricardo Almada está con las últimas novedades. Muy buenos días, Ricardo.
1: ¿Qué tal? Buen día. Raro, rarísimo le agregaría yo a los adjetivos, ¿no? Arrancando al revés, hay dos personas detenidas. Hubo una multiplicidad de testimonios, de testigos. Esto fue sobre la pasada medianoche, pero además cámaras de videovigilancia, tanto público como privadas, que permitieron a la policía, porque intervino más policía prácticamente que bomberos. La última información que nos han dado, porque hicimos consultas, en algún caso tuvimos respuestas, en otras no tenían ni idea, pero bueno, la policía acaba de confirmar que el caso fue asumido por ellos. Llama la atención, también las pericias se las pasaron a policía. Bomberos lo que hizo fue participar en la extinción de la llama. El auto Mercedes-Benz totalmente
0: destrozado,
1: sí, quemado. Matrícula brasileña, no era un automóvil de acá. Además, una camioneta Chery Tigo también resultó parcialmente afectada. Y bueno, y todos los registros se ha ido puliendo y definiendo.
2: Ese de la Chery no le digo nada. Ese de la Chery no le digo nada.
1: Y no, el que no, sí.
2: Nada.
1: Nada. Es como no ligan cuando hay una pelotera en la calle, una balacera y 4 o 5 autos resultan baleados y no ligan nada tampoco.
3: Y el dueño del Mercedes que trajo.
1: Bueno.
3: Buen día, ¿cómo andan, chicos? Bueno. ¿Qué trajo, un bidoncito de la coronilla, no?
1: Bueno, espere, no sé cómo es. Los garotos no quedó
3: barata,
1: nada. No,
3: como está barata, hasta la coronilla está barata.
1: Había garoto. Lo extraño es que ven a dos personas, que son los que están detenidos, un hombre de 40 años y una chiquilina de 16. Una cosa rarísima. La información que hay hasta el momento es que sacaron del propio baúl del automóvil, del Mercedes, que estaba abierto, el bidón de nafta, pero la policía confirma que se los ve tirar una botella dentro del auto, encendida. Automáticamente tomó fuego todo el automóvil. Estaba sin trancar, obviamente, sin trancar nada, porque del baúl habrían sacado la nafta.
0: Por eso yo se ve en la imagen.
1: Se encontró un bidón.
0: Ahí va, se ve en la imagen de Marcelo cuando abren la parte de atrás del vehículo.
3: ¿El baúl?
0: El baúl. Y abren una puerta lateral del lado derecho que da la vereda y ahí maniobran los bidones.
1: Sí, la policía confirma que encontró un bidón, pero que en los registros se ve cuando tiran una botella con combustible encendida para ir dentro del auto. Una de las cosas que pregunté muy temprano en la mañana, aunque suene macabro, no encontraron un cadáver carbonizado. Porque excluyendo eso, que afortunadamente no se encontró nada extraño, bueno, más extraño se torna el caso, ¿no? ¿Quién lo prendió? ¿Por qué lo prendió? Enseguida empiezan los comentarios de para cobrar el seguro, esto, lo otro, pero parece muy burdo.
0: Sí, lo comentó, pero es ilógico.
1: Absolutamente ilógico una cosa así.
0: Atropellado sería.
1: A medianoche,
3: olvidándose de la cámara.
2: Yo le contaba a los compañeros acá fuera de aire cuando se estilaba aquello de llevar el auto a Buenos Aires, dejarlo con las llaves puestas y que se lo llevaran y venía y cobraba pero acá en estos tiempos
1: no. Rarísimo todo. Hay que ver en qué desemboca la investigación. Trabajó policía,
0: una persona que está con casco en la imagen que aparece ahí, no sé si es,
1: yo no vi imágenes,
0: bueno, que aparece en la en lo que Marcelo Gallardo en la madrugada presentó ahí. Se ve también más atrás, no sé si esa persona los acompañaba a los otros, no sé. Una cosa muy muy llamativa, tan rara.
1: Tan rara el lugar.
0: Además, ese lugar, rara vez hay cuestión para estacionar, ¿no? El lugar para estacionar, sí. Porque es frente al edificio Amalfi, ¿no? Al costado de la Amalfi, la 24, frente al Hotel Playa, ¿no? Y entonces está el Hotel Playa. Tiene sus cámaras, está la cafetería del Hotel Playa, que da sobre la calle 24, la entrada La, está, bueno, todos los boliches, está el Hotel Florinda,
1: sí, sí.
0: Ahí enfrente a la Amalfi, están todos los bolichitos.
1: Es difícil encontrar lugar para parar en
0: para parar. Sin embargo, había encontrado ahí justito.
1: Bueno, hay que ver desde que.
0: Enseguida pasar la esquina.
1: Hay que ver desde cuándo y en qué momento, desde qué momento estaba parado ese auto. Que eso también, hacer un análisis retrospectivo de las cámaras y deben tener ya clarito a qué hora quedó ese auto, vaya a saber cuándo, sí. ¿No?
0: Nosotros tenemos, creo, una imagen ahí.
2: Creo que llegaron al poco rato, me parece. Sí. Llegaron, se fueron el conductor con la otra persona y al poco rato.
1: Al poco rato, sí.
0: Acá están claras las imágenes, incluso cuando cruce, cuando comienza el fuego, ajá, la sucesión de imágenes que hay. Y también en otra de las notas que realizaron los compañeros esta madrugada, se ve, que la estoy buscando acá, una imagen desde arriba. Desde el propio Amalfi, se ve, está tomada por el lado derecho, donde se ve el vehículo cuando comienza. Están los bomberos ya, ¿no?
2: En los datos que recabó nuestro compañero Marcelo Gallardo, dice que el auto llegó a las 18 horas.
1: A las 6 de la tarde.
2: Sí, a las 18 horas llegó, allí lo estacionó un hombre que se bajó con otra persona, con un vaso en la mano, acompañado de una mujer joven, y se fueron. Y a las 23:09. Llegó otra pareja y revisaron el interior, abrieron el baúl, retiraron objetos y arrancaron la insignia delantera de la marca. Y 23:34 regresaron para ya prender fuego. Una cosa rara.
1: Se va a esclarecer esta tarde, las dos están detenidos.
0: Van a fiscalía
1: y probablemente hoy mismo vayan ante la justicia. Capaz que resulta mucho más simple confirmando que se bajó una pareja del auto, que serían los dueños, y que también una pareja, más allá de un mayor y un adolescente, ¿quién te dice que puede haber habido un incidente, una discusión en algún momento entre ellos previo? Siguieron, estoy haciendo una hipótesis loca, pero digo, para buscarle algún tipo de explicación.
2: Pero había un bidón de nafta dentro del auto.
1: Pero había un bidón de nafta dentro del auto y el baúl abierto, y el auto abierto.
2: Es raro.
1: Que
2: raro es raro, dijo el
1: que es raro es raro. Seguramente la policía también esté trabajando con los propietarios del automóvil, ¿no? Además, matrícula extranjera, ya ahí sí.
0: hay otro
1: elemento que llama la atención también, ¿no? Así que, bueno, eso es lo que está planteado con este caso muy raro ocurrido en Punta del Este. Trabajó bomberos de Maldonado, pero el caso pasó a ser investigado por la policía. Trabajó allí policía científica, que sabemos que en el caso de incendio total de vehículo son muy pocos los elementos que se encuentran, ¿no? Más bien el respaldo y lo que aporta muchísima prueba son las múltiples filmaciones que hay de lo ocurrido.
0: Exacto. Además, un lugar lleno de cámaras.
1: Por todos lados, públicas y privadas.
0: Punta del Este, públicas y privadas.
1: Claro.
0: ¿No? Esquina de la 24 y la 27 de
1: seguro,
0: Punta del Este.
1: Seguro. Ya la 24 de por sí, por ser una de las arterias de entrada, digo, bien a la Punta Vieja, digamos, o a Punta del Este en general, está súper, súper vigilada.
2: Claro. Que le queda poco de entrada, ¿no?
1: Que le queda poco de entrada, tendría que cambiar las cámaras.
0: A partir del 1 de noviembre, sí. Que le queda menos de un mes, ¿no?
1: Seguro, vamos a cambiar.
2: A la 24 le queda poco de entrada.
1: Y a las cámaras también.
2: A los vecinos de Punta del Este, si siguen algunas obras sin pedir permiso, les queda poco de salida, pues no pueden ni salir de los apartamentos.
0: Hablando de eso, qué quilombo el sábado mañana, la empresa Stiller, que está haciendo la construcción de un edificio en la 28 y Rambla Circunvalación, aparentemente sin permiso ninguno.
1: Y cualquiera hace cualquier cosa, es una identidad, todo.
0: Puso grúas en la calle, camiones, máquinas.
1: A cargar
0: toda la mañana hasta la 1 de la tarde, que apareció un inspector. Se ve que alguien denunció. Y viene el inspector y le preguntan, estoy averiguando si tenía utilización 5 horas después. Primero tarde. Pero como era sábado, se levantan tarde en Punta del Este y el municipio también. Así que ayer hablaba con un comerciante de la calle Gordero, ya me contaba algunas cosas de lo que había pasado con el chivito, sí. y dice, leí en la... dice, en la página FM Gente esto, dice, una barbaridad lo que están haciendo, dice, en todos lados, dice que me contó también otra anécdota, había pasado con otra empresa de construcción que está haciendo un edificio sobre la 31 ahí en
1: Porque uno ve continuamente en todas las obras, o cuando se va a estacionar un camión trompo de eso, en la Rambla es muy común, hay todo tipo un operativo señalizado. Claro.
2: Además, acá atravesaron...
4: Mira, acá en las barracas céntricas, o por ejemplo, por la zona 19 de abril, si viene un camión a descargar mercadería, cortan el tránsito con el inspector.
0: Sí, sí. Claro, bueno, acá generalmente no es la primera vez que hay inspectores que cortan el tránsito, claro, porque hay... A veces manejan dos grúas tremendas que se...
1: En la Rambla es bastante habitual, claro, ahí en la Mansa, claro, dejan una mano habilitada. Lo...
0: Acá claro, nuestra... Sé que hicieron la mitad de la calle, pusieron un cartel, dice, había un cartel, no me acuerdo qué decía, y un auto blanco.
1: Atravesado.
0: Y ahí después... claro, dice, la intendencia los sábados no labura. El municipio no labura, ¿sabes? No labura nadie, ¿sabes? Entonces vamos a hacerlo.
1: ¿Sabes qué?
0: Fíjate que 5 horas después cae un inspector y andaba preguntando para ver si tenía permiso.
1: ¿Sabes qué quiero pensar? Que salió un trabajo ahí de último momento y dijeron, vamos arriba, nos van a multar. ¿Cuánto pueden pagar de multa?
0: Sí, sí.
1: ¿Qué multa les pueden aplicar?
0: Y sí, es como aquello de la...
1: Se cae risa.
0: De la pista de aterrizaje del pasado.
1: Seguro.
0: Sí, pagó 35. Es... Hicieron una pista y pagaron $35,000.
1: Y bueno, esto es al Richirola, vamos a jugarnos, si no, si... Que se jodan los vecinos y... Si nos denuncian y viene acá este tránsito, movilidad, a multarnos, pagamos una. ¿Cuánto les podrán cobrar? Sí, pero el trabajo lo hicieron.
0: Claro, ya lo hicieron, ya. Movieron personal, máquinas, camiones en un despliegue. Bueno, está el video ahí de que subimos.
1: No he pasado por ahí, no sé qué obra hay.
0: Soy un edificio en la esquina donde era la casa, esa casa perteneció a la familia Mianovich.
1: Ajá.
0: Aquello que tenían los barcos que cruzaban entre Uruguay y Argentina, histórica casa de Punta del Este, que después de muchísimos años vendieron el terreno, una conocida inmobiliaria vendió la casa con todo un terreno impresionante.
4: De donde llegaba el cable del teléfono.
0: Sí, por ahí donde...
4: Ahí, sí, en esa casa.
0: Y bueno, sí, de las históricas Punta del Este, de las primeras casas, que de las pocas que iban quedando, ¿no?
1: En esa zona.
0: En esa zona, en la península. Y bueno, y la verdad, se tomaron las atribuciones. Después, claro, se quejan. Claro, la autoridad no reacciona a tiempo, pues no tiene... Yo qué sé, no, duermen la siesta, duermen de mañana. Entonces van siempre atrás. Entonces dice, claro, es como... También me hablaban de la casa dice Eduardo Constantini, dice usted que nosotros le damos para adelante a Eduardo Constantini, pero también hizo lo que quiso, puso la casa arriba de las rocas prácticamente dentro del mar y todo. Y se lo votaron.
1: Cuando va a control edilicio ya está la casa, rehabilitada. Le inauguraron una
0: sala. Además creo que se lo arreglaron el tema antes de vaya a saber cómo.
1: Pero termina. Este caso es mucho más simple. Esto, quédate tranquilo, que es como yo te digo. Salió de apuro el laburo, vamos a hacerlo, después le avisamos cuánto nos van a cobrar. 30, quisiera saber, capaz que alguien.
0: Claro, la intendencia tendría que informar. Hoy está cerrada la intendencia.
1: Pero alguien puede saber cuánto, pero ¿qué le podrán? ¿35-40 mil pesos? Digo yo por decir algo. Una cosa de esa magnitud. Claro. A nosotros nos rompe el bolsillo si nos meten una multa de esas, pero...
0: Claro, capaz que cualquier vecino acá cierra de repente una calle, tiene un lío bárbaro, ¿no?
1: Sí, sí.
0: Porque

0: Del Hotel Playa, también tiene unos videos que agradecemos allí claro, se ve a las personas acercándose al auto.
1: El incendio del auto.
0: Así que, y vienen del lado de, parece que vienen como del lado de abajo, ¿no? Cruzan la calle, así que, bueno, me parece por la imagen, tengo que ver, sí. Vienen y salen.
2: ¿Qué es esto?
0: Ahí salen huyendo y cruzan en diagonal la calle. Sí, como hacia abajo, como hacia Alemir, hacia la playa,
1: hacia la Rambla.
0: En la circunvalación. Se van dos caminando ahí. Y se activa. Incluso se ve que hay un tipo de explosión, pequeña explosión, que decía Marcelo, sí que. Bueno, eso también alertó a muchos vecinos, ¿no?
1: Claro, ruido.
0: Sí, claro. Y entonces ahí es donde se ve que afecta a este otro vehículo.
1: A veces explota el tanque, los neumáticos también explotan.
0: Claro, sí, en el video se observa, en otro de los que nos mandaron se ve el ruido que hay. Bueno, así que tenemos un nuevo video que agradecemos, tenemos cantidad de los vecinos que hasta ahora empiezan a revisar cámaras ahí, que se van enterando algún,
1: sí.
0: Por más que ocurrió en la medianoche, así que bueno. ¿Algo más, Ricardo? Ya está con eso.
1: Por ahora no, tenemos abundante material para más tarde de todo.
0: Sí, me está informando Jorge Ramunial, que está presente en este momento en la Jefatura de Policía de Maldonado, en el marco de la Operación Vértice, que está llevada adelante por la Brigada Departamental Antidroga y la Brigada de Investigaciones de la Zona Operacional 3. De allí están dando todos los detalles. Vamos a tener más adelante, sí, seguramente, a Jorge Ramunial.
1: No fue de las, ya adelantamos, no fue de las grandes operaciones, pero sí es importante para la policía mostrar, porque encontraron un montón. En realidad es la etapa media de una organización. Hubo una incautación muy importante de armas, fundamentalmente una carabina, 800 proyectiles de los más diversos calibres, pero droga no se encontró tanto, y en realidad es un punto medio de la escala. No desarticularon una banda narco, sino una red de venta de drogas en San Carlos, y el acopio de todo eso, que eso sí es importante para la policía y para la población, que salgan de circulación, ¿no?
0: Exactamente. Vamos
1: al noreste, digamos, de San Carlos, el barrio Jalti, y también en el asentamiento Brisas del Monte, porque lo de ayer fue consecuencia de uno que agarraron dos días atrás en San Carlos, que ya lo mandaron a la cárcel. Ahí se abrió la caja de Pandora y saltó todo esto.
0: Avíselo a la policía, que es el barrio Jalti.
1: Sí. Sí,
3: no es Haití.
1: Heidi.
3: No.
1: Ah, no, ¿cómo fue que le pusieron?
3: Haití y yo.
0: Haití le pusieron, pero había. En el de ayer había
3: esos son los correctores. Esos son los correctores, a veces en el apuro.
0: Vamos a no mencionarlo, pero
1: sí,
0: bueno.
1: Sí. El barrio Jalti.
0: ¿No?
1: Jalti con H y con Y.
0: Y con Y, ahí va.
3: Los correctores son fatales.
1: Y Brisas del Monte, por si preguntan, no es un barrio privado, es un pequeño asentamiento que hay pegadito a este barrio.
0: Muy bien, ahí los orientamos, porque se ve que el que estaba a cargo de esto está más desorientado acá en Maldonado. Bueno, yo no le digo nada, me perdí en la Candelaria, así que no sabía por dónde salir de la Candelaria.
1: No está fácil. Y si arranca para este otro lado, para el oeste, también te pierdes fácil.
0: Sí. No, cada vuelta ahí tuve una vuelta hasta que me orienté. Gracias, vi el colegio Viarre y acá está la salida. Ahí a Camino de los Gauchos. Bueno, muy bien. Gracias, Ricardo. Señora Nivia González, ¿cómo
4: bueno,
0: la trata el bárbaro día, y cómo la trató el fin de semana?
4: Día de las Américas, Día de la Diversidad.
0: Día de la Raza.
4: Día de la Raza también.
0: Sí, a mí me enseñaron que era el Día,
4: era
0: de, la
4: día de la Raza.
0: Descubrimiento de América.
4: Exactamente. Sí. También es el Día de la Artritis.
0: Por más que del artritis, bueno, sí. No, me evita.
4: Quien más, quien menos, no tiene artritis, ¿eh? Todo el mundo tiene artritis. Claro, hasta los jóvenes tienen artritis, mirá el máquina. Bueno, ¿qué le cuento? ¿Qué hice el fin de semana? Me atrapada con el caso Yankelevich.
0: Usted arranca por el lado internacional.
4: Sí, porque ha sido, bueno, es portada de todos los de todos los medios argentinos, fue algo que se desconocía. Viste, cuando hay gente que te cae bien, a mí Yankelevich es un tipo que me cae bien. Viste, sí, que lo ves siempre buena onda, un tipo que ha sido muy golpeado, generoso.
0: Muy fuerte.
4: Por eso, pero digo, conocemos. nadie

0: sabía todo esto que había vivido, y de esto se aferraba el padre de estos niños, de decir, si fuera verdad lo hubieran hecho público con el poder que tienen, porque con el poder me quitaron los chiquilines. Y no, era que los niños habían vivido un calvario, estamos hablando del viudo de Romina Yang, que murió tan joven, cuando tenía 36 años, creo que tenía cuando falleció, y bueno, que se dio a conocer este fin de semana en un programa de Infobae, en las entrevistas de Tatiana Shapiro, donde el chico cuenta, el chico es un muchacho 20 y pico de años, que bueno, quedó huérfano de su madre cuando tenía 7. Y bueno, y va contando que dice que pasó el tiempo y el padre, ese día recuerda perfectamente cuando el padre les dijo, papá los va a cuidar. Dice, y eso fue, quedó en el olvido al poco tiempo. Dice que empezó a violentarlos, a insultar. Dijo que ni siquiera iba a decir, porque era irrepetible las cosas que le decía el padre, en la violencia verbal. Y después, bueno, la violencia pasó, ya escaló a la violencia física, donde cuenta que dice que lo agarraba de los pelos, lo tiraba dentro de un dormitorio, le traía la comida fría, se la tiraba en el piso y le decía, ahora comé. No, no, una cosa espantosa. Y que bueno, dice que los chiquilines, porque eran dos hijos varones y una niña. Con la niña no era la cosa, la cosa era con los dos varones. Claro. Y hablaron con los abuelos paternos y dijeron, no, tienen que entenderlo a papá, que papá está muy, muy estresado, que esto y que el otro, pero no le dieron bola, hasta que un día hablaron con Yankelevich, y ahí, bueno, judicializaron la situación y los terminó llevando, y él agradece muchísimo a su abuelo, que dice fue cuando él tenía que abuelar, tuvo que terminar paternando, y lo hizo de la mejor manera porque fue el mejor padre que pudimos tener. No, no, pero tremenda la historia. Es más, los chiquilines cuando llegaron a los 18 años se sacaron el apellido. Ya no son Giordano, son Yankelevich.
1: Yankelevich, sí.
0: Sí, sí, se sacaron el apellido del padre. Y lo nombran con el nombre Darío, en ningún momento le dice papá.
1: Claro.
0: Pero fue realmente, bueno, y eso ha repercutido por todos los programas ayer y también por todos los portales, se habla de ese tema.
1: Sí, sí, sí. Ayer me enteré, los compañeros, no sé quién fue que trabajó esa noticia, pero bueno, estaba desde la mañana en nuestro portal. El hijo de Romina Yang reveló que sufrió maltrato durante su infancia, y a partir de ahí, claro, se fue a través de esta nota de Infobae repercutiendo por todos lados. Incluso no sé dónde estaba Yankelevich, sé que Rosela, la pareja, estaba en Milán en un evento de moda.
0: Porque el chiquilín en un primer momento quiso hablar, quiso hacerlo público, y el abuelo le dijo que no convenía a la judicialización, ¿no? En este momento no. Y así fueron pasando los años hasta que él dice, necesito sacarme esto de encima. Él cuenta que cuando niño iba a la psicóloga y le contó a la psicóloga lo que le estaba pasando, y la psicóloga fue y se lo contó al padre. Y ahí vino la represalia, porque le fuiste a decir a la psicóloga.
1: ¿Qué? Qué buchona la
0: claro,
1: psicóloga.
0: Pero digo,
1: el secreto. Bueno, no hay secreto de nada.
0: Claro. Quizás que a lo mejor pensó que ayudaba, diciéndole al padre, bueno, él dice que lo tratas mal, dice que, porque él desmiente, que dice que no, pero claro. No es cierto. Bueno, tremendo.
1: Realmente. Bueno, muy bien, muy bien, muy bien.
0: En todos lados se cocinan habas, como decía el dicho, ¿no?
1: Exacto, exacto, exacto. Vamos a ir a la pausa, porque estamos a 4 minutos de las 11 de la mañana. Ya venimos.
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0: 11 minutos pasan de las 11 de la mañana. Seguimos en la página central de la revista. Esta invernal revista que le estamos brindando en plena primavera. ¿Qué dice? Qué horrible. Lluvia. Feo, fresco.
1: No le falta nada.
0: Y usted me lo va a decir, pues aparte usted disfruta de esto, ¿no? Pero... claro, usted lo disfruta.
1: No sea así.
0: Sí, haga un sincericidio.
1: Para nada.
0: Haga un sincericidio.
1: Aquí le puede un día como el de hoy, Diego, por favor. Vamos a la presentación. Por favor. 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Sarandí, entre Doctor Ida y Vergali. 13 grados, 4 décimas la temperatura allí en Laguna del Sauce, 91% el índice de humedad. 15 sería la máxima anunciada para hoy, según Inumet. 11 la mínima. La jornada se presenta nuboso, cubierto, precipitaciones escasas y aisladas. Así estará todo el día. Mañana es martes 13. Máxima de 17, mínima de 14. También estará nuboso, cubierto, con precipitaciones escasas y aisladas. El miércoles, máxima de 17, mínima de 15. Nuboso, cubierto, con precipitaciones aisladas. O sea que lunes, martes, miércoles son jornadas muy parecidas, similares. Veamos qué es lo que dice AccuWeather. Dice que a esta hora tenemos 14 grados de temperatura, que la máxima es de 16 y la mínima de 14. Estará con inestabilidad y lluvias durante toda la jornada. Bueno, así estará mañana martes, idem, máxima de 18, mínima de 14. El miércoles, máxima de 18, mínima de 14 también, con lluvias. También con lluvias el jueves, máxima de 17, mínima de 13 para el jueves. El viernes comienza con, una inestabilidad, pero le voy a decir que se anuncia una máxima de 16 y una mínima de 11 y que volverían las lluvias para el fin de semana. Según lo que dice AccuWeather, tendríamos lluvias todos los días excepto el viernes. Pero bueno, vamos a ver, a lo mejor se puede ir variando la situación. 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
2: Muy bien, amigos, vamos a hacer otro adelanto con respecto a este incendio del automóvil. El jefe de policía acaba de expresar en esta rueda de prensa con motivo de la información vinculada a la operación Vértice, donde habló de esta incautación y este trabajo realizado por la Brigada Departamental Antidrogas y la Brigada de Investigaciones de la Zona Operacional 3. También fue consultado si había indicios de este auto que fue deliberadamente incendiado a esta madrugada, prácticamente en los primeros minutos o sobre la medianoche ahí, en la calle 24 y 27, y manifestó que fue una cuestión de celos. Vamos a tener en minuto las declaraciones del propio jefe de policía.
1: En Salto.
2: Claro.
1: En Salto, por celos, este fin de semana se conocieron las imágenes de que le pintó todo el auto, se lo pintó, hizo que imprimió unas capturas de pantalla de una conversación y se las pegó todo en la vuelta, no sé qué, infiel, pero está ya paso a mayores. El auto, capaz que lo máximo que podríamos hacer sería tener que pintarlo de nuevo. No sé con qué pintura se lo hizo, capaz que
3: yo
1: con una...
3: que por celos y que... ¿Qué hacía el bidón de nafta dentro del auto?
2: No, parece que lo trajeron.
3: Ah, no estaba.
2: No estaba, no. Vinieron con el bidón. Vinieron con el bidón. La verdad que vinieron con el bidón de nafta.
1: Venía decidida.
2: Sí.
1: Ahora no sé qué, celos de quién, si fue ella contra el dueño del vehículo o... No. O él contra quien acompañaba. Si se bajó una pareja, que iban con un vaso, no sé qué dijeron. Bueno, vamos a ver de qué se trata esto, ¿no?
3: Serán
1: detalles después del
3: mediodía. Podríamos señalar que ya está el motivo.
1: El motivo está.
3: Ahora hay que saber cómo fue el proceso, ¿no? Y de quién.
1: Claro. Porque el auto era matrícula brasileña.
3: Brasileña.
2: Ya está Jorge Rabuñal ahí. Jorge, buenos días.
4: ¿Qué tal? Buen día. Sí, efectivamente, Alexis, el jefe de policía de Maldonado, además de informar en rueda de prensa, bueno, la incautación, sobre todo la gran cantidad de municiones que se incautaron, que estaban en acopio en un automóvil, ¿verdad? En San Carlos. También informó que con respecto a eso, hay que tener en cuenta el excelente trabajo realizado por el perro, justamente, de narcóticos de la policía, que en este momento está aquí en jefatura, digamos, como uno de los integrantes fundamentales de haber resuelto esa investigación. Y con respecto a lo que estaba mencionando recién a la audiencia sobre, bueno, el que tomó fuego un auto Mercedes-Benz en Punta del Este, en la calle 24, se realizó por un acto de celos, de la pareja, siendo acompañado por esa menor de edad que está justamente en el video. Esa es la razón por la cual en forma intencional se produjo el incendio de ese automóvil, y los dos responsables, bueno, ya están detenidos y van a declarar en el correr del día en fiscalía.
2: Muy bien, así que el motivo fue ese.
1: Nos quedan un montón de preguntas que seguro se conocerán. Después de las 2 de la tarde.
2: Claro, se ve que no adelantó.
1: ¿Cómo y cuándo? ¿Y si vino con él? ¿Y si el auto estaba acá? ¿Y si cuándo ingresaron al país? ¿Y si ella ingresó con...? ¿Cómo fue el tema?
2: Claro, el papel que jugó cada uno en esto, ¿no?
3: Capaz que es un auto de algún vecino, como tantos hay con matrícula extranjera,
1: que
3: ¿no?
1: quedan acá.
3: Y que están acá.
2: Claro.
4: Bueno, con respecto a que también el incendio produjo daños en un auto que estaba, digamos, junto al Mercedes, eso también lo aclaró, pero fue producto, digamos, de el importante fuego que tomó.
1: Fue sin querer.
4: Auto justamente, sí, fue accidental, digamos, que el auto que estaba detrás tomó también. Fue dañado por el fuego, eso lo aclaró el jefe, pero no aclaró más nada porque, bueno, simplemente la policía lo que hace es el seguimiento que lo hicieron por las cámaras. Justamente aclaró el jefe que detectaron a esas dos personas responsables a través de las cámaras del comando unificado, y como tenían cuando fueron indagados, tenían la misma ropa, confirmaron, digamos, que se trataba de esas personas. No dijo más detalles porque se supone que, bueno, todo eso que ustedes están preguntando o nos estamos preguntando se va a aclarar esta tarde en fiscalía.
2: Claro, así que es cuestión de celo, lo más importante, cuál era el motivo, pues no entendíamos, era raro todo, bueno, una cuestión...
3: Lo que sí era claro, esto fue ayer, que lo iban a aclarar rápidamente, porque fue...
2: Sí, no, además con todas las cámaras que había, si no la aclaraba.
3: Prácticamente rápido. En vivo.
2: Pues, en vivo.
3: Con transmisión en vivo, que se iba a aclarar rápido,
2: sí.
3: Los motivos se iban a conocer a partir de la declaración de las personas, pero claro, que las iban a identificar rápido, no había duda.
2: Claro.
3: Y a veces los celos llevan a esto, ¿no? A actuar intempestivamente.
2: Sin pensarlo.
3: Y, ¿no? sin ningún, ni sin calibrar riesgos.
2: Claro.
4: Lo bueno de esto que hay que comunicar a la audiencia, ¿no? Que efectivamente las cámaras del comando unificado en esta oportunidad dieron un resultado inmediato, ¿no?
2: Correcto.
3: Bueno, hay que determinar si es un hombre celoso, una mujer celosa.
1: A mí me da la impresión de que es un hombre celoso.
2: Sí.
1: Porque la chica de 16 años...
2: Vendría a ser familiar de esta persona, por lo que estaban diciendo Marcelo hoy. Vendría a señalar por ese lado. Y decir que
1: ¿Familiar del hombre que prendió fuego?
2: Claro.
1: Seguro, venía con la sobrina, con una hija, con una...
4: Claro. Ahí... Es familiar de la pareja del propietario del vehículo.
3: Sí, vamos a escuchar a ver qué dijo el jefe policial al respecto.
2: Gracias, Jorge.
4: Bueno, hasta luego.
5: En la mañana de hoy despertamos con un auto incendiado en plena calle 24 de Punta del Este. Bueno, por ese hecho hay dos personas que están detenidas, un adolescente y una persona mayor de edad, que no tiene antecedentes, sí tiene anotaciones, que se hicieron responsables del hecho porque la acción quedó filmada. Y
6: ¿Se sabe el motivo?
5: Es momentáneamente el principio de lo que se maneja por declaraciones de ellos, es por celos con la pareja que tenía y el propietario del vehículo. Eso está a disposición de fiscalía. Incendia el vehículo, pero nosotros ya lo teníamos registrado por las cámaras del Centro de Comando Unificado y así se identificó inmediatamente porque tenían la misma vestimenta y estaban bien individualizados. La menor es hermana de la pareja del autor.
2: Muy bien, muy bien. Bueno,
1: con la cuñada. A ver, ¿qué con dije? La cuñada. Hermana de la
3: pareja. Perdón, estamos tratando de descifrar. Hermana de la pareja del autor, dijo.
1: Sí.
3: ¿Hermana?
2: De hermana de
1: esta... De la pareja del
0: ¿Puede,
1: autor.
0: ¿Puede pasar eso último, máquina? Disculpe que lo estamos molestando. Sí, no, sí.
5: Inmediatamente, porque tenían la misma vestimenta y estaban bien individualizados. La menor es hermana de la pareja del autor.
1: ¿La pareja o la expareja?
2: No, la pareja actual debe ser.
3: La menor si es hermana de la pareja del autor. O sea, el que prendió fuego...
1: La chica es la
3: viene
1: cuñada.
3: Viene a ser la cuñada.
1: La cuñada. Pero si yo tengo... Escuchame un poquito porque vamos a hablar como de a poner las cosas sobre la mesa. Si yo como pareja, te tengo de pareja a vos y vos le fuiste a prender fuego al auto de la ex, yo te pico pachorizo.
2: Claro. No, debe ser de una actual ser pareja.
1: De la actual no. Si yo tengo... Si tiene una pareja actual, pero él va a prenderle fuego a un auto porque está celoso, porque... No, tiene que haber sido hermana de la muchacha que bajó del auto. Claro. Le debe haber dicho, yo sé dónde dejaron el auto, yo ponele, ¿no? Ya queremos armar lío, pero no puede ser que tenga una pareja actual el hombre.
0: ¿Sabe que me perdí?
1: No.
6: Es un quilombo.
0: ¿Sabe que me perdí?
1: El hombre prendió fuego por celos.
0: ¿Sabe que me perdí?
1: ¿Quién le tiene celos? Supuestamente, a no ser que fuera celos del hombre que tuviera una relación con el caballero.
2: El maestro Gallardo.
0: Yo me perdí.
2: El maestro Gallardo.
1: No, yo le hago un croquis ahora.
0: Yo me perdí.
1: Claro.
7: Andate bien lejos si no tenés quilombo.
2: Vamos a aclarar, primero que nada, dice Gallardo, que no hay cámara del CCU ahí.
1: Son cámaras de los vecinos, de particulares.
2: Claro, son cámaras privadas. Yo lo que he recibido ahora de mañana es de una vecina que es la dueña del hotel allí. Sí hay en la 24 y 28. La policía a esta hora está pidiendo los videos del edificio de la 24 y la 27. Es decir, de la Malfi y del edificio que está esquina cruzada, que es otro edificio que hay allí, que está todo cercado a la vereda, están arreglando la vereda. Está en lo del Hotel Playa, que las tenemos acá. Así que bueno, le agradecemos a Marcelo a ver si nos puede sacar de esta duda, porque
1: para mí...
2: lo dijo clarito el jefe de policía, ¿no? La menor es hermana de la pareja del autor, pero no sé si es. De la pareja que se fue con esta persona tiene Mercedes.
1: Claro, por eso está con los
7: hijos,
1: tiene los celos.
2: Tiene
1: los
2: celos.
1: Me parece que es así. La muchacha, la chica que bajó del auto.
2: Qué linda televisión.
1: Lo dejó, claro, lo dejó a este y se fue con el del Mercedes. Salieron a tomar algo y van con un. No, el auto quedó ahí. Entonces este viene con la hermana de la chica, que a lo mejor le dijo, yo sé, porque entre
0: hermanas. O sea, buena relación entre cuñados.
1: Y no, y una mala relación entre hermanas, porque yo me prendo fuego antes que ir a contarle dónde está mi hermana con... Bueno, no, se ve que le dijo, el auto lo dejaron ahí, ven que te acompaño. El auto está ahí. ¿A qué se lo prendo fuego? Dale, vamos y le prendemos fuego. Yo tengo encendedor.
2: Quién sabe, porque bajan por la 27 donde paró el auto, capaz que no tenía un Mercedes, y ahí está la envidia, estando paseando en un Mercedes con
1: Me dejaste por otro.
2: Y sí, pues me dejaste por otro, vio que eso nunca
0: se sabe. Sigue la trama en la tarde.
2: No, vamos a seguir ahora con... En Policial en un ratito, después de la entrevista central.
1: A lo mejor estamos hablando de una relación de pareja de hombres, ponele, y el...
0: Y ya le está agregando un picante que no lo tenía.
1: Pero ¿y por qué tenemos que ser tan discriminatorios y pensar que solo podría haber sido una pareja de el hombre con la mujer? No, capaz que dice, bueno, ahora andás con esta chica y yo estoy celoso.
6: A la mía.
1: A las 2 de la tarde nos enteramos.
2: Ahora a las 12 con Ricardo, qué entrevero. No, me tiene preocupado.
1: Yo le hice un croquis igual para explicarle. En la pausa le explico.
2: Ahora en la pausa vamos a hablar. Perciavale formuló un anuncio muy fuerte, muy fuerte, que llegan los extraterrestres antes de fin de año.
8: Detrás de los grandes artistas hay una herencia extraterrestre.
9: Cuando lleguen
6: los extraterrestres, los ovnis. ¿Vamos a poder hacer algo, un café concert como en tu época? ¿Se va a poder hacer algo artístico?
8: Si es bueno como el que hacía yo, le va a encantar.
6: ¡Bien! Lo vas a tener que dirigir vos.
8: Lo van a dirigir ellos, porque detrás de los grandes artistas hay una herencia extraterrestre. Detrás de Elton John, de Juan Sebastián Bach, de Mozart, de Beethoven, de Picasso, de Dalí. En todos ellos, en todos los que tienen un lenguaje que intenta unir al mundo, que intenta encontrar la unión, es mejor la paz resfriada que la guerra con salud. Los dos bailan la gavota, chus.
2: Sí, nos faltó Trump, decía en otra parte, pero bueno, está, la verdad que dice que llegaban antes de fin de año. Antes de ir a la pausa.
9: Está caro.
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11: ¡Muchas gracias!
12: Pausa.
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0: amigos, seguimos adelante en la página central de la revista. Vamos a ampliar después con Ricardo, que está trabajando, también Marcelo Gallardo, que me confirma que las cámaras del CS1 están funcionando ahí por la 24, que no hay en algunos lugares, en otros no funciona. También unos vecinos también nos decían que no funcionaban, que la policía está recorriendo la zona levantando filmaciones. Por otro lado, el jefe de policía nos aclara que precisamente es la hermana, sí, de la, perdón, la...
1: Es la cuñada del agresor.
0: Del agresor, ahí va.
1: La que lo acompañaba.
0: La que lo acompañaba. Y la chica del auto, es una escort, una chica escort, que había conocido a este uruguayo, que tiene nacionalidad brasileña, tiene papeles brasileños, y por eso andaba en un auto empadronado en Brasil. Y bueno, la cuestión es de celo, hacía 3 días que no lo llamaba ni nada. Entonces descubrió que andaba con este brasileño acá y bueno, tomó la decisión de incendiarle el auto. Ahí ya aclaramos y dejamos tranquilo al jefe, que no se...
1: Pero no andábamos muy lejos.
0: No andábamos muy lejos. Dijimos de la realidad.
1: Que era cuñada, no sabíamos, más datos.
0: Más datos, por eso. Pero el jefe se encargó de puntualizarnos eso. Va a venir Ricardo Almada después de esta entrevista y nos va a contar toda la historia. Gallardo sigue trabajando, recorriendo la calle 28, allí hablando con los vecinos. Estaba en el Amalfi, ahí hablando con los vecinos de Amalfi. Recién me llamó también Gallardo. Así que vamos a tener bastante novedad después, más adelante. Ahora nos vamos a ir a la entrevista central, que como siempre transmitimos a través del aire de la 107.1, también a través de www.fmgente.com.uy y en nuestras redes sociales. La pueden seguir por streaming, allí está Alberto Olmedo, por lo cual pueden seguir esta transmisión, donde también la propalamos a canal 56 de Punta Cable, 56 Cable Carolino, como les decía, y Cable Aigua. Es un gusto recibir a Eduardo Rodas, quien es un hombre que ha ocupado cargos dentro del Mides, acá en Maldonado, en el gobierno anterior, y ha desempeñado tareas también en INAU, así que creo que es una voz autorizada, por eso lo convocamos, para conversar sobre algunos temas que están vinculados al MIDE. Muy buenos días, Eduardo, gracias por acompañarnos.
2: Buenos días, yo les agradezco esta invitación. Tú decías que ha ocupado cargos en el MIDE y en INAU, y también estos micrófonos, creo, en los últimos 20 años, que ustedes siempre han acompañado la gestión que tuve el honor de llevar adelante en estos organismos del Estado, así que, bueno, gracias por la invitación.
0: Eduardo, hay una preocupación que está latente, que es muy fuerte, es la gente en situación de calle, uh-huh, y que de repente no se está encontrando una salida al tema, y que cada vez hay más gente en situación de calle, y los vecinos todos los días nos mandan mensajes, nos reclaman, trasladamos a las autoridades correspondientes, pero parece que cae eso en saco roto, porque no hay solución, y parece que está creciendo el número, y bueno, tenemos testimonios de gente que duerme en la casa, en la puerta de los comercios, nos mandan la foto, en las casas de familia. Y con la experiencia que has tenido dentro del MIDE, hablar un poco de las políticas en esta materia, ¿no? Uh-huh. Y bueno, ¿cuál puede ser la salida de este asunto?
2: La salida es atender las causas y trabajar sobre ellas, ¿no? Fuera de micrófonos hablábamos hace algunos minutos del crecimiento exponencial que hay en Maldonado y en todo el país. Cuando el expresidente Tabaré Vázquez fue intendente de Montevideo, por lo menos desde mi lugar, fue la primera vez que escuché que se trataban de implementar medidas para atención a las personas en situación de calle. En aquellos momentos en Montevideo largaron una campaña que, si no recuerdo mal, se llamaba Frío Polar, y salían con un camión, un ómnibus de ejército a levantar gente y la llevaban a lo que era el cilindro municipal, ¿se acuerdan?
0: Es verdad.
2: Y eran 40, 50 personas. Hoy son 3.000, 4.000, 5.000, quién sabe cuántas, ¿no? Maldonado, en el 2006 se crea el primer refugio con 30 camas y se utilizaban 20, 24, 25. Ya el invierno siguiente no alcanzaban las camas. Y hoy estamos hablando capaz que de 500, 600, no sé si tienen cifras actualizadas, pero no baja de medio millar de personas en situación de calle. ¿Por qué hay gente en calle? Por múltiples causas. Una persona puede estar en calle porque le fue mal en la vida, tenía una pensión, tenía un laburo, no pudo pagar más, por pobreza, digamos, quedó en la calle. Pero hay otros que es porque rompieron los vínculos familiares, porque, por ejemplo, eran consumidores de pasta base, la familia se cansó de que le robara el televisor, la radio, la garrafa para venderlos, terminan con un conflicto familiar y terminan en la calle. Después tenemos situaciones de personas que estaban cumpliendo una condena en la cárcel, puede ser en Maldonado, puede ser de otro departamento, y por temor a un ajuste de cuentas no vuelven con su familia y quedan en calle. Hay gente con patologías de salud mental, que la familia no los aguanta más, hablando claro, y terminan en la calle. Entonces, bueno, cada una de esas situaciones, y seguramente otras que ahora no describí, tienen que ser atendidas, no solamente por el Ministerio, sino por otros organismos del Estado. Pero hay muchas situaciones que requieren el consentimiento de la persona afectada para ser tratada. Porque la persona está en situación de calle, pero tiene consumo de drogas. No hay muchos organismos que puedan atender la situación de consumo. Pero además de eso, la persona tiene que manifestar su voluntad. No solamente para salir de calle, para tratar su adicción. Entonces, todo eso hace que hoy tengamos la situación que vivimos.
1: Lo dramático de esto, yo recién cuando escuchaba ese proceso de que se iniciaba con 30 camas y sobraban, y hoy estamos arriba de 600 con los últimos números que se dieron el otro día en un encuentro, y parece que esto no que es exponencial, ¿no? Que el crecimiento es exponencial. Entonces, como decíamos fuera de aire, ¿no? Si querés resultados diferentes hay que hacer cosas distintas. ¿Y qué es lo que hay que hacer? Porque evidentemente los caminos por los que se está transitando, lejos de mejorar la situación, la empeoran.
2: Totalmente. Y bueno, yo decía el caso de el consumo de sustancias. El 90% son hombres. Promedian los 38 años. Muchos consumen desde hace 15, 20 años. Por ejemplo, pasta base. Que no es una droga fácil de la que deben salir. Otras personas tienen patologías psiquiátricas, pero se creó una ley de salud mental que, entre muchas cosas, dice que se debe apuntar a la apuesta a que no estén internados en los manicomios. Pero la familia no los quiere. ¿Y qué pasa? Muchas veces le dan en el hospital una pastillita para compensarlo, esa persona la tomará o no, y sigue vagando por las calles. Entonces, acá, si bien hay una responsabilidad del Ministerio de Desarrollo Social, creo que faltan políticas que obliguen al tratamiento de las adicciones. Y ahí están después todos los que defienden la libertad del individuo, los derechos humanos, que no se puede obligar a las personas a su tratamiento de la adicción. Pero bueno, después otras personas son las que se ven afectadas, como decía Cadimar, los que tienen que soportar que alguien les duerma en la puerta de la casa, defequen en la entrada del garaje, orinen contra una puerta. ¿Y quién cuida, por ejemplo, un lugar turístico como tenemos acá en el departamento? Hay que cambiar las políticas para obtener otros resultados, no hay otra.
0: Ya. Ahora, sí, hay que cambiar, se dice, pero no es tan fácil, ¿no? Parece decirlo.
2: Que tener voluntad política.
0: ¿Es un tema político?
2: Y yo creo que sí, acá hay que legislar. Porque ¿quién deja la droga? Los que se ven movidos por la fe, que consiguen un pastor que de repente lo lleva a algún movimiento religioso. En Ejahuel, que es el centro de tratamiento de adicciones que tenemos acá, una persona para ingresar no puede decir: yo no puedo más con la droga, quiero ingresar. Tiene que entrar lo que le llaman desintoxicado, con una cantidad de días sin consumo. Y el que tiene problema de consumo, es difícil que esté muchos días sin consumir. Entonces, partiendo de esa base, partiendo de los cupos, la cantidad de técnicos que pueden tener, los refugios de hormigas creo que se transformaron en lugares que son depósitos de personas. Porque ahí no hay equipos técnicos que estén trabajando sobre la adicción, sobre revincularlos. ¿Cómo hacemos que una persona que tiene un consumo desde hace 20 años, no nos olvidemos que la pasta base ingresó al Uruguay en el año 2002, en aquella crisis del 2002? Hace 24 años que está circulando la pasta base. Hay niños hoy que nacieron de madres consumidoras de estos años. Hay adolescentes que consumen de hace 10 años. Hay bebés que han nacido con pasta base en su organismo. ¿Cómo va a ser el desarrollo cerebral de esos gurises? Entonces vuelvo a lo que comentábamos recién, Cadimar. Voluntad política. Dejarse de decir Gregorio para decir Gregorio. Actuar con acciones directas. No quiero decir a lo Bukele, pero algo que cambie el rumbo por el que estamos
0: yendo. Se necesita un cambio radical, por lo que sí. Dice usted.
1: Lo que pasa es que no hay voluntad política para ese cambio radical. Primero, pues se tendrían que poner de acuerdo, porque esto debería ser una política de Estado. No puede ser que cada gobierno, según el pelo que tiene, lo exacto, encare para un lado diferente, porque así es imposible.
2: Exacto. Contigo hablábamos hace un ratito, hace muchísimos años, hubo una campaña para bajar la edad de imputabilidad, ¿se acuerdan?
0: Exacto.
2: Y yo digo que románticamente mucha gente decía ser joven no es delito. No, evidentemente ser joven no es delito. Ahora, si cometes un delito y sos joven, sos un delincuente y tendrás que pagar por eso. Entonces hoy día, ahora salgo de la situación de calle, pero que está asociada, muchos gurises ingresan a INISA porque son menores de edad y cometieron delitos muchas veces muy fuertes, como pueden ser delitos de sangre. Y muchas veces se piensa en el entorno donde nació. Bueno, sí, es cierto, el entorno puede ser no favorecedor para ese gurí. Hoy, cuando se cierran muchas bocas de venta de droga, son casas en las que hay niños que ven un desfile permanente de gente en esa casa. Hay drogas, hay armas, hubo ajuste de cuenta, alguien de la familia está preso o alguien de la familia está muerto. Entonces ese entorno en el que se está criando ese gurí, que muchas veces después termina en el INISA y después termina en Las Rosas, no se atiende con la seriedad que entiendo que se debería actuar. Ingresan a INISA, por ejemplo, porque cometieron un delito, pero vienen con una trayectoria de consumo de drogas de muchísimo tiempo. No se actúa sobre la adicción que el chiquilín tiene, porque que el chiquilín quiera plegarse a un tratamiento es una cuestión voluntaria. Y yo creo que si está la crianza de ese gurí en una institución como INISA o en el INAU, y el Estado es responsable, el Estado tendría que tener facultades para hacer un tratamiento obligatorio, y hay que decirlo con todas las letras, para esa adicción. Porque si no, cuando salga de INAU o de INISA, va a seguir con la misma adicción que tenía. Entonces, como decía Diego, voluntad política.
0: Sin duda, que es difícil. Pues pasa. Y el tema del MIDE también está bien traído por el lado del INAU, porque ha pasado.
2: Claro.
0: Está pasando lo mismo, falta de profundidad, no sé, de políticas determinantes, ¿no? Es como ahora se está discutiendo el allanamiento nocturno. 65% de los consultados dicen estar a favor, pero me acuerdo que cuando se hizo el plebiscito, no alcanzó, creo que estuvo en el 47, 48%, no llegó al 50%. Es decir,
2: exacto.
0: Hay cosas que, no sé si es porque se hace campaña en contrario, pero que no salen, no se profundizan, no se buscan soluciones de fondo, a pesar de que a veces puedan ser drásticas, ¿no? Para cambiar, ¿no?
2: Es que tienen que hacerse medidas drásticas, Gadimar, porque Antes de dejar el cargo, no en el MIDE, sino en el INAU, tuve una reunión con altas autoridades del Instituto Nacional de Derechos Humanos que veían con preocupación algo que ustedes manifiestan, comentan acá en la radio muchas veces y en la prensa nacional, de las salidas no autorizadas de los menores de edad. Exacto. De los centros de INAU. Que muchas veces no solamente salen de paseo, sino que generan desmanes en espacios públicos, digámoslo con todas las letras, hurtos de una moto, o se vinculan con quienes están con la droga, porque ellos son consumidores, porque ingresan, por ejemplo, a los 16 o 17 años, chiquilines, que las madres han manifestado, yo no puedo con la vida de mi hijo, que consumen desde los 10 o de los 11 años. Y un chiquilín que viene consumiendo desde los 11 o 12 años, no porque entre bajo la responsabilidad de INAU, atraviesa la puerta de la institución y se metió en un portal mágico, como esas películas de ciencia ficción que vemos.
0: Sí, entran por un círculo mágico, claro, ya quedó solucionado.
2: No, va a seguir con la misma situación, claro, de consumo.
0: Que no se ataca el problema.
2: Y afuera va a seguir vinculándose con los que se vinculaba antes, los amigos del barrio, la banda que le suministraba droga o con la que él trabajaba, porque también este es un tema que no es menor. ¿Cuánta gente vive del consumo de droga? ¿Cuánta economía se mueve a través de esto? Y esto me voy a otros tiempos, y recuerdo cuando el presidente fallecido, el presidente José Mujica, decía que había que sacarle mercado al narcotráfico y le dio impulso a la ley de la venta de cannabis en las farmacias.
0: Sí, sí, legalizar la venta de marihuana.
2: No bajó el consumo, no se le quitó mercado, porque de hecho permanentemente vemos que se están atacando bocas de venta de drogas, se encuentran cargamentos de marihuana, o sea que aparte de la que se vende en la farmacia, se vende en otros lados.
0: Claro, sí, sí. Y ahora en mayor cantidad, porque están cayendo cargamentos muy, muy, muy.
2: Claro,
0: muy,
2: y no es que esté entreverando los temas, es que todo está relacionado. Porque por haber trabajado los últimos 20 y algo de años en políticas sociales en Maldonado, recuerdo haber hablado con muchachos que salían de la cárcel. Hago una pausa, porque salen de la cárcel sin siquiera el documento de identidad. Repito, no tienen para un boleto, pero además tampoco tienen la cédula de identidad. Desde el MIDE se les facilitaba el acceso por su situación de pobreza, porque hay una ley que así ampara, que el Ministerio de Desarrollo Social, Ministerio de Salud Pública, ACE y creo que BPS también, pueden facilitarle el acceso al documento de identidad que no tiene para pagarlo. Entonces, salieron de un establecimiento carcelario que está bajo la responsabilidad del Instituto Nacional de Rehabilitación. ¿Cómo rehabilitamos a alguien que cuando ingresó preso, porque cometió un delito, no se le trata sus adicciones? Bueno, muchas veces se encuentran droga en las requisas que se hacen dentro de la cárcel. Y bueno, me fui del tema, pero quería comentarles que un día, hablando con autoridades nacionales del Instituto Nacional de Derechos Humanos a propósito de la salida de los adolescentes, yo le decía que me parecía que había que trabajar a nivel legislativo, porque hay que cambiar leyes, Poder Judicial, Fiscalía, INAU, MIDES, Ministerio de Salud Pública, ACE, porque vamos a imaginarnos que le ponemos un candado a las puertas de los dormitorios de los gurises que están en INAU. Los estamos privando de su libertad si no cometieron un delito. Están por X razones bajo la responsabilidad de INAU. El Instituto Nacional de Derechos Humanos va a cuestionar que se les corta la libertad de circulación. Si no le ponemos el candado, los gurises se van. Una funcionaria que mide 1,55 m, ¿cómo hace para pararse frente a un grandulón de 1,80 m y decirle, de 17 años, de acá no te vas, que no me voy? Un día una jueza en San Carlos me dijo, director, yo a mi hijo le digo que no sale y no sale, pero es su hijo, le dije yo. Usted lo puede mandar para el cuarto y le cierra la, le tranca la ladera si quiere. Y no, no puede con los funcionarios públicos hacer eso. Entonces, la situación de calle tiene múltiples factores
0: además,
2: la generan.
0: Con el ejemplo que dio, digo, como si estos chicos que son de conductas conflictivas, claro, van a reaccionar de repente de un hijo con determinada educación ante la jueza, que es su mamá, y decir, sí, bueno, yo le digo a mi hijo, no salga. Y
1: lejos de ser sumisos, son contestatarios.
0: Sí, claro, claro. Pero son realidades que tenía que saber, ¿no? Que son
2: totalmente... Hace poco se escapó de INISA, en un centro de INISA en Montevideo, un muchacho de 20 años, autor de un homicidio, por lo menos a un policía, creo que otras muertes más,
0: sí,
2: que venía los... Perdónenme si soy grosero y poco... correcto políticamente hablando, pero la gente romántica dice, pobrecito el entorno donde nació. Sí, capaz que nació en un entorno re embromado, pero el Estado tiene que hacer algo para modificar las conductas de vida de ese gurí.
1: Hablando de esas cosas de hacer, en algún momento dijo, los refugios son depósitos de personas, también dijo, no las políticas de Bukele, pero siempre se pone a Bukele arriba de la mesa.
2: Sí, por eso lo traje.
1: Mucha gente puede estar en desacuerdo con los procedimientos, pero los resultados son los que quiere la mayoría de la gente, que no haya inseguridad, que los delincuentes estén... Bueno, pero después hay que ver cuáles son los procedimientos que utilizan, si son constitucionales, si no lo son, pero... ¿Un refugio hoy está bien encarado por el Estado uruguayo en la forma que se encara? ¿Quienes están en el refugio tendrían que brindar alguna contraprestación? ¿No están en condiciones de hacerlo? ¿Deberían hacer alguna tarea? ¿No pueden hacerla porque mentalmente no están en condiciones? ¿Qué es lo que habría que cambiar, bueno, para que no sean depósitos?
2: Cuando comenzamos la entrevista yo decía las distintas causas que generan que la gente esté en situación de calle. Entonces... se atiende de la misma manera, me parece, en un mismo lugar a todas las personas como que fueran iguales. A saber, si hay personas adultas mayores, que no las hay, porque el promedio de edad son 38, 40 años de la gente que están atendiendo. Si fuera una persona muy mayor que no tiene ingresos, habría que pensar en que tenga una pensión, habría que pensar en hogares de ancianos. Si hay... personas que no tienen consumo de sustancias, me parece que no tendrían que pasar por el proceso de anotarse para esos programas de trabajo protegido, como antes era Uruguay Trabaja, los jornales solidarios, porque esas personas necesitan imperiosamente trabajar, y capaz que hasta quieren trabajar, pero entran en una nómina, en un sorteo, y a veces no salen sorteados. Esa gente tendríamos que darle prioridad. Capaz que por ahí hay muchachos que dicen, yo no quiero más esta vida, estoy cansado de vivir en la calle, pero no puedo dejar la droga. Bueno, otro organismo del Estado, que no es el MIDES, debería tener cupos para atender esa situación de esa persona que está pidiendo auxilio para dejar las drogas, y eso me parece que es lo que está faltando. Y después terminan todos, como creo que los vemos todos quienes andamos por la Ruta 39, sentados frente al refugio. Y después hay otro tema que creo que hay temor en tocarlo, que es dónde se ubican los refugios.
1: El estadio de Peñarol. Todo el mundo quería que tuviera estadio, pero nadie en el barrio de él.
2: Claro, porque hay una parte hipócrita entre todas las personas, ¿no? Todos queremos que el contenedor donde tiramos la basura no nos quede muy lejos, pero no lo queremos en la puerta de casa.
0: Claro,
2: eso de cajón. La feria vecinal nos gusta todo ir a la feria, pero no la queremos en la cuarta casa tampoco.
0: Claro, tampoco.
2: Entonces, los refugios los colocan donde pueden, digo el Ministerio de Desarrollo Social. Pero cuando están en el centro de una ciudad, les están facilitando a esa persona que es usuaria del refugio y que además tiene consumo de drogas, que quede merodeando la zona, acosando a las mujeres que estacionan un auto. Porque también es otro tema, ¿no?
0: Sí, sí,
2: son consumidores.
0: Sí.
2: Y algunos con patologías de salud mental, pero generalmente no acosan al hombre que está estacionando. Van a presionar a la mujer a ver si se sacan alguna moneda. Entonces, tenemos los refugios en lugares que afectan al resto de la comunidad. Me dirás, ¿y los querés en medio campo? Y bueno, si está en situación de calle, pero le está brindando un lugar para dormir, alimentación, cuidado en salud, ponelo en algún lugar donde se pueda trabajar la problemática del consumo, a lo mejor, y que no esté afectando al resto de la ciudadanía. Tú hablabas recién, Cadimal, cuando comenzamos la entrevista, de cómo afecta la convivencia. en el sentido de que duermen en la entrada de tu casa, defecan en la puerta del comercio. A los que le va muy bien con toda esta situación, creo que es al gremio de los herreros, porque han vendido reja como loco, ¿no? Toda la plaita de edificios de una galería.
0: Sí, sí. Bueno, en Punta del Este mismo, las entradas de las galerías, cuando llegan al invierno a las 7 de la tarde, ahora creo que un rato más tarde, las 8, empiezan a colocar las rejas, porque si no todo el mundo se mete entre los locales y después rompen el vidrio algunos locales que están vacíos para meterse dentro, tomar los locales. Entonces ya es una, sin que nadie intervenga, nadie hace nada, ¿no?
2: Y después hay otro tema que no es menor, que es la distribución o redistribución que debería hacerse a lo mejor de funcionarios públicos. Voy a contar una anécdota de la pandemia. Cuando estaba ocupando la dirección departamental del MIDES, me acuerdo que quien estaba en funciones como intendente era Jesús Bentancor, y me llamó para, bueno, ver cómo hacíamos frente entre el MIDES y la intendencia a esa situación de la pandemia, la alimentación de la gente, cuánta gente quedó sin laburo, el que vendía pancho, el que vendía torta frita, se les cayó la economía a un montón de gente. Y me acuerdo que Jesús me decía: Roda, ¿cuántos funcionarios tiene? Y yo le dije: y el MIDES tiene como 80 funcionarios en Maldonado. Ah, estamos viendo bien. No, le digo, pero en la oficina tengo 3. Yo con 3 tenía que hacer frente a la situación, porque los otros 70 estaban en distintos programas, atendiendo distintas situaciones, algunos haciendo teletrabajo, otros en su casa. Entonces a lo mejor hay gente, técnicos, profesionales, psicólogos, asistentes sociales, en tareas que me parece que a lo mejor no serían del todo prioritarias cuando tenemos, creo que, una emergencia, como creo que tenemos, de más de 500 personas en situación de calle en Maldonado y capaz que más de 7.000 a nivel nacional. Entonces, a lo mejor, los técnicos que están trabajando tras de un escritorio tendrían que hacer trabajo de campo, psicólogos, asistentes sociales, trabajando con esa gente que está pidiendo y necesitando asistencia, porque si no lo hacemos, el año que viene, no sé si me van a llamar para una entrevista, vamos a hablar en lugar de 500 o 600, de 1.000 personas.
0: Claro. Para ir terminando ya, acá Juan Cruz Hernández nos dice: hola Alexis, ¿cómo estás? Yo estuve en situación de calle, perdí un hijo, la verdad no me da vergüenza, pero está muy mal manejado el sistema. Mientras la droga siga, va a haber gente en situación de calle.
2: Totalmente, con Juan Cruz, porque además, vuelvo al tema del consumo y la venta de drogas, que está asociado a esto de la calle. Cuando ustedes casi todos los días hablan de que hubo un ajuste de cuentas, que hubo un sicario, que antes no se usaban en nuestro país.
0: Sí, eso es la modalidad que se implementó.
2: Lo vemos en todos los medios de prensa, todos los días. Si hay tanto ajuste de cuenta y tanto sicario se gana la vida como tal, es porque hay mucho consumo. Y el consumo no es exclusivamente de las personas en situación de calle. Hoy estaba escuchando a un colega periodista que decía que el 85% de los homicidios que hay son ajustes de cuenta de los clanes familiares que dominan la venta de droga. Y vuelvo a lo que decía, un niño o un adolescente que se cría en una casa donde hay bolsas de droga, entra un montón de gente con moneditas y con billetes.

0: en el Uruguay. Hoy hay alrededor de 17.000. Es un número que preocupa, pero a mí, cuando estaba en INAU, y también lo hablé con la gente del Instituto de Derechos Humanos, no escuché a ningún político, Diego, hablando del accionar político, decir que le preocupaba que a lo mejor 10.000 niños, o 12.000, o 13.000, tienen absolutamente naturalizado ir a la cárcel a ver al padre, a ver a la madre, a ver al hermano. Entonces tenemos miles de niños que se están criando en
1: eso. No es un medio desconocido por esos niños.
0: Y no, porque van a ver a los padres o a la madre a la cárcel. Hoy creo que hay pocos gurises conviviendo con sus madres que están presas. Entonces, vuelvo a lo que comentamos con Diego. Si siempre se hace lo mismo,
2: es difícil
0: que el resultado es difícil que cambie. Pero hay que tener, desde el espectro político, así como estamos conversando nosotros tres y la audiencia nos está acompañando, y así como Juan Cruz, que mandó el mensaje, se manifiestan, hablar, como se dice comúnmente, a calzón quitado. Insisto, Instituto de Derechos Humanos, Instituto Nacional de Rehabilitación, la Dirección Nacional del Liberado. Vuelvo a poner otro ejemplo de El Salvador, que yo no estuve, pero tengo la información de que quien cumple una condena, cuando sale, tiene una plata con la que se va, porque estuvo cumpliendo con un trabajo. Le pagan. Y acá vemos por la ruta 39 la gente que es liberada y anda caminando, sí, por la ruta, o hacia San Carlos o hacia Maldonado.
2: Exacto.
0: Entonces,
2: es complicado.
0: Hay que barajar y dar de nuevo, me parece.
2: Sí, sí. Ha quedado claro la postura. Eduardo Rodas, ex representante de INAU, de Mides, ocupó cargos importantes en el ámbito departamental. Muchas gracias por acompañarnos esta mañana.
0: Gracias por la invitación, y como le decía ayer a Susana, por no haberse olvidado de mí.
2: Muy bien. Nos vamos a la pausa, amigos.
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0: De los que tienen ganas, porque la verdad que hay mucha gente que no salió. Sí.
1: Ay, qué susto.
0: Sí, iba.
1: Los que tienen ganas.
0: Bueno, muchas gracias. Me arrepentí a tiempo. Porque la verdad que hay mucha gente que hoy no labura. Eso es cierto, hay mucha gente que hoy no labura, que ni siquiera contestan los teléfonos.
1: Oh, eso es una indirecta para alguien.
0: Sí, sí, pero bueno, aquí estamos.
1: Bueno, estamos. 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
0: Tiempo de actualizar la información policial y judicial con nuestro compañero Ricardo Almada. ¿Cómo le va, Ricardo?
2: ¿Cómo anda? Buen día.
0: Estaba mirando este, mire.
2: Sí.
0: Lo sorprendieron tras ingresar a una alcantarilla y terminó detenido con un cuchillo y cable. Mire.
2: ¿En qué país?
0: Estamos en una radio, ¿no? En Argentina, en Córdoba, mire. Saca la tapa de la alcantarilla, la cubre con cartón y ahí se mete el hombre, ahí tenía su guarida.
2: Mirá.
0: Pero, claro.
2: Auténtica rata, ¿no?
0: Ahí funcionaban las cámaras. Y lo estaban mirando del comando de seguridad. Y llegaron la policía y le dijeron, toc, toc.
2: En la rejilla.
0: Claro, toc, toc, le dijeron, salga amigo, salga que lo estábamos filmando.
2: Una verdadera rata.
0: Y lo sacaron y estaba con un cuchillo, con cables, se ve que tenía el boliche ahí abajo. Mira cómo se mete ahí en la alcantarilla.
2: Qué bárbaro,
0: Tremendo.
2: Qué humedad. Bueno, por acá podemos arrancar por un vértice o por el fuego que genera el amor, robos comunes y corrientes.
3: Vamos a retirar el tema del auto.
2: Vamos a retirar
3: el
2: tema.
3: Y después seguimos con el vértice suyo.
2: Bueno,
3: está desde ayer trabajando en el vértice.
2: Estamos dándole al vértice, sí. Que arrancó con un renacero, no me acuerdo cómo se llama, pero el otro. Está. Bueno, el incendio del auto, se despejaron todas las dudas, todas las hipótesis que tenía. Yo sospechaba, podemos resistir archivo, creo que ustedes olvidan lo mismo también, que algo que podía estar vinculado con la noche, pareja, bueno, por ahí más o menos rumbeamos.
3: Sí, sí, algo raro había.
2: ¿No? Algo raro y más simple de lo que parecía. Primero, la versión de que abrieron el auto que tenía un bidón adentro, la descartamos porque eso generaba muchísimas dudas, ¿no? Directamente este hombre, joven, mayor de edad, que iba con una chiquilina de solo 16 años, había estado siguiendo a este auto, que ahora le vamos a contar la historia del auto, porque es brasilero y su propietario. había estado siguiendo hace un par de días. ¿Por qué? Porque su pareja, que a su vez es hermana de la chiquilina de 16 años, estaba saliendo, como se dice, saliendo con él del automóvil. ¿Por qué? Porque se dedica a esos menesteres.
4: Reitero, es una escort.
2: La pareja de el incendiario. Parece que hace dos o tres días no le respondía el teléfono ni le daba respuesta de ningún tipo. Y los celos son los celos.
3: Se indignó, está bien que trabaje.
2: Seguro.
3: Pero ya tres, pero cuatro
2: ya no,
3: días...
2: Pero ya no avisarme ni cuánto está entrando en caja, es joda.
3: Bueno, pero ahí ya es otro, pasa otro delito, ¿no?
2: Bueno, ¿y quién te dice? ¿Quién te dice que no lo bancara? No, eso no lo sé, porque eso no tiene que ver con esto. Bueno, se calentó, acompañado por la hermana de la muchacha que estaba saliendo con el dueño del auto del Mercedes-Benz, que es uruguayo, pero tiene nacionalidad brasileña, por eso tiene todo legal, incluido el auto.
1: ¿Entendió, Hernández?
0: Sí.
1: Ahora sí, creo que le...
2: Decidió prenderlo fuego. Lo estaba siguiendo desde hace un par de días. Aquí nomás te encontré, en la calle Mesana, la 24, casi la 27, hace unos metros lo encontró, fue a buscar un bidoncito de nafta, abrió las dos puertas, primero la de atrás, después la de adelante, le gustó más para armar la fogata adelante, directamente lo prendió fuego y se fueron. La multiplicidad de cámaras, que ya lo hablamos abundantemente esta mañana, permitieron que rápidamente la policía...
3: Menos la del centro de
1: comando unificado.
2: Menos la del CCU.
3: Toda la de los vecinos.
2: Pocas horas después, hoy de mañanita, no más temprano, porque el caso se lo pasaron a la policía, por eso fue que derivó de bomberos, porque por las características de lo que había pasado, y tanto la chiquilina, la adolescente, cuñada del incendiario, andaban con la misma ropa, con las mismas prendas, los cazaron enseguida, los trajeron, no se resistieron para nada, no en la detención, sino en la declaración. El hombre asumió, dice, estaba recaliente, porque mi chica no me estaba respondiendo y estaba saliendo con este loco que no sé si es brasileño o uruguayo, me calenté y está, perdí, me entrego. Hoy a las 2 de la tarde van a fiscalía y de ahí ya rapidito al juzgado. A la chiquilina de 16 años
3: seguramente no, se le entregan a sus mayores responsables.
2: El hombre sí tiene algunas anotaciones, algunas cosillas. Es de acá de Maldonado. El del auto también tiene algunas cosillas, pero en este caso es víctima, lo dejamos totalmente de lado. Así que por ahí viene la mano con este caso. Clarito, simple, y fue por este caso porque nos comentaban altas fuentes policiales, ya medio en tono jocoso, porque algunos medios en la capital ya agarraron atentados, incendios contra autos de turistas extranjeros en Punta del Este. Eso que a veces me incluyo, nos incluyo, ¿no? Que a veces hipotetizamos con cosas que son demasiado serias, generan un impacto. Para Punta del Este no está bueno que un medio importante titule o comente en una crónica que están incendiando autos.
0: Pero mire que en la competencia todo vale, no va a faltar esta semana algún titular que aparezca en la vecina orilla que diga no se puede ir a Punta del Este porque te prenden fuego el auto.
2: Del otro lado lo admito, pero acá que nosotros lo hagamos sin consultar bien cómo son las cosas, haciendo hipótesis, la verdad que... pues nosotros no manejamos hoy que fue un atentado contra un turista porque el auto era brasilero. Planteamos las dudas que generaba un caso muy particular, no tiene nada que ver con una cadena de hechos similares ni cosas por el estilo.
1: Tampoco estaba
2: un hecho aislado y puntual.
1: Que tampoco estaba el bidón adentro del...
2: No estaba el bidón, cruzó la calle. Cuando vi el
1: abierto
2: video,
1: estaba el auto.
2: Abierto estaba el auto, puerta de atrás y puerta delantera. Eso es raro, pero bueno, hay gente descuidada o... Es raro porque además ese tipo de auto, calculo que sacas la llave y en dos minutos...
1: Se bloquean solo.
2: ¿No? Porque no se ve ningún forcejeo en ningún momento de nada, por el lado del acompañante. Primero abre la puerta de atrás y después la delantera, y en la delantera es que tira el bidón con la nafta. Jorge me plantea algo difícil. No tendría nada que ver,
1: estaba saliendo.
2: La adolescente, me pregunta Jorge el otro lado si no tendrían copia de la llave. No me suena, pero... No, sí, en el marco de las hipótesis, todas, ¿no? Pero, así que bueno, cerrado este caso, no sé si queda alguna otra duda, pero clarito como el agua que nos proporciona... la voz.
0: Se está despidiendo lindo de la flecha de la 24, ¿eh?
2: Bueno,
0: poco
2: sí.
0: Va a ser al revés.
2: Ah, sí, con esto, sí. Y las cámaras apuntando para el otro lado, a ver si para el otro lado un poco en algo, ¿no? Las privadas andan. Bueno, otro golpe a redes de venta de drogas en San Carlos. Hoy lo decíamos más temprano, pero lo reconfirmamos ahora. No se trata del desbaratamiento de una gran banda narco, sí de redes de distribución y comercialización de drogas en San Carlos. Y como se los adelantaba de mañana, no sé si fue ante los micrófonos abiertos o fuera de los micrófonos, el interés de la policía hoy era mostrar fundamentalmente la cantidad de material que se encontró. 800 proyectiles de los más diversos calibres, revólveres y pistolas, cargadores y una carabina 7.65, que es una carabina vieja, pero te agarra 3 metros y te hace un agujero así.
3: Por eso. ¿Ah? Eso le iba a preguntar.
2: No, es una carabina vieja.
3: 360 y ¿cuánto?
2: 7.62, pero pleno funcionamiento y a un par de metros te hace un boquete como un aro de básquet. Así nomás. 7.62. Me hacían señas para compartir lo que nos decía
3: el jefe de policía sobre este caso y después complementamos.
4: Queríamos dar cuenta de dos operaciones antinarcóticos en represión del micro y el narcotráfico. La operación Recaer, que tiene ese nombre porque tuvimos que volver a cerrar dos bocas que se desarrollaban la actividad en Brisas del Monte. Allí se detuvieron a 10 personas, la mayoría de ellos consumidores, y se condenó al responsable de las bocas con 2 años de penitenciaría por el delito de suministro en reiteración real. En la operación Vértice tiene muchas particularidades porque el acopio de municiones, la gran cantidad de municiones que se incautaron, más de 860 municiones de distintos calibres, 2 chalecos antibalas, un inhibidor de señal, más de 1.5 kilos de cocaína pura, en esa operación, y armas de fuego, en esa operación lo destacable es que el acopio estaba en un vehículo que estaba en la vía pública, que estaba camuflado en una fila de autos, y ahí destaco la perspicacia del uso del CAN, que detectó y marcó dónde realmente se encontraba el acopio, y con autorización de la Fiscalía de Cuarto Turno, que momentáneamente está a cargo del doctor Sebastián Roble, se hizo la inspección del vehículo y se incautó todo el arsenal y esa cantidad de droga. Dispusimos del apoyo de la Guardia Republicana en las intervenciones y allanamientos, destacar también la labor que realizó el Centro de Comando Unificado y la División de Movilidad, que nos auxilió con un guinche para trasladar el vehículo y hacer y periciarlo correctamente en la Brigada Departamental de Narcóticos. En otro orden, quiero decirles también que...
3: Bueno, está, el otro orden lo dejamos para después.
2: Bueno, esto se concretó ayer, tiene algunas particularidades. La operación Vértice se desató ayer domingo, varios allanamientos en el barrio Halti de San Carlos, donde no hubo detenidos, ayer no hubo detenidos, pero se pudo incautar todo lo que acaba de mencionar el jefe de policía. Y una de las cosas que llamó la atención, o uno de los detalles más importantes, que este arsenal brutal, 8 revólveres y pistolas, 6, perdón, cargadores, varios, la carabina, calibre 7.62, los chalecos balísticos, las 800 y pico municiones de todo tipo y color en perfecto estado, estaban todos dentro de un auto. Otra de las modalidades, es decir, uno se puede encontrar en medio de una cosa de esta y le pueden limpiar la coruja, como se decía antes, en cualquier lugar. Este auto estaba estacionado como cualquier otro en la vía pública, como podía haber uno acá en Varela o en Joaquín de Viana. El perrito que llevaron, cuyo nombre no sé, lamentablemente lo tenían allí en la conferencia de prensa, pero no brindó declaraciones, me dijo Jorge Rabuñal, un perro olfateó. Cuando abrieron el auto no podían creer todo este arsenal.
3: No, el K9
2: K9 se le llama al grupo de perros, pero el nombre del perro no lo sé.
3: Claro,
2: sí, un perro negro, medio común y corriente nomás, no te llama la atención para nada, pero anda bien de naricita, parece. Cuando abrieron el auto no podían creer todo lo que había. Bueno, esa es una modalidad que hasta el momento no se había registrado. Pero ¿por qué se desató? Esto no se, hay que decirlo, no se arma de un rato para el otro, ¿no? Vienen tirando puntas, lo que pasa que el trabajo de narcóticos es diferente a otro. Siempre están esperando dar un pasito más o encontrar el momento justo. Pero ayer esto se precipitó. ¿Por qué? Porque un par de días antes habían realizado otra operación en la misma zona, pero ahí también con un allanamiento en el vecino asentamiento Brisas del Monte, donde habían detenido, como recién acaba de decir el jefe de policía, 10 personas, una de las cuales solamente fue condenada. Por ahí a veces se pregunta, che, tantos detenidos y solo un condenado, están para la joda, ¿no? Hay una vieja historia, le dice, que quienes hacemos policiales hace muchos años la sabemos muy bien, que a veces en los operativos la policía hace una redada grande, agarra a los responsables y agarra un montón de gente, en este caso consumidores, para que apuntalen el trabajo policial. Si yo le compro a fulano, si yo le compro, apuntalan la, sí, pero consumidor no tiene pena. En todo caso la policía le dirá, muchacho, cuídate, hazte un tratamiento. Bueno, en esos dos puntos identificados como bocas de venta de droga también se incautó, no mucho, pero se incautaron 70 gramos y un poquito de pasta base, billetes, 3.100 pesos en billetes de baja denominación, típico de las bocas. Y en la otra encontraron 6 lágrimas de cocaína, 25 gramos con 24, 2.300 pesos, también billetitos de 20, 50, 20, 50 y papelitos cortados, estaba todo preparado ahí, papelitos cortados para preparar las dosis.
3: La dosis.
2: Ahí está, y una serie de porquerías más que sirven como elementos probatorios. Este individuo fue llevado ante la justicia, al juzgado penal de cuarto turno, y hay dos que quedaron emplazados, de los otros eran 10 en total, un condenado queda 9, de los 9, 2 emplazados, otros 7 en total libertad. CHB solamente carente de antecedentes penales, totalmente, 30 años, fue condenado como autor de un delito de suministro de estupefacientes, sustancias prohibidas, como ponen en los comunicados, y penados con 2 años de penitenciaría. La policía, con la incautación, entre tantas cosas, de los varios teléfonos celulares, ahí tienen para tirar piolitas un montón. Pero por ahora, solamente un condenado. El operativo de ayer, que fue el grande, donde incautaron todas estas armas, los chalecos balísticos, 4 equipos HAND, un inhibidor de señal de comunicaciones, de telefonía y comunicaciones de VHD, todo eso fue...
3: ¿El inhibidor de celular era...?
2: Inhibidor de señal de celular y de todo tipo de comunicaciones.
3: ¿De comunicación?
2: Un aparato muy estrafalario. Está ahí en una fotografía que creo que la tenemos ya en nuestra página. No había visto un aparato así lleno de antenita. Ese tipo de cosas no habían encontrado.
3: Claro, estaban muy avanzados, ¿no?
2: Estaban muy, muy preparados. Pero, reitero, ayer no detuvieron a nadie. El anterior detuvieron 10, 2 emplazados y un condenado. Ayer incautaron todo esto, pero no hubo personas detenidas. Esto da para largo porque obviamente que hay un par de escalones más arriba, ¿no? Esto,
3: evidente, ¿no?
2: Estos son los vendedores, como les decía hoy de mañana. No fue un gran operativo contra el narcotráfico, sino contra el microtráfico, básicamente para atacar las bocas de venta, en este caso de la ciudad de San Carlos. Un caso totalmente diferente, pero que lo hemos estado siguiendo, Alexis, Diego, desde hace ya unas cuantas semanas, tiene que ver con las distintas maniobras que van surgiendo, quedando al descubierto con el tema de las estafas, esta mega estafa con terrenos en Punta Negra, ¿no? Desde el fin de semana tenemos ahí todos los detalles en la página web de una denuncia que se suma a distintas denuncias que se están formulando en estos momentos y que tiene que ver con una de las maniobras realizadas en principio presuntamente por esta misma banda, diríamos, su organización, que se desbarató y por la cual hay 7 personas formalizadas, encabezadas por un inmobiliario de Piriápolis que también está imputado hasta el momento. En este caso, resumiendo, según explicó a nuestra emisora el doctor Sebastián Cerrón, abogado de los denunciantes en este caso, para hacerla resumida, más allá de otra serie de detalles, en un momento les golpean la puerta, ellos habían comprado lo que suponían legalmente un terreno, con todas las de la ley, pero aparecieron a golpearles la puerta, algo que habíamos comentado, había 2 de los que están imputados actualmente que iban y le metían el peso a la gente, vos salí de acá porque vos no sos el dueño.
3: Ellos tenían los papeles como el de la posesión, ¿no?
2: Los derechos posesores.
3: Los derechos posesorios.
2: El asunto es que habían invertido, habían hecho mejoras, habían construido alguna cosita y esta gente fue a meter presión. Acá están los papeles, hermano, te denunciamos, vos borrate de acá. para legalizarlo, que ellos suponían a veces un negocio legal, terminaron invirtiendo, según nos explicaba Cerrón, unos $23,000. ¿Tá? Esto fue elevado, presentado a la fiscalía de la doctora Sandra Fleitas, que está trabajando en este caso, y bueno, para verla. Acá hay que hacer la trazabilidad, como se hace con el canal y otras cosas, ¿no? Claro. Y para atrás, hasta ver quién realmente es el dueño, quién compró legalmente y quién no compró legalmente, ¿no? Claro. Una de las tantas maniobras. Y concomitantemente con esto nos acaban de dar datos, no nos dan los tiempos a esta hora de poder haber llamado para interiorizarnos, pero aparentemente hay una serie de remates, unos 28 eran, o 38 terrenos en Balneario Buenos Aires, también de gente que estaba en pleno trámite para obtener los derechos posesorios de terrenos, y de golpe y porrazo se enteraron que hace unos días hubo un remate y marcharon todos a la parrilla. Esto no es nuevo. Acá ha habido jodas con los terrenos.
3: Sí.
2: Yo me acuerdo hace 30 años atrás cuando se señalaba con nombre y apellido una persona que pasaba los datos de los terrenos que estaban en esa situación para que propios familiares y allegados adquirieran los
3: derechos. Había gente que revisaba expresamente en la intendencia de ese tema.
2: Exactamente, y había quienes tenían acceso a esa información desde afuera. A ver si tenemos un hurto con lesiones personales en Piriápolis, mujer contra mujer, y nos vamos a ir un comerciante que tiene una denuncia para hacernos aquí del Centro Maldonado. El 27 de septiembre, es decir, hace pocos días, a mediodía, una mujer estaba en la Plaza Artigas de Piriápolis. El delito en todos lados, rapiña, robo, hurto de todo tipo, es sorprendente. Estaba en la Plaza Artigas de Piriápolis, sobre mediodía, se le acercó otra mujer, la abordó, la empezó a amenazar, ahí se produjo un forcejeo y le terminó llevando el teléfono celular. El caso fue asumido por investigadores de Zona 1, que analizaron cámaras de videovigilancia ahí, y lograron identificar rápidamente a Joana Paola Izquierdo Álvarez. Tiene 40 años y es poseedora de un montón de antecedentes penales. La ubicaron como la responsable del arrebato, en definitiva, ¿no? Se libró la orden de detención y días atrás efectivos del PADO andaban por calles de Playa Grande, la encontraron, la llevaron a dependencias policiales de Piriápolis, de allí, y después de ser indagada, la trajeron acá a declarar a Maldonado, y Joana Paola Izquierdo Álvarez fue condenada como autora de un delito de lesiones personales, lastimó a la dueña del teléfono, con un delito de hurto especialmente agravado, y le dieron una pena que se corresponde con los delitos cometidos. 15 meses de prisión efectiva, como dicen los comunicados. No hay otro tipo de prisión, la domiciliaria es arresto domiciliario. Después hay otro condenado por una serie de hurtos en San Carlos, Piriápolis y Pueblo Obrero, capaz que lo repasamos mañana. Algunos ampliaron los radios de acción.
3: Sí, está en nuestra página web esa información ya, así que la pueden consultar allí.
2: Tenemos a un comerciante de aquí del centro de Maldonado. Buen día, José, ¿cómo anda?
5: ¿Qué tal? ¿Cómo están? ¿Todo bien?
2: Todo bien. ¿Y por ahí?
5: Tratando de sobrellevar algunos momentos bastante amargos para los comerciantes. El tema es así, en la madrugada del sábado me tocó a mí una rotura del blindes, con presión. Estoy en Ituzaingó entre peatonal San Andrés y Román Guerra, dos cuadras y media de la jefatura. Y ayer, el domingo a la madrugada, a 20 metros de donde estoy yo, otro local con otro blindex, que lo hacen estallar, le hacen presión, lo rompen. Nos robaron, a mí un poco más de mercadería, al otro local tuvo que robar nada más que una pequeña caja que deja ahí de efectivo. El tema es que esto lo venimos viendo hace unos días, hace tal vez un mes atrás, en la peatonal también, un señor que vende telefonía también, el blinde. Y ¿sabe qué? No hay ninguna ronda, no hay nada. Yo me voy tarde por la actividad que tengo, que me quedo terminando trabajos, y yo salgo a las 10 de la noche y doy unas vueltas en el vehículo y no hay ni un solo patrullaje. Y a mí me dicen, no, lo que pasa es que están las cámaras. Sí, pero las cámaras lo único que hacen es filmar cómo me rompen el vidrio en la puerta, pero el daño lo tengo hecho, ¿me
2: entiendes? No previenen, claro.
5: Claro, entonces no hay cómo persuadir. Y yo lo que me pregunto como ciudadano común, digo, no, 40 años de actividad comercial, pero las personas que están para esto no tienen ninguna forma de resolver, que digo, vamos a ver cómo podemos hacer para que este grupo de gente que está haciendo daño constantemente, lo podemos sacar, porque a mí lo que me llama la atención es que el centro acá son 4 manzanas, 5, el centro comercial, y que no tengamos la posibilidad de solución por gente que está para eso, nos indica que estamos en caída libre, estamos muy mal, ¿no?
2: José, en este caso, ¿en qué horario fue? Noches terribles, no andaría nadie por la calle, seguramente de madrugada. ¿Ustedes aportaron registros de cámaras propias o no tienen?
5: No, yo no tengo, pero hay cámaras ahí, pero ¿sabes lo que yo voy? Que por encima de que se vea la cámara, quien roba, quien no roba, ajá, la televisación del hurto no me soluciona. Porque a mí, aunque agarren al tipo, ¿verdad? Digo, yo la rotura la tengo, los $1,000 y pico para pagar el vidrio que tengo que tener. Entonces, el daño está hecho. Entonces, yo entiendo que las cámaras, como ustedes recién estaban relatando, en otras cosas, son muy útiles. Pero hay casos en que no, porque el pequeño comerciante tiene que disponerse de nuevo a resolver el tema. A mí me tocó el día sábado, que no encontraba una vidriería abierta que me pudiera solucionar el tema, el negocio tenía que cerrarse en alguna forma. Es decir, el daño está hecho igual. Claro. Si hoy me encontraran a la persona que robó, la llevaran presa y me devolvieran, el daño está hecho igual. Sí. Entonces, no puede ser que no exista una forma de resolver. Porque cada vez que hemos ido a reuniones de comerciantes, vamos a tener, y de repente ponen 2 o 3 días un patrullaje a las 9 de la mañana, que no me soluciona nada. 2 o 3 días, y después se terminó, se borró. Entonces, lo que le decía hoy, yo a las 10 de la noche salgo de acá, me doy unas vueltas para bichar cómo está el ambiente, y le puedo asegurar que, hablando claro, los que están pidiendo en las demás, todos ellos están. Ahora, policía no hay ninguno, agente haciendo una ronda no hay ninguno, me hago cargo del amplio. Que no se pueda resolver es lo que llama la atención y crea impotencia, aparte hace dudar. Lo digo con respeto, de la capacidad de la gente que tiene que resolver este tipo de cosas.
0: ¿Hay presencia policial, vecino, a la hora de los cierres de los comercios?
5: No. Acá no.
0: Porque alguien me dice que a la hora de los cierres se incrementa un poco el patrullaje, que después falla a medida que va avanzando la noche, pero que como en el movimiento ese de que hay muchos propietarios, gente que capaz que retira algún efectivo y se lo lleva para su casa, que por ahí habría alguna recorrida mayor a la normal. ¿Ustedes no lo sienten así?
5: Algún móvil policial pasa a veces en la nochecita, o un par de motos, pero después no pasa más nada, y caminando pie a tierra, como dicen, no hay nada, porque yo entonces estamos en un desamparo, porque lamentablemente la gente que está solo para hacer mal, que tiene todo el tiempo del mundo, estudia, mirá, en esta acá no pasa nadie hasta las 5 de la mañana, entonces llega un momento, pim. Y estamos golpeados, la verdad. Y resolver, está difícil la situación, y aparte de mantener, decir, bueno, hoy me la dieron a mí, vas a conseguir el problema, gastar $1,000 y pico, reponer la maquinaria, es cansador, y lamentablemente, como le digo, uno no ve respaldo atrás en el sentido de algo hecho a conciencia, sino vamos a resolverlo. Miren que esto no es nada contra ningún color político, porque no tiene nada que ver con que no, que esta militación o la otra, no, nada que ver con eso, pero sí en términos generales, porque esto viene de años y se va incrementando, es lamentable, pero es así. Esto hace 20 años atrás no se veía. Yo tuve comercio 25 años en Punta Arenas y tampoco había las cosas que están pasando hoy.
3: Sí, no, todo cambió. Acá me dice el alcalde de Maldonado que ya está hablando con el comisario Méndez de la seccional primera, seguramente para ver qué, pedirle una mayor atención ahí en la zona.
5: Claro, lo que pasa es que lo que ha resultado, ya le digo, yo estuve en las comisiones de acá, por ejemplo, en el caso Maldonado, nos atienden muy amablemente, van, se reúnen, sí, lo vamos a resolver. Y es algo muy esporádico, así 3, 4, 5 días, un mes, cuando baja la ola, cuando el agua vuelve a su cauce, desaparece todo eso. Entonces, mire que nos pasa a los comerciantes y nos pasa que acá hay muchos vecinos que viven en casas de familia y todos están en la misma situación, donde no se puede resolver, y, y estamos, como digo yo, en una caída libre en la situación como está.
0: Muy bien.
5: Estaría bueno que en algún momento, en alguna posibilidad de hablar con algún jefe de policía,

0: se le preguntara a ver si para esta cosa chiquita del día, digamos, del diario vivir, existe alguna posibilidad, alguna situación que pueda ser posible de hacer para que esto se corte de una vez, porque es bastante insostenible.
1: Gracias, vecino, por el contacto.
0: Tiempo, ¿eh?
1: Gracias.
0: Muchas gracias.
1: Antes de cerrar, ¿se acuerda de Gasparín?
2: Sí, el fantasma.
1: Cayó, parece.
3: Ajá.
1: Sí, sería por tres hechos. Pero creo que el fin de semana cayó.
3: ¿Dónde?
1: Y habría sido procesado. Según el informe del propio vecino, se comunicó con la radio.
3: Mirá.
1: Que fue el dato que le dieron.
2: Muy bien.
1: 10 meses.
3: Bueno, cerramos por acá. Hay un montón de detenidos. Unos que venían de zona oeste a robar en Balneario Buenos Aires. Otros que robaban allá en la zona oeste. Hay de todo, van a seguir habiendo, lamentablemente, novedades de este tipo, de todo tipo de bolas.
2: Sí, la verdad que está muy surtido esto.
3: Muy surtido.
1: Hacemos una pausa.
2: Vamos a la pausa.
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0: Más. 19 minutos pasan de las 13 horas, Nivia.
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0: 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Tenemos un mensaje de la audiencia, nos mandan una foto que la verdad que es un horror como le dejaron el pie a una señora. Dice, perros sueltos en Puente de Codesa, donde comienza la ruta 39, le salen autos y motos, ya mordieron hace un ratito a una señora, la señora está bien, ya la estaba atendiendo la asistencial. Por suerte no se cayó de la moto, pero hay que ver cómo le dejó la pierna este perro, ¿no? Hemos visto dos perros sueltos saliendo a motos y autos en Codesa, donde comienza el puente de ruta 39. Son varios los mensajes que nos hablan de allí, de esa zona que está complicada. Y bueno, y una señora lo padeció lamentablemente en la jornada de hoy. Vamos a presentar el comentario de Juan Carlos Elsa.
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0: ¿Qué tal, Juan Carlos? Buenos días, ¿cómo estás?
4: ¿Qué tal? ¿Cómo andan ustedes?
0: ¿Quién diría hace un mes atrás, un mes y poco quizás, ¿no?, que íbamos a tener un lunes hablando lo que se habla en la jornada de hoy sobre este... sobre esta vuelta a la vida prácticamente de Nacional futbolísticamente, hablando siempre, ¿no?
4: Sí, yo lo que creo es que hay que acostumbrarse, como habitualmente desde hace mucho tiempo lo digo, a momentos. Nada es definitivo, ni este momento de Nacional, ni lo era hace 3 semanas. El momento de Peñarol iba a ser definitivo, y también tiene que acostumbrarse el hincha, ¿no? Porque el hincha tiene la bronca de la derrota y a los 10 minutos gana un partido y tiene la euforia del triunfo, pero en la parte periodística tenemos que tener no solo el cuidado sino el criterio, o sería lo más conveniente, de poder decir sin necesidad de hacer futurología y admitiendo cada una de las cosas, que comentás el momento en el que se están desarrollando las cosas y punto. sea, nacional, hace 3 semanas, ¿qué era? Y era una distorsión, adentro, fuera de la cancha, un técnico que recién estaba tomando la mano al equipo, aún cuando había ganado un par de partidos después del clásico, pero había empatado otros 2 que lo habían dejado muy atrás en la carrera hacia la tabla anual, por ejemplo, ahí la terminó de liquidar, faltando mucho para terminar el campeonato, como falta ahora, o sea, son 5 fechas, son 15 puntos para todos. Pero aquel momento nacional era eso, era un equipo que no andaba, un equipo que no rendía y un equipo que no ganaba. Un equipo que cambiaba de técnico, dirigentes que increpaban unos al otro y gente que estaba descontenta. Hoy está descontento el hincha de Peñarol porque los resultados se le vienen dando, más allá del empate último, mantiene el liderazgo en la tabla anual, depende de sí mismo, pero es un equipo que da sensación de fragilidad, que no anda, que no funciona, que no camina, individualidades que están bajas. Un equipo que los primeros tiempos, no digo jugar con displicencia, pero juega muy lento, muy anunciado, y después tiene que salir a las carreras cuando le hacen un gol como el otro día, y a veces te da el tiempo para ganar en la hora, partido pasado frente a Racing, golear eso, y a veces no te da el tiempo, y apenas, y también sobre el final, llegó el gol de Abel Hernández para marcar la igualdad. Fíjate vos la diferencia que tiene uno y otro. Nacional viene en alza, como para pelear en el clausura, sin embargo no depende de sí mismo, tiene que esperar, claro, hoy por hoy los resultados de los demás además se le están dando. Entonces, entre empate y empate, el de Liverpool y Deportivo Maldonado le vino bárbaro, los puntos que perdió Peñarol también, y entonces no tiene tanto que depender ahora, pero igual sigue dependiendo de lo que hago, deje de hacer Torque. Sí, con Peñarol, que no consigue resultar, que el otro día para mí despachó una oportunidad bárbara de quedar como líder de ambas tablas y depender en los 2 campeonatos de sí mismo, en el clausura, ¿verdad? Ya no depende de sí mismo y queda más abajo, pero en la tabla anual sigue manteniéndose como único líder. Es la rareza que tiene este campeonato, que habrá que ver todavía qué depara, porque quedan 5 fechas, quedan cruces muy importantes. Nacional, es cierto, los dos partidos más riesgosos, con Deportivo Maldonado y con Liverpool, lo juegan en el Parque Central. Los otros partidos que le quedan da la sensación de que le pueden ofrecer menos resistencia, pero cuidado que Nacional no es imbatible ni nada por el estilo, ¿no? Es un equipo que funciona de a rato. Yo lo que veo a Nacional es un convencimiento de que puede, y eso tiene mucho que ver con el cambio de técnico, la idea, la forma en la que Nacional marca la mitad de la cancha, presiona, pero cuidado que también le cuesta mucho la transición, el llegar, le costó el otro día mismo, aunque terminó ganando bien. Y Peñarol deberá ver cómo hace para mejorar, porque el equipo, reitero, no funciona y el otro día jugó muy mal frente a Progreso.
0: Y no les, y en el caso ayer, por ejemplo, que ganó Nacional, no le sobró absolutamente nada, ¿no? Te diría que ganó pidiendo la hora. Es cierto que tuvo alguna posibilidad que pudo haberlo asegurado el partido, pero Central lo metió dentro del arco con los últimos minutos y ahí con buenos minutos de Coate, sacándolas todas las que venían por aire, lo pudo ganar, ¿no? Y en el caso de Peñarol, como tú decías, bien decías, a veces da para ganar. El otro día apenas dio para empatar y no lo perdió por muy poco, ¿no?
4: Sí, sí, por eso te digo, no hay nada fijo, ni este momento de Nacional, ni el momento anterior de Peñarol, y de repente aparece un partidazo de uno de los dos y tampoco hace que sea maravilloso ni que diga, bueno, me juego porque este equipo va a ganar los 5 partidos. Ninguno, yo creo que hoy por hoy ninguno te da esa sensación. De los dos, no te la da Liverpool, no te la da Deportivo Maldonado, no te la da Torque, ¿no? O sea, va a depender de esos cruces importantes, comparto contigo. Ayer tuvo posibilidad de Nacional de hacer el segundo, sí, es verdad. Ahora la pasó mal al final también. Y del otro lado, Peñarol con un pésimo primer tiempo, en el segundo hace mérito como para haber empatado antes de que llegara el gol, pero termina en la agonía del partido recién empatado. Van a faltar muchos capítulos, reitero, no hay nada que esté definido pero habrá que tomar en cuenta qué es lo que pasa. Lo mismo digo en la tabla del descenso, ¿no? Con resultados y partidos que cada fin de semana ofrecen, por ejemplo, la remontada del Cerro con 10 frente a Defensor, como ofrece cada uno de los partidos que juega Wander, ¿no? Con la regularidad que todos los equipos tienen, y otros que miran ya bastante más que de reojo la tabla del descenso, porque en 5 fechas puede pasar cualquier cosa.
0: La seguimos mañana, Juan Carlos.
4: Un abrazo grande, que pasen bien, chau.
0: Dime, Brunilla, y hacemos una pausa.
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0: Pausa, ya venimos.
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0: 44 minutos pasan de las 13 horas, vuela, vuela la mañana, ya que mañana, tarde, ya a esta altura. Señora Nidia, deme un consejo.
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0: Un día como hoy, pero de hace 121 años, se reunían un grupo de amigos allí en el café de José Fernández Ismendi, frente a la plaza principal de San Fernando de Maldonado. ¿Y qué era lo que decidían ese grupo de amigos, entre los que estaban José Irizarri, Julio Baeza, Domingo Borlero, Manuel Delgado, Ramón Odicio, Cayetano Támaro, el doctor Román Bergali, miren qué apellidos, Manuel Rivero, Manuel Machado, que definían fundar el Atlético Fernandino? Dice los datos históricos que el rojo y el blanco se eligieron como símbolo de la reconciliación nacional después de la Guerra Civil de 1904. Y bueno, ese club que nacía en aquel año, en 1905, hoy está cumpliendo 121 años. Vaya, para todos los hinchas del Decano, nuestro saludo. Creo que estaba prevista una jornada allí al mediodía, a horas de la tarde. Creo que ya están reunidos allí de fiesta, hinchas, amigos, socios y vecinos. Están celebrando, aquellos que hoy no tenían tanto trabajo. Bueno, pueden ir a celebrar al club del mediodía los 121 años, que hace poquito tiempo sufrió una pérdida más que trascendente en la historia del club, como fue el fallecimiento de Mavis Ventos, de La Chicha, pero que indudablemente tiene mucha gente que la sucede, como todas las instituciones que a la larga son las que perduran. Así que saludos para todos los hinchas del Atlético Fernandino.
1: Anita nos estaba comunicando que está de cumpleaños en el día de hoy Graciela Carbonaro.
2: Saludamos al Atlético Fernandino y saludamos a Graciela Carbonaro.
1: Le mandamos saludos.
2: A la historiadora, hija del creador del Chivito. Así que bueno, le mandamos un beso. Durante muchos años fuimos compañeros de trabajo en la intendencia, ya por los 70 y comienzos del 80. Grato recuerdo. Y hablamos el otro día con ella acá, ¿no? De toda la movida, ¿no? Que se estaba haciendo en Punta del Este. Así que bueno.
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2: 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Muy bien. Me sorprendió ahí en uno de los monitores mirando un recolector de residuo, el trabajador. Agarraba la bolsa y
0: en Atlántida.
2: Y la tiraba. Tiraba la bolsa, se rompía la bolsa y llenó basura. ¿Atlántida o Montevideo?
0: Creo que era Atlántida. Me parece que por lo menos yo vi un video viral en Atlántida.
2: Claro. La verdad que qué displicencia, ¿no? Me llamó la atención, la verdad.
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0: La Iglesia Católica hizo un llamado a voluntarios para recibir al Papa. 2.000 personas se necesitaban aproximadamente, se presentaron 4.000 personas. Eso dejó muy contento a la Red Católica, que dice que hay mucha gente que está esperando ese día. Pero lo cierto es que hay un poco de incertidumbre, porque en la jornada de mañana León 14 va a ser hospitalizado. No se precisó la fecha en que va a ser operado, pero le van a realizar una intervención quirúrgica a Sumo Pontífice en el Hospital Gemelli, que es donde normalmente se atienden los papas en cada una de sus situaciones de salud. Y bueno, va a ser operado de un nódulo en el pulmón, reiteramos, según lo que informó el Vaticano. Esto podría, hay que esperar, el posoperatorio podría llegar a cambiar la agenda del Papa para los próximos meses. Se está especulando con esta situación. Recordemos que aquí en nuestro país, no solamente el llamado voluntario, mucha gente que ya ha puesto dinero para la llegada del Papa, una rifa que está promocionando Nivea. Entonces, digo, veremos a ver qué es lo que sucede con todo eso. Seguramente está todo el mundo pendiente, no solamente por la visita a Uruguay, obviamente, sino por la propia salud del Sumo Pontífice, que, reitero, en la jornada de mañana va a ser hospitalizado para ser operado de un nódulo en el pulmón.
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0: Qué fuerza tiene el camarógrafo de FM Gente.
3: Es fenómeno.
0: Vamos a hacer una pausa.
3: Ya venimos.
0: La última.
3: Y les contamos también qué pasó con el lío de los juveniles de Maldonado y Cerro Largo.
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0: 5 minutos pasan de las 14 horas, instantes finales de la página central de la revista Nidia.
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1: Muy bien, muy bien. Bueno, el pasado sábado, a la tarde se conocieron algunas imágenes de un incidente ocurrido en un partido de sub-16 entre Maldonado y Cerro Largo en la cancha del Club San Carlos, por el torneo de OFI juvenil, ¿no?
2: Se jugaban las revanchas que se había jugado una semana antes en Melo en doble jornada, primero sub-14 y después sub-16.
1: Ahí está, iba ganando 4-0. En este partido Cerro Largo le ganó 4-0 a Maldonado, y allí fue que se generó alguna cosa que parece que ya venía de anteriormente. Nosotros, la producción recibió una nota de uno de los protagonistas de esta historia, de uno de los jugadores de Maldonado, donde dice lo siguiente: claramente los hechos de violencia que se vivieron en la jornada de ayer, esto fue por el sábado, ¿no? Uh-huh. En el estadio del Club San Carlos, durante y después del partido de sub-16 entre Cerro Largo y Maldonado, son absolutamente injustificables. Sin embargo, para comprender lo sucedido también es necesario conocer todo lo que ocurrió antes y que al parecer muchos desconocen o conocen pero prefieren callar. El domingo 27 de septiembre se disputó el partido de ida. Ese día llovía torrencialmente, hacía frío, había viento y tormenta eléctrica. Al ingresar al estadio te preguntaban a qué selección ibas a alentar. Al responder Maldonado, te enviaban a una tribuna que no contaba con ningún tipo de resguardo. Nadie se quejó. Cuando las condiciones climáticas comenzaron a empeorar, más de una madre con pequeños en UPA intentaron refugiarse en la tribuna destinada a la parcialidad de Cerro Largo. Esta sí contaba con resguardo. La respuesta, pregunta, los corrieron de muy mala manera. Pero eso no fue todo. Al finalizar el primer tiempo, cuando ambas selecciones ya se encontraban ingresando a los vestuarios, estaban uno al lado del otro. Un adulto perteneciente al cuerpo técnico de Cerro Largo comenzó a insultar a los jugadores de Maldonado y sin mediar palabra le dio una trompada a un jugador de Maldonado, provocándole lesiones dentro de la boca. A pesar de lo sucedido, comenzó el segundo tiempo y los chicos salieron a la cancha igual, dispuestos a darlo todo como siempre. Ese mismo adulto que agredió al jugador de Maldonado, acompañado por otros adultos, se dirigió hacia detrás del arco de Maldonado y le comenzaron a gritar barbaridades al golero y a los jugadores que estaban realizando el calentamiento. El director técnico y la delegada escucharon lo que sucedía y denunciaron como corresponde. Sin embargo, la terna arbitral no hizo caso, ni dijo nada. Todo siguió igual, como si nada estuviera pasando. Maldonado tenía que seguir soportando estas situaciones. Finalizó el partido y cada selección se retiró a su vestuario. En ese momento, los chicos de Maldonado se encontraron con el pase de agua cerrado. No tenían agua para bañarse. Se le avisó a los adultos y todos se pasaban la bola uno al otro. Nadie se hacía responsable. Mientras tanto, los chicos se tiraban agua de los bidones de agua que había llevado para beber. A la hora de toda esta situación, les permiten ingresar al vestuario de Cerro Largo a ducharse. Para ese momento ya todos estaban abrigados y vestidos. Esta vez tenían agua, pero fría, agua caliente jamás. Mientras los chicos se vestían y juntaban sus pertenencias, se llamó al 911 para realizar la denuncia. Llegó el móvil policial, tomó alguna declaración en el lugar y trasladaron al menor agredido y a su familia para constatar las lesiones. Detrás del patrullero iba el bus con los chicos y el cuerpo técnico. Una vez en la comisaría, tuvieron que permanecer allí durante horas cumpliendo con todo el procedimiento, declaraciones, constataciones de lesiones y demás actuaciones correspondientes. Durante la semana, mientras algunos jugadores de Maldonado realizaban un vivo en TikTok, se sumaron algunos jugadores de Cerro Largo, quienes faltaron el respeto e incitaron a la violencia. Todo esto se supo, sin embargo, se optó por no hacer un escándalo público. Maldonado prefirió actuar como corresponde, recurrir a la justicia y confiar en que los hechos se investiguen y se haga lo que se tenga que hacer. Y llegó el partido de vuelta. En las tribunas había muchísimas personas que no tenían ninguna relación con los chicos del plantel ni con el cuerpo técnico. Incluso eran más quienes

0: no tenían nada que ver con ellos, que quienes sí formaban parte de ese entorno y fueron esas personas las que comenzaron los incidentes. Nada de lo que ocurrió ayer justifica la violencia, pero tampoco se puede juzgar una situación sin conocer todo lo que la precedió. Condenar los hechos de ayer es correcto. Hacerlo sin conocer el contexto completo es quedarse únicamente con una parte de la historia. Por eso, a todas aquellas personas que no estuvieron presentes en los dos partidos, les pido que se abstengan de opinar sobre si conocieran, como si conocieran la verdad. Desde la comodidad de sus casas, viendo únicamente algunos videos que circulan en las redes sociales, no pueden conocer todo lo que sucedió. Un video muestra unos segundos, una escena, un fragmento de la realidad. No cuenta necesariamente todo lo que pasó antes ni lo que vivieron quienes estuvieron allí. Detrás de estos partidos hay chicos, familias y personas que vivieron situaciones que no siempre se ven en las imágenes que se viralizan. La violencia nunca es el camino, venga de donde venga, pero la verdad tampoco puede construirse mirando solamente una parte de los hechos, ¿no? Parece correcto la aclaración.
1: Yo no estuve en el partido, la verdad, y no sabía lo que había pasado en Melo. Sí hablé con una persona que me merece muchísima confianza y que sé que no es en este caso que podría decirse, bueno, no, es alguien hincha de Maldonado, y me dijo, mirá, todo lo que pasó en Melo, evidentemente ahí lo relata, esa versión muestra todo lo que pasó en Melo. Esta persona con la que hablé me dijo, cosas que pasaron aquí en San Carlos son injustificables. Creo que la carta lo dice, que no se justifica la violencia.
0: No se justifica.
1: Dice, venían engranados y venían a... complicado. Y una de las cosas que me mencionó esta persona con la que hablé me dijo, lo lamentable son los adultos, dice, porque los adultos eran los que en un montón de momentos de la tarde del sábado eran los que incitaban a que la cosa se fuera picando, y claro, los chiquilines, encima que perdieron feo, fueron perdiendo la cabeza y terminó mal. Volaban cosas, al entrenador visitante le tiraron cosas, creo que al árbitro también, no sé si no le cayó una lata o algo que lo terminó lastimando, hay una agresión de por medio, no se sabe cuáles van a ser las denuncias que existan a nivel de OFI y cuáles serán las sanciones. Pero reitero, no estuve... pregunté y cuando me contestaron me dijeron, venía picado de hacía una semana y fueron algunos a la cancha con ganas de tomar revancha y pasaron cosas injustificables, que un poco también lo dice la carta. La carta lo que hace es reseñar desde la visión de esta persona todo lo que sucedió en Melo, que bueno, saben los que fueron, saben, claro. Pero lo que sucedió acá también fue grave, y no solamente esas imágenes, cosas que caían en la cancha, cosas que el entrenador de Cerro Largo es un chico que jugó acá, inclusive es un joven que jugó acá en el fútbol de Maldonado, que se lo reconoce como una persona muy correcta. Alguien me dijo, dice, había una denuncia de una persona que supuestamente agredió a un chiquilín en Cerro Largo, que lo dice ahí, acá se la agarraron con todo el cuerpo técnico de Cerro Largo, dice, y como no sabían ni a quién le gritaban, cayeron todos en la volteada, ¿no? Que hay provocaciones, las hay de los dos lados, eso es indudable por lo que me dijeron, reitero, todo por lo que me dijeron, estoy dando una versión que me dieron en la jornada de ayer, y me dijo, hay cosas que pasaron que son injustificables, por más que haya venido caldeado las cosas, lo que tenés que hacer es bajar la pelota al piso, calmar, y que las autoridades actúen sobre lo que pasó. Ahora, no agregues leña al fuego, porque la vendetta en esto nunca está buena tampoco, ¿no? Reitero que la persona con la que hablé me merece todo el respeto de que no me va a cantar errado, por lo menos desde su versión.
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0: Bueno, muy bien, ya nos estamos yendo. Vamos a señalar que, bueno, por acá teníamos la producción, había dejado esto de Panamá. Ustedes tuvieron un testimonio el sábado de mañana de una damnificada, ya están regresando todos en Normandía, que han sido suspendidos por el terremoto. Así que bueno, complicada la situación, pero hay una cosa muy interesante que hacía notar un periodista desde Miami, y que decía lo que son las construcciones en serio. En Panamá se mantuvieron torres que tienen 50 pisos, no se cayeron. Lo que es la construcción de calidad, ¿no? Lo que hizo en Panamá, y ponía en la otra punta el tema de Venezuela, ¿no? Construido con muy endeble, y además seguramente no le pusieron, no reforzaron, cuanto más barato mejor, las viviendas, y esas cosas que en vez de llevar un yo qué sé, un 16 pulgadas, le pone 8 pulgadas el hierro. Yo no entiendo nada. Claro, no entiendo nada de construcción, pero algo así decía este periodista desde Miami. Dice lo que es en Panamá por el temblor, que fue tremendo, se abrieron algunas calles y todo lo demás, se cimbraron algunos edificios, pero no cayeron, porque había gente arriba. No había ni un fallecido hasta el momento. Yo no sé si hay ahora, porque esto no sé de qué hora es que nos dejó la producción. Pero bueno, no dan cuenta por el momento de ningún fallecido. 200 réplicas ha soportado Panamá. La gente, bueno, está con terror por los daños en las casas y que vuelva la réplica, ¿no? Escuchaba también el testimonio de una persona que estaba allí en el aeropuerto cuando se entró a mover el piso. Me parecía que no tenía forma de pararse, ¿no? Parecía que le iba una cosa, dice, una sensación tan horrible de esta mujer, creo que era argentina, que venía desde México, y bueno, toda esta situación que se vivió allí en Panamá. Lo otro, el liceo número 2 de Maldonado tiene el agrado de invitar a acompañar y una actividad que se va a desarrollar el día de mañana, donde va a haber una recepción oficial de la delegación peruana de docentes, especialistas y autoridades que van a llegar a este centro educativo. Son autoridad educativa de UGEL, Huaraz, Perú. La visita se desarrolla en el marco del proyecto colaborativo internacional Aulas Conectadas Perú-Uruguay, iniciativa que promueve el intercambio de experiencias entre ambos países en innovación pedagógica, tecnologías digitales, buenas prácticas educativas y cooperación internacional. Así que bueno, por ahí un poco las novedades a última hora. Nos vamos, hasta aquí llegamos, amigos, con la página central de la revista. Ahora viene la actualización informativa de Gente Informada, segunda edición. A lo largo de la tarde, la señora Nivia González los acompaña con música y noticias. A las 18 llega Fabián y Susana con la contratapa de la revista.
2: Buena tarde.
1: Buena jornada, hasta mañana.
0: Amigos, que pasen ustedes muy bien. Chau, chau.
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2: ¿Qué tal, amigos? El saludo cordial, deseando que en todos los hogares reine la paz, la dicha y la prosperidad. Luz y entendimiento para quienes conforman tu hogar. Estimados amigos de la sintonía, tenemos una persona que bajo el dominio de un trabajo de ocultismo ha tenido lamentablemente muchos tropiezos, fracasos, vicisitudes y problemas a lo largo de su trayectoria vital. Gracias a Dios, a través de una curación, una limpieza, una extracción de todo el cuerpo de la parte negativa, hemos logrado liberar influencias negativas que afectaban no solo la psiquis, la mente, el cuerpo, el corazón, sino la parte orgánica, física, dolencias, malestares y tropiezos que venían atormentando. ¿Cómo está, hermano? ¿Cómo me le va?
3: Lo más bien, por ahora lo más bien, gracias.
2: Me alegra escuchar esas palabras. Lo más importante es tratar el problema. Cuando uno no trata una dificultad, esa dificultad se crece, se acrecienta. No es como cuando cerramos los ojos y pensamos que los problemas se van a solucionar solos. Eso nunca va a ocurrir. ¿Usted es consciente, hermano? ¿Qué edad tiene usted?
3: Yo tengo 61 años.
2: ¿A sus 61 años le parece justo sufrir tantos años, tener tantos problemas y no haber encontrado la solución hasta el día de hoy?
3: Gracias a Dios encontré la solución. Por lo que vi ahora no lo había visto nunca.
2: Bueno, nosotros comprobamos cuando un cuerpo está contaminado de un mal, cuando hay algo negativo. Sabemos que estas brujerías dominan a una persona. Usted era una persona que estaba restiada, como quien dice, se estaba consumiendo, se estaba secando, venía mal, con dolencias, con problemas, hasta sentía como que se le movía algo en el estómago, y efectivamente logramos visualizar cuerpos extraños, pudriciones, suciedades que el cuerpo había recibido y cosas que uno nunca las ve, estando hasta en el peor estado de enfermedad, es decir, que son cosas extrañas. Dígame, ¿usted ha comprobado de verdad? ¿Se siente conforme con la ayuda?
3: Me siento muy conforme con la ayuda, la verdad que no pensé ver eso. Nadie me lo hizo ver eso, nunca en mi vida.
2: Ahí es donde determina la capacidad de nuestra ayuda. Hermano, muchísimas gracias por sus palabras. Lo importante es seguir adelante y tener una buena energía. No se preocupe que usted a partir de hoy tiene una estrella que le ilumina. Dios lo bendiga.
3: Bueno, le agradezco, doctor, y quiero seguirlo consultando porque usted es un buen doctor, atiende muy bien y dar los buenos resultados.
2: Mil bendiciones.
3: Gracias, doctor. Gracias.
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2: La señora Tatia, del 33 años, lloró mucho, estoy sensible, he sentido ganas de morirme, no me ha pasado nada, solo que me invade ese sentimiento. Quisiera saber qué me pasa. Ojo con esa depresión es básicamente pasiva en este momento, pero realmente, señora Tatia, usted tiene estados nerviosos avanzados que no ha controlado. Le han hecho trabajos, le han hecho cargas ocultas y daños, y también eso te está tirando depresivamente mal. Has tenido enfrentamientos con personas de tu familia y siempre quedas como la mala, como la negativa, y eso también vuelve y te tira para abajo. Intentas un viaje, intentas algún proyecto, nada te sale, te pones peor, te tiras para abajo, te pones nerviosa. Entonces todo lo que dije anterior, todo te tira para abajo, te pega mal. Es porque usted es una persona nerviosa y no soporta cualquier estado que le llegue a afectar. Desde un clima negativo, desde un enojo, desde una ser introvertida, desde tener un problema o alguna sugestión que te afecte, ya te pone mal todo y te tira para abajo. Necesitas un tratamiento, pero hay que ayudarse. Hay que también empezar a soltar ciertas cosas emocionales, porque si te apegas a lo malo, nunca vas a soltar, nunca vas a salir adelante, no vas a triunfar. Se necesita ayuda bastante. Visíteme, hay una terapia, hay un conocimiento alternativo que te guía, que te mejora y que ayuda. Para eso somos coach holístico, y el coach holístico guía tu vida en una mejor senda a enfrentar ciertos problemas que te afectan, pero que tienen una solución.
6: Tenemos una llamada al aire.
7: Hola, ¿cuál es la fecha de nacimiento suya?
8: El mío es, bueno, mire, en Paraguay así es el asunto. Y yo tenía el 20 de mayo. Y después me mandaron cuando yo iba a hacer, porque yo me escapé de mi mamá a los 13 años. Después me casé acá, fracasé. Y bueno, y 20 de mayo era, y de 1955. Ahora me habían mandado y me hice con ese papel que me mandaron todo, me hice el documento el 20 de marzo del 1955. Y allá se hace todo mal los papeles y mandan todo al revés, como dice el mundo al revés.
7: No pasa nada, escúcheme. Igual por el timbre de su voz, energías, uno capta cosas. Por ejemplo, a usted, sí, claro, usted le pasa de todo, ha sufrido mucho en la vida y ha tenido que partirse el lomo para sacar adelante a su familia. Tienes pérdidas, sí, materiales y materiales sentimentales y emocionales. Sí. Usted,
8: materiales, madre, tuve mucho.
7: Usted
8: mucho
7: tuvo un fallecimiento hace poco, madrecita.
8: Sí.
7: Exactamente. Sí, señora. Tristemente lamento su pérdida, se lo digo de corazón. Pero aquí marcan, gracias, trabajo sobre la familia que ejercen que las cosas estén negativas. Por eso siempre, si no es uno, es el otro.
8: Profe.
7: Sí, si no es uno, es el otro. Necesitan curar, sí, madre. ¿Cuál es la fecha de nacimiento de su hijo?
8: Es el 13 de septiembre. Yo quiero saber si hay algo, porque él no le puede ver a su esposa, que es buenísima, su esposa, trabajadora, esmerada. Y bueno, los hijos son hermosos hijos.
7: Madre, escúcheme, sí, él cambió a su mujer y está engatusado por otra mujer, está envuelto por otra mujer. Está destruyendo su hogar, pero no, hay que luchar para que luego nuevamente recupere su hogar verdadero. Pero él está ahorita como el que le cambiaron la mente. Él tiene un trabajo hecho de envidia y maldad. Tenga cuidado. Necesito una fotografía en papel que le traiga la consulta para poderle ver el caso. Y de usted la orina en ayunas. Y ahí yo le reviso, pero haga lo posible de visitarme si es posible, ¿ok?
8: ¿Cómo estoy hecho mierda? Yo camino sobre un algodón, dice. Y yo sé que no venía comiendo más. Ahora recién, ayer probé otra vez comida. Y bueno, voy tomando leche. Porque soy una persona grande. Tengo 68 años.
7: Tiene que cuidarse mucho, pero trate de hacer una consulta.
8: Y bueno, voy a ir junto a usted. Si es que usted me va a atender.
7: Pero no se le olvide la foto de su hijo y de usted, traiga una muestra de orina y yo le leo lo que tiene.
8: Ah, ¿mi orina en ayuna?
7: Mejor,
8: sí,
7: claro.
8: Bueno.
7: ¿Ah?
8: Sí.
7: Bueno,
8: bueno, madre, bueno, profesor. Voy
7: Dios
8: a ir,
7: te bendiga.
8: Por favor.
7: Dios te bendiga.
8: Amén, amén.
7: Un abrazo.
8: Gracias,
7: Dios la bendiga.
8: Gracias.
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0: pero hay un martes 13.
1: Solito,
0: sí, de octubre. Bueno, como siempre, para comunicarse con nosotros, 099-144-732. También por el 4225-0347, el teléfono de línea de acá, de los estudios de FM Gente.

Muy, pero muy buenos días. La audiencia de Entre Potros y Guitarra, tengan ustedes muy, pero muy buenos días. Mañana del martes 13, ¿vio? Buen día, ¿qué tal? ¿Cómo le va, compañero?

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0: Un saludo para la señora Alicia. Ya tempranito mandó los buenos días también para el Yamaha.
1: Paso de las torres.
0: Muy buenas mañanas, amigos de las madrugadas. Un saludo desde la Capuera.
1: Paso de las torres.
0: Maldonado, el panadero Ángel. Hace hora está, dice, despierto para entregar. Todo casero, salud. Más arriba el saludito,
1: ¿eh?
0: Un horno a leña. Ah, sí.
1: Buenos
0: días, Gaucho Timi, martes 13. Ojo al piojo, dice a el amigo Ariel. Ariel Álvarez, el saludo. ¿Cómo está, amigo? Buen programa, algo. ¿Qué tal? Jorge Ramírez. El camaronero. Saludito grande, Jorge. Hola, buenos días, Timmy y Horacio. Buen comienzo de semana. Me pasa la leyenda del mojón. Gracias.
2: Por el
0: panadero del mazón. Día, Timmy, ¿cómo está la gente? Un saludo al gaucho Resende. Buen compañero. Don Julio Tice. Día, gaucho, acá escuchándolo como todos los días. Saludo. Amigo Darwin Hopper. Buenos días, gaucho, mateando y escuchándolo. Abrazo. Don Luis Correa. Buenos días, Timmy. Pase algo de Carlos Malo. El guardia de Sectorial 2 de San Carlos. Vamos arriba, salud. Buenos días, doctor. ¿Cómo le va? Pero si es el amigo Darío allá por los pagos de Florencio Sánchez. Apartamento Colonia, ¿eh? Vamos arriba. No va a pasar para Cardona.
1: Paso de las torres.
0: Buenos días, don Timmy. ¿Cómo va la cosa? Un abrazo como para atajar pollo para todos los parroquianos del programa. Un saludo para Fabián, chofer de Conaprole. Buenos días, Timmy y Horacio. Buena jornada para ustedes y para toda la audiencia. Acá estamos trabajando como todos los días. Gracias por acompañarnos cada mañana. Un abrazo. Gigante Germán allá de las Flores. Bueno, la gente de la Intendencia va a trabajar hoy con todo, ¿no?
1: Bien.

0: Bueno, hoy tengo un gran saludo, es para la Gaby. Paso, amigo, para la hija que, bueno, paso de mi juventud. Hoy sube sus 30, Por ahí tiene una memoria bárbara, Don José Pedro, allá, cercanías del Prado. A ver, bajé un poco la música, mire lo que puso, lo que nos mandó Don José Pedro. Un gran abrazo y muchísimas gracias por esta décima. Dice, como cada madrugada hoy envío mi saludo, pero aunque suene duro, no es para la paisanada. Porque en esta jornada una persona festeja. Y si Don Timmy me deja, dice, yo le mando con cautela, feliz cumple a Gabriela y que disfrute sin queja. Vamos arriba, Gracias, qué memoria, ¿no? Qué memoria. La verdad, lo admiro. Un saludito para Don Jorge del Campo, que anda por ahí también. Buenos días, Timmy. Buena jornada para todos acá en el Hércules 22. Y están ahí porque mandó la foto el amigo Don Gustavo Méndez. Vamos arriba ahí, todo lo de la... Los amigos de la tripulación del Hércules 22. Vamos arriba.
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0: Gustavo, me pregunta Horacio si se fue,
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0: de la casa.

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0: quizás podamos...
1: Y continuamos, sí, continuamos en esta mañana de Entre Potros y Guitarras.
2: De justicia.
1: Un mensaje que tenemos por acá, dice: buenos días, Acevedo. A través del mensaje le deseo que tengan un excelente día, dice. A usted, a su compañero, dice. Y si fuera posible, un saludito a José Pedro, allá por las cercanías del Prado, ¿eh? Mario Sena, el saludo. Buenos días, Timmy, dice acá, Julio, en la barra fría mañana, dice. Pasate algo de Santiago Chalar, mirá. Un saludo para Julio. Buenos días, paisano, acá con la pionada pronto para comenzar otra jornada. Si puede algo de un pierre, dice el amigo Márquez, allá, cercanías del Carmen, ruta 14. Por los pagos de Durazno, vamos arriba la pionada, está todo, ¿eh? Mandaron la foto, está hoy tan a pleno. ¿Recién irán a pagar ahora? No, ya deben haber pago. Buenos días, dice, ¿cómo está el gaucho Timmy? Salúdeme al Pinta, al Negro Alonso, a Moreno y todos los compañeros de su audiencia, que son todos conocidos. Me gustaría escuchar mi letra, tiene por ahí, gracias, un abrazo. Pero, mi amigo, don Daniel Ruiz, ¿cómo le va? Pero, paisano, ¿y madrugó hoy? No, ¿en serio? Va. Mira el compañero cómo está él.

0: Seguimos, seguimos.
1: Qué bueno, por ahí compartíamos ese tema que hiciera don Raúl de los Santos al amigo, ¿eh? Don Daniel Ruiz, apadrinador tantos años acá por Maldonado y distintos ruedos. Buen día, dice, se habrá caído de la cama ese loco, dice el Pinta, miralo. Oh, no. Capaz que anda despierto, ¿vio? Cantidad de cosas paseas. Buenos días, Timmy Horacio, puede ser algo de Pablito Estramín. Gracias, Raquel, Barrio 33. Buenos días, Timmy, feo, pero por estos pagos. Saludos, Fabián Taveira, el saludo, Fabián. Hola, buen día, Gaucho. Salúdeme a Miguel Robeta y al Martín Mar. Don Mar del León, de parte del Mosca de Dolor. Pero, Gaucho, ¿cómo anda? ¿Usted piensa que el amigo Martín Mar, allá por los pagos de Dolor, está despierto? Menos Omar de León, vio cómo es. ¿Dejaron algo pago el otro día por ahí o no? Buenos días, mi amigo, ¿cómo estamos? Buena jornada. Dígale al Horacio que meta un buen tema ahí para escuchar, mirá. El amigo William, camionero del Mazonia. La gente de Don Walter Artigas estará moviendo temprano, ¿no?
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0: Seguimos. Sí, continuamos en esta mañana de Entre Potros y Guitarra, ¿vio? Ah, sí, qué lindo tema, ¿no? Ah, ¿vio? La verdad que bueno, muy lindos temas.
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0: Para mejor esta semana estamos llenos, cumpleaños, ¿no?
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0: El domingo tenemos la velu. Ah, también, ¿sí?
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0: Octubre hay varios cumpleaños, ¿eh?
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0: Vamos arriba. Sí, señor. No, va usted. Usted está bien despierto, compañero.

0: Sí, de la entrada del Pantanal para Raúl Borges.
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0: Buenos días, paisano, anda bien. Pero don Marcelo Núñez, ¿cómo le va? Un saludo grande. Cantamos con el Horacio.
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0: Yes. Buenos días, Acevedo, buena jornada. Y mandé una vuelta de sol. Dice, ¡va! El colita allí en el Benedetti. ¿Todo bravo, no? Ah, bueno, pero algún momento en el día, ¿sabes? Sí, se deja dentro de las nubes. ¡Ah, bueno! Agarré la escoba, don Raúl. Buenos días, saludos, don José Pepo Esquivo.

seguimos, seguimos. Continuamos en esta mañana de Entre Potros y Guitarra, ¿eh? Vamos arriba, ¿eh? Un feliz cumple para esa guerrera de la vida, ¿eh? Dice la señora Adriana Ramírez, allá por los pasos de los troncos, la Valleja. Un feliz cumple para mi hermana, dice la Belén allá, por los pagos de Roche. Y un tema lindo, dice, ¿verdad?

0: Dice el amigo Raúl que está con todo usted hoy.
1: ¡Eso, maestro!
0: Siempre usted está. Sí, claro que sí, ya lo entiendo. Mire, tengo otro amigo ahí que está. Está ahí, a la expectativa está. No, no. Ah, amigo suyo también, vio. También amigo suyo. Anda don Walter Ferreira por ahí, ¿eh? Sí, anda por ahí tempranito, anda despierto. Y dice que le mandemos un saludo para Sonia, que él es su admirador. Mira, míralo cómo estamos, ¿eh?
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0: Al brasilero riverense dice, buenos días, estimado. ¿Qué tal? ¿Cómo le va? Un saludo grande, mi amigo, ¿eh?
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0: Anda por ahí escuchando, ¿eh? También el saludo para el amigo Arturo Cuidacoche acá, de calle 25. Un gran saludo, ¿eh? Sí, vio que está mucha gente, tengo despierta por ahí. No vaya a pensar que usted que solamente se cayó de la cama Daniel Ruiz. No, hay varios que andan por ahí, claro que sí, ¿no? Bueno, yo le voy a decir, anda también el amigo de Paso Pache Canelone allá, el amigo Héctor, dice un saludo para su hija, dice, y bueno, póngase algo movido, dice, para alegrar la mañana.
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0: Bueno, bueno, ¿cómo están? Dice el Fito allá, Capilla es ella, Canelones. Vamos arriba, Fito.
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0: Buenos días, Timmy, audiencia. Saludo al amigo Asdrúbal allí por pan de azúcar. No hay nadie experto de esa zona, ¿no?
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0: Marito Núñez despertó, pero creo que se durmió de nuevo.

0: Buenos días, Gaucho. Dice, bueno, mándele un feliz cumpleaños para su hija y si lo ve a Don Sol, mándele saludo. Dice, el saludo para Diego. Allá por Capilla es ella también. El cerdo ronda despierto. Gente de los pagos de Soriano. El Horacio anda para ir a comprar unos terneros baratos allá por Dolores, creo que. ¿A dónde me dijo? No, dije, quieto, está feo eso. No por Facebook, ¿no?
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0: La gente de Soriano salió en el Facebook. No, no, no.
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0: Algunas personitas. Allá también hay de esa gente, ¿no? Ah, mirá, yo pensé que no.
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0: No, hay gente campera ya, ¿no?
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0: Sí, se aguriza por Facebook, bien campera.

0: No, porque siempre saltan lo de San José, vio, con bueno.
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0: No, no, allí son también ahí.
1: Bueno, y no, ¿cómo eso?
0: Tenemos algunos, sí.
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0: rápido para los mandados.
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0: Le mandamos un saludo grande a Eduardo Rodríguez allá por Made in USA.
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0: Para toda la familia, ¿eh?

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0: Seguimos en la mañana de Entre Potros y Guitarra. ¿Vio? Qué bárbaro. No, dice, por ahí me estaba diciendo un señor ahí que estaba llamando. Dice que hace la selección musical, lo hace diferente, dice el señor, dice el teclado. Que usted, ¿no? Ah, bueno. Para el amigo Álvaro que tiene por ahí, que estaba diciéndome recién de que tenía algo especial ahí para el amigo. A ver qué tiene por ahí. ¡No! Veníamos bien. Después me dice dónde sacó ese tango.
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1: Y seguimos. No, no, sí, después me dice dónde sacó ese tema. No, pero no sea malo. Y como yo, para defenderme más o menos que sea. Bueno, vamos en serio a la cosa. Sí, no, hay que ponerse en serio. 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

0: 7 y 8 de noviembre explota San Carlos en la Alameda, sí, gran festival en la Alameda. 7 y 8 de noviembre, segunda edición, Mocito Perfecto, ese gran raíz sobre 9 kilómetros, 200 mil pesos al ganador.
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0: 14 y 15 de noviembre se viene la gran fiesta nacional Rienda y Tradición.
1: Pero al final como a las 4 de la mañana.
0: Sexta edición.
1: Vino el vino y
0: en los Coronillas.

0: 5 de diciembre, el Festival Nocturno Iluminando los Cerros, Sociedad Criolla Mata Ojo, en su predio. Gran concurso de tropillas, pialadas, baile familiar. Por informe 0935257772 o por Stan, Sonia Piri, 098-744-148. Ah, bueno, vio como bueno. Ah, evento, sí, hay evento, bastante. Primero de enero, primero, dos y tres, allá, Chacra Don Hugo en ruta 39. Sí, no se olvide.
1: ¡Mandale cumbia para levantar polvadera!
0: Organiza Richard Viera y Alejandro.

0: Un gran saludo para Peckerman por ahí, que bueno, anda por ahí también. Sí, señor, anda, puso la... Dice, escuche acá, estoy escuchando yo, dice, la radio. Claro que sí. Mire si lo vamos a dudar.
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0: Dice un feliz cumpleaños para tu hija y están claritos pasando buenos temas, mirá. Y estos viejos son bailarines. Vladi, Kiosquito, el saludo grande para ustedes, gracias por estar.
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0: Buenos días, amigo y audiencia, el saludo para Luján de Barrio El Molino. Hay que aumentarle el sueldo al Horacio, dice. No.
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0: Ay, si le viera la
2: cara. Voy a
0: eso no corre.
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0: ¿Para qué leí el mensaje del amigo Álvaro? Voy a saciar. Buenos días, Gaucho. Feliz cumpleaños a Gaby. Que tengan un excelente día. Saludos por ahí, Eduardo Rodríguez. Despertó. Día Gaucho, acá escuchándolo como siempre. Y el Cucho de la Capuera. Falta poco para el cumple 49.
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0: Cuando organice, le aviso a usted y al Horacio. Estamos a la orden.
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0: Ah, amigo Cucho, no estamos a la orden.
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0: Buenos días, buena jornada. Feliz cumpleaños para tu hija, dice el amigo Diego Gabriel Sánchez. Allá por los pagos de luz. Garzón. Buenos días, mi amigo, ¿cómo estamos? Todavía ando tomando aire.
2: 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Entre
0: cosas. De los tres buenos ganamos con el Espiga, miralo.
2: Mi amigo.
0: El Lucho Barco, qué figura.
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0: La verdad que no sé nada. Después me cuenta a ver qué.
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0: Este es un amigo. 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

0: 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Sí. ¡Y nos vamos! Buen día, feliz cumple a su hija, buena jornada, dice la señora Ana. Por ahí anda la Gaby también. Gaby
1: 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Ni...
0: Te estoy escuchando, gracias, gracias, muchas gracias a los que me saludaron. Dice la Gaby allí por el balneario.
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0: Gracias, no dijo nada, habrá algo.

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10: ¿Qué tal, amigos? El saludo cordial, deseando que en todos los hogares reine la paz, la dicha y la prosperidad, luz y entendimiento para quienes conforman tu hogar. Estimados amigos de la sintonía, tenemos una persona que bajo el dominio de un trabajo de ocultismo ha tenido lamentablemente muchos tropiezos, fracasos, vicisitudes y problemas a lo largo de su trayectoria vital. Gracias a Dios, a través de una curación, una limpieza, una extracción de todo el cuerpo de la parte negativa, hemos logrado liberar influencias negativas que afectaban no solo la psiquis, la mente, el cuerpo, el corazón, sino la parte orgánica, física, dolencias, malestares y tropiezos que venían atormentando. ¿Cómo está, hermano? ¿Cómo me le va?
11: Lo más bien, por ahora lo más bien, gracias.
10: Me alegra escuchar esas palabras. Lo más importante es tratar el problema. Cuando uno no trata una dificultad, esa dificultad se crece, se acrecienta. No es como cuando cerramos los ojos y pensamos que los problemas se van a solucionar solos, eso nunca va a ocurrir. Usted es consciente, hermano, ¿qué edad tiene usted?
11: Yo tengo 61 años.
10: ¿A sus 61 años le parece justo sufrir tantos años, tener tantos problemas y no haber encontrado la solución hasta el día de hoy?
11: Gracias a Dios encontré la solución, por lo que vi ahora no la había visto nunca.
10: Bueno, nosotros comprobamos cuando un cuerpo está contaminado de un mal, cuando hay algo negativo, sabemos que estas brujerías
4: dominan a una persona. Usted era una persona que estaba restiada, como quien dice, se estaba consumiendo, se estaba secando, venía mal, con dolencias, con problemas, hasta sentía como que se le movía algo en el estómago, y efectivamente logramos visualizar cuerpos extraños, pudriciones, suciedades que el cuerpo había recibido y cosas que uno nunca las ve estando hasta en el peor estado de enfermedad, es decir, que son cosas extrañas. Dígame, ¿usted ha comprobado de verdad? ¿Se siente conforme con la ayuda?
11: Me siento muy conforme con la ayuda, la verdad que no pensé ver eso. Nadie me lo hizo ver eso, nunca en mi vida.
4: Ahí es donde determina la capacidad de nuestra ayuda. Hermano, muchísimas gracias por sus palabras. Lo importante es seguir adelante y tener una buena energía. No se preocupe que usted a partir de hoy tiene una estrella que le ilumina. Dios lo bendiga.
11: Bueno, le agradezco, doctor, y quiero seguirlo consultando porque usted es un buen doctor, atiende muy bien y dar los buenos resultados.
4: Mil bendiciones.
11: Gracias, doctor. Gracias.
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4: 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La señora Tatia, del 33 años, lloro mucho, estoy sensible, he sentido ganas de morirme, no me ha pasado nada, solo que me invade ese sentimiento. Quisiera saber qué me pasa. Ojo con esa depresión es básicamente pasiva en este momento, pero realmente, señora Tatia, usted tiene estados nerviosos avanzados que no ha controlado. Le han hecho trabajos, le han hecho cargas ocultas y daños, y también eso te está tirando depresivamente mal. Has tenido enfrentamientos con personas de tu familia y siempre quedas como la mala, como la negativa, y eso también vuelve y te tira para abajo. Intentas un viaje, intentas algún proyecto, nada te sale, te pones peor, te tiras para abajo, te pones nerviosa. Entonces todo lo que dije anterior, todo te tira para abajo, te pega mal. Es porque usted es una persona nerviosa y no soporta cualquier estado que le llegue a afectar. Desde un clima negativo, desde un enojo, desde una ser introvertida, desde tener un problema o alguna sugestión que te afecte, ya te pone mal todo y te tira para abajo. Necesitas un tratamiento, pero hay que ayudarse. Hay que también empezar a soltar ciertas cosas emocionales, porque si te apegas a lo malo, nunca vas a soltar, nunca vas a salir adelante, no vas a triunfar. Se necesita ayuda bastante. Visíteme. Hay una terapia, hay un conocimiento alternativo que te guía, que te mejora y que ayuda. Para eso somos coach holístico. Y el coach holístico guía tu vida en una mejor senda, a enfrentar ciertos problemas que te afectan, pero que tienen una solución.
14: Tenemos una llamada al aire.
4: Hola. ¿Cuál es la fecha de nacimiento suya?
15: El mío es, bueno, mire, en Paraguay así es el asunto. Y yo tenía el 20 de mayo. Y después me mandaron cuando yo iba a hacer, porque yo me escapé de mi mamá a los 13 años. Después me casé acá, fracasé. Y bueno, y 20 de mayo era, y de 1955. Ahora me habían mandado y me hice con ese papel que me mandaron todo. Me hice el documento el 20 de marzo del 1955. Y allá se hace todo mal los papeles y mandan todo al revés, como dice el mundo al revés.
4: No pasa nada, bueno, no pasa nada, escúcheme. Igual por el timbre de su voz, energías, uno capta cosas. Por ejemplo, a usted, sí. Claro, usted le pasa de todo, ha sufrido mucho en la vida y ha tenido que partirse el lomo para sacar adelante a su familia. Tienes pérdidas materiales y materiales sentimentales y emocionales. Sí. Usted,
15: materiales madre, tuve mucho.
4: Usted mucho tuvo un fallecimiento hace poco, madrecita.
15: Sí.
4: Exactamente. Sí, señora. Tristemente lamento su pérdida, se lo digo de corazón. Pero aquí marcan gracias. Trabajo sobre la familia que ejercen que las cosas estén negativas. Por eso siempre, si no es uno, es el otro.
15: Profe.
4: Sí. Si no es uno, es el otro. Necesitan curar, sí. Madre. ¿Cuál es la fecha de nacimiento de su hijo?
15: Es el 3, 1973, el 13 de septiembre. Yo quiero saber si hay algo, porque él no le puede ver a su esposa, que es buenísima, su esposa, trabajadora, emerada, y bueno, los a hijos ver. Son hermosos hijos.
4: Madre, escúcheme, sí. Él cambió a su mujer y está engatusado por otra mujer, está envuelto por otra mujer. Está destruyendo su hogar, pero no, hay que luchar para que luego nuevamente recupere su hogar verdadero. Pero él está ahorita como el que le cambiaron la mente. Él tiene un trabajo hecho de envidia y maldad. Tenga cuidado. Necesito una fotografía en papel que le traiga la consulta para poderle ver el caso. Y de usted la orina en ayunas. Y ahí yo le reviso, pero haga lo posible de visitarme si es posible, ¿ok?
15: ¿Cómo estoy hecho mierda? Yo camino sobre un algodón, dice, y yo sé que no venía comiendo más, ahora recién, ayer probé otra vez comida, y bueno, voy tomando leche, porque soy una persona grande, tengo 68 años.
4: Tiene que cuidarse mucho, pero trate de hacer una consulta.
15: Y bueno, voy a ir junto a usted, si es que usted me va a atender.
4: Pero no se le olvide la foto de su hijo y de usted, traiga una muestra de orina y yo le leo lo que tiene.
15: Ah, ¿mi orina en ayuna?
4: Mejor, claro.
15: Bueno.
4: ¿Ah?
15: Sí.
4: Bueno,
15: profesor, voy
4: Dios
15: a ir.
4: Dios te bendiga, Dios te bendiga.
15: Amén, amén.
4: Un abrazo.
15: Gracias, profesor.
4: Dios la bendiga.
15: Gracias.
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Muy buenos días, amigos. El Gallo de la Radio nos anuncia la buena nueva. Estamos junto a ustedes en la mañana de este martes 13 de octubre de 2026. Y se va el 2026, pero no se quiere ir el invierno. No sé cómo es eso. Tu 186º día del año, quedan apenas 79 días. En 79 días vamos a estar en pleno verano, porque ya de la primavera no queda nada. Recién conversamos con el señor Carmo, que es un espanto esto. Y en fin, señores, ¿qué le vamos a hacer? Hay que ponerle la cara. No hay otra. Bueno, y un día como hoy, hace exactamente 54 años, caía viernes 13 de octubre de 1972, el Fairchild F-227, indicativo de la Fuerza Aérea Uruguaya 571, se estrellaba en los Andes, falleciendo una gran cantidad de sus tripulantes. Un vuelo charter de la Fuerza Aérea, que les voy a explicar a ustedes todo lo que ha sido la tragedia y la resurrección de los Andes. A poco conocido, un par de días de conocida la historia del avión que había desaparecido en la cordillera de los Andes, llevando al equipo de rugby uruguayo. Todavía recuerdo una conversación, yo vivía en la parada 13, el teléfono era 81431, es el teléfono que tenía en mi casa, y ahí con 12 años presencié una conversación de mis padres con Carlos Páez. Y ahí Carlos Páez le decía, Ninuca, Tito, los dos perdidos del teléfono, padres, voy a ir a Chile y lo voy a traer de vuelta a Carlito Miguel. Todavía lo recuerdo hoy. Pocos años después, Carlos abordaba un vuelo a Chile. Y bueno, la historia es por todos conocida. Así que los saludamos, amigos, en la mañana de este martes 13. Vamos a preguntarle después a la señora Do Carmo si ella padece triscaidesafobia. Ay, qué término este. Bueno, en fin, amigos. Porque yo no creo en estas estupideces de la mala suerte. No soy supersticioso. No lo soy de ninguna manera. Porque poco importa lo que me pase a mí, pero se lo comparto con ustedes, nuestros amigos. No soy supersticioso porque me da mala suerte serlo. Bien, amigos, estamos en esta mañana. Eso pasaba por las escaleras, ese tipo de cosas. Bueno, 14 grados de temperatura, esto que es primavera, señores. 13 de sensación térmica, hoy vamos a tener 17 de máxima, con una mínima de 13 de noche. 9% de probabilidad de lluvia, según The Weather Channel. El viento hasta ahora mañana del sureste, en 10 kilómetros en la hora. 1.017.3 milibares en ascenso, la presión a nivel del mar. 9.660 metros de visibilidad. La humedad del 21%, punto rocío 12 grados, fase lunar una creciente. El sol cruzó la línea del horizonte a las 5.59. Hay que ser guapo para el amigo, Ricardo, por allá por el este. Acá Fernando Fernández, que debe estar enganchado con este tiempo horrible. Suponemos que habrá salido a pescar acá, que los pescadores le ponen buena cara al mal tiempo, ¿no? Así estamos, amigos, todo el mundo, pero con este tiempo, ¿qué vamos a hacer, no? Más que putear, otra cosa no se puede hacer, ¿no? Sí. Contra la naturaleza, contra la furia de los elementos, nada se puede. Así, amigos, que tenemos, según el Instituto Uruguayo de Meteorología, tenemos 13 grados 9 décimas en Punta del Este, el viento del este, sureste, 13 kilómetros en la hora, 1017
Acá dice, vamos, mandó al cuñado a pescar ahí. Ah, mirá, la Hércules está el mando. Fernando ha entregado su, después su familia, por supuesto, su valor más preciado, que la Hércules, se la entregó a su cuñado. Muy bien, que tenga buena pesca. Bueno, les decía, 93% la humedad, 1017.8 hectopascal la presión a nivel del mar. Y bueno, estamos viendo un poco de no sé, aunque parezca mentira, hay unos agujeritos acá y se ve algo de celeste con el sol, pero mirás alrededor y es todo gris. Esto es una cosa. Vamos al extendido para este martes 13. Una mínima de 13, mira qué bien. Y una máxima de 17 grados. La mañana nuboso y cubierto, precipitaciones escasas aisladas encima de su agua. Los vientos sureste 330 kilómetros en la hora. Nuboso y cubierto, precipitaciones escasas aisladas en la tarde y noche, viento del sureste 330 kilómetros en la hora. Para mañana miércoles 14, más gris y más agua. Una mínima, sube la temperatura, bueno, algo es algo, ¿no? Una mínima de 15, una máxima de 7 grados. La mañana, tiempo nuboso y cubierto, precipitaciones aisladas, los vientos del sureste 330 kilómetros en la hora. La tarde y noche, nuboso y cubierto, precipitaciones aisladas, los vientos del sureste 330 kilómetros en la hora, con rachas de hasta 40 kilómetros horarios. Para este jueves 15, estamos liquidando ya la primera quincena del décimo mes del año. Una mínima de 13 y una máxima de 15, seguimos sin sol. La mañana, el nuboso y cubierto este jueves. Precipitaciones aisladas, los vientos, bueno, del sector sur entre 10 y 20 kilómetros en la hora. Aparte, neblinas y bancos de niebla. Tarde y noche del jueves, bueno, la tarde seguimos sin sol, nuboso cubierto, precipitaciones aisladas, los vientos sureste entre 20 y 40 kilómetros en la hora, con rachas de hasta 50 kilómetros horarios. Hay de todo, hay niebla, hay neblina, hay nube, hay lluvia, hay viento de todos colores, bueno, en fin, sol no hay. En fin, menos luna. La última actualización de este pronóstico extendido por las próximas 72 horas. Las 6:45, los muchachos, fresquito está esto, de este martes 13 de octubre de 2026. Y así estamos, amigos. Vamos al tema, no hay actividad bancaria ayer, por el largo feriado, así que vamos a saltear todo este tema. Podemos comentarles que el tema del crudo está ahí en $305 el barril, está a toda esta distancia en el mundo. Arabia Saudita intercepta nuevos ataques de los hutíes, después se dejan de joder un poco esta gente, qué brutales. Es un lío de los sunitas y los yiitas, porque unos creen que son descendientes de Alí, el yerno de Mahoma, y se siguen peleando entre ellos, pues no paran estos tipos. Qué manera de joder, qué lo parió. Cayeron las criptas.

0: un esto cuenta Bloomberg, especializado en temas de negocios, dice que un pediatra que retiró $500,000 de sus ahorros de toda la vida es la evidencia que la crisis que atraviesan los médicos en Estados Unidos. Bueno, menos mal, $500,000. Bueno, veremos. Así estamos, amigos, en esta mañana. Está de a poquito el tránsito hasta ahora direccionado hacia Montevideo, luego del fin de semana con chaucha ni palito, ¿no? Todo medio tranquilo este fin de semana, pero igual hasta ahora de la mañana el tránsito es direccional por las rutas nacionales, que es sobre todo tránsito hacia el oeste, ¿no? Gente que está regresando sobre todo a la capital de la República. Y en el tema de navegación aérea, hace días que a esta hora de mañana no hay un vuelo ni por asomo. Ni siquiera hay aviones a la vista. Los únicos aviones que hay son los que van desde Aeroparque 6 hacia Europa, Brasil, el puerto brasileño, pues. Uno que inclusive va hacia Asunción desde el Aeroparque. Bueno, es una tristeza esto. Bueno. En tanto la actividad marítima, como siempre, los buques mercantes que circulan, están entrando y saliendo del río La Plata, y es muy intensa la actividad también en la zona delta, el complemento a carga y alije, y en la zona de fondeo y servicios al sur de Punta del Este, Punta Negra, Punta Fría, Punta Colorada y La Carolina, ¿no? Son buques que están a la espera de órdenes para ingresar a los puertos argentinos y uruguayos. Y ya anda un crucero en la vuelta, que para el Silver Endeavor, que está desde Montevideo a Puerto Williams, ¿sí? ¿Dónde queda? En Chile. Ah, muy bien. Amigos, están empezando los primeros cruceros a andar en la vuelta. Y como siempre, a esta hora de la mañana, vamos a saludar a la señora María Laura do Carmo, que le vamos a preguntar si padece de triscaidecafobia.
1: Que caiga un aguacero de yuca y té.
2: ¿Qué es esto?
1: Que el cielo una jarina de queso blanco.
3: Para vos, buen día para toda la audiencia. Bueno, decíamos contigo antes de arrancar, buen día, es un decir, porque otra vez amanecemos en un día súper húmedo, con llovizna, gris. Sí, es verdad que amaneció hace bastante. Yo no lo vi claramente el amanecer. Pero me desperté un ratito después, a las 6:15, y obviamente que ya estaba claro, pero bueno, uno, viste, antes de levantar las persianas, ver un poco cómo está el día, ya empieza a escuchar, ¿no? El pavimento
0: mojado. Permitime, Laura, acaba de salir el sol está inundando mi casa, Laura. Los rayos del sol han aparecido, aleluya, nos han escuchado, Laura.
3: A vos te han escuchado en Punta del Este.
0: Acá está el sol, Laura. Estoy abriendo mis brazos en señal en dirección al astro rey. Como tratar de abrazarlo. Es un milagro, Laura. Milagro, Laura, milagro. Tenés que creer, Laura.
3: Hay que confiar en el proceso. No, no, Marce, acá, ¿qué querés que te diga?
0: Se va el sol, Laura. Una nube guacha se le está poniendo adelante, Laura. No. Ya se viene una nube guacha. Qué guacha.
3: La gente tuvo que sacar todos los implementos de lluvia de nuevo.
0: No, se va el sol.
3: Todo el mundo pasa, viste, con capucha.
0: Duró menos de un minuto. Duró menos de un minuto.
3: Sí.
0: Bueno. Y encima tengo que ver en la Copa Uruguaya, Laura, que esto es tremendo, Laura.
3: ¿La Copa AUF o el campeonato
0: sí,
3: uruguayo?
0: Esta Copa AUF, esto que yo no vi nada en mi vida, es una tortura, Laura. La falta de sol y la Copa Uruguaya, Laura. Y ay, ¿qué querés que te diga? Me da ganas de tirarme por la ventana, Laura.
3: Bueno, imagínate que fueras un hincha de Defensor en este momento, que lo que nos pasó, sí, lo que nos había pasado, que yo estuve en el Parque Central, ¿te acordás? Hace unos cuantos domingos atrás con Nacional. Fue malo. Lo que pasó con Cerro en el Francini este fin de semana, el sábado de mañana, fue malo, no. Tres veces lo siguiente malo.
0: El domingo con el que está para descender, Laura, con Progreso, Laura. Esto es un suplicio. Y después tiene que escuchar a Diego Aguirre. Pasamos una hora, ¿no?
3: Bueno.

0: encanta, pero ustedes lo adoran a Diego Aguirre. Pero lo nuestro del sábado fue terrible, encima renunció el técnico, que me parecía que era lo único que podía hacer, claramente, igual la Riera, sí, que no sé. No sé si es que él no era para Defensor. Yo no lo considero un mal técnico a la Riera, pero bueno, si querés hablar de cosas terribles en el fútbol, bueno, ayer recién la directiva del club, bueno, resolvió quiénes van a seguir, por lo menos de forma interina, por los próximos partidos. Pero bueno, si querés hablar de cosas terribles, quedamos eliminados de la Copa AUF con un día que jugamos con Plaza Colonia, a su vez por el resultado del otro partido, que no me acuerdo si era de Cerro Largo o quién, que se estaba jugando a la misma hora, y quedamos eliminados nosotros con un equipo que en realidad juega en la B, ¿no? Como Plaza Colonia, ¿qué querés? No hablemos.
1: Ver al Peñarol de Diego Aguirre, me siento como un fakir que se... Cada vez que me siento a ver a Peñarol, te acostás en la cama de clavo, ¿viste? Una cosa así, ¿viste? Si no, pues esto no puede ser tan espantoso.
0: Ahora creo que nosotros
1: encajamos la bañadera Progreso, Laura, una cosa.
0: Y bueno, está, pero...
1: Nosotros tenemos que ir ahora a
0: Florida, me parece, a jugar con Boston River el sábado que viene. Vamos a ver este pobre en el sentido de que mirá en qué momento el club lo designa para hacerse cargo del plantel principal, el pobre técnico y su equipo, el técnico nuevo.
1: Tiene que ir a hacer la procesión a San Cono, Laura, Defensor.
0: No sé, sí, pero otra que San Cono tiene que irse ya desde ahora para hacer promesas de todo un poco, porque la verdad...
1: Te mandé una foto de Martín que ahí verás.
0: Sí, Laura, que veo que hay esperanza.
1: Hay esperanza, Laura, hay esperanza.
0: Por lo menos ahí hay algo de celeste. Bueno, ayer me fui a ver si para Maldonado, para Punta del Este, me fui toda la tarde, enseguida que terminamos el pase, me quedé como hasta las 6:15 de la tarde a la espera de si podía encontrar, no sé, un medio celeste en algo. Llegué a ver algo un poquito, ¿viste? Pero onda cuando el celeste se cuela, parece una rajadura ahí. Pero estaba nublado también. Eso sí, cuando emprendí el regreso para Montevideo, mucha gente en la carretera, mucha gente regresando del este. Bueno, que más allá... Cuando llegué a Punta del Este, que fue sobre la 1:00 p.m, bueno, a esa hora había varios restaurantes y cafeterías, incluso los que tienen terraza al aire libre, que estaban con algo de público, había cierto movimiento, bueno, que calculo que es el movimiento que también vi después en carretera saliendo de Punta del Este, enseguida que agarré allí la Rambla, y que me acompañó hasta el ingreso, bueno, a Montevideo y demás. La verdad que era un retorno relativamente interesante para un fin de semana que, como hablábamos con ustedes en la previa y ayer, bueno, el tiempo sin duda lo condicionó, pero bueno, se veía que mucha gente, sobre todo montevideanos, autos con chapa matrícula de Montevideo estaban regresando. Pero la alegría nos duró poco, el pronóstico se está cumpliendo. A esta hora acá creo que tenemos una temperatura medio parecida a la de ustedes, 14 de sensación térmica, 14 de temperatura real, con el pronóstico de chubascos matinales, máxima que va a llegar a los 16, 17 con mucha suerte. El final de la lluvia supuestamente es para dentro de un ratito, pero bueno, mantienen el pronóstico. El próximo día sin precipitaciones, me dicen los amigos de The Weather Channel, siempre dando buenas noticias, va a ser el sábado. O sea que más allá de que hoy en algún momento va a terminar de llover, pero vamos a seguir así con este tiempo, ¿no? Húmedo, que va y viene entre chubascos, lloviznas más fuertes, tanto para hoy como para mañana, el jueves y el viernes, ya te digo, se mantiene más o menos la misma temperatura máxima de 16, 15, incluso el viernes como máxima, mínimas que van entre 11 y los 13, o sea que no mucho más tampoco de los días de hoy. Es más, el próximo fin de semana hay un descenso de nuevo de la temperatura máxima, el sábado 13 grados de máxima y el domingo 14. Fíjate que son temperaturas bajísimas para mitad de octubre ya, ¿no? Y bueno, esperemos el sábado para ver algún rayo de sol y para no tener lluvia y este porcentaje de humedad, aunque sí frío.
1: Vamos a saludar a Fernando Fernández, que uno de sus hijos pasó un momento muy delicado. Salud, Laura, hace unas semanas. Está la situación muy complicada, Laura, y ahora ya le está dando de vuelta el mejillón. Así que le mandamos un abrazo grande a Fernando, su esposa.
0: Bueno, que nos acompaña. por supuesto.
1: Bueno, la vida, viste, que te da revancha y te sale cuando las cosas bien. Así que le mandamos un abrazo grande a la familia Fernando, a todos ellos, y al hijo sobre todo, que ya lo puso a limpiar mejillón. Así que
0: está arriba, recuperado, ¿no? Bueno, nos alegramos mucho.
1: Te mandamos un abrazo grande, Laura, pero acá te estás escapando, salís con Defensor y todas esas cosas, Laura, y no has respuesta.
0: No da la respuesta.
1: Si padeces de triscaída, ecafobia, ¿qué término este, no? Del griego triscaída de 13 y fobos.
0: Bueno, en realidad no soy de ecafobia. No soy de las fobias en general, por suerte, pero menos que menos del miedo a un número, ¿no? Al número 13, que en definitiva es esto. Los psicólogos la reconocen, dicen que la gente le puede generar ansiedad, estrés, conductas de evitación, de evitar severamente cosas, este miedo específico. Al 13, y algunos dicen al viernes 13, otros dicen al martes 13, pero en general al 13, ¿no?
1: Es el número de la yeta, Laura. Pero acá el gran Goethe nos decía que la superstición es la poesía de la vida, Laura.
0: A ver, el 13 viene desde la última cena, ¿no? En la vuelta. El 13, los 12 apóstoles y Jesucristo, ¿no? Encima Judas.
1: El gran
0: ahí.
1: Chesterton nos decía que el que no cree en nada se cree todo, Laura.
0: Puede ser, sí.
1: Laura, que yo no soy supersticioso porque me da mala suerte ser.
0: Claro, obviamente. No soy supersticioso porque
1: me da mala suerte.
0: Exacto, pero no, ya te digo, especialmente no soy de tener este tipo de fobias, mucho menos a este tema del número. Tampoco soy muy supersticiosa, no, en especial, y con respecto a alguna cosa menos, pero bueno, yo qué sé, no sé. Viste que hay lugares, y yo qué sé, incluso hasta hoteles y demás alrededor del mundo, en los cuales se evita, por ejemplo...
1: No hay piso 13, Laura.
0: El número 13, se salta del 12 al 14.
1: Creo que es Sheraton, la cadena Sheraton, creo que no tiene piso o Hilton. Una de las dos.
0: Eliminan el número incluso de las habitaciones que podrían terminar con 13, incluso asientos de aviones. No, especialmente no. Lo que sí hoy, martes 13, lo que evitaría es ponerle, creo que lo voy a poder hacer, si los planes salen de acuerdo, alejarme de mi hogar, ni hablar que no embarcarme, pero bueno, haría caso a lo de, ni de tu casa te apartes, pero solamente porque el tiempo está, que es una miércoles, ¿no? Espantoso y húmedo, y tengo cosas para hacer, y tengo cosas para escribir, y bueno, nada, no se presta para... la jornada por el arranque y por el pronóstico para andar mucho por
1: mira la esto vuelta. Laura, mira esto acá, Ernesto me dice hoy la mitad de la gente va a salir de la calle y va a ser con extrema precaución por aquello, ni te calles ni te embarques,
0: ni de tu la casa gente va a salir,
1: ahí está, pero la otra mitad de la gente va a salir de su casa pensando que va a sacar a la tómbola. Sí. Y mira lo que me dice, ambas actitudes en el fondo son la misma cosa, es brutal. Unos dicen, si salgo no puedo pasar por alguna escalera, viste todas esas cosas, yo eso no lo hago, pasar por alguna escalera, pero más por un tema de dieta, y tengo miedo que se me caiga algo en la cabeza. Alguno que esté manipulando arriba de la escalera, pero no deja de ser una cuestión supersticiosa. Y otra gente que no cree en eso, dice, voy a salir porque hoy voy a sacar la tómbola. En el fondo es una cuestión de creencia.
0: Es una, en un opuesto, digamos, de todo pumpa arriba. Bueno, sí, ¿por qué no? Todo es posible.
1: Mira, nuestros oyentes son muy inteligentes, Laura.
0: Todo es posible. Sí, estas cuestiones, ¿no? De martes 13, viernes 13, dan para distintas cosas. Yo también te podría decir, uno si repasa sus historias de vida, que las nuestras, digamos, Marce, tienen ya algún que otro capítulo acumulado, también uno puede encontrar tanto martes 13 como viernes 13, fechas en las cuales, digamos, no sé, tuvo acontecimientos o tal vez no acontecimientos, pero cuestiones que no fueron malas, que pasaron, yo qué sé. Entonces, bueno, siempre le podés buscar el punto de equilibrio, ni lo uno ni lo otro, salvo que vos me digas, bueno, tengo un historial de vinculado con el número 13, que es una cosa terrible.
1: Y bueno, ver a Peñarol, Laura, de Diego Aguirre, es una cosa, ¿eh? Es un suplicio.
0: Bueno, pero en definitiva es fútbol, que tampoco, digamos, que salvo que vos me digas, bueno, uno jugador de fútbol, su carrera, su vida económica, su estabilidad familiar, su estabilidad mental está tan relacionada.
1: Los jugadores de fútbol, Laura, son todos supersticiosos, todos.
0: Bueno, pero por eso te digo, ellos están
1: visual,
0: ahí en el tema.
1: ¿Viste cómo entraba la cancha,
0: para,
1: no?
0: Para el resto, a ver, es somos espectadores, no es para...
1: El gran Hugo Bañuelo, Laura, el gran Hugo Bañuelo, campeón del mundo con Peñarol 82, uno de los mejores técnicos que ha dado nuestro fútbol, era un hombre muy supersticioso, y un día Peñarol estaba saliendo de la cancha, y el gran volante Lorenzo Unaño le dice, Hugo, tengo que ir al baño, me dieron ganas de mear. Pero ahora te vienen ganas de mear. Y bueno, salió gol de Unaño, Laura, al próximo partido. El gran Hugo Bañuelo se le acercó y le dijo al gran Lorenzo Unaño, ¿no tenés ganas de ir al baño?
0: Claro, bueno, sí. Pero ponele que en esos casos uno está... Pero en fin,
1: no te
0: bueno.
1: Digo, el gran Carlos Salvador Bilardo, Laura. Otro. Los jugadores de fútbol son todos supersticiosos, Laura.
0: Los políticos también son medio supersticiosos, y sobre todo cuando están en campañas, ¿no?
1: También, pero aparte, a diferencia de los futbolistas, Laura, los políticos consultan a las brujas y a las astrólogas.
2: ¿Qué? ¿Cómo?
0: Sí, eso es verdad. Y se van a hacer tirar las cartas, y sí. Por bueno. Aparte, aplican aquello de que, bueno, mal no te va a hacer, y yo qué sé qué, y bueno, en fin. Son
1: los grandes hombres de la historia consultaban a sus oráculos, ya le hablamos el otro día del oráculo de Delfos, pero también le leían las entrañas de los pescados, Laura, y ahí le vaticinaban lo que le iba a pasar. Tiempo después, a veces, ¿te acordás que los pescados te los envolvían en papel de diario, Laura?
0: Sí, claro.
1: Y leían las noticias también, de una manera que los pescados venían con noticias.
0: Sí, y uno, ya que estaba, ¿no? Mientras desenrollaba los huevos también, ¿te acordás que te los envolvían en papel de diario?
1: Era una manera de leer el futuro.
0: Bueno, muy bien. A las 7 de la mañana, Marce, 13 de octubre, martes, lluvioso, con lloviznas, gris, frío, todo junto, ¿no? Bueno,
1: los anglosajones creen en viernes 13, ojo.
0: Por suerte no hay viento, ¿no? Porque si no ya sería lo que falta.
1: Los anglosajones, Laura, nos acusan a los latinos de todas estas cosas, pero para ellos el día complicado es el viernes 13.
0: Bueno, porque eso también se ha vinculado mucho con las películas, ¿viste? Y con las películas estas de terror, sobre todo las series estas medio terroríficas, el martes 13, viernes 13, yo qué sé qué miércoles. Pero sí, se genera mucha cuestión como eso. Acá me están pasando que en Iberia no hay fila 13 en los aviones. Sí, claro. Lo que hablábamos hoy, que hay muchos hoteles, compañías aéreas, edificios corporativos, bueno. que evitan el número 13 y muchas veces justamente en cuanto a piso no pasas del 12 al 14 o nunca tenés habitaciones que terminan en 13. Bueno, acá me confirman que Iberia nunca ha tenido fila 13.
1: Bueno, a mí si me cae sal, la tiro por arriba del hombro después.
0: ¿Qué?
1: Otra. Digo, de las supersticiones que tengo, una es esta de las escaleras, que nunca paso por debajo de la escalera. Luego, si se me cae sal en la mesa,
0: la tiro de la sal, ahí va, sí. Esa que también la sal tiene varias. Eso es decir, si se te cae, sí, hay que tirar sal por arriba del hombro. Nunca se pasa el salero de una mano directa a otra, el que lo agarra para acercárselo al otro, lo tiene que dejar primero en la mesa y el otro tomarlo de la mesa, pero no. Sí, con la sal hay varias cuestiones ahí también.
1: Esas son las que tengo. Esas son las que ahora, más o menos, a ver si tengo a ver alguna cosa. No, son esas dos nada más, Laura. No tengo otra, ¿no? A ver qué otra tengo. No, esas dos. A ver, sí. No tengo ninguna.
0: ¿No tenés ninguna otra?
1: No.
0: Bueno, bien.
1: El tema del ajo, había algo con el ajo también.
0: No sé, ¿tú te acordás que en una época se estilaba, yo no sé ahora si se sigue haciendo o no, pero en una época se compraba, digamos, la gente colgaba los ajos en su casa?
1: Sí.
0: Pero no una cabecita de ajo así nomás, ¿no? Parecían esas grandes coronas, digamos, de cabezas de ajo completas, es decir, la ristra, ¿no? Ristra, riestra le dicen algunos, yo lo conocí siempre como la ristra de ajo, que es, bueno, todas esas cabezas de ajo entrelazadas en una forma de trenza circular muchas veces, y...
1: Y
0: en realidad venía de una costumbre de que dice de que, bueno, colocar o colgar esa trenza en un lugar seco y ventilado hace que el ajo, bueno, pase por un proceso de disecado natural lento, evita que acumule humedad, cosa que no podríamos hacer nosotros en días como estos, no. Y permitir que siempre se conserve fresco entre 6 y 9 meses, ¿no? Y bueno, y mucha gente lo adoptó ya como una cuestión más estética, más ornamental, por una cuestión, digamos, vinculada con lo rústico, con lo tradicional, y antes era muy común verlo como decoración, ¿no? Incluso, bueno, en lo que hace la cuestión cultural, y ahí empiezan los temas de amuletos, nada, colgar la ristra de ajo detrás de la puerta... Se supone que era una protección del hogar, que atraía buena fortuna. Otros ya iban para el lado de que tenía la capacidad de ahuyentar las malas energías, más allá de los que ya, ¿no?, se van para el lado vampiresco y lo que tiene que ver con el tema del ajo. Pero bueno, son esas cosas, claro, ¿no?, que mezclan.
1: El ajo espantaba a los
0: vampiros.
1: Sí.
0: Claro, entonces, viste, bueno, son esas cosas que mezclan de repente lo que es una cuestión que puede tener que ver con, en este caso, con el ajo mismo de ese proceso natural de secarlo lentamente y tenerlo a mano para cocinar mucho tiempo, con las cuestiones folclóricas, ¿no?
1: Tenés que llevar un diente de ajo en la cartera.
0: Ah, sí, un olor precioso cuando abrís la cartera.
1: Sí. Bueno, y espantás a los pungas.
0: Bueno, no sé si los pungas se espantan por el olor a ajo, porque tal. No, me parece que no funciona. No se estarían espantando por el olor a ajo. Pero, claro, viste que son estas cuestiones que mezclan un poco de cada cosa. Por eso decíamos el tema, por ejemplo, de la relación entre la última cena y la superstición con el tema del número 13, ¿no?
1: Sí, y hablar de nuestros pueblos originarios, Laura, los aztecas y los mayas.
0: Mezclando
1: un día como hoy le sacaban el corazón a 10.000 tipos, y sacrificaban
0: a lo que en
1: niños.
0: La última cena y después de la última cena, el trágico desenlace, ¿no? De toda la cuestión que ya sabemos, última cena de Jesucristo antes de la crucifixión o antes de la traición de Judas, 13 personas en la mesa, ¿no? Como decíamos hoy, los 12 apóstoles y Jesús, y entonces como fue supuestamente el último en llegar o en sentarse Judas el 13, bueno, se arraigó la creencia popular de que, bueno, sentar 13 personas a comer en una misma mesa también podía ser un mal augurio o un mal final de evento, ¿no? Bajo la superstición de que justamente uno de los comensales podría llegar a morir dentro del transcurso de esa cena y el siguiente año, y bueno, viste, nada, toda esa cuestión que parte de determinadas cuestiones termina vinculándose en la fobia esta que vos hablabas de especialmente en los sajones del viernes 13, en los latinos capaz que un poco más del martes 13, pero en definitiva en el número 13, concepto que bueno se reforzó a través de los siglos, porque son siglos, con el tema de pinturas famosas, cuadros, la literatura que decíamos hoy. Más adelante, bueno, teatro, cine, televisión, etcétera, etcétera. Entonces el 13 ahí, bueno, simula o personifica de alguna forma todo lo malo, ¿no? La traición, la tragedia, la desdicha, la mala suerte, etcétera, etcétera.
1: El Fairchild F-227, indicativo de la Fuerza Aérea Uruguaya 571, se estrelló un viernes 13.
0: Bueno, claro, vos abrías el programa recordando, ¿no? Hoy que es 13 de octubre, entonces fíjate, claro, también, mirá qué semejante cuestión, ¿no? Bueno.
1: Sí, anda a hablar de los muchachos de creer, ¿no?
0: Bueno, Marce, a las 7:36 de este martes 13, ¿qué te parece si hacemos la pausa, la primera de esta mañana? Sí. Acá en Montevideo ya hay un movimiento, viste, que como mientras te decía que ayer estaba medio muerto, bueno, hoy ya tenemos ya la llegada de los chicos, empiezan a los centros educativos, mucho más, obviamente, el tránsito de una mañana normal, de un día hábil. Así que bueno, hagamos la primera parada y así venimos a abrir nuestra agenda de voces y temas, que hay varias cositas, tanto en lo nacional, internacional, local, para comentar con nuestros oyentes.
1: Sí, hablando y sobre todo del amor, Laura.
2: ¿Cómo?
1: Del amor.
0: O el amor o el desamor.
1: El desamor, Laura.
3: Por favor, ¿qué pasó?
1: El hombre traicionado. El hombre
0: igual
1: traicionado.
0: Igual te voy a decir que hay cosas más baratas que prender fuego un auto, ¿no? Digo, en el marco del amor y el desamor, ¿por qué tenemos que ir a...?
1: El amor,
0: te amo,
1: la traición.
0: Mucho, te amo mucho, te desamo mucho, pero pará, o sea, no seamos boludos.
4: Está caro. El
0: auto.
1: El amor, Laura, y habla justamente, Laura, estamos hablando cuando la traición llega al amor, el hombre es capaz de cualquier cosa, Laura.
4: A la mía.
0: Bueno, y la mujer también, pero en fin, cosas que pasan. Bueno, hagamos la pausa y venimos también después a contarles este tema de amor, desamor, el auto, el incendio, el cocinero, el ladrón, su mujer, su esposa.
3: Por favor, ¿qué pasa?
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16: Bueno, amigos, hasta hora de la mañana, un solazo en esta zona de Punta del Este. Un sol de aquellos, Laura, nos invade a todos. Aparte, parece que por arte de magia se hubiera abierto una suerte de una pequeña faja del cielo, ¿eh? Y por ahí pasan los rayos del sol con toda su fuerza, pero por debajo de él todo un gris oscuro de una muralla de nubes que se nos viene arriba. Así que aprovechar, amigos, estos instantes de sol que tenemos.
17: Bueno, bien, Marce, acá está lloviznando en este momento en la zona de Montevideo donde yo estoy, la gente pasa con paraguas, con capuchas. Otros, viste, vienen onda, ta, ya no me importa nada, que se moje pelo, porque es esa llovizna finita, prácticamente imperceptible, suave, pero que nada, te joroba todo. La gente, algunos abren paraguas, cierran paraguas, viste, cuando vos no sabés ya ni si no. El cielo totalmente encapotado, claramente, nada de celeste, nada de sol, fresco, o sea. Bueno, una linda mañana de invierno.
16: Bien, Laura, bueno, la salud de Santo Padre preocupa a muchísima gente en Uruguay, Laura, a muchísima gente. Los fieles tienen esa expectativa de tener un papa. Uruguay fue de los últimos países en recibir a un papa, ¿no? En el sentido de que a lo largo de la historia de los pontífices, de los grandes pontífices que ha tenido la Santa Iglesia, el primero que vino fue el Papa Caro Burtila. Creo que vino León XII o un león, aquel de Rerum Novarum, Hechos Nuevos, aquella cíclica del siglo XIX. Creo que siendo cardenal estuvo, pero no la tengo muy clara. Pero Laura, recién Uruguay esperó al Papa Juan Pablo II para tener un Papa en funciones, ¿no? Y por eso había muchas expectativas de que el Papa León llegara a estas tierras. Pero Laura, los médicos, yo pregunté a un par de médicos y le dije, mirá, el problema es que le van a extirpar el nódulo, pero eso hay que hacerle una serie de pruebas, de exámenes, y el resultado de eso va a dar el nivel de tratamiento que se le debe aplicar al Santo Padre, ¿no?
17: Y además, como toda cirugía, claro, como toda cirugía, tiene su tiempo de recuperación, obviamente. No es que le van a extirpar además un lunar a nivel de la piel y bueno, y sí, hay que analizarlo, lo que sea. Es una cirugía que tiene recuperación y que además, obviamente, en base a lo que dé la biopsia y los demás estudios que hagan a ese nódulo que le van a extraer, es lo que los médicos recomienden y el panorama que vean, ¿viste? Porque, bueno, también hay cosas que quedan siempre sujetas a cuando los médicos entran efectivamente a explorar. Y esto, bueno, obviamente, como veníamos comentando desde ayer, porque la noticia se conoció el domingo, puede generar variaciones en la agenda papal. El que habló y que dijo que por ahora no se ha comunicado ningún cambio justamente en la visita que el Papa tiene prevista para principios, fíjate que estamos a muy pocos días, ¿no? A principios de noviembre para acá, para el Uruguay, fue el arzobispo de Montevideo, Daniel Sturla, que bueno, que me imagino que como todos está expectante de las novedades que lleguen de Ciudad del Vaticano respecto a que si se mantiene la agenda. Todavía no sabemos, creo, la fecha de más exacta en la que va a ser sometido a cirugía. Así que, bueno, escuchemos lo que dice por ahora el arzobispo de Montevideo.
18: El Santo Padre dijo hoy en esa oración del Ángelus de que va a ser sometido a una intervención, que es un nódulo pequeño en un pulmón, así que confiamos en que se recuperará y que lo recibiremos acá en la fecha prevista.
19: ¿La Iglesia no ha recibido ninguna comunicación de algún ajuste en lo que tiene que ver a la agenda?
18: Ninguna indicación, así que todo está confirmado. Obviamente, bueno, es una operación, todos sabemos que no es una cosa tan sencilla, pero tampoco tan compleja. Así que confiamos que todo irá bien y que podremos recibir al Santo Padre en la fecha prevista.
19: De todas formas, continúa la organización para la llegada del Papa.
18: Exacto, continúa todo como estaba ya anunciado. Esta semana, si Dios quiere, estarán las entradas, estará la rifa, bueno, en fin. Y sobre todo, preparación de los corazones para recibir al Papa y en esta semana rezar mucho, lo que tenemos fe para que la operación sea un éxito y el Papa pueda recuperarse pronto.
16: Este es el tema de la rifa, Laura, hay muchas expectativas. Se va a rifar un apartamento. Han puesto plata porque ya está rifa, Laura. Hay que juntar 2,5 millones de dólares, parece, que es lo que le cuesta a la Iglesia Uruguaya armar todo esto. Sí. Mira si el apartamento se lo queda a Sturla después. ¿Lo mandarán a JUTEP? No.
17: Sí, y después el apartamento en un tiempo no se lo queda primero Sturla y después en un tiempo forma parte de una operación inmobiliaria.
16: Con un descuento importante.
17: Sí, porque cuando él ve descuento se tira de cabeza.
16: No. Bien, Laura, ¿qué te parece si nos quedamos en el momento de la fe y ajustamos un poquito las tandas, no?
17: Sí, la rifa se llama Una Gran Alegría, porque alguien me pregunta acá si es joda o no. Digo, la rifa se llama Una Gran Alegría. Hay una plataforma que es Papa León Uruguay. La rifa vale 2,000 pesos uruguayos por número, con opción de financiación hasta en 12 cuotas con tarjeta de crédito. Se hace venta digital en esa plataforma Papa León Uruguay y a través de Colecta T. En realidad hay 14 premios. El primero es este apartamento que vos decías, que está ubicado en la Torre Icónica, que queda acá en la avenida Luis Alberto de Herrera. Un apartamento que se supone que se va a entregar en mayo del año que viene. Pero después en esa misma rifa hay 10 automóviles Suzuki 0 kilómetro y 3 viajes a Roma para 2 personas. El sorteo se va a hacer, la rifa es con el sorteo del 8 de diciembre de 2026. No es un sorteo vinculado a los sorteos de la Quiniela o de la Lotería Nacional, o sea, es un sorteo especial, ya te digo, 8 de diciembre, que es el Día de la Virgen, aparte, a las 11 de la mañana con escribano público y sí con la supervisión de la Dirección Nacional de Loterías y Quinielas, y el premio se entrega o los premios se entregan una semana después, el 15 de diciembre, en la sede de la Conferencia Episcopal Uruguaya. Así que sí, es verdad, es para financiar esta visita, existe la rifa. Tengan cuidado que nadie los estafe con decirles que les vende la rifa del Papa y es otra cosa, ¿no? Entren a esa plataforma si ustedes quieren participar, Papa León Uruguay, que es la plataforma oficial donde se puede comprar digitalmente o contactar. Pero tengan cuidado porque vieron que siempre aparecen avivados, ¿no? De estas sí. Cuestiones. Sí. Pero bueno, en fin.
16: Tendría que salir a vender excomuniones, confesiones, hacer un paquete, ¿no? Acá Mauricio me pregunta si Lubetki se anotó para los sorteos del viaje.
17: Sobre todo porque a él no le interesa ni el apartamento ni los autos, le interesa el viaje a Roma, sí. Digamos.
16: Ricardo nos dice por acá que el número 666 no está a la venta. Acá están jugando con el diablo. No tienten al diablo, Laura. No tienten al diablo en la casa del Señor. Acá Gustavo me está mandando un vuelo aéreo, no sé dónde.
17: Pero debe ser una rifa santificada, bendecida.
16: Sí, claro.
17: Entonces, bueno, si ustedes quieren, y además cómo se puede financiar, además estos 2,000 pesos que cuesta cada número, si ustedes quieren, digamos, participar en un sorteo que yo calculo que debe estar bendecido, bueno, es una opción. Mira si se sacan o el auto o el apartamento o el viaje a Roma, te explico, el viaje a Roma para dos personas, pero escúchame.
20: Amén.
16: En tiempo de Miguel Páez Vilaró esto no sucedía, Laura. Miguel era el hermano mayor de Carlos, un hombre muy poderoso, un empresario muy inteligente, amigo del príncipe Bernardo de Holanda, del canal Spelman de Nueva York, el que fue embajador británico en Uruguay, Milton Drake. Y Miguel era un hombre de fe, Laura, como todos los Páez, hombre de fe. Hoy contaba, como Carlos le decía a mis padres, una conversación telefónica, voy a buscar a Carlitos Miguel, lo voy a traer de vuelta. Miguel es un hombre que apoyó a su hermano en la búsqueda de Carlitos, pero sobre todo un hombre de fe, Laura, y formaba parte de la Orden San Silvestre Papa, que son los laicos que asesoran al Papa de turno. Miguel ocupó ese cargo gracias, creo que, al cardenal Spelman de Nueva York, un cardenal muy influyente de la época, y era un hombre muy cercano al Papa Pablo VI, Laura. Muy cercano al Papa Bautista. Cuando llegó el Papa Bautista a Montevideo, vamos a recordar que el Papa cumple dos funciones: jefe de Estado y religioso. Lo que vamos a tener ahora es una visita de Estado, de un jefe de Estado, con el cual Uruguay tiene relaciones, y un líder religioso. Se dan las dos cosas. Claro. Por lo tanto, el Estado uruguayo le tiene que rendir honores de jefe de Estado. Y él, se le van a rendir honores militares en el aeropuerto de Carrasco. Y cuando llegó el Papa, que el presidente Sanguinetti lo invitó a, como corresponde, revistar a las tropas, saludar a los pabellones de guerra, de repente estamos en casa mirando eso, y ¿quién aparece atrás del Papa? Y aparece Miguel. Mi padre dice, ¿qué, Miguel ahí? Bueno, y también, si no aparece este, el presidente Sanguinetti le autorizó a Miguel, un hombre muy cercano al Bocha Pacheco también, el Partido Colorado, que revistara las tropas junto al Papa Bautista. Nunca ocurrió algo igual, Laura. El que ustedes van a ver en esas imágenes caminando detrás del presidente Sanguinetti y del Papa Bautista era Miguel Páez Vilaró. Un hombre de fe, Laura. Un hombre de fe que con Miguel eso acá anda haciendo rifas, ¿no? Seguramente él hubiera copado la parada.
17: Bueno, pero la iglesia de Guacha,
16: tiene que
17: financiar los 2.7 millones y seguramente algo más que puede llegar a costar. Pero bueno, esperemos que se confirme la visita, porque además esperemos, sobre todo, como decíamos ayer, por la salud del Papa, porque si se mantiene la agenda, eso va a querer decir también, de alguna forma, supongo yo, que bueno, que los médicos han entendido que está en condiciones de viajar, del traqueteo de semejante viaje, que no es solamente Uruguay, pero que además, tanto en Uruguay como en los demás países que va, como el caso de Argentina, tiene una agenda súper apretada, sube y baja de avión, sube y baja de helicóptero, sube y baja de yo qué sé qué, vaya, venga del aeropuerto para allá, para acá, misa en un lado, no sé qué en el otro, oración en tal lado, visita... acá lo van a llevar ahí, no sé, a la unidad Casaballo, no me acuerdo dónde, en fin, Florida, Montevideo, Coso, bueno. Entonces, claro, si se mantiene además la agenda, va a ser un también, de alguna manera, un indicativo de que digamos, la situación de salud tal vez no sea tan complicada ni requiera tantos cuidados, o que, bueno, más allá de que los cuidados que requiera, porque, como decía, bueno, Sturla y demás, que es una cuestión de lógica, una cirugía siempre es una cirugía y puede conllevar otros riesgos y cuestiones más allá de lo que sea el motivo de la cirugía y la entidad, etcétera. Pero bueno, por ahora esperar, por ahora sigue todo en pie, igual de planificado, rifa incluida. Y habrá que esperar los días y las cuestiones que digan los médicos para que, desde, en todo caso, el Vaticano le confirmen a la Iglesia Uruguaya si esto se mantiene o si hay que hacer alguna modificación ya prevista de antemano. Dentro de todo, fíjate, con el poco margen de tiempo que hay.
16: Creo que Miguel fue el que puso la pata para la cruz, Laura.
17: ¿La de Tres Cruces?
16: Sí. Sí. Con Miguel vivo estas cosas no pasaban. Andaba haciendo estas mariconeadas de rifas, Laura. Seguramente Buah. Hubiera puesto la tarasca. Laura, en fin. Tenemos que hacer la pausa.
17: Bien, 8 de la mañana.
16: El Papa no viene a Punta del Este, Laura. Le quieren ocultar el lugar donde la gente no los manda. Los mandan el 40 semanas, el Marconi. Laura, el otro día un medio argentino sacó la cuenta. El Papa León se va a subir a helicópteros y aviones 17 veces en 10 días.
17: Por eso te digo que tiene un traqueteo importante, ¿no? Digo, más allá de que los sumos pontífices no son chiquilines chicos. Este es un papa relativamente joven para el promedio de edad.
16: Juega al tenis.
17: De los últimos papas. Ahí va, es un hombre saludable, deportista, que le gustan los deportes. Pero convengamos que para cualquier persona, un traqueteo como al que están sometidos, sobre todo en este tipo de giras, viajes, los papas, bueno, te exige. Y bueno, y si esa persona viene un poco golpeada, digamos, ya con un tema importante o una cirugía, bueno, en fin.
16: Hay que comprar el número 33, Laura.
17: Bueno, entra ahí ahora, entra en la pausa a la plataforma.
16: Ojo, que es la edad de Cristo, pero es el número masónico también.
17: También, claro. La edad de Cristo en la cruz, el número masónico, el número.
16: Es un número mágico,
17: ¿no? Bueno, fíjate, entrá en la plataforma ahí ahora, en la pausa, a ver qué números están disponibles. No sé si eso se ve o no, pero supongo que sí, que podrás elegir y ahí te darás cuenta eventualmente.
16: Te lo dan de forma aleatoria y yo compro un número y me venden el 11111, al que andas a ver. Bueno,
17: y después venden todos los números que no vayan a salir en la rifa.
16: Sí. Y bueno, hay maestros, yo que la iglesia contrataba alguno de estos del auto, ¿no? Maestro.
17: Acá José Luis me dice el 88 como número. No sé por
16: es
17: qué.
16: Es el Papa.
17: Ah, el Papa es el 88.
16: Creo, o la iglesia. La
17: claro, sí, no, me dice, es el Papa, debe ser en la quiniela. Yo lo que pasa es que no tengo la más pálida idea pero claro, me dice que
16: es el 88, una tabla, Laura, es el Papa. Que como buena uruguaya, alguna vez en tu vida, después de tener un sueño profundo, ir a consultar las formosas, las esmorfias italianas.
17: Sí, no, vos sabés que no, nunca. Sí, tenés. No, nunca me,
16: el
17: se me ocurrió.
16: El 03 Ancono acá me dice.
17: Claro, nunca se me ocurrió vincular de repente algún sueño con a ver qué quería decir en la quiniela, por ejemplo, y en qué número se traducía, digamos, como para jugar o para no jugar, pero no, la verdad que no domino ninguna de esas artes, no. Bueno, hagamos la pausa, por favor. La estás anunciando hace rato.
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0: Muy bien, amigos, continuamos esta mañana. Bueno, teníamos solazo hasta hace un ratito. El sol como que está jugando las escondidas con las nubes. Y ahora está a punto de salir de vuelta, pero mayormente tenemos un cielo gris, Laura. De vez en cuando, como las nubes se abren, permitiendo que el sol ingrese y nos bañe con sus rayos durante unos breves minutos, y luego lo vuelven a ocultar, ¿no? Es como un juego del gato y el ratón. Bueno, hasta ahora de la mañana, el Instituto Uruguayo de Meteorología nos dice que en Punta del Este el termómetro está marcando 14 grados, 5 décimas de temperatura.
1: Bueno, acá tenemos 15 de temperatura real, 14 de sensación térmica. El pronóstico cambió de las lloviznas matinales a chubascos matinales. En este momento creo que en esta zona ni llovizna, ni chubasco, ni nada, pero ahí va y viene. Hay unas nubes grises cargaditas, que se ve que se movieron en los últimos minutos, porque hace un rato yo no las veía tan así. Ahora tenemos... hay que agarrar paraguas, y tener paciencia estos días, porque hasta el sábado no vemos el sol por la zona sur, por la capital del país.
0: El presidente del Frente Amplio, Fernando Pereira, destacó durante el encuentro serenista 95 que hoy hay 100.000 uruguayos menos por debajo de la línea de pobreza.
2: Pero, ¿cómo alguien de ese lugar fue capaz de diagnosticar el problema, que era demostrar la propia existencia del Frente Amplio, de la izquierda uruguaya? ¿Cómo nos hizo pensar que la pugna y la lucha eran parte de nuestra construcción política? Yo me siento un sereñito, medio raro, porque dos veces Danilo compitió por la presidencia, una vez con Tabaré Vázquez y otra vez con Mujica, y las dos veces yo voté a Danilo, y no estoy arrepentido. Es decir, creo que Danilo dejó cosas en la política uruguaya que no se van a ir nunca, y una es que la realidad solo se cambia haciendo política, y eso es lo que tenemos que hacer los frentistas. Y también está Juan Pablo Terra con el tema de la vivienda y con el tema de las políticas sociales. Estoy releyendo ahora los libros de Terra, que los compré en el 100 aniversario, no porque no los tuviera, porque me obligó Teresita a comprar, pero ya los tenía los libros, estos están más nuevos, los estoy leyendo mejor. ¿Cuánto nos dejó las transformaciones del Frente Amplio? El libro de Mario sobre las nuevas reglas de juego, si no lo leyeron, lo tienen que leer, porque esas son las transformaciones de fondo que cambiaron al Uruguay para siempre. Del Uruguay de unos pocos al Uruguay de las oportunidades, hubieron reformas tributarias, reformas del sistema de salud, reformas educativas, presupuesto para la educación. Hubieron transformaciones que hicieron que cada niño tuviera una computadora. Pero hoy estamos transformando. Hoy hay 100.000 uruguayos menos por debajo de la línea de la pobreza que cuando medíamos el año pasado. Cuando quieren darle para atrás al gobierno de Orsi, nosotros tenemos que decir, este es el año número 17 que mientras gobernó el Frente Amplio, crecieron los salarios y crecieron las jubilaciones.
0: Bueno, en discurso de barricada... y destacando estos datos del Instituto Nacional de Estadísticas, es no hubieron transformaciones, hubo transformaciones.
1: ¿Alguien le puede explicar a este buen hombre que en ninguna circunstancia, discurso de barricada o no, no hubieron nada, o no hubieron, no existe, está mal? Bueno, hubo, siempre hubo, aunque sea plural, hubo transformaciones, no abarca solo a la clase
0: está
1: política.
0: Está perdida.
1: No creo que esté perdida, hay que tener esperanza. Pero bueno, quedémonos en el ámbito del Frente Amplio, pero esta vez no del lado partido político, del lado de gobierno, porque el Poder Ejecutivo va a enviar al Parlamento un proyecto de ley que crea una nueva causal jubilatoria a los 60 años de edad, pero con 30 años de aportes. La decisión se enmarca en los compromisos del diálogo social. Escuchemos, porque además viste que ayer hubo Consejo de Ministros.
3: El componente clave que sigue fortaleciendo el rumbo del gobierno es que el 30% de las jubilaciones más bajas, es decir, de los salarios más bajos, van a poder jubilarse a los 60 años en iguales condiciones o mejores condiciones de las que se establecían en los haberes jubilatorios previo a la ley 20.130. Esto es que una persona que se va a poder jubilar a los 60 años, con respecto al anterior régimen que teníamos antes de la 20.130, ahora podrá jubilarse a los 60 años y tendrá una jubilación mejor o superior. Y esto me parece que es importante porque sigue priorizando a los de más bajos ingresos, sigue generando

0: condiciones porque hay un conjunto de trabajadores, ustedes recordarán que en el marco del debate en el periodo pasado se establecía para algunos colectivos nada más, ¿no? Se hablaba de los trabajadores de la construcción, que tenían que cumplir determinadas condiciones para poder jubilarse a los 60 años. Esto es una ley general para todos los uruguayos. La ley también incluirá, naturalmente, la posibilidad de que las cajas paraestatales también se puedan entrar en este tipo de beneficios, ¿no? Es decir, esto es para la gente que está en el BPS y AFAP, pero las cajas paraestatales podrán, si así lo entienden sus directorios, sumarse en las mismas condiciones que están planteadas, ¿no? Es decir, en donde se le otorgue la libertad a las personas, esas personas, las demás bajos ingresos, tengan mejores o iguales prestaciones previos a la ley 20.130.
1: Bueno, y tenemos respuesta desde el Partido Nacional, ¿no, Laura?
2: Sí, porque Álvaro Delgado, el presidente del directorio blanco, criticó este proyecto de ley anunciado por el gobierno y dijo además que el tema jubilatorio ya había sido laudado por la ciudadanía.
3: Los sistemas de seguridad social no se modifican cada dos años. Estamos hablando de una reforma que tuvo un trabajo de dos años de trabajo con todas las delegaciones, con todos los partidos políticos, con los técnicos de todos los partidos, con todas las organizaciones que quisieron aportar. Dos años de trabajo. Y se llegó a la reforma de la seguridad social en el 23 y se ratificó en un plebiscito en el 24 con las elecciones nacionales. Cambiarlo ahora por una vía lateral, conceptualmente, me hace mucho ruido.
4: ¿No sería similar, digamos, pienso en los cuestionamientos que se pueden hacer con respecto a volver a poner en el tapete la ley de hacinamiento?
3: Que justamente las tendencias son inversas. Que el flujo demográfico en realidad es a favor de la reforma constitucional que hicimos, darle estabilidad y sustentabilidad al sistema, en cambio, porque cada vez nacen menos niños en Uruguay y en la mayoría de los países, y con respecto a los allanamientos nocturnos, los homicidios y el narcotráfico hoy tiene mucho más incidencia que hace 5 años, que hace 10 y que hace 20. Entonces justamente en ese tema creo que es absolutamente necesario.
1: Ahí tenemos a Álvaro Delgado. Y vamos a entrar ahora en el tema este de los inmigrantes, ¿no? La Dirección Nacional de Migración registró un aumento en la llegada de paraguayos y ciudadanos oriundos de América del Norte que viajan a Uruguay con intenciones de radicarse. La que habla es Miriam Coitiño, directora Nacional de Migraciones.
5: Es la clásica, Argentina, Brasil y Uruguay. Hemos notado aumentos de Paraguay, norteamericanos, también obviamente, y todos sabemos, de cubanos y algunos venezolanos. Tiene varias características. Algunas sí hay de vulnerabilidad. Nosotros atendemos totalmente a las personas que llegan. La prioridad es la documentación, por tanto se le inician los trámites de residencia, porque una vez que uno los tiene documentados, los tiene identificados y tiene toda su información, huella e imagen. Por eso es importante tenerlos documentados. Lo que se hace esencialmente es apuntar a la tecnología. Por eso se va avanzando en tener mayores puestos de control con biometría, cosa de tener toda la información relacionada a las personas. Cada año las dinámicas cambian. Sabemos que la migración está en el foco hoy día de la movilidad de todas las personas y es importantísimo que los estados podamos intercambiar en el marco del Mercosur. Y la movilidad tiene dos aristas esenciales y que todos los países lo tenemos muy presente y por eso el intercambio es esencial, que es atender la dignidad de las personas, porque son personas las que se movilizan por las fronteras, pero también la seguridad. Entonces hay un justo equilibrio entre la facilitación y los requisitos de control.
1: Vamos, Laura, a la Directora Nacional de Migraciones, y capaz que podemos enganchar este tema con este proyecto de ley que remitió el Poder Ejecutivo, va a remitir, no lo tengo claro, todavía ya lo hizo.
2: Y que está generando además sí. tanta discusión en redes y tantas opiniones polarizadas. Estamos hablando de el proyecto de ley para igualar, digamos, de alguna manera, los ciudadanos nacionales naturales con los ciudadanos legales, ¿no? A ver, es algo que se está discutiendo desde el punto de vista constitucional. El proyecto de ley básicamente es una interpretación, así lo presenta el Poder Ejecutivo, la Presidencia de la República, una interpretación de la Constitución en materia de nacionalidad. El artículo primero de este proyecto de ley dice: interprétanse los artículos 73 a 75 de la Constitución de la República conforme el numeral 20 del artículo 85 de la Constitución de la República, que son nacionales de la República o uruguayos todos los ciudadanos naturales nacidos dentro o fuera del territorio y sin excepción los ciudadanos legales por naturalización. A la condición de nacional o uruguayo se accede en el momento del nacimiento, en el caso de los ciudadanos naturales, y desde el otorgamiento de la Carta de Ciudadanía, en el caso de los ciudadanos legales. Artículo 2 establece que las personas menores de 18 años de edad obtendrán su Carta de Ciudadanía legal a través de sus representantes legales, la que conforme al artículo 80, numeral 3 de la Constitución de la República, quedará suspendida hasta el cumplimiento de la mayoría de edad, en cuyo momento se requerirá ratificación personal. Pero bueno, es este artículo 1, ¿no?, el que ha traído o el que está trayendo más discusión.
1: Sí, bueno, vamos a recordar, Laura, que por más ley interpretativa, acá manda la Constitución de la República, que establece los ciudadanos naturales y los ciudadanos legales. Mi papá era legal, ciudadano extranjero, que vino a Uruguay, este, y que pudo votar. Pero hay casos que están reservados solo para los ciudadanos naturales, no así para los ciudadanos legales, ¿no? Y la Constitución, claro, es muy fuerte en ese sentido. Esto algunos constitucionalistas entienden que es una forma de facilitar un poco el tramitejo de papeles, me parece, que apunta para ese lado, que darle a la gente respuesta rápida. Vamos a recordar, Laura, que solo en el departamento de Maldonado, según el Banco de Previsión Social, tenemos 9.007 extranjeros aportando al BPS, de un total de más de 100.000 extranjeros que están aportando a la jubilación de los uruguayos y a su jubilación también en todo el territorio nacional. Es un país que cada vez, como vemos los números, cada vez nacemos menos. En Uruguay tiene cada vez menos habitantes. Y bienvenidos los inmigrantes, no, somos hijos de inmigrantes. Bueno, el que habló sobre este tema es el prosecretario de la Presidencia, Jorge Díaz. ¿Vamos a escucharlo?
6: Los requisitos para acceder a la ciudadanía legal no se tocan en este proyecto y siguen siendo los mismos que hasta ahora. Y una vez que usted adquiere la Carta de Ciudadanía, cumpliendo con los requisitos establecidos, no en este proyecto, sino en otras normas, la persona puede votar. Eso es así hoy y va a seguir siendo así. Lo único que le agregamos ahora de que esa persona es, a los efectos legales que corresponda, es un nacional uruguayo. No va a pasar a ser un ciudadano natural porque no puede, no corresponde, y obviamente no podrá acceder a los cargos que están reservados para los ciudadanos naturales, porque eso es, la Constitución es clara. No estamos cambiando ningún requisito de nada, estamos simplemente reconociendo que aquellos compatriotas que son ciudadanos legales, que nacieron en otra parte del mundo y han adquirido su carta de ciudadanía, han elegido Uruguay como su lugar de centro de vida, etcétera, quienes son ciudadanos legales, son nacionales uruguayos al igual que los ciudadanos naturales.
7: ¿Cuánta gente abarcaría esta ley? Y para tenerlo más claro, ¿solucionaría la situación de migrantes de las últimas dos décadas que ya tienen ciudadanía uruguaya?
6: En primer lugar, no tengo yo un número exacto, se habla de una entre 16 y 20 mil personas, es un número muy importante de compatriotas, no sé si es exactamente, es en las cifras que manejan la sociedad civil, no tengo por qué desconfiar de ese número, pero digo, es el número que se nos ha transmitido desde la sociedad civil.
1: Bueno, a ver, un ejemplo práctico me preguntaba acá, y suponete que uno de estos ciudadanos legales, que tenemos compatriotas, que son extranjeros, nacieron extranjeros y tienen ciudadanía uruguaya, pierden los documentos en Argentina. Los documentos uruguayos. El consulado uruguayo en Argentina los va a tener que tratar como si fueran ciudadanos naturales. Ese es el ejemplo práctico. Como bien decía el prosecretario de la Presidencia, la Constitución es clara. Hay cargos que los ciudadanos legales nunca van a poder acceder. Para empezar, el presidente de la República. Y de ahí para abajo una gran cantidad de cargos que están todos limitados para los ciudadanos naturales, ¿no? Que son nacidos en el territorio nacional, ¿no? Eso es claro. También los datos, por eso te digo, en Uruguay ya tenemos 100.000 extranjeros, estos son datos del Banco de Previsión Social, que están aportando al BPS. De esos más de 100.000, 9.007 son extranjeros que están viviendo en Maldonado, que si vos lo mirás, y hay gente que decidió tener su, su lugar en el mundo, nuestro departamento, nuestro país, ¿no? Suponemos que eso le va a facilitar a toda esta gente, bueno, acelerar un poquito los trámites. Resorte que, como todos sabemos, lo maneja la Corte Electoral.
2: Es así, Marce. Bueno, ¿qué te parece si hacemos la pausa, nos ponemos al día y venimos porque tenemos, bueno, más declaraciones de temas políticos, alguno que tiene que ver con Maldonado, y debemos además la historia de amor, desamor, el
1: auto, de celos, Laura. El incendio. Vos estás metiendo el dedo en la llaga, Laura. No puede ser tan criminal, Laura. Porque estás hablando de una de las cosas más antiguas y destructivas que conoce la humanidad, que no son las bombas atómicas, son los celos.
2: Los celos, la venganza, la traición.
4: A la mierda.
1: Y más cuando la paloma te traiciona.
2: Bueno, hagamos la pausa a las 8 de la mañana con 36 minutos y venimos a dar todos esos detalles.
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0: 48 minutos, continuamos al aire en FM Gente, la primera página de la revista, 107.1 del dial, www.fmgente.com.uy. Hoy a las 2 de la tarde, en el quinto piso B de la Intendencia, va a haber reunión del SECOED, presidida por el coordinador José Martín Walde. Tiene que ver también esto con la reunión que se realizó la semana pasada, en la que se está evaluando todo el tema de después de que terminó la emergencia nacional por frío. Y bueno, y lo que va a ser el tema del refugio que funcionó en la ruta 39, cómo se va a continuar. Obviamente todas estas cosas dependen del MIDES, del Ministerio de Desarrollo Social, pero bueno, hay que ver cómo sigue el trabajo. Así que esto, reitero, va a tener lugar esta tarde en la Intendencia. A Marce por ahí. Acá en Montevideo, la única diferencia que tenemos a esta hora es el tema de un cierto, no voy a decir resplandor, pero un poquito más de luminosidad, como que de repente la capa de nubes, este gris que tenemos que nos cubre todo, está de repente un poco más, no les voy a decir leve, pero bueno, en algún momento deja saber con mayor intensidad, con un poquito más de intensidad, que hay un sol por ahí atrás. Pero nada, sigue cerrado. Ahora hace un ratito que dejó de lloviznar, esta llovizna débil que había. No en todo Montevideo está igual. Y el pronóstico de chubascos matinales persiste. Seguimos con 16 grados en cuanto a la sensación, en cuanto a la temperatura real, y la sensación térmica un poquito más baja, 15 grados. No sé si ahí en Punta del Este ustedes están con sol o están sin sol, ya a esta altura del partido, que esto va y viene. Bueno, antes de meternos en el cuento del amor, del desamor, algunas otras cosas de la agenda que teníamos para compartir con ustedes. Les decíamos que en temas locales, ustedes vieron que en estos días, la semana pasada, les informamos el tema de la sentencia que hubo en el caso que, bueno, se suscita entre, en el diferendo que se suscita entre la dirección o el Instituto Nacional de Colonización y el exintendente Enrique Antía, con un campo que está ubicado allí al norte justamente de nuestro departamento. Y el que habló fue el presidente del Frente Amplio de este tema, nuestro colega Leo Sarro. Le preguntó sobre esta sentencia, sobre el tema de la devolución del campo, que es en definitiva lo que colonización pretende. Escuchemos lo que dijo Fernando Pereira sobre este campo del ingeniero Enrique Antía.
1: Dale, lo intima a Antía que devuelva el campo.
2: Es que lo tiene que devolver. Si la justicia intima que lo tiene que devolver, lo tiene que devolver. No hay una justicia para poderosos, no debería haber una justicia para poderosos y una justicia para débiles. Si a un poderoso no vivía en el campo, ni producía en el campo, naturalmente tiene que devolver para que vaya un colono de verdad.
1: ¿Qué opina del vínculo de a veces políticos con campos de colonización?
2: No te escuché.
1: El vínculo político con campos de colonización.
2: No opino nada. Digo que para ser colono hay que cumplir determinadas condiciones. Si es dirigente político o no, y no cumple las condiciones, tiene que perder la condición de colono.
1: ¿Lo tendría que haber hecho antes?
2: Y Uruguay vuelca una cantidad de recursos muy importantes para que haya colonización. Yo fui hace poco a conversar en Colombia con el ex candidato Cepeda, y así me planteaban que había hecho una transformación agraria muy importante de 400.000 hectáreas. Pensemos que solo en los 17 años de gobierno del Frente Amplio se entregaron 200.000 hectáreas en un país muy pequeño. Si tenemos una política activa para que la tierra esté para quien la trabaja, pero también hay propietarios de tierra. Lo que no es lógico que haya alguien que no sea colono en un cambio de colonización. Si no es colono, no es colono. No importa si es político o no. ¿Cómo accedieron esos políticos a los campos de colonización? Yo no lo tengo claro. Si accedieron de buena manera, no hay ningún problema. Si accedieron de maneras oblicuas, hay un problema, pero ético. Me refiero a un problema ético, no a otro problema.
3: Estaba desconectado, pues estoy impactado, Laura, con esta información. Vamos a escuchar un pequeño corte de una película mexicana del año 2017. A ver, Mauricio, si podemos sacarla al aire.
4: Hace instantes

0: Bien, estamos escuchando un pequeño corte, no de ahora, es del año 2017, de una película de terror mexicana dirigida por el uruguayo Guillermo Amoedo, El Habitante, donde anuncia que el Papa León XIV había fallecido a raíz de un colapso cardiopulmonar, Laura. En esa época, el actual Papa ni sabía que iba a ser Papa. Brutal, esto está pegando, está dando vueltas el mundo, ¿no?
1: Está dando vueltas, se ha vuelto viral en redes sociales, hace unas horas, sobre todo después del fin de semana, de conocer la noticia de salud del Papa, etcétera, etcétera, y se ha desempolvado, digamos, esta película, justamente el Habitante, que en realidad la historia del Habitante son tres hermanas que irrumpen en la casa de un político corrupto, de un senador, y la casa de él y de su esposa, con la intención
0: de un senador mexicano, Laura, no, no es necesario.
1: Claro, bueno, con una la idea era robarle una gran suma de dinero que supuestamente el senador tenía en su casa atrincherada, porque era dinero proveniente de sobornos, ¿no? Y bueno, entonces llegan, someten, atan a la familia, pero empiezan a escuchar unos ruidos bastante extraños y medio perturbadores que vienen desde el sótano. Entonces, cuando bajan, descubren que la hija pequeña del matrimonio del senador y su esposa está atada a una cama, tiene signos de tortura, y entonces las hermanas, las ladronas, digamos, deciden liberar a la niña, sin saber que supuestamente no era que estaba atada por crueldad, sino que la niña estaba poseída por un demonio.
0: Bueno, Laura, lo importante acá es que el uruguayo, con esta película, con el nombre que eligió para el Papa, que es el protagonista de la película, se le muere, es el Papa León XIV, es una película del 2017, y según
1: claro,
0: el propio...
1: porque la película en los primeros minutos empieza con este noticiero ficticio que escuchábamos recién, que justamente le anuncia al mundo la muerte de un Papa, que en ese momento era absolutamente ficticio, todo, el nombre... Bueno, y habían elegido León XIV tal vez porque, bueno, para ese momento que se hizo la película justamente no había ningún Papa, entonces para que no dijeran, ¿no? Que bueno, justamente ese Papa de la película se moría por esto que vos explicabas, ¿no? Una supuesta septicemia y un colapso cardiopulmonar. Entonces, claro, la coincidencia de los nombres, el anuncio, la enfermedad del Papa ahora.
0: Bueno, Laura, y ahora sí pasamos de las películas de terror donde el diablo juega su papel protagónico a esa arma de destrucción de las más antiguas que conoce la humanidad, que son los celos, que a veces saben
1: el amor, antiguo, el desamor y los celos,
0: la traición amorosa, Laura, porque esto no lo decimos ni vos ni yo, lo dice el jefe de policía Maldonado, ¿no? Que todo este caso del Mercedes-Benz, que no logró sobrevivir a esta tragedia, Laura, porque los celos y esta cosa que desencadenó el fuego en la calle 27 es productos del estado emocional de alguien que no encontraba a su amada.
1: Claro, esto, bueno, triángulo amoroso, ¿no? Y una menor de edad, que era la chica que decíamos ayer, que la policía había confirmado que
0: empleó a la menor para poder llevar adelante su venganza, Laura.
1: Claro, la menor cómplice de esta venganza, todo esto que se dio el fin de semana largo. Y bueno, nada, un hombre que empezó a llamar insistentemente a su pareja, la pareja no le atendía el teléfono, y el hombre empezó a sumar.
0: Ella creo que no le contestaba porque, como ella dice que no le contestaba porque él bien sabía que ella estaba trabajando.
1: Claro, pero después viste que pasó el rato, este hombre que llamaba y al cual no le respondían empezó a sumar y la suma no le dio bien, porque en la suma al final apareció un tercero en discordia que se suponía que no tenía que formar parte de la suma. Y ahí, bueno, se desató todo.
0: Encontraron el auto donde su amada iba con este ciudadano uruguayo que reside en Brasil. Cosa media rara, fueron tres veces, le quisieron prender fuego dos veces y no podían. El hombre con la ayuda de la menor. Eso sí, claro, porque alguien me decía ayer, fíjate que nadie quema un rastrojero diésel, ¿no? Un Renault 12, por ejemplo, un Fiat Gordini. Un Mercedes-Benz es el... ¿Cómo te puedo explicar? Es el sumum de la venganza. Incendiar un coche de alta gama.
1: De cualquier manera, estos tuvieron oportunidad de sí. detener ese primer impulso, digamos, de la venganza, de la traición, del enojo, porque cuando intentaron, encontraron el auto ahí, primero en la calle 24, creo que fue, e intentaron por primera vez prenderle fuego, aparte de que tuvieron el tarro de que el auto estaba abierto y que encima... encontraron un bidón, no sé ni de qué era, pero que estaba dentro del auto.
0: Parece que era que ese quisieron prender el asiento de atrás.
1: Claro,
0: se
1: pero
0: ve
1: no
0: que ahí es donde él creía que ahí su madre había consumado el amor con su nueva relación.
1: Claro, en el asiento de fuego, atrás. Era la escena del crimen, digamos, ¿no?
0: Pero no pudieron prenderle fuego, Laura.
1: Y en vez de parar ahí y decir, bueno, no, ta, esto fue todo producto de la calentura del momento, calentura de enojo, ¿no? La otra calentura era la que querían quemar ellos, supuestamente. Pero no se les, viste como dicen ahora las red flags, no le hicieron caso a esa red flag de que el fuego ahí.
0: Pues si es esa señal atrás, primera que no dio, ellos tendrían que haber recapacitado.
1: Claro, ponele uno, bueno, el momento, el enojo, la traición, la cosa, voy, encuentro el auto abierto, encuentro que tiene combustible, yo qué sé, todas esas cosas que no sé cómo se desencadenan en la cabeza, pero está. Pero prenden el fuego y el fuego
0: porque
1: no.
0: El querosén,
1: no.
0: Laura, queda claro después de esto, que el querosén no es el combustible del odio.
1: No, claro.
0: Un poco más refinado en hasta azúcar.
1: Claro, porque era lo que te iba a decir, es muy poco fashion, ¿no? Pero viste, ahí fue una banderita roja, una señal del universo de que capaz que tenían que parar, ¿no? Que bueno, que ya está, que de última le habían arruinado un poco el asiento de atrás, pero no. Volvieron por más, creo que ahí fue cuando con nafta fue la cosa más contundente.
0: Fueron a la estación de servicio y quedaron pegados en todas las cámaras.
1: Claro.
0: Para ver, volvieron con el bidón, porque la nafta super sí transforma al Mercedes, lo transformó, lo convirtió en una escultura abstracta al celo.
1: Claro, pero bueno, todo este periplo del hombre enojado con el sentimiento de traición y con su cómplice, esta gurisa de 16 años que no sé cómo terminó metida en este lío, ellos no tuvieron en cuenta que quedaron filmados, ¿no? Retratados por todos lados y encima vuelven después de haber seguido...
0: Los piromaníacos vuelven al lugar de... Porque ellos quieren observar
1: que dicen,
0: su obra.
1: Sí, que les gusta ver su escena del crimen.
0: Los psiquiatras hablan de que...
1: Todo.
0: Que el piromaníaco en un momento que logra la descarga es cuando observa el fruto de su trabajo.
1: Claro, y viste que...
0: La descarga sexual, te estoy hablando, ¿no?
1: Ha habido pirómanos famosos, incluso en algunos casos de estos brutales en Estados Unidos, que de repente... bomberos, incluso algún jefe de escuadrón de bomberos durante muchos, muchos, muchos años en distintas ciudades de Estados Unidos, muchas de las cuales él iba a participar en, yo qué sé, de estos congresos, eventos de bomberos o lugares donde lo invitaban a hablar, viste, porque bueno, se hace análisis de cuestiones de riesgo, de situaciones de emergencia, y que en realidad aprovechaba todos esos viajes. Me acuerdo un caso específico y que era un pirómano en realidad, y aprovechaba esos viajes y esos derroteros por Estados Unidos para causar incendios. Pero la verdad, el propio jefe de policía, vos decías, decía que todo esto había sido por celos, ¿no? Claro, esa tercera vez que regresaron, después que sí lograron prender el auto y regresaron, digamos, para ver su obra, ahí los agarró la policía, ¿no? No
0: tuvieron el gran su Nerón, Laura, el gran Nerón, tocaba la lira mientras
1: mientras prendía se caía fuego, todo.
0: Sí, prendió fuego a Roma. Estos prendieron fuego a Mercedes-Benz, propiedad de un tercero que tuvo la desgracia de conocer a la paloma del piromaníaco. Pero hay algo que uno mira, Laura, mira la acción del piromaníaco, se limita a eso: quemar un objeto propiedad de alguien tercero y él observar y gratificarse sexualmente con el incendio. Pero acá hay algo que no me cierra, esa reacción, ese impulso que tiene el hombre de provocar el daño a un tercero porque se le fue con la paloma. Y es que si las imágenes dan que se llevan unas bolsas antes de que prenda fuego al Mercedes-Benz, Laura.
1: Es que los atravesó también el impulso chorro, digamos,
0: Ahí no sé qué, los psiquiatras no sé cómo es impulso.
1: Sabemos por lo menos que tenían las bolsas, porque
0: no, bueno.
1: Che,
0: ahí empiezan, si no.
1: ¿Para qué vamos a quemar esto? Ya que estamos, nos lo llevamos.
0: Y ahí hay gente que se está preguntando qué había en las bolsas, Laura. La gente es mala y viste, comenta.
1: Claro, el auto abierto y ponele, encontraron esas bolsas que yo no sé qué tienen adentro, sí, tenían, sí, que los motivó a estos otros, ya que estaban, digamos, sí, diría Natalia Oreiro, ya que estamos, sí, y le vamos a quemar el auto, ¿para qué vamos a quemar esto de adentro de las bolsas? Nos lo llevamos con nosotros.
0: Sí, yo creo que esto que estamos hablando, este último hecho, antes de que prendieran fuego el auto, por segunda vez, creo que esto lo va a establecer no un psiquiatra, Laura, sino el Código Penal, me parece.
1: La prueba del amor, me dice Fernando acá. Claro, se llevaron la prueba del amor, la prueba del amor que estaba en las bolsas. Bueno, vaya a saber qué había en las bolsas.
0: Los celos hay que contenerlos, Laura. Hay que contenerlos.
1: Yo digo, ¿no? Aquí una reflexión profunda. Mirá que está crazy la gente, ¿eh? La gente está muy loca. No me queda claro todavía cómo esta chica de 16 años terminó metida, qué vínculo tenía con el...
0: Es la hermana de la paloma.
1: ¿Qué? ¿Y la hermana de la paloma también participaba de la venganza de la pareja de la paloma?
0: Y claro, él lleva a consumar su acto de venganza a la hermana de su traidora.
1: Claro, y la mete a la gurisa de 16 años en un lío de este porte, ¿no? Qué bárbaro.
0: Es imputable.
1: Ay, Marcela Gallardo.
0: Bueno, pero gracias a esto, Laura, remamos ahora con esto, ¿no?
1: No, claro, sí, nosotros lo contamos así, aparte porque, es de locos, ¿no? Pero bueno, mirá toda la historia que había atrás del incendio del Mercedes-Benz este fin de semana en Punta del Este.
0: Sí, esto es raro. Bueno, dicen que cuando el famoso, los porteños que se refugiaron en el Liberaig, en el momento supremo del ataque final de las fuerzas policiales uruguayas, el que estuvo ahí fue el coronel Pascual Cirilo, que le tira las granadas adentro la puerta donde se refugió el coronel Cirilo, que era segundo comandante de la policía de la metropolitana, le tira las granadas que luego terminan matando a los porteños, y él se refugió en la puerta donde él se refugió, los porteños le tiraron 135 balazos, dicho esto por el coronel Pascual Cirilo, que tuve el placer de conocerlo, ¿no? A lo que voy, en el momento, te digo por la reacción de la gente, en el momento final, cuando se sabía que las fuerzas iban a irrumpir o se iban a matar a los porteños comenzaron a quemar la plata. Y la gente, la multitud que estaba agolpada fuera esperando presenciar el desenlace tremendo, empezó a gritar: ¡están quemando la guita!
1: Sí, sacrilegio, están
0: quemando la plata. Había tres policías muertas, cuatro policías muertos, los dos porteños los iban a limpiar, era un desastre, pero la gente decía indignada, gritaba: ¡están quemando la guita!
1: Bueno, de ahí plata quemada, ¿no?
0: Por eso ayer decía la gente: quemaron el Mercedes-Benz. El fuego une las historias, las tragedias humanas, Laura, las miserias humanas. El fuego limpia todo, pero no va a limpiar la traición, Laura.
1: Te arda todo, pero los cuernos ya te los metió.
0: No te los saca nadie, Laura.
1: Una cosa así, o sea... Te llevaste las bolsas, lo que vos quieras, quemaste el auto, pero bueno, supuestamente los cuernos...
0: ¿Y a todo esto la paloma? ¿Qué pasó con la paloma? ¿Regresó?
1: No, ignoro. La paloma, bueno,
0: el nido de amor está vacío porque el palomo estaba guardado todavía, ¿no?
1: No, y aparte el nido de amor, si era el auto, fue por Gilda.
0: Mm. En fin, el máquina nos echa, no quiere escuchar más de miserias humanas, Laura.
1: No, lo bien que hace, porque son las 9 de la mañana con 10 minutos, hora de la actualización de noticias, primera edición de Gente Informada. Ustedes, si quieren y tienen algún detalle más de toda esta historia que contamos con Marcelo Gallardo, nos lo envían a los celulares, obviamente, nos envían mensajes, porque después del informativo ya saben que volvemos, nos juntamos con Alexis, con Diego, con el resto del equipo y compartimos el pase de las revistas en este martes 13 de octubre, entre el amor y el desamor. ¿Y qué?
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1: ¿Qué tal, amigos? Buenos días. Bienvenidos a la primera edición de Gente Informada de este martes 13 de octubre. El tiempo se presenta con cielo cubierto, 15 grados temperatura a esta hora, con una máxima pronosticada de 15 y una mínima de 13 grados. La humedad es del 84%. Ya comenzamos con el desarrollo de la información.
2: Anuncian dos simulacros de emergencia en el aeropuerto de Laguna del Sauce.
1: La terminal aérea realizará dos simulacros de emergencia, el primero de los cuales será este miércoles en la planta de combustible y el otro el viernes 30 de este mes para emular un accidente aeronáutico en la zona de pista.
2: Ambos ejercicios están previstos en el plan de emergencias de la terminal aérea y tienen como objetivo evaluar la eficacia de los procedimientos establecidos y validar su funcionamiento ante la DINASIA.
1: Los operativos recrearán escenarios de emergencia para evaluar la capacidad de respuesta de los equipos involucrados, comprobar la efectividad de las acciones y detectar oportunidades de mejora en los protocolos de actuación.
2: La normativa nacional e internacional establece que se deben realizar simulacros generales a escala completa cada 2 años con el fin de verificar la preparación y coordinación de los distintos equipos y organismos que intervienen ante una eventual emergencia.
1: Mañana miércoles tendrá lugar el simulacro de la planta de combustible que pondrá a prueba los procedimientos de extinción de incendios y evacuación con la participación exclusiva de personal interno del aeropuerto y efectivos de destacamento de bomberos de Laguna del Sauce.
2: En tanto, el viernes 30 de octubre se realizará el simulacro de accidente aeronáutico que contará con la participación de personal del propio aeropuerto y de bomberos, además de organismos de apoyo externo.
1: Entre ellos, el Centro Coordinador de Emergencias Departamentales, el SECUED, a través de distintas instituciones que lo integran, la Armada Nacional, el Servicio de Emergencias 911 y el SINAE.
2: En otro orden, un jugador de 15 años terminó hospitalizado tras incidentes en partido jugado en San Carlos.
1: El violento episodio ocurrió luego del encuentro de Libertad de San Carlos y Peñarol de Maldonado por la categoría sub-17, disputado el pasado domingo en el estadio del Club Atlético Libertad.
2: Según informaron testigos a FM Gente, quienes también expresaron que temieron por su integridad física, en determinado momento del encuentro se inició una pelea entre los jugadores que escaló hasta una pedrea dentro del predio.
1: La jefatura de policía confirmó a esta emisora que los incidentes fueron denunciados al Centro de Comando Unificado y que un móvil concurrió al lugar donde una mujer denunció que un jugador de Peñarol había sido agredido físicamente.
2: Dijo que el menor de 15 años recibió un fuerte golpe en la cabeza por parte de un futbolista rival, quien además formaba parte del grupo que arrojaba piedras y que cuando fue retirado del campo de juego comenzó a convulsionar.
1: Tuvo que ser trasladado por la denunciante a un centro de salud con escolta policial, informándose posteriormente desde el nosocomio donde fue asistido, que ingresó consciente y recibió inmediatamente atención médica.
2: Hasta el momento, ninguna de las instituciones involucradas emitió declaraciones públicas respecto a los hechos, en tanto la policía continúa trabajando en el caso para establecer responsabilidades.
1: El técnico de la sub-16 de Maldonado contó lo ocurrido ante la selección de Cerro Largo.
2: Hugo Rijo, el director técnico de la selección sub-16 de Maldonado, calificó todo lo ocurrido en los 2 encuentros de la categoría por el torneo de OFI como feo, horrible, porque nadie quería terminar así.
1: En diálogo con la contratapa de la revista, Rijo confirmó que en el entretiempo del partido de ida de Melo hubo agresiones hacia parte de la delegación de Maldonado y al final insultos y hasta falta de agua caliente en el vestuario.
3: Un episodio feo, horrible, es la realidad. Nadie quiere pasar por eso, ni queríamos terminar así. Pero bueno, son cosas que viene pasando en el fútbol. Ha pasado de toda la vida, está pasando, y ojalá podamos ir acortando esos episodios, ¿no? Pero bueno, nos tocó ir a jugar a Melo, pasar un mal movimiento en el entretiempo, donde un cuerpo técnico de ellos que no está en Comet agrede con una piña a Miguel Cedré, obviamente del mayor de edad, y bueno, ahí se arma un pequeño problema, donde también un guardia de seguridad también agregué un poquito a un chico de nosotros, y bueno, nos pudimos ir al vestuario un poquito nervioso, y bueno, salimos a jugar el segundo tiempo, termina empatado, y bueno, después un poquito había unos inadaptados gritándole, insultando a chiquilines de 15 y 16 años, ¿verdad? algunos con algún proyectil también, bobeando. Y bueno, cuando terminó el partido, nos fuimos a bañar, nos cortaban el agua caliente, nos cortaban el agua fría. En fin, nos bañamos con bidones. Hasta el día de hoy, que he hablado con algunos chiquilines, tengo 3 chiquilines enfermos todavía. No les dio algo con el frío que hacía el Melo, de casualidad.
2: El técnico de la selección de Maldonado también se refirió a lo ocurrido el pasado sábado en la revancha disputada en San Carlos, donde los agredidos habrían sido integrantes del combinado visitante, y se refirió a las críticas hacia la seguridad en el encuentro.
3: Es la seguridad que se pone en los partidos, que en verdad es para la seguridad de los jueces, nada más.
4: Sí.
3: Ellos están para los jueces, nada más, que todavía hay uno de los guardias que le termina pegando una patada a uno de los chiquilines nosotros, todavía eso, pero bueno, eso lo vamos a dejar acá, que lo podemos arreglar acá, pero no es así, viste, no, lamentable. Bueno, nosotros, yo lo pedí por lo menos, no pudimos lograrlo, pero bueno, seguíamos con el mismo episodio. Mientras nosotros estábamos en cancha, seguía estando la gente de Cerro Largo insultando a los chiquilines nuestros, con qué necesidad, no sé, cuando el partido, la verdad, vamos hoy fríamente, ya un 4-0, faltando 10 minutos, no había necesidad de gritarle a ningún chiquilín nosotros. Seguía las provocaciones, después pasa el episodio que, bueno, no sé quién es el señor que invade la cancha, no es padre de ninguno de los chiquilines nosotros, no lo he visto en mi vida, la verdad. Le tiraron botella, tiraron una lata de cerveza, y bueno, yo creo que también un poquito después me entero que no sé si el técnico o el kinesiólogo de ellos, cuando echan a Navarro, le toma el pelo y lo trata un poquito de cagón a un chiquilín de 16 años, ¿no? Un mayor. Entonces ahí se arma un poquito otra vez el botoro de la tribuna hacia el técnico, y ahí arranca eso un poquito.
1: A nivel policial, incendio de un automóvil en Breno, Punta del Este, fue provocado por celos.
2: El incendio de un coche Mercedes-Benz matriculado en Brasil, ocurrido poco antes de la medianoche de ayer en calle 24, El Mesana, casi 27, Los Muergos, de Punta del Este, fue intencional y producto de los celos del autor, porque su pareja se había vinculado con el dueño del coche.
1: El autor del atentado, que arrojó combustible dentro del automóvil que había sido estacionado en las últimas horas de la tarde del domingo en el citado punto de la península, actuó acompañado por su cuñada de 16 años.
2: Todo el accionar del sujeto, acompañado por la adolescente, quedó registrado desde distintos ángulos por cámaras de videovigilancia que cubren comercios y edificios de esa zona de Punta del Este.
1: Habría estado siguiendo el automóvil al menos desde el día anterior hasta que lo localizó en la península, y decidió poco antes de la medianoche de ayer ir al lugar con un bidón de nafta que arrojó en el interior y prendió fuego.
2: Las llamas también provocaron daños parciales en una camioneta Chery Tigo. Tras la intervención de una dotación de bomberos, el caso pasó a ser investigado por la policía, que más tarde detuvo al responsable y al adolescente de 16 años. Ambos prestaron declaración ayer en fiscalía, fueron llevados ante la justicia, donde se cortó el plazo legal de detención y estarían compareciendo en la tarde de hoy.
1: Tras 2 meses de investigación, lo formalizaron por andar con un coche hurtado.
2: La noche del pasado 21 de agosto, efectivos de investigaciones de Zona 2 se encontraban en calle General Leandro Gómez, en el barrio Maldonado Nuevo, realizando una discreta vigilancia de un automóvil Volkswagen.
1: Sospechaban que se trataba de un vehículo que había sido denunciado como hurtado en el mes de junio, por lo cual, cuando una persona se dispuso a emprender la marcha, intervinieron y lo identificaron.
2: Se trataba de un joven de 26 años que carecía de documentación tanto propia como del automóvil, por lo cual fue derivado a dependencias policiales, donde se constataron irregularidades en los números de motor y chasis del coche.
1: Aunque inicialmente no confirmaron que era el auto hurtado, igualmente quedó retenido para ser sometido a pericias por parte de la Dirección Nacional de Policía Científica, que el 24 de septiembre confirmó que era el Volkswagen hurtado.
2: Informada la fiscalía, libró la orden de detención para el joven de 26 años, quien este domingo fue intervenido por la policía de Río Negro luego de que Migraciones informara que pretendía cruzar el puente San Martín hacia Argentina.
1: Trasladado a Maldonado, compareció en la Fiscalía de segundo turno y luego ante la justicia, donde lo formalizaron como presunto autor de un delito de receptación agravado. Como medida cautelar, cumple arresto domiciliario total con portación de tobillera electrónica por 90 días.
2: Lo atraparon llevándose una moto del estacionamiento de un centro comercial.
1: Sobre la hora 21 del pasado sábado, del Centro Comando Unificado se alertó a unidades que se encontraban de patrullaje sobre el hurto en proceso de una moto en uno de los estacionamientos de Punta Shopping.
2: Policías del GRT que participaban en un operativo de control fueron rápidamente al lugar, logrando detener a dos jóvenes en calle Los Alpes y avenida Roosevelt cuando se alejaban de la zona llevando de tiro la moto hurtada.
1: El piloto fue identificado como DMGN de 18 años y carente de antecedentes, mientras que su acompañante era un niño de 12 años. La dueña de la moto fue ubicada enterándose de lo sucedido por la policía.
2: Mientras, por disposición fiscal, el chico de 12 años fue entregado a sus padres, DMGN prestó declaración y fue conducido luego al juzgado penal de 11º turno, donde lo condenaron como autor de un delito de hurto especialmente agravado.
1: Fue penado con 16 meses de libertad a prueba, tiempo durante el cual deberá presentarse una vez a la semana ante la policía y prestar 2 horas semanales de servicios comunitarios durante 10 meses.
2: Otro condenado por varios hurtos en San Carlos y Piriápolis.
1: El 8 de octubre se presentó en investigaciones de la zona operacional 3, el dueño de un comercio de calle Ejido de la ciudad de San Carlos, dando cuenta que en horas de la mañana un individuo había ingresado al local comercial de hurto un perfume.
2: Del análisis de distintas cámaras de videovigilancia de la zona y del propio comercio, se pudo confirmar que el autor había sido Cristian Alexander Salaverri Suárez, de 38 años y poseedor de varios antecedentes penales.
1: A esa altura el sujeto ya estaba siendo investigado como presunto autor de otra serie de hurtos cometidos no solo en San Carlos, sino en Piriápolis y Pueblo Obrero, lo que quedó probado durante la indagatoria a la que fue sometido tras ser detenido el mismo 8 de este mes en San Carlos.
2: Salaverri Suárez, el 7 de septiembre, cometió un hurto en un comercio de Pueblo Obrero y el 2 de este mes en un supermercado del barrio Asturias de San Carlos. 2 días después, cometió otro hurto en una casa de calle Carlos Reiles y finalmente el 8 volvió a robar en el mismo supermercado del barrio Asturias.
1: Llevado ante la justicia, Cristian Alexander Salaverri Suárez fue condenado como autor de 5 delitos de hurto, uno de ellos especialmente agravado, y todos en régimen de reiteración real entre sí, siendo penado con 18 meses de prisión.
2: Demanda por más seguridad en Punta del Este está en la agenda de la policía.
1: Los reclamos de vecinos y comerciantes de Punta del Este por mayor seguridad a poco de iniciarse una nueva temporada de verano fueron atendidos, dijo Víctor Treza, quien confirmó que se reunió con promotores de una recolección de firmas.
2: El jefe de policía explicó que algunos casos muy sonados ya fueron aclarados y que se trabaja intensamente en otros, como el hurto a una joyería de calle 20, ocurrido en el mes de agosto.
4: ¿Los vecinos de Punta del Este están reclamando mayor seguridad? ¿Se comunicaron con usted?
5: Sí, hablamos. El hurto que había causado sensación fue aclarado y una persona formalizada por el delito de hurto reiterado. No era del departamento, había salido hace poco de la cárcel de Las Rosas, que fueron los dos aires acondicionados. En el caso de la tentativa de hurto y daños en la joyería Rubí, están en plena etapa de investigación, están muy avanzados. Estamos coordinando con Fiscalía porque no queremos errar en ese caso porque hay mucho trabajo.
4: ¿Esto iba a llegar incluso al propio Ministerio del Interior? ¿Negro se comunicó con usted?
5: No, porque no hubo necesidad. Este comando tiene las puertas abiertas, los recibimos. Nos extrañó también porque con la Corporación Inmobiliaria nosotros hemos trabajado en la prevención de estafa y próximamente lo vamos a hacer nuevamente como el año pasado. Hablamos muy cordialmente con las personas que estaban iniciando este movimiento y en definitiva quedamos de trabajar en conjunto. Nuevas modalidades siempre sorprenden, ¿no? La inteligencia se usa, la inteligencia artificial también se usa. Lo que tenemos que estar preparados para enfrentarlo y por eso próximamente se va a construir la regional de la base de policía científica en el departamento con un gran apoyo de los empresarios de la construcción, como fue San Rafael, como va a ser próximamente la donación de una camioneta H1 para el GRT y traslados de personal en los grandes operativos por parte de comerciantes de Maldonado. Nosotros somos un agradecido, el compromiso que tiene la población con la jefatura para poder mejorar la seguridad y la calidad de vida de todos, ¿no?
1: Los refugios del MIDE se transformaron en depósitos de personas.
2: Lo afirmó Eduardo Rodas, quien se desempeñara primero como director departamental del MIDE y luego como director departamental del INAU, al hablar de la problemática de las drogas y el tratamiento de los consumidores.
1: Entrevistado en la página central de la revista, Rodas dijo que no hay equipos técnicos que trabajen en las distintas problemáticas que se plantean, como las adicciones o la revinculación de las personas.
2: Remarcó que falta voluntad política para legislar, porque se debe trabajar en acciones directas que cambien el rumbo.
6: Tienen que tener voluntad. Entonces, partiendo de esa base, partiendo de los cupos, la cantidad de técnicos que pueden tener, los refugios del MIDE creo que se transformaron en lugares que son depósitos de personas, porque ahí no hay equipos técnicos que estén trabajando sobre la adicción, sobre revincularlos. ¿Cómo hacemos que una persona que tiene un consumo desde hace 20 años, no nos olvidemos que la pasta base ingresó al Uruguay en el año 2002, en aquella crisis del 2002. Hace 24 años que está circulando la pasta base. Hay niños hoy que nacieron de madres consumidoras de estos años. Hay adolescentes que consumen de hace 10 años. Hay bebés que han nacido con pasta base en su organismo. ¿Cómo va a ser el desarrollo cerebral de esos gurises? Entonces vuelvo a lo que comentábamos recién, Cadimar. Voluntad política. Dejarse de decir Gregorio para decir Gregorio. Actuar con acciones directas, no quiero decir a lo Bukele, pero algo que cambie el rumbo.
1: Funcionarios de la salud pública realizarán paro nacional el jueves por 24 horas.
2: La Federación de Funcionarios de Salud Pública resolvió realizar un paro nacional de 24 horas el 15 de este mes con

0: concentración a las 10:30 horas frente al sanatorio del Banco de Seguros del Estado en Montevideo y posterior movilización hacia la sede de ACE.
1: Durante ese día, los únicos servicios que no se verán afectados serán las emergencias, las urgencias y las operaciones oncológicas. El resto de los servicios no se brindarán, informó el presidente del gremio, Martín Pereira.
0: La medida fue definida por el Secretariado Nacional de la Federación de Funcionarios de Salud Pública y tiene entre sus principales reivindicaciones la recuperación de la atención integral de los trabajadores accidentados en el Banco de Seguros.
1: Desde la Federación señalaron que la movilización busca poner en agenda la situación salarial del personal de ACE y remarcar que el funcionamiento de la salud pública depende del trabajo cotidiano de sus funcionarios.
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0: Con motivo del feriado de ayer no se realizó el sorteo de la quiniela y tómbola, el que se retomará en la jornada de hoy.
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1: Cielo cubierto con 15 grados de temperatura hasta ahora. 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
40: Sol, sale el sol, pero está mayormente nublado y seguramente en mi punto de observación es justo donde se produce la irrupción de los rayos solares en medio de esta gruesa capa de nubes.
41: Bueno, Marce, acá también tuvimos algún momento en el cual la capa de nubes se hizo, digamos, más fina. Incluso un momento en el que llegó a salir, creo que por 30 segundos, se logró colar el sol, pero pasó como vos habías adelantado ahí más temprano, duró segundos y enseguida quedó tapado de nuevo. pero bueno, ya no es tan gruesa la capa de nubes. No tenemos todavía, por lo menos en la zona de Montevideo que estoy yo, que el celeste, digamos, rompa. Todavía sigue siendo como una capa bastante uniforme, mayormente o de mayormente para arriba nublado, te diría yo. 17 de sensación, perdón, de temperatura real, 16 de sensación térmica. Esto creo que es lo máximo que vamos a alcanzar este martes. Y bueno, por lo menos ahora hace un rato que no llueve, se supone que ya dejó de llover del todo por este lunes. Ahora la lluvia supuestamente arrancaría de nuevo mañana, que bueno, sí tenemos un martes totalmente lluvioso también, e incluso el miércoles.
40: Bien, estuve hablando con gente familiarizada con las imágenes de este caso que tanto conmueve nuestra opinión pública. Nos hablan de un tercero.
41: ¿El auto incendiado?
40: De la pasión desatada por el adulterio. Sí. Dicho sea paso, vamos a precisar que el Código Penal ya no contempla más la pasión desatada por el adulterio. El viejo Código Penal de 34 contemplaba lo que llamaba la emoción violenta como atenuante genérica, y durante muchos años, te acordás que los tribunales aplicaron en casos de homicidios cometidos por cónyuges que sorprendían a su pareja en adulterio en el dormitorio de su casa. Era la puerta legal, todo lo que se conocía, entraba lo que popularmente se llamaba el crimen pasional. Eso ya no figura más, Laura. Es más, ya no es un atenuante. Los celos, a partir de la ley 19.580, es un agravante. Pero esto estamos hablando de la figura de la pasión desatada por el adulterio, y acá hay mucha gente que habla, y la pasión desatada por el adulterio quemando el auto, y el carga de lo que cargaron del interior del auto, cómo entra en la pasión, en el brote ese emocional que obligó a intentar quemar una vez y luego ir a buscar la estación de servicio combustible en una botella de estos bidones de agua potable que la cargaron de nafta y que luego tuvieron éxito en prender fuego el auto. Y hay muchos los que están familiarizados con las imágenes de que hubo retiro de varios elementos propiedad de la víctima, Laura, y ahí me preguntan cómo entra eso en la pasión desatada por el adulterio que obligó al hombre a quemar el auto. Y ahí eso el Código Penal lo establece. Pero más allá de todas estas vivencias que estamos relatando, esa historia de miserias humanas, Laura, acá si no hay denuncia de parte, esto es un chiste lo que estamos comentando, ¿no?
41: Bueno, sí, salvo por el tema de las bolsas que se llevaron del auto, ¿no?
40: Sí, pero si el dueño no denuncia.
41: El señor que fue detenido ayer y conducido a la fiscalía está detenido todavía. La menor de edad fue entregada a su madre, como adulto responsable, pero el señor quedó detenido.
40: Así es, Laura, y todo el mundo se pregunta, parece que una bolsa blanca la llenaron de cosas, también una de estos carry, viste, que hay para viajar, también le llenaron, seguramente para proteger los efectos personales de la víctima del impacto del fuego que se iba a desatar poco después, que vamos a recordar que tiraron un líquido que tenía el auto atrás, le prendieron fuego y se apagó el fuego, y bueno, vamos a la estación de servicio, cargaron un bidón, lo volvieron a meter, y ahí cuando largaron el fuego, agarré otro ya. Pero me hablan de un tercero, Laura.
41: ¿De un tercero cómo? Porque acá ya tenemos dos hombres, el engañado, y que prendió fuego el auto, y el que supuestamente, digamos, participó del engaño junto a la pareja de este hombre incendiario, él.
40: Estaría, la pareja sería un trío, porque las imágenes detectas que llegaron con otro hombre.
41: Los piromaníaco,
40: la joven, no participó, sería como un observador de los hechos que ocurrieron.
41: Estaba con ellos, pero mirando, digamos.
40: Capaz que, viste que hablamos que los piromaníacos logran la descarga sexual luego de ver cómo lo que prende fuego destruye todo, ¿no? Y ahí logran tener ese momento sublime, que no parece ser el caso. Me parece que... Ay, Laura, no conocemos el caso, estamos viendo por acá... Salió el señor jefe de policía diciendo esto fue por celos, y ahí, bueno, con ese título, Laura, escúchame, ¿sabes cómo? Dale que va, ¿no? Pero sabremos luego de la comparecencia de este hombre ante la fiscalía, luego ante el juzgado, siempre y cuando la víctima radique denuncia, Laura. Si no hay denuncia, el hombre vuelve al nido de hogar, que seguramente la paloma lo estará esperando.
41: ¿Y la paloma, vos te crees que después de todo esto lo va a esperar como si acá no hubiera pasado nada?
40: Y el perdón es divino, Laura.
41: Sí, bueno, no lo sé, Marce, pero si vos engañás a tu pareja se da cuenta, tu pareja va y le incendia el auto, ¿no?, al otro señor, vos pensás que después puede haber una escena de que incendiario y señora infiel se reencuentren en el nidito de amor, dirías vos, y acá no ha pasado nada.
40: Gracias a un hecho delictivo, conocen que son más las cosas que lo unen que las que lo separan.
41: Bueno,
40: y el amor surge intacto entre las llamas, Laura.
41: No lo sé. Porque viste que el fuego mata todo. El fuego real, como el que prendieron estos.
40: Pero el amor puede sobrevivir a las altas temperaturas del fuego, Laura.
41: Vos decís que el amor es más fuerte, como dice la canción.
40: Y sí. Pero todo veremos, ¿no será que durmieron al...? En fin, mejor no hablo. Le damos los muy buenos días al señor director y a Diego.
0: Muy buenos días, Marcelo, Laura, a los compañeros, a la audiencia, aquí lloviznando en el centro de Maldonado.
1: Buen día, ¿qué tal? ¿Cómo les va? Tiempo inhóspito, la noticia sería que estuviera lindo. Ayer, el otro día hablábamos de eso, justo ayer me llama un pintor, me dice, cabeza, dice, me acordé de vos hoy, dice, hace 10 días que no puedo hacer nada. Parado el hombre, y digo, ¿y qué va a hacer? Le digo, ahí no hay como echarle la culpa al gobierno, ni a Orsi, ni a la oposición, ni a nadie. No hay forma. A Nibia, yo le echo la culpa a Nibia siempre.
0: Ella siempre viene con noticias nefastas. No, los datos del tiempo, que la verdad... Lo decía el viernes, de que dice, mire que la semana que viene, como hasta el jueves no se ve el sol. Ahora parece que hasta el fin de semana no va el sol.
1: Tremendo, tremendo.
0: Así que bueno.
1: ¿Cómo están, compañeros? Te estaba escuchando, Marcelo, con el tema del auto y de qué va a pasar.
40: Lo que pasa es que el señor jefe de policía, Diego, cuando dijo esto fue por celo, ya nos dio el título, y lo que va de más, dale color nada más.
0: Sí, hay que darle color, exacto.
1: No, pero fue esa la declaración, ¿no?
0: Sí, sí.
41: No, sí, fue todo producto del supuestamente engaño, los cuernos, los celos, la bronca, yo qué sé.
0: Bueno, si es un hombre que está en relación con una persona que trabaja, que es una escort, o que realiza un tipo de actividad, tiene que estar entendiendo el laburo de su compañera, de su pareja, ¿no? Digo, pasa por ahí. Ahora, claro, nunca parece que se había ausentado tantos días.
41: Supuestamente infiel es confirmadamente, digamos, una escort.
0: ¿Eh?
41: La señorita infiel, supuestamente, la que motivó, digamos, que primero no le contestaba los mensajes y las llamadas a este señor, y hasta que al final este señor, bueno, salió en búsqueda de ese otro auto, se ve que él algo sospechaba, ¿no? No tenía, más o menos.
0: Porque hacía 3 días que no le contestaba el teléfono.
41: Pero bueno, digo, ¿esta es formalmente una trabajadora sexual o una escort o una acompañante oficialmente, digamos, es su trabajo?
0: Bueno, eso es lo que ayer algunas fuentes manejaban, ¿no? De esa posibilidad. No sé.
40: Pero debemos olvidar que en la relación amorosa entre... No sé si este es el caso, entre una escort y su pareja, Cafillo, Fiolo, Proxeneta, las muchachas tienen que pasar por caja una vez por día, ¿no?
0: Bueno, sería así, no sé cuál es el funcionamiento que tenían, ¿no? Porque eso no... Este señor ya mayor, que bueno, estaba en esta en esta visita, si bien es uruguayo, pero tiene documentación brasileña.
41: El dueño del auto, estamos hablando.
0: Exactamente. Bueno.
40: Que caminando se bajó del auto, copa en mano, y le llevó un buen rato llegar hasta el apartamento porque iba en zigzag, ¿no?
0: Claro. Sí, hay algunos detalles ahí que mejor dejarlos ahí para que un hombre que estaba acá en la zona aparentemente durante esta semana y bueno, quiso distraerse un poco, ¿no? Y bueno, sí. No se había ausentado demasiado, tantos días, ¿no? Entonces a veces ejerce un control, ¿no? Como toda cosa en la vida, ¿no?
40: ¿El pobre hombre no tiene que volver en TTL?
0: Bueno, es una muy buena pregunta, ¿no? Es una muy buena pregunta, ¿no?
40: Bueno, veremos qué pasa hoy en la fiscalía. Volvemos a reiterar, si la víctima no se denuncia, todo esto es un chiste.
0: Claro, no, está el tema del incendio, ¿no? Claro, él tendría, indudablemente acá se actúa de oficio.
40: Los daños a terceros y el otro que le prendieron fuego a la tropa del auto, no sé si el tema de incendio de oficio es ese, el que hace al que le revienta la camioneta atrás.
0: Uah, ese que...
40: Se comió el garrón ese.
0: Claro, ese... además la desesperación del hombre tratando de mover la camioneta hacia atrás y después con un trapo, no sé con qué, tratando de apagar el frente.
41: Claro. No, este es el del Cherry Tigo, ¿no? El señor.
0: Sí, sí. Sí, bueno, ese, porque ese no tiene nada que ver en la conversación
41: La camioneta blanca, digamos, que estaba
0: atrás,
41: estacionada detrás del Mercedes cuando, exacto, surgió el fuego, ¿no? Y que tuvo, creo que

0: De incendio es perseguirle de oficio.
1: Claro, claro. Yo me acuerdo, hacía tiempo que no andaba, hay, ¿cómo se le denomina? Tú lo nombraste, ahí se me fue la palabra, un piromaníaco.
0: Piromaníaco.
1: Piromaníaco, el famoso piromaníaco de la bicicleta. Acá en los años 90 hubo...
0: Sí.
1: Te acordarás, Marcelo, que incendiaba autos, lo que viniera.
0: Sí.
1: El hombre, al último creo que terminó, sí, fue detenido. Ya no me acuerdo, hace más de 30 años de esto, pero había incendiado varios lugares, ¿no? Ahí en B9, creo que fue una... claro, los autos quedaban afuera, también incendió, creo, un mercado, el piromaníaco de la bicicleta, le decía. Después el jefe de policía de la época, Galán, me dijo que eso el título lo había puesto yo en el canal, pero bueno, en esa amorosa relación que tuvimos con Galán, de ida y vuelta, cuando era jefe de policía, pero bueno, el hombre tuvo varios meses, pero después no conozco ningún otro caso así antecedente de piromaníaco en la vuelta, ¿no? No sé vos, Marcelo.
2: Creo que es usted a un piromaníaco, creo que es alguien que piró en colores, que se calentó por demás, vaya a saber, viste, no creo que estemos ante un piromaníaco.
3: Sí, para mí que fue un piromaníaco casual.
0: Sí. Bueno, el hombre...
3: Se dio eso, ¿cómo se podía haber dado? Agarrar un fierro, romper todo el auto, yo qué sé, ¿no?
0: Sí, en el momento que fracasa en el primer intento, él tendría que haber reflexionado y te demuestra su actitud, que ya estaba pensada, meditada. Va hasta la estación de servicio, carga en un bidón de agua y trae la nafta y luego prende fuego. O sea que no es un piromaníaco, digamos, tal como detallan lo que es los expertos en conductas humanas, pero el hombre tendría que haber pensado, ¿no? El tema del uso de la joven, ¿no? Que lo acompañó la hermana de la...
1: No entendíamos bien la jugada al principio, acá con los compañeros estaba clarísimo.
2: ¿Por qué meter a la gurisa de 16 años, no?
1: Claro, no sé.
2: ¿Por qué involucrarla, digamos, más allá de que sea familiar o no, como decía Marcelo más temprano, de la mujer, digamos, que generó todo no sé si generó o que, bueno, que está detrás del motivo por el cual se generó todo esto, pero por qué involucrar a una menor de edad, 16 años, yo qué sé? También el hecho de que todos sabemos, seas de Maldonado, no seas de Maldonado, no sé, esta gente... si vivían permanente en nuestro departamento, no, si ellos también eran visitantes, no lo sé. Pero digo, todo el mundo sabe que hay cámaras por todos lados, y sobre todo en Punta del Este y las zonas por las que se movieron, que iban a quedar registrados, ¿no? Tampoco pensaron en eso, yo qué sé, bueno, en fin.
0: Sí, yo digo, todo esto son elucubraciones nuestras a partir de este título que nos dio el jefe ayer, ¿no?
1: Sí, sí.
0: Con ese título, escuchame, ¿qué íbamos a hacer? Color y darle color, y esto quedará hoy habla la justicia. Hoy va a hablar la justicia.
1: Sí, ayer hizo
0: la justicia,
1: el corte de las el control de detención ayer.
0: Por eso, mañana.
2: Bueno, por hoy... eso, y el hombre quedó detenido, la menor fue entregada a su madre como adulta responsable, y bueno, y hoy se supone que tiene que haber
0: otra
2: instancia judicial o lo tienen que mandar para su casa.
0: Hoy hablará la justicia. Y pondrá en su justo término todas las cosas como fueron, ¿no? El relato de los hechos ahí en Fiscalía. Fiscalía presentará el relato de los hechos. No sé, capaz que llega un acuerdo antes de esto, ¿no? Y le dicen, che, arregla algo. Carpale el auto al tipo, ¿no? ¿Qué sé yo?
1: Está bien. Bueno, compañero, vamos cerrando.
3: Jefe de policía que va a ser reconocido esta noche en la
1: Junta.
3: El comando de la jefatura.
2: Exacto, hoy la edila Adriana Costa, la pareja del senador Antonini. Adriana fue la edila que impulsó y que va a encabezar, digamos, este reconocimiento al comisario Treza y al comando de la jefatura, y voy a ser textual, por su

0: loable gestión, compromiso y profesionalidad en la protección de nuestra comunidad.
1: Loable rol desempeñando el Maldonado. Yo le pondría acá, y por ser uno de los pocos que le lleva alegrías al ministro negro a nivel nacional.
0: Ah, tal cual.
1: Debería estar el ministro, sí, el presidente, todo el mundo, ¿no? Porque la verdad que el jefe de policía está, el jefe de policía de Maldonado está salvando las papas a nivel nacional, me parece.
2: Y hoy allá con esto de los celos nos salvó un día y medio, venimos remando con esto.
1: Sí, bueno, claro, no. Pero más allá de eso, creo que novedades a nivel de seguridad.
0: Sí, en cuanto a resultados, digamos.
1: Y o están muy bien difundidas y comunicadas aquí en Maldonado, o es uno de los pocos departamentos que le da alegrías al ministerio, ¿no?
2: Bueno, alguien dijo por ahí que se lo iban a llevar a Montevideo.
1: Sí, no, matado no, se lo llevarán.
3: No, no aceptó, no aceptó.
0: No, el pollo no se va, te dije yo hace un tiempo, Marcelo, cuando había empezado a sonar sí, esto.
2: Hasta que el presidente de la República, no, su amigo personal, le dijo, te quiero en Montevideo.
0: Ya le dijeron, creo, pero no, no.
2: Sí,
0: no,
2: ya no le dijeron. Pero
3: no, no, él, amigo, él me lo confirmó.
1: Dijo el presidente, bueno, cuando estaba en campaña política, cuando tengo dudas sobre temas de seguridad, llamo a mi amigo el pollo.
2: Por eso. Pero si yo, sí, su amigo lo llama, su amigo lo llama y dice, hacete cargo de esta tea ardiendo que es Montevideo.
1: No.
0: Y a ver, yo que el presidente, ya que son tan amigos, ya, digo, ya que estamos, vamos a desbarrancar un poco, yo lo llamaría también por algunos otros temas, porque me parece que el jefe de policía, incluso de Maldonado, lo puede asegurar, lo puede asesorar mejor que algunos de los que asesoran al presidente, capaz, ya que lo llama por temas de seguridad, que aproveche y pueden discutir algunas otras cuestiones.
1: Muy bien, la dejamos por ahí. Nos reencontramos mañana, programa, compañeros.
0: Buen programa.
1: Que pasen bien. Ahí se va Marcelo, se va Laura, nosotros ya venimos con todo el equipo a la página central de la revista.
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13: Buenos días, Carolina.
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15: Bienvenidos. Bienvenidos. Bienvenidos.
24: Buenos días, antes que todo.
25: Hello, baby.
26: Hola a todos. Hola.
27: Esto recién empieza.
28: Muy buenos días a todos.
29: ¿Qué tal? ¿Cómo andan? ¿Cómo están ustedes? ¿Bien?
30: Espectacular, espectacular.
24: Buenos días a ustedes y a toda la audiencia.
31: Hola, ¿qué tal? Muy buenos días.
32: Buenos días, ¿cómo les va a ustedes?
33: Buenos días.
25: Buenos días, señor.
24: Muy buenos días a toda la audiencia de FM Gente.
25: Gracias por saludar. Gracias por saludar.
24: Funcionarios de esta casa, a quienes saludo especialmente.
34: ¿Quiénes son?
12: Alexis Cadimar.
25: Amigos, gracias por estar del otro lado.
24: No, muy amable a ustedes, gracias por la generosidad del espacio y bueno, por esta entrevista preciosa y a las órdenes para cuando ustedes quieran.
25: Gracias.
12: Diego Hernández.
35: ¡Te quiero, Diego!
36: ¡El cabeceta!
12: Lidia González.
37: Va a ser la vedette, es la vedette y va a seguir siendo.
35: Sí, señor.
24: A trabajar, muchachos. Vamos arriba y gracias a todos.

0: arrancamos.
1: ¿Están todos lo de la cámara?
2: Pero arranca ahora, muchachos.
3: ¿Qué pensás? ¿O no está el país como creyeron que iba a estar a esta altura de la tournée? Mm. O sea, está parado, económicamente está frenado, hay este...
0: Pero yo te hago una cosa, que dale. Yo, la verdad, porque, vamos a decir la verdad, a vos se te prendió fuego la casa, vos tenés una familia, son 12 de familia, ¿está? Entonces se te prendió fuego la casa y hace frío afuera, ¿está? Vienen los 12. Dicen, ¡queremos flan!
4: Y ahora vamos con repercusiones a lo que ha sido la iniciativa del gobierno de enviar al Parlamento un proyecto de ley para crear una causal jubilatoria anticipada a los 60 años.
0: ¡Queremos flan, papá!
5: Ponente clave que sigue fortaleciendo el rumbo del gobierno es que el 30% de las jubilaciones más bajas, es decir, de los salarios más bajos, van a poder jubilarse a los 60 años en iguales condiciones o mejores condiciones de las que se establecían en los haberes jubilatorios previo a la ley 20.130.
0: ¡Flan!
5: Esto es que una persona que se va a poder jubilar a los 60 años, con respecto al anterior régimen que teníamos antes de la 20.130, ahora podrá jubilarse a los 60 años y tendrá una jubilación mejor o superior. Y esto me parece que es importante porque sigue priorizando a los de más bajos ingresos.
0: ¡Flan!
3: Pero no que...
0: ¡Flan!
5: Es decir, en donde se le otorgue la libertad a las personas, esas personas, las de más bajos ingresos, tengan mejores o iguales prestaciones previos a la ley 20.130.
0: ¡Flan! ¡Queremos flan!
3: Pero
0: ¡flan!
6: ¡Bum, bum! El sistema de seguridad social no se modifica en cada dos años. Estamos hablando de una reforma que tuvo un trabajo de dos años de trabajo con todas las delegaciones, con todos los partidos políticos, con los técnicos de todos los partidos, con todas las organizaciones que quisieron aportar. Dos años de trabajo. Y se llegó a la reforma de la seguridad social en el 23 y se ratificó en un plebiscito en el 24 con las elecciones nacionales. Cambiarlo ahora por una vía lateral, conceptualmente, me hace mucho ruido.
0: ¡Flan! ¡Pero que vamos ¡flan! A... ¡Vamos! ¡Flan! ¡Flan! ¡Flan! ¡Flan! ¡Flan! ¡Hijo de puta! ¡No da flan!
7: Bien, hagamos un poco de historia, entonces.
8: ¿Quién va a pagar la pensión de los viejos? Si la fuerza de trabajo se viene al suelo, porque desde que el mundo es mundo, los jóvenes tienen que trabajar para aportar, para poder bancar a los viejos. Ahora, si los viejos se nos multiplican y no hay jóvenes en la fuerza de trabajo, ¿cómo hacemos? Este no es un drama que tengamos hoy, esto es una cosa que se viene en el tiempo. Y esto tenemos que tener conciencia. Tenemos que tener clara conciencia de las consecuencias sociales, porque vendrán gobiernos que tendrán que elevar la edad de jubilación 5 o 6 años para arriba. Y a nadie le va a gustar. Gurisas, llénense de coraje. Tengan hijos, por favor.
0: ¡Lleno plan! Y así no va a poder ser una mierda.

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1: Muy bien amigos, comenzamos la página central de la revista de este martes 13 de octubre del 2026. No te cases ni te embarques, ¿eh? Martes 13.
2: No.
1: Así que, ojo. Como siempre, estamos en Dodera y Varela, en el corazón de la comarca Fernandina y para toda la región, a través del aire de la 107.1 de FM Gente. Y si digo radio, sí, digo FM Gente 107.1, la que ustedes han hecho la más escuchada en el programa líder de audiencia en el este uruguayo.
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0: Muchos hablan de que bajó la pobreza, bajó la pobreza. Buen día, señora Nivia.
1: ¿Cómo le va? Buen día, buen día.
0: ¿Bajó la pobreza, vio?
1: ¿A dónde?
0: ¿Eh? Y claro, porque tiene niveles...
1: Hablemos.
0: Bueno, dicen que 95.000 personas, ¿no?
2: Uruguay nomás.
0: Si se cambia, no tengo acá bien los valores marcados, pero lo que corresponde para una sola persona...
3: Dice, lo que pasa es que no es un valor solamente.
0: Tengo.
3: El índice de pobreza es multifactorial, digamos. Es la suma de determinadas cuestiones, como por ejemplo la educación que tiene una persona.
2: Cuéntame.
3: Los servicios, el bienestar que tiene en la vivienda, la protección social, el ingreso. Se hace todo un combo y a partir de ahí se sabe. Porque si no, medir la pobreza, o capaz que algunos las miden, esto...
0: No, acá se mide por...
3: Vio que los números son segundos números. Si usted gana 10, es pobre. Y si gana 11, es rico. No, es rico.
0: Salió de la pobreza.
3: Es como cuando se vence el remedio. ¿Vio? ¿Cuándo se venció el remedio? Se vence el 21... se vence el 13 del 10.
1: Ay,
3: me dijo un farmacéutico un día. Bueno, esto no lo podría decir. Se vence el 13 del 10. ¡Pah! Estamos a 15. Me dice, ¿vos te pensás que se venció el 13 justo? Dice. Si te dicen el 13 del 10...
0: Es como el yogur.
3: Tú más tranquilo.
0: Me dice, está vencido ese yogur.
3: Claro.
0: Y te lo
3: capaz
0: tomaste, venció ayer.
3: Es una barbaridad lo que estamos diciendo, pero no es así, no es que ganaste un peso más de la franja y sos rico.
0: Discúlpeme, pero acá dice
3: claro.
0: Hogar de una sola persona unipersonal. Esto es la misma página
3: del ministerio.
0: De
3: estadística.
0: De estadística, claro.
3: Del INE.
0: El Montevideo debe ganar más de 25.195 pesos si alquila. Es decir, con alquiler.
1: Ah, ¿no? Todavía con eso tiene que pagar alquiler.
0: Pero usted paga alquiler. ¿Dónde?
1: Por eso digo, 25.000 si alquila.
0: Esto es una chantada, una cosa de loco.
1: Y ponele,
0: ¿no?,
1: que un alquiler que se estará gastando 14, 15 mil pesos, una cosa así.
0: Pero ¿dónde consigue
1: Montevideo? Bueno,
0: póngale en el cerro.
1: Una persona sola viviendo prácticamente en una pieza, en un monoambiente, una pieza con. Y entonces le quedan 10 mil pesos para vivir.
0: Claro.
1: Y ahí paga el agua, la luz.
0: Dice, si alquila 25.195. Si no alquila 15.572 pesos. Si gana por arriba, ya no es pobre.
1: Ya está holgado.
3: ¿Querés tirar o querés chequearlo?
1: ¿Qué? Tremendo.
0: No, es oficial.
3: ¿Pero qué es, pobreza o indigencia?
0: ¿Eh?
1: 15.000 pesos.
0: Es indigencia, claro. En el interior debe ganar más de 20.257 pesos y alquila. Creo que esto, me acuerdo que Taguada cuando vino consiguió un alquiler baratísimo.
1: Claro.
0: ¿Te acuerdas?
1: Y ahí quedó inamovible, no se mueve más.
0: No se mueve más.
1: No, pero...
0: Dice, creo que era...
3: Si vive en Río Branco es menos. Porque,
0: es menos,
1: en
0: claro.
1: En el interior los alquileres son más bajos. Vaya a alquilar una casita en Cerro Chato, seguramente que le cuesta... Capaz que encuentra por 5 o 6 mil pesos.
3: 6, 7 mil pesos.
1: Claro,
3: en Cerro Largo, por ejemplo, en menos 6, 7 mil pesos.
1: Claro,
0: claro, pero... ahora, si es propietario, 13.540 pesos te... Está por arriba. Si está por arriba,
1: está
0: ya salió.
4: Es un montón.
0: Claro.
3: Estamos hablando de unipersonal.
1: Claro, pero una persona sola.
3: Claro, porque la pobreza se calcula por la suma de los ingresos familiares.
0: Claro. O sea, si está por ejemplo, casado. Ahí va. Con un hogar con tres integrantes.
3: Casado, qué antiguo. Si vive con otra persona.
0: Sí, sí. En Montevideo, por ejemplo, debe acumular un ingreso total de tres personas, 58.893 pesos. Sí, usted alquila en Montevideo. Tres personas, un matrimonio, un hijo.
3: 60.000 pesos.
0: 58.893. De ahí tiene que pagar el alquiler.
1: Dos dormitorios.
3: No, tres personas.
1: Dos dormitorios, tiene que tener un matrimonio y un hijo.
0: Sí,
1: no va a tener
0: el
1: dormitorio.
0: Tiene que alquilar una cosa que en Montevideo yo creo que no baja de 30 mil pesos.
3: 22 mil pesos, 23 mil pesos.
0: Ahí, sí, depende
3: del barrio.
0: En el barrio.
1: Sí, en el barrio.
0: En el barrio,
1: 18 mil pesos.
0: Si es propietario, el umbral de suficiencia ronda los 41 mil pesos para tres personas. Si no paga alquiler con 41 mil pesos, usted divide esto. Y le toca unos 13.000 pesos y poco cada uno.
1: Claro.
0: Cada uno.
1: Pero no nos olvidemos que
0: ya no son pobres.
3: Eso está basado en los precios de la canasta básica.
1: Que de eso hay que pagar
0: para
1: también.
0: Andar al mercado.
1: Sí.
0: Hay
1: sí.
0: que mandarlo a este muchacho al mercado porque
1: hay
0: no
1: que darle al que creó esos datos, a sí. mandarlo con esa plata que viva un mes.
0: Que viva un mes. ¿Qué es lo que hicieron los Tupamaros con Pereira Reverber, con el presidente de UTE, le tenía que pagar la comida, le dieron el salario mínimo y él para comer le dieron la plata y si usted no tiene que pagar la comida ni cuando estaba en la cárcel del pueblo, ¿no? Y le tenía que pagar la comida con él todos los días, tenía que ver si vivía. Oh, horrible, ¿no? El pobre, el desaparecido presidente de UTE, secuestrado en la época de la guerrilla, por el movimiento guerrillero Tupamaro, pero bueno, era una cosa, la verdad que, y esto es lo mismo.
1: Y no se le vaya a ocurrir
0: ahora enfermarse. Ahora al revés, porque muchos de estos son partidarios.
1: Alexis, y no se le vaya a ocurrir enfermarse.
0: Ah, no.
1: Donde tenga que ir al
0: ahora,
1: sanatorio.
0: ¿Qué comprende esto? ¿Qué comprende esto? Yo quiero saber. Está
1: locura,
0: bueno, esto seguramente debe ser
1: ¿qué boludez?
0: Sin medicina, sin remedio.
2: ¡Excelente!
0: ¿Qué dijo?
1: ¡Qué boludez!
0: Muy bien.
1: Con esa plata anda a enfermarte, anda a pagar el... ¿Estás loco?
0: Claro, claro.
1: No se le ocurrió una motito donde tenga que cargar nafta. Y un auto ni loco, véndalo ya.
0: Claro, claro. No. Me sorprendió porque ayer la gente me decía, ¿cómo? Dice, yo sigo igual, dice. A mí no me ha cambiado en nada, dice, sigo ganando 32.000 pesos de trabajo. ¿Eh?
1: Cualquier multa vale más que eso.
0: Grita desesperado, se enerva
1: sí,
0: el máximo.
1: Sí, sí, un peligro.
0: Se enerva, no, algo, que esto, que uno lo lee así, se enerva.
4: La manga,
0: ¿no?
4: Porque... de primera talud.
3: Dice el INE que la canasta, hablando del... Y definiéndolo como una línea de indigencia, la canasta básica alimentaria ronda los 6.700 a 7.000 pesos por persona por mes.
1: Ay, no, por favor, no me diga eso. No me diga eso.
3: Estoy mirando datos oficiales.
0: Oficiales, está bien, está, pero...
3: Y la canasta básica total suma los alimentos, los gastos de vivienda, servicios, luz, agua y gas, transporte, salud y vestimenta, cuyo costo supera los 100.000 pesos mensuales para una familia tipo de 4 integrantes.
1: Y eso, estamos como en Cuba, que la gente agarra esas moneditas que tiene y dice, bueno, voy a comprar un paquete de arroz, un boniato, y eso hierven así, bueno, hierven el arroz con el boniato, es lo que comen, bueno. Entonces, claro, con eso te da para vivir, capaz que te da comprarte a fin de mes una bolsa de papa y vivir el resto de mes a puré, a papa hervida, a... No.
0: Claro, no. Uno, y si te da por ir al cine, ponele la...
3: ¡Ah, pero caigo!
1: No se le ocurre.
0: Un entretenimiento de lo más barato.
3: Ah, y si compra pop...
4: Cajetilla.
1: No, eso olvídelo. Nunca cajetilla. Más en la vida.
3: Usted estaba arriba de la línea de la riqueza.
1: Nunca
3: se
1: olvidó.
3: Ya se pasó para otro lado, me parece.
1: Alexis, a mí me contaron...
3: Si compra el balde ese de pop, tiene que pedir un préstamo.
1: Una familia, un matrimonio que se vienen a vivir a Uruguay, cubanos... que tienen 70 años, y me dijo, mi suegra era, no me acuerdo en este momento, pero era una profesional, está jubilada, era una profesional. Me dijo, lo que mi suegra gana de jubilación, le da puntualmente para comprar un maple de huevos. La señora jubilada en Cuba, dice, cuando ella cobra, creo que cobra 5.000.
3: Para que entienda la audiencia, con toda la jubilación...
1: Seguro, con toda la jubilación, ella
3: es como si acá ganara 250 pesos.
1: Sí, 250 pesos, un maple de huevos. Bueno, eso es lo que gana. Entonces, claro, ¿y qué tenés que hacer? Comprar un huevo, comprar medio kilo de arroz para... Es imposible poder comer, poder vivir.
0: Claro, un mes, ¿no? No ha llegado al interior.
2: ¡Es imposible!
0: A ver, tenemos una llamada.
3: Vamos con una llamada de la audiencia. Buenos días. Con
5: esto, Buenos días. ¿Qué tal? ¿Cómo les va? Escúchame, ¿sabes cuánto le dan a una canasta alimentaria de Linda a los discapacitados? 343 pesos por mes.
0: ¿343
5: pesos por mes?
3: Eso es lo que le dan por la canasta.
5: Sí.
3: ¿Y qué incluye?
5: Y no sé por qué yo no la levanto, por ejemplo, y me dan eso por mes.
1: Ah, o levanta la canasta. ¿Usted o no le dan levanta? El equivalente.
5: La canasta o te pagan el valor de la canasta.
3: Y debe ser un kilo de arroz, un kilo de harina,
1: un litro de aceite.
5: No, un kilo boñato vale 120 pesos el kilo boñato.
0: Sí. De tomate también al de ayer.
1: No, y lo que va a valer.
5: Soñar.
0: ¿Eh?
5: Tomate ni soñar.
1: 300 pesos un kilo de tomate.
3: Vamos arriba, vecina. Veo que Caimar vino con ganas de hacer calentar a la gente hoy. No sé por qué tiró ese tema arriba de la mesa. Ahora está todo el mundo nervado.
0: Mensaje, porque ayer me quedé con los mensajes de mucha gente.
3: Gracias, vecina. Gracias por llamar, ¿eh?
0: Acá me ponía, dice, no trataron el tema de la pobreza. Me dice, no tratamos el tema de la pobreza. Dice, donde es puro marketing. El marketing que hace el gobierno. Dice, y fíjense que todos los integrantes del Frente Amplio están en sus redes sociales poniendo que Claro,
1: pero ellos ganan.
0: Claro, los que ponen son todos diputados, porque me fui a fijar. Y son senadores.
3: Ojo que la forma de medir no la inventó el Frente Amplio, digamos.
0: No, no, es todo. Claro.
3: Entonces, los políticos mide, lo que pasa es que a veces hay determinados políticos que dicen, no, ni digas nada porque es para que nos pegue gratis. Diego,
0: acá
3: ni
0: digas nada. Acá hicieron un marketing.
1: Con la panza llena y la platita en el banco o en
3: el último día hábil del mes.
1: No, no, es muy fácil hablar. Se puede vivir con 20 mil pesos. Es muy fácil decirlo. Pero llevarlo a la práctica, como ese que dice 25 mil y que pague alquiler.
3: Esto es como cuando la pandemia le decían a la gente lo que tenía que hacer y la ladera estaba llena, loco.
1: Otra llamadita de la audiencia.
3: Buenos días, ¿con quién hablamos?
4: Sí, Carlos del barrio La Fortuna.
3: ¿Cómo le va, Carlos?
4: No, escúcheme una cosa. ¿Sabe cuál es el defecto principal de los gobiernos? Que creen que la gente es estúpida, que la gente es boba, que la gente se come la pastilla. Escúcheme una cosa, que la pobreza va... Pero escúcheme una cosa. La pobreza, no hay trabajo, ¿y cómo combate la pobreza una persona si no hay trabajo? Y un trabajo le pagan 20 mil pesos por mes, ¿cómo? Y paga alquiler, no le queda ni para comer, no le queda ni para una Coca-Cola, ¿me entiendes? Eso es todo mentira, este gobierno es un gobierno mentiroso. Mentiroso, y nos creen a nosotros que somos bobos, que nos chupamos el dedo, que no bajó nada la pobreza, al contrario, la pobreza aumenta y si no hay trabajo. Y cuando hay trabajo, no quieren trabajar, bueno, gracias, hasta luego, chao.
3: Gracias, vecino, gracias. Recaliente. Aparte, conciso, dio el mensaje y hasta luego, dijo. Y se fue recaliente pateando pedrita allá en el barrio de él.
0: Claro, porque esto sí, digo, lo que pasa que de repente el gobierno anterior no hizo énfasis de estas cosas, me parece, no me acuerdo. Pero, claro, ahora hicieron un marketing. Y una cosa que ahora, a raíz de lo que decía el oyente, y por acá, creo que era Sergio, que me había mandado un mensaje, alguien se fija en Sergio, que termina en 043, y me dice, pero que lo estoy buscando, que no hablaron nada del tema de trabajo, que aumentó el trabajo en los datos que dieron. Yo no sé, no estaba muy atento en este tema de la conferencia de prensa.
1: ¿Bajó el desempleo?
0: Si se generaron fuentes de trabajo, le entiendo yo, ¿no? Ahí está. También nos habla de la competitividad del país con respecto
1: más
0: a
1: llamaditas
0: otros.
1: De la audiencia.
3: La audiencia quiere participar. Buenos días, ¿con quién hablamos?
6: Buen día, con Rubén.
3: Rubén, ¿cómo le va? ¿De qué barrio nos está llamando?
6: Acá, Maldonado.
3: De Maldonado, cuéntenos.
6: No, el señor ahí dijo recién que hay, o sea, pobreza. Pobreza no hay. Y trabajo hay. Lo que la gente no quiere trabajar tampoco. Y con respecto a los gobernantes, a este gobierno, por ejemplo, que dice ser gobierno del pueblo, no veo nada que haga por el pueblo. No hacen nada por el pueblo. Los matan. Nos están matando a impuestos. Y que no iban a aumentar los impuestos, que no iban a subir impuestos, cada vez más impuestos, más cosas. La verdad que el señor anterior dijo que la gente, o sea, no es boba. Y no sé si no es boba o hay gente que sí, porque lo siguen votando. Yo la verdad no logro entender cómo pueden seguir votando a esta gente. Sinceramente, no veo la hora en que se termine este gobierno maldito. Es un mal que le han hecho al país, que no tienen ni idea de lo que están haciendo.
3: Muy bien. Muchas gracias. Gracias, vecino. Gracias. Estaba mirando los datos, Caimar, son los valores, estos que usted mencionaba, y bueno, y todos estos que se han conocido en estos días, están calculados, para lo que decíamos recién, ¿no? Están calculados en base a una metodología de líneas de pobreza e indigencia diseñada en el año 2017. O sea, no es una novedad que se... Lo que pasa es que a veces se dan a conocer, a veces no, según cómo viene el viento. Si te favorece un poquito, si los porcentajes aumentan, se le da bombo. Si no aumentan, claro, seguramente
0: es lo que decía,
3: no
0: los comentan. Uno de los oyentes que nos mandó un mensaje, que dice, es un tema de marketing, porque salieron, es como instalar un relato. Y dice, porque salieron, aparentemente, yo no estoy mirando las redes de los... pero voy a buscar alguno, a ver, de algún dirigente. Tenemos otra llamada mientras busco algún dirigente. Buen día, ¿con quién hablamos? Está en el... Muy bien. Así que permítame terminar con el interior, porque en el interior el ingreso para tres personas de 45.364 si alquila, o 34.000 pesos si es propietario. Es decir, en el interior tiene que vivir tres personas con 34.000, con más de 34.000 pesos para decir que no son pobres, ¿no? Así que bueno, no
3: existe... 34.000 o 36.026.
0: Te cambia todo, dijo el máquina, 2.000 pesos.
3: No, yo tenía acá 36.026. Bueno, está lo mismo.
0: Bueno, eso es lo que la producción nos aportó, ¿no?
3: No tiene mucha ciencia.
0: Seguramente vamos con la llamada.
3: Vamos con otra llamada de la audiencia. Buen día.
7: Buen día, buen día.
3: ¿Cómo le va, vecino? ¿De dónde nos está llamando?
7: Del Biarritz.
3: De Biarritz.
7: Yo soy jubilado, yo.
3: Sí.
7: Ya hace 6 años más o menos. Tengo la edad de Alessi. Alessi lo conozco de que era muy gris y chico, es de San Carlos, como yo.
0: Nacido en San Carlos.
7: ¿Eh?
0: Nacido en San Carlos.
7: Sí, nacido en San Carlos, sí, señor. Sí. Mi padre era el cobrador de Bergua.
0: Sí, Bergua. Estaba en la calle Salandí.
7: Bueno, ¿tá? O sea, yo no soy un niño ya. Sinceramente, esto es un desastre total. Una jubilación de 25.000 pesos. ¿Hola?
3: Sí. Y tiré cohete, vecino. Mira que jubilaciones menores.
1: Acá hay mensajes.
0: Bueno, acá hay, nos están llegando mensajes de 19.000 pesos.
1: Y menos también.
0: Y bueno, menos también.
7: Sí, pero no son jubilaciones. Eso no son jubilaciones. Son pensiones. Vamos por partes. Una cosa es una jubilación donde uno aportó durante más de 35 años. ¿Está claro? Donde que la FAP, cuando yo me jubilé, me dijeron, dice, mire que tiene que ir a la FAP. ¿Sabes cuánto me daban por mes? 20 pesos. 20 pesos gasto más en nafta para cobrar que lo que me pagan.
0: Claro.
7: A ver si me entiendes lo que te estoy diciendo.
0: Sí, clarito.
7: Yo trabajo desde el año 71. Yo era menor de edad. Clarita, que vivía a la vuelta de tu casa. A la vuelta de tu casa. Me firmaba el permiso para que yo pudiera trabajar como menor de edad.
0: Ah, Pladita de Linao.
3: ¿Cuándo estaba en Linao?
0: Ahí en... Sí, vivía en Sol.
7: ¿A la vuelta de tu casa?
0: Que murió hace poco.
7: A la vuelta de tu casa. A la vuelta de tu casa.
0: No, a la vuelta no, a tres cuadras.
7: No. Pladita vivía en Dodera.
0: No, ese Plada era el chofer de la ambulancia.
7: No, ese era... No.
0: Pladita que usted dice vive en Ituzaingó y Solís, en la esquina, el chalet de la esquina.
7: Escúchame, mira, hasta hace 8 o 9 años más o menos, yo trabajo en la playa en verano, hasta hace 8 años atrás, Pladita vivía pegado al coso del convento que había allí, viste, que a la vuelta de tu casa había una cosa de
0: monja. Es otro Plada,
7: Ese era el director de INAM. Ese era el director de INAVE. ¿Está claro?
0: Está.
7: No. Bueno, pero yo te digo porque yo tengo... De verdad. Es una vergüenza lo que están haciendo con los jubilados. Una vergüenza, ¿eh? Fíjate que el senador... que no le da para llegar a...
0: Botana. A Botana.
7: A Botana. No le da para llegar con 900 y pico mil pesos que cobra por mes. ¿Eh?
0: Claro.
7: Le están tomando el pelo a la gente, loco. Y la gente, ¿cómo te puedo decir? La gente es carnera total. El gobierno anterior, este y el otro, son todos iguales. Sí. Son inmorales totales.
3: Muy bien. Gracias por el aporte, vecino. Gracias.
1: Vamos
0: con los mensajes.
1: Buen día, radio querida. ¿Quién vive con eso? Por Dios, qué lejos están de la realidad. Abrazos grandes. Hola, dice escuchando el programa, mi madre jubilada rural y cobra 18.000 pesos de jubilación. Otro que dice, ¿qué pase donde hay laburo para gente más 50? Que se dé una vuelta por el país, decía alguien por acá. Buen día. De jubilación, el mínimo... yo cobro con la pensión del finado mi marido 17.222 pesos. Y como tengo la pensión, no me dan ni la canasta ni el aumento, nos decían por acá. Bueno, algunos de los mensajes, la jubilación mínima, dice por acá, es una vergüenza, nos dice alguien también en este mensaje que estábamos recibiendo.
0: Bueno, muy bien, déjeme terminar. El interior del país, sí. 45.364 pesos si alquila.
1: Para la familia.
0: Para las tres, mínimo tres. O cerca de 34.000 pesos si es propietario. Para tres, ¿no? Para tres. Es decir que cada uno acá tiene que poner 12.000 pesos, es decir, el aporte de 12.000 pesos y ya no sos pobre.
1: Otra llamada de Lorenzo.
0: Muy bien, buenos días, ¿con quién hablamos?
8: Buen día, ¿cómo le va? Mi nombre es Aldo.
0: Aldo, lo escuchamos.
8: Estoy escuchando la radio y de verdad dije, yo voy a parar y a opinar también, le digo. La verdad que ese hombre que habló último lo felicito, son todos unos sinvergüenzas, son. Y nosotros somos todos unos carneros que le votamos todavía cuando vienen las elecciones. Esto es lo que hay que hacer, ver cómo se puede hacer para sacarlo a todos del poder. Esos que van ahí, bajarle el suelo, como decía Salle, ¿no? Porque la verdad que dan vergüenza y nosotros todavía seguimos como tarau votándolo. Disculpe, bueno, muchas gracias.
0: Gracias por participar, vecino.
3: Gracias, gracias.
0: Muy bien. Así que bueno, dice que en Uruguay para dejar de ser pobre en ingresos se debe superar el valor de la canasta básica total, que es el que representa la línea de pobreza. No existe un único valor universal, ya que el Instituto Nacional de Estadística lo calcula según la cantidad de integrantes del hogar, la región geográfica y si la familia es propietaria o inquilina de su vivienda. Los valores de referencia oficiales vigentes correspondientes al informe de 2026, del primer semestre 2026, establecen los siguientes límites mensuales en ingresos líquidos para superar la pobreza, ¿no? Ahí tenemos lo que hemos mencionado, los valores que tiene. Y bueno, después vienen una serie de datos, ¿no? Por ejemplo, dice que el 14,8% de la población no alcanzó el ingreso mínimo para cubrir la canasta básica total, equivalente a 148 de cada 1.000 personas. En el caso de los hogares, la pobreza se ubicó en el 11,6%. Indigencia de personas, el 1,2% de la población no alcanzó para cubrir la canasta básica de alimentos, 12 de cada 1.000 personas. En el caso de los hogares, la indigencia se ubicó en el 1%. Y bueno, ahí tienen, ¿no? Es decir que todavía hay una cantidad de gente que 148 de cada 1.000, cuyos ingresos mínimos no llegan a la canasta básica, ¿no? Es decir, hay gente, ¿no? Hay gente que no llega, según este estudio, ¿no? Que es el estudio del Estado, del gobierno, ¿no? Que en el cual se basa para decir, bueno, que esa gente que de repente no llegaba si era solo, no llegaba a los 15.500 pesos, 572, ahora esos 15.572, si tiene 15.600, ahí,
1: leyendo
0: ya
1: todo. Está,
0: te pone 28 pesos más. Entonces ya ahí salió
1: de. Pasó de la línea.
0: Exacto.
1: Pero por estos mensajes que estábamos recibiendo, gente que cobra 17.200 pesos luego de una jubilación, habían hablado de que no podía existir una jubilación por debajo de un salario mínimo nacional.
9: Sí.
1: Bueno, por lo menos tendrían que subir esta gente que cobra tan bajo, 17.000 pesos, 18.000 pesos. Mi madre se jubiló del campo, decía alguien por acá.
0: Bueno, y bueno, lo que pasa, los políticos no se
1: van a bajar la vida.
0: Los sueldos. Pues lo de Botana fue un disparate inmenso lo que hizo.
1: Un gran error.
0: Un gran error, ¿no? Lo va a pagar caro, me parece, por más explicación que dé. Que claro,
1: que colabora, que tiene que colabora con gente que le pide. Que...
0: La gente que tiene que venir.
3: El otro día discutimos ese tema. Lo que cada uno hace con su plata es un problema de cada uno. Ahora que tú digas que lo que ganas no te da para llegar a fin de mes, habla muy mal de ti como administrador. Es como si usted me dice, lo que. Sí, pero tú te la gastas en... Bueno, es un problema mío que la gastas.
0: Claro, si le da por írsela a jugar, tomársela...
3: Que haga lo que quiera o regalársela a la gente. O regalársela a la gente. Y que está es loable, pero no digas no llego a fin de mes. Porque si tuvieras 10 millones de dólares y le lo regalas a la gente, tampoco llegas a fin de mes. Claro. Entonces digo, es un tema de administración de recursos, ¿no?
1: Y en definitiva,
3: no puede ser que alguien que gana lo que gana un senador diga que no llega a fin de mes, ¿no? Tu vida te lleva a que no llegues a fin de mes, supuestamente.
0: Entre todos reúnen unos. Mire, tengo un informe que me mandó un colega de búsqueda, pero espere un poquito porque me mandó, déjeme buscarlo. Te mandó, lo viene correo.
1: Que usted lo, mientras que usted lo encuentra.
0: Si este entre... Alexi, hola Alexi. Guillermo Draper, jefe de información de la. Hola Alexi. Entre las 23 del miércoles, Nicodemo invitó
1: a. A ver lo que se puede leer al pueblo.
0: A ver si. Sí, no, ver, no, me.
1: Dice, no lo leas al aire, dice ahora.
0: Este. a ver, creo que no es este. A ver, porque. Espere un poquito, bueno.
1: No, que estábamos hablando, mientras usted está buscando eso, que lo más caro es comer. Porque si usted se compra un pantalón, sí. El pantalón le va a durar años, si lo cuida, si lo... Bueno, se compra una, no sé, un electrodoméstico y ese electrodoméstico tiene años y lo puede arreglar y seguirlo usando, pero la comida no, la comida es lo más caro. Usted va con al súper, esto, un poquito de cada cosa que compre, y cuando va a pagar dice, pero por Dios, ¿qué pasó? Y eso se va, no lo puede...
0: Claro,
1: no. Reparar y seguir. No, eso se va.
0: La verdad que tenía era otra información.
1: Y no estamos hablando solamente de lo que se come, sino también los gastos que hay que productos de limpieza, que productos para el aseo personal. Sí, no, a eso ya la descuentas de una, el costo del Estado, agua, luz. Internet, porque también podríamos decir que hoy sin internet la gente no vive, no irá a ir al cine, pero por lo menos que pueda entretenerse con algo en su casa. No, es tremendo.
0: Claro, no. Realmente no le da. Pero me mandaba lo que ganan, incluso me había mandado porque hay datos que son te paso la última versión de la nota que trabajamos para publicar. Bueno, esto fue antes de que publicaran, pero no exclusivamente a ver si. De lo que algunos políticos ganan. A ver qué dice acá. Si la ley. Acá está. Si la ley estuviera vigente, dice, dice, revisé más de 90 declaraciones juradas de parlamentarios en esta legislatura y de la anterior. Es un poco insalubre el trabajo porque el sistema de declaraciones juradas y su publicación por parte de la Junta de Transparencia y Ética Pública presentan inconsistencia. Los legisladores llenan los datos con criterios en ocasiones distintos y publican las declaraciones de manera espasmódica por el retraso que se acumula. Entre los que declaran un segundo ingreso hay varios que reciben jubilaciones por el Banco de Previsión Social o la Caja Profesionales, parlamentarios que obtienen rentas por alquiler de sus propiedades o de explotaciones agropecuarias y también abogados, escribanos y médicos que ejercen su profesión. Si la ley estuviera vigente, hubiese sido un problema para el senador Daniel Borbonet, del Frente Amplio, quien habría tenido que optar entre la banca y los 660 mil pesos mensuales que gana por el ejercicio de la medicina. El senador Rodrigo Blas, del Partido Nacional, si quería ocupar el cargo, habría tenido que desvincularse de su inmobiliaria, de un almacén y de un restaurante que le reportan 1,5 millones al mes. Mientras que Andrés Ojeda, del Partido Colorado, habría tenido que privarse de continuar el trabajo de abogado por los que obtiene 250 mil pesos por mes. En el último caso, la propuesta sobre la mesa habría evitado la polémica de si el dirigente colorado violó normas por el ejercicio de la profesión. La propuesta del Frente Amplio parece atender, al menos en parte, a cierto enojo social que empieza a escucharse con los políticos. En la edición anterior, como te mandé, te compartí datos sobre el desinterés de los uruguayos en la política según la encuesta. Claro. Y hay una cantidad de datos que me pasa en esta conversación sobre, por ejemplo, dice, a los uruguayos, el 36% de los uruguayos no le interesa nada la política, al 31% le interesa poco, al 20% bastante y al 13% mucho. Este promedio es muy alto, me explicó Ignacio Suárez Nava, director de opinión pública de la consultora. Bueno, ahí corto, porque es largo lo que me mandó este Draper de Busker acá. Y está muy bien porque habla de a veces no solo lo que tiene, hay algunos que deben vivir solo del sueldo de legislador, pero hay otros que tienen complementos. Él pone acá algunos ejemplos, ¿no? De un médico del Frente Amplio, que pone el caso justamente de Maldonado, de Rodrigo Blas, que tiene otro negocio, pone el caso de Ojeda, ¿no? Entonces esto da la pauta de lo que establecen a veces los montos que perciben, ¿no? Entonces, decir, yo no sé si habría que preguntarle a Botana si tiene otros ingresos, ¿no? Pero
1: Que debe tener algún campo.
0: Pero, por ejemplo, yo estaba consultando con algunos colegas y me dicen, mirá que gana arriba de 700 mil pesos, porque no, ese es el sueldo pelado, que son alrededor de 500 mil pesos, más una serie de compensaciones, gastos de secretaría, que algunos no pagan los secretarios, porque ¿qué hacen? Los traen en comisión, ¿no? Que está bien, todos los partidos lo hacen, y hace años que se hace esto, no es de ahora, es de toda la vida. Que entra en comisión, entonces esa platita, como lo diario, jamás nadie, yo me acuerdo de un director, en la prensa del interior le daban lo diario, la plata lo diario, como 30, 40 mil pesos, y no compraban un diario.
9: ¿Por qué?
0: ¿Usted tiene suscriptor?
3: ¿Qué va? No, yo no. Ya hace tiempo que me entregué con eso, así que dejamos de tener.
0: No tiene, va.
3: Se lo regalan.
0: Se lo regalan, pero sí, pues, ahí está. Vámonos a la pausa, porque si no, son las 11, 8 minutos.
10: Yo no vi ninguno, dijo, ¿por qué no se bajan el sueldo? ¿Por qué una vez en la vida, la gente está pasándola mal? ¿Por qué nosotros no la pasamos un poco mal como la gente?
11: Ay, la cantidad.
10: Yo no escucho a una sola persona, ni de ustedes, ni de ningún espacio político. ¿Por qué ustedes no se sacrifican? Dígame.
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0: Seguimos en la página central de la revista. 23 minutos pasan de las 11 de la mañana. ¿Cómo está? ¿Está concurrido el cubículo? ¿Cómo se nota cuando está el jefe atrás en máquina, eh? Ese es su jefe. Se le para atrás Nelson Ancheta y él se pone como nervioso, como preocupado. No lo vino a retar, creo que no lo vino a retar. Hoy no lo vino a retar. Lo tiene, pero como perrito al árbol, permanentemente meado, pero hoy no. Vamos a escuchar el pronóstico del tiempo porque Nidia está. ¿Vieron a Drácula cuando pasa cerca de
1: voy yo?
0: Sí, cuando pasa cerca de acá de cómo es de
1: la yugular.
0: De no, de acá del
1: Hemocentro.
0: ¿Del Hemocentro? Que se le hace agua a la boca a Drácula. Bueno, así se pone Nidia cuando ve que el pronóstico es todo lluvia. Ya venimos.
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1: Dice que somos que el ser humano es quejoso, ¿no? Que no nos viene bien nada, pero esto ya es una cosa de locos. Es una cosa de locos. Estamos prácticamente a mediados de octubre y no hemos tenido un día de calorcito de una seguidilla de sol y calor no hemos tenido.
3: No.
1: Bueno, ¿qué le cuento? Allí en Laguna del Sauce a esta hora 16 grados 4 décimas la temperatura, 85% la humedad. Para hoy, martes 13, máxima de 17, mínima de 13, nuboso, cubierto, precipitaciones escasas y aisladas. Para mañana miércoles, una máxima de 17, una mínima de 15, nuboso, cubierto, con precipitaciones aisladas. Para el jueves, máxima de 15, mínima de 13, nuboso y cubierto, precipitaciones aisladas, neblinas y bancos de niebla. O sea que absolutamente más de lo mismo, por lo menos hasta el jueves, dice por aquí Inumet. Queremos saber qué es lo que dice AccuWeather. Dice que a esta hora tenemos 16 grados de temperatura. Nos dice que la máxima es de 18 y la mínima de 13, que estará nuboso y cubierto durante toda la jornada. Jornada similar para mañana, máxima de 18, mínima de 13. Para el jueves, una máxima de 16 y una mínima de 13, 55% de nubosidad. Después tenemos un viernes con una máxima de 15 y una mínima de 11 grados.
3: Sí.
1: Y rumbo al fin de semana le diría que estamos hablando de precipitaciones. Máxima de 15 para el sábado con precipitaciones y máxima de 16 para el domingo con precipitaciones también. Bueno, y lo peor que le tengo que decir es que la semana que viene pinta igual, nubecitas y...
4: No
1: soy yo.
0: Pero vamos a estar en diciembre, yo sigo con el paraguas y con la campera. ¿Sabe la mojadura que me agarré de mañana?
3: No joda.
0: No le puedo explicar la mojadura que me agarré de mañana.
1: Espantoso.
0: Es más, me vieron unos amigos y me mandaron un mensaje y me dicen... Y se nos cagamos la risa.
1: Tú no eres normal.
0: Así me pusieron. Nos cagamos la risa. Por Gil.
1: Cerremos esto por acá.
0: Claro.
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1: Estamos en un día hoy donde están con las alertas y las antenitas prendidas y atentas porque hoy se juntan dos cosas, el martes y el 13. El martes, que se lo adjudicamos al dios romano de la guerra, la violencia y la destrucción, se decía que estaba regido por los conflictos esos días. Y el 13, bueno, 13 eran los participantes de la última cena y ahí como número 13 estaba el traidor, Judas. En numerología o tarot se dice que el 13 habla del fin de un ciclo, de la transformación, de la muerte. Y entonces cuando se juntan es un combo temible, ¿eh? No te cases ni te embarques, los edificios que no tienen el piso 13 van del 12 al 14. Bueno, hay mucha gente que lo sigue al pie de la letra y dice hoy hay que tener cuidado en el tránsito, en todo hay que estar atentos porque es martes 13. Hoy es el día...
4: No te cases ni te embarques.
1: Exacto.
4: ¿No?
0: Ni de tu familia te apartes.
4: Ahí está, me faltaba una parte.
1: No te cases ni te embarques ni de tu casa. No te cases ni te embarques ni de tu familia te apartes. Bueno, día sin sujetador hoy. Día sin brasier.
3: ¿Qué?
1: Día de poner. ¿Qué?
3: ¿Cómo?
1: Días mundiales, chicos.
0: ¿Pero de qué estamos hablando? ¿De su tiempo?
1: Sí, claro. Día sin sujetador, día de ponerse traje. Ustedes no han cumplido para nada esta consigna del día de hoy. y Día del Lenguaje Claro. Háblame claro. Bueno, de eso estamos hablando. Después, otra cosa que tenía para contarles, que el Parlamento estudia un proyecto de ley donde todo liberado sea devuelto a su ciudad de origen, que sea liberado en su ciudad. Recupera la libertad, sin dinero, dice, no tienen ni siquiera para un pasaje y se quedan aquí en la vuelta, algo que Maldonado de esto sabe mucho, porque tenemos la cárcel de Las Rosas, donde la gente viene, vienen presos de otros lugares y quedan acá. Bueno, se va a determinar como último domicilio que tuviera, dónde fue el último domicilio que tuvo, y si no, por la credencial. ¿Dónde tiene la credencial? ¿En Melo? Bueno, va para Melo, entonces. Se les va a dar... Yo pensé que iban a trasladarlos en algún vehículo, no. Dice que se les va a dar un voucher y pasajes de ómnibus, y que va a ser de forma progresiva. Primero se va a comenzar con las mujeres.
5: Muy bien.
0: Me quedé con el tema del sujetador. ¿Es una solución o un problema el sujetador para la mujer?
1: No, para mí es una solución.
0: Es una solución. Sí. Porque es una ambulancia, ¿no? Levanta los caídos.
1: Pero hay gente que no le gusta usar.
6: ¡Pará!
1: Hay gente que no le gusta usar, que dice.
5: Muy no. fuerte.
1: Pero como hay muchos modelos, hay modelos camisetita, hay otros que.
0: Ah, sí, porque ahora está más.
1: Claro.
0: Los hombres usan ahora con el tema de GPS, ¿vio? Los jugadores de fútbol están todos por el GPS.
5: Exacto. Permítame, tengo varias cosas. 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Bueno, entre esto y la otra noticia que tenemos es que la Asociación de Trabajadores de la Seguridad Social calificó como un fracaso la implementación del sistema de renovación anticipada de préstamos del Banco de Previsión Social, que comenzó a funcionar ahora en octubre. Vamos a hablar más adelante de esto, porque la gente, es lo que hablamos siempre, no, hay que hacerlo online, y hay gente que ni siquiera tiene una computadora para pedir la ampliación, la renovación de un préstamo de BPS, y hay de 100 pesos, antes se pedía de 100 pesos, pedía, renovaba 100 pesos más para poder comer. Hay gente que no está llegando. Me estaba contando Paola Díaz, nuestra compañera de allí de la web, que estaba trabajando con estas declaraciones de Marcos Moreira, Gonzalo Moreira. Integrante del secretariado de la Asociación de Trabajadores de la Seguridad Social, que la gente no puede hacer los préstamos porque no se sabe manejar, no sabe cómo.
1: ¿Sabe cómo hacerlo online?
5: Online, y dice que había 200.000 para hacer y se han hecho 10.000 nomás. Y bueno, está muy interesante la nota. Dice: hay un tema no menor, que nuestros jubilados sacan préstamos de 500 pesos y renuevan en cuotas de 1.000 para sacar con suerte 700. ¿No? Dice, pues no llegan para largar, van renovando el préstamo.
0: Haciendo la bicicleta.
5: La bicicleta.
0: Préstamo para pagar préstamo.
5: Para pagar préstamo. Así que bueno, ahora vamos a estar con este tema más adelante, porque ya están los invitados, pero además permítame decirle que en Alfa Líder están las marcas más importantes de cero kilómetros y usado, el servicio postventa, los repuestos originales de todas las marcas y el servicio y la tecnología más avanzada.
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5: Muy bien, y también queríamos, después en el panorama policial vamos a hablar de los ex trabajadores de Cambio Aspen que reclaman los despidos impagos tras el cierre de sucursales. Esta información me la había pasado el amigo Eduardo Previ, colega, y bueno, hay gente que al verla en la noticia nos está comunicando que tienen para declarar al respecto, así que vamos a estar también con este tema más adelante. Vamos rápidamente a la pausa y venimos con los invitados. Vamos a hablar de una boda judía que llega a Punta del Este. Es una experiencia diferente.

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19: Amigos, a esta hora, a las 11:46 minutos, un poquito atrasado, vamos a venir con una entrevista un tanto especial hoy, porque vamos a hablar de la boda judía que llega a Punta del Este. Es un evento muy particular que nos van a explicar a continuación los invitados, y vamos a tener un contacto con Yael, que es la productora general que está en Buenos Aires. Mientras vamos a ir conversando con la señora Marcela Martino y Fabián Segal. Fabián es un amigo de la casa, además un auspiciante de toda la vida de la radio, de Decórese, que nos acompaña en este momento junto a Marcela para contarnos de qué se trata. Bueno,
20: buenos días. Fabián, buenos días. Está? Buenos días. Antes que hola, nada, a toda días. La audiencia. Gracias, Alexis, por este espacio, primero que nada. Y bueno, en realidad, para contar de qué se trata, si querés arranco yo.
21: Sí.
20: Básicamente, cada uno puede participar de una típica boda judía pagando un ticket, en la cual son tres horas y media de espectáculo en general, al cual uno se sienta en una mesa, se le van a servir todas las cosas típicas también de comida judía. Es una cena de tres pasos, por lo que...
21: Cuatro pasos. Donde vamos a tener bocaditos al principio, antes de la ceremonia. Luego vamos a tener entradas, que son niches y bollos. Después tenemos un plato principal, que es kugel de papas con pollo a la miel. Bien. Y strudel de manzana, bueno, la bebida sin alcohol incluida, y café.
20: Lo que hay que decir también es que es una obra muy divertida que se trae de Buenos Aires. Son 11 actores que vienen especialmente para este evento. Va a haber cantantes, va a haber música en vivo, va a haber DJ. Y es una comedia, digamos, que va pasando entre la gente, es inmersiva, es un teatro inmersivo que acá nunca se vio. Realmente es hiper divertido estar ahí, y por supuesto que invitamos a toda tu audiencia a participar.
19: Claro, la boda judía, habría que explicar cómo es la temática.
22: ¿Y le parece que uno de los protagonistas nos explique, que está en línea?
19: Muy bien, y a él... buenos días.
23: Hola, ¿qué tal? Buen día, ¿cómo andan?
19: Muy bien, muy bien. Bueno, acá estamos con Marcela y Fabián, que nos estaban... Bueno, ellos estaban abordando los temas gastronómicos de entrada, pero queríamos profundizar un poco más. ¿Qué es una boda judía? ¿Qué es lo que se va a encontrar la gente cuando ingrese a Jean Clever?
23: Perfecto. Bueno, básicamente es como ir a un casamiento judío tradicional, donde hay absolutamente de todo, hay show, hay comida, hay baile, hay un momento donde los actores, bueno, suceden cosas, digamos, es una familia turca con una familia rusa, entonces como que van sucediendo cosas. La verdad es que es un evento súper divertido. Nosotros estamos en Buenos Aires hace más de un año y 9 meses que empezamos. La verdad es que la gente la pasa bomba porque es una experiencia en general, o sea, desde salir de la casa, vestirse, cambiarse como para ir a un casamiento, llegan, hay comida, hay una ceremonia, o sea, la verdad es que es muy, muy divertido. Y Marce los contactó hace un tiempo atrás para llevar la boda a Punta del Este, y bueno, nos pareció que era una propuesta que estaba súper copada, la verdad.
22: ¿A dónde llega? Porque ir a una boda, cuando uno va a una boda seguramente va de gente conocida, de familiares, y tiene una interacción con los demás invitados y hasta con quienes se casan. En este caso, ¿hasta dónde llega la interacción de los espectadores? ¿Hasta dónde se involucran en la obra? ¿Hasta dónde llega eso de inmersivo del espectáculo? Porque también está aquello de que, ay, que no me agarre a mí de punto, que no me agarre a mí para la chacota, que yo no quiero, que esto, que lo otro, que lo quiero mirar de afuera. Ese límite que el actor a veces tiene que jugar, a veces hasta mirando caras, ¿no? Cuando hay uno que mira para otro lado y dice, este no quiere que lo toquemos, pero ni equivocado, ¿no?
23: Claro, no, a ver, la interacción es en general, o sea, es como si estás en un casamiento, o sea, compartís la mesa también con otras personas, la familia y los novios van pasando por las mesas y cuentan cosas, los novios también pasan, se sacan fotos, o sea, la interacción es total, como si estarías en cualquier casamiento de cualquier persona conocida. Incluso nos pasa un montón de veces que la gente dice, ay, voy a ir con mi, no sé, mi pareja, mi hijo, mi primo, y no le voy a decir que es un casamiento, digamos, una boda falsa, digamos, le voy a decir que es una boda que me invitaron. Y la gente hasta un tiempo se lo súper cree, porque la verdad es como ir a cualquier casamiento. Después obviamente van pasando cosas que ya son un montón, entonces la gente dice, ah, bueno, no, pará, no creo que sea real, pero van pasando un montón de cosas que obviamente es una obra de teatro, entonces lo que queremos es que sea divertida, que sea amena. Respecto a participar, hay algunos momentos como más de participación, que hay un juego, por ejemplo, pero obviamente los actores ya están súper cancheros con eso, y participa el que, o sea, si alguien no quiere participar del juego, no participa. O sea, la verdad es que es como súper ameno eso, o sea, nunca se ha hecho participar a alguien que no quería participar de alguna cuestión.
22: Lo que tiene además esto, me imagino, es que no simplemente la gente puede participar, sino que también aquellos que quizás pertenecen a la colectividad podrán reírse de sus propias costumbres, y aquellos que no pertenecen podrán conocer otras costumbres, ¿no?
23: Sí, hay de todo. O sea, nosotros acá cuando empezamos realmente pensamos que iba a ser como casi todo el mundo que iba a venir iba a ser de la colectividad, y no sucede eso. O sea, obviamente viene mucha gente de la colectividad, la pasa bomba, sabe las canciones, lo que sea, pero también viene mucha gente que no es de la colectividad y se interesa por conocer cómo es, porque la verdad es que los casamientos judíos son muy divertidos, las músicas son muy divertidas, la comida es espectacular, entonces eso hace que quizás otra gente que nunca en su vida fue un casamiento judío diga, che, quiero conocer cómo es este casamiento judío. Y sucede mucho eso, o sea, un montón de gente, y la gente sale contentísima, o sea, son 3-4 horas donde ellos viven, o sea, hay gente que se dice, yo soy Teresa, la mamá de no sé quién, o soy prima de la novia. Como ellos ya se meten como en un personaje, ¿viste? Después hay otra gente que no, que dice, bueno, voy a ver cómo es la experiencia en ti, tenés el que baila todo el tiempo y tenés el que prefiere quizás no bailar tanto y mirar. O sea, la verdad es que hay de todo, y es una situación súper inmersiva donde vos haces un poco lo que vas queriendo hacer, ¿no? No estás obligado como a nada en particular.
19: Digamos que es un casamiento simulado, ¿no?
23: Claro, es un casamiento simulado, pero cuando estás dentro es como si estarías en un casamiento común, o sea, donde está la novia, está la madre de la novia, está la abuela, que es la abuela judía, está el padre de los novios, o sea, digo, es un casamiento. Entonces la gente se emociona como en un casamiento porque la novia entra y está con el vestido y las canciones, o sea, todo eso sucede, y también sucede que se come súper bien, se baila, la verdad es que es muy, muy divertida la propuesta. Y bueno, en Uruguay nunca hemos estado, así que creo que es una experiencia que está muy buena. Tenemos mucho público uruguayo que ha venido a ver la obra acá en Buenos Aires, pero bueno, ahora estamos ahí cerca, así que
22: tiene yo me lo imagino, trato de imaginarme algunas cuestiones que no son las acostumbradas en una obra de teatro. Acá me deja la sensación hasta que para el espectador la obra de teatro comienza cuando sale de su casa, porque se va para una boda, y cuando llega no hay que esperar que se abra ningún telón, de que los actores entren al escenario, es llegar a la boda y ahí ya empezó la función, ¿no?
19: Ya uno participa a partir de ahí.
23: O sea, uno llega ya desde por sí, o sea, hay gente que se viene súper arreglada, como si fuera un casamiento, vestirse, maquillarse, o sea, todo eso que ya es parte de la experiencia en sí, y después llegar, y una vez que llegas al salón ya estás dentro de una boda, o sea, te reciben, o sea, ya todo eso es una experiencia en sí, no es que vos entras y esperás a que salgan los actores a hacer alguna participación, sino que están todo el tiempo, o sea, los actores están en escena, por así llamarlo, absolutamente todo el tiempo. Entonces son eso, o sea, al final es la mamá, o sea, al final uno se va como, bueno, estuve en el casamiento, porque está toda la familia está ahí, después van sucediendo cosas, y como no es una obra que dura una hora, sino que dura 3-4 horas, la gente ya es como que se hace amigo de los de al lado. El otro día nos enteramos que una gente, por ejemplo, arregló, hicieron una salida en otro lugar. O sea, sucede lo que sucede en una boda cualquiera, donde te conoces con gente. Entonces pasan cosas que la verdad es que están muy buenas. O sea, se han armado parejas, se han armado grupos de parejas que se hicieron amigos y salieron a otros lugares. La verdad es que se arma algo muy divertido.
0: ¿Es necesario algún tipo de etiqueta especial para hacer para participar de esta boda o no?
23: Mira, nosotros lo que recomendamos es que se vistan de fiesta para venir, pero bueno, obviamente es tranqui eso. O sea, si hay alguien que no tiene, no es necesario venir con vestido largo. O sea, si alguien tiene, está buenísimo y lo puedo usar, porque a veces uno no tiene dónde usar ese tipo de ropa. Y si alguien no tiene, también es bienvenido igual. No es que no, si no venís de largo no puedes ingresar.
19: Muy bien, muy bien. Bueno, Yael, muchísimas gracias por estos detalles. De esto que se va a vivir el próximo sábado en el Hotel Jean Clever de Punta del Este. Así que, bueno, dejamos abierta esta linda oportunidad de conocer un poco más sobre una boda judía. Gracias.
23: Genial, bueno, muchísimas gracias. Los esperamos a todos a que puedan participar y después, bueno, nos contarán a ver qué les pareció.
19: Muy bien, gracias, Yael. Muy bien, y seguimos con Marcela Martino y Fabián Segal. Que nos estaban contando, bueno, todas las exquisiteces que uno ya de entrada van a tener en el comienzo, y también hablar del precio de las entradas, que incluye, es todo un espectáculo integral, lo podríamos definir, ¿no?
20: Claro. Las entradas, por supuesto, que incluye la buena comida, el lugar, que es espectacular, también el Jean Clevers como escenario. Para una boda de por sí ya también tiene su lindo lugar, su lindo ambiente.
0: Sí, su majestuosidad. Es muy particular, aparte del lugar en el que están clavados, es un lugar muy lindo.
20: Es un lugar precioso para participar de este tipo de eventos. Y claro, es como también incluye, por supuesto, toda la participación dentro de esta fiesta. Que realmente demora más o menos tres horas y media y la van a disfrutar de principio a fin como que fuera una fiesta de un familiar de ustedes.
19: Hay un detalle no menor, algunos sabrán, otros no. Fabián Segal es músico, tenía su banda o tiene su banda. Bueno,
20: sigues
19: teniendo la banda.
21: Y hace 21 años. Especial.
19: Y va a ser un invitado especial y va a participar desde el punto de vista musical, ¿no?
20: Sí, claro. Bueno, con el grupo Gir Punta del Este estamos ya hace 21 años actuando acá en la zona. Y por supuesto que hacemos música en hebreo hace muchísimo tiempo, al igual que otro tipo de músicas. Hemos trabajado en muchos escenarios, por suerte, y creo que muchos de los que deben estar escuchando deben haber participado en algún momento de una fiesta o tal vez de un restaurante, que hemos estado también hace muchos años, y la verdad que en algún lado nos deben haber visto, seguro.
19: Mucha fiesta.
0: No será el primer casamiento, entonces.
20: No, ya estamos acostumbrados a los casamientos, son siempre muy divertidos, todos los casamientos de por sí. Y las bodas judías tienen también como otro toque, que también de música tradicional, que es súper divertida y participativa.
21: Es que la música judía, hasta para quien no es de la colectividad, o sea, te levanta, es contagiosa, te levanta de la silla.
20: Sí. Y creo que, aparte, de más está decirlo, pero faltan las últimas entradas por vender, así que...
19: Me estaban contando, prácticamente ya un éxito, sí. Quedan creo que poquitas mesas.
21: Quedan tres mesas quedan, y la venta se cierra mañana al mediodía. Mañana miércoles al mediodía estamos cerrando la venta, así que por eso queríamos...
20: Sí,
0: en definitiva es una boda. ¿Eh?
21: Es una boda.
0: Confirma tu asistencia, por favor. Claro.
19: Confirmar la asistencia.
21: Hay que confirmar asistencia y tenemos que pasarle al hotel la cantidad de invitados que tenemos para que empiecen a elaborar.
20: Y hay que confirmar la asistencia, no a la uruguaya, sino que confirmar la asistencia antes del miércoles en lo posible.
19: No, uruguaya, exacto.
20: Porque nosotros somos todos de confirmar el último día, la última hora. Y por supuesto que para cualquier boda de por sí. Uno tiene que reservar su lugar porque también hay una comida que hay que preparar y hay que tener todo puesto a punto para recibir a la gente de la mejor forma posible.
19: Ahí está. Bueno, queda hecha la invitación para teatro inmersivo, gastronomía, música en vivo, baile, humor.
22: Es un combo.
19: Un sí. combo perfecto.
22: ¿Podemos dar algunos teléfonos si la gente quiere llamar ahora para reservar algún lugar?
20: Sí.
21: Las entradas se venden directamente por Red Tickets.
19: Red Tickets.
21: Sí. Ahí tienen, pueden elegir las entradas, el lugar que más les guste. Y si no, bueno, pueden comunicarse conmigo al... ¿Digo el número?
19: Sí.
21: Al 099-768-610.
19: Vamos a reiterarlo.
21: 099-768-610. Que ahí los puedo ayudar con gusto.
19: Ahí está Marcela Martino y Fabián Segal, que nos acompañaron esta mañana en esta especial nota que... tiene que ver con una boda judía, la boda judía que llega a Punta del Este el próximo sábado a partir de las 20 horas en el Hotel Jean Clever.
21: Sí, este sábado 17.
20: Muy bien. Agradecerte nuevamente a toda la radio y por supuesto que están todos más que invitados. La van a pasar bien, que esa es la premisa de esta fiesta judía. Y van a comer rico y la verdad que están más que invitados todos.
19: Muy bien.
22: Hacemos una pausa, Caimar, cerramos por aquí y ya volvemos con más información.
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0: Muy bien, amigos, seguimos adelante a las 12:16 minutos, señora Nivia González.
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1: Es tiempo de repasar la información policial y judicial con nuestro compañero Ricardo Almada. Buen día, Ricardo, ¿cómo le va?
2: Buen día, muy bien, muy bien.
1: Lo primero que le quiero decir antes que arranque, sí. Esta noche en la Junta Departamental, lo decíamos hoy en el pase, la edila del MPP, del Frente Amplio, Adriana Costa, le va a realizar un reconocimiento al jefe de policía, Víctor Treza, y a todo el comando de la Jefatura Departamental de Maldonado. Bueno, se ha confirmado, por lo menos eso es lo que tienen las autoridades locales, que estará allí en el plenario de la Junta Departamental de Maldonado el ministro del Interior, Carlos Negro, el doctor Carlos Negro, y el jefe nacional de...
2: El director nacional de policía.
1: El director nacional de policía, José Manuel Azambulla da Rosa, se harán presentes en la jornada de hoy, habían sido invitados y en la jornada de ayer confirmaron que estarán por aquí. Un poco lo que decíamos hoy, ¿no? A visitar al hombre que está salvando a las papas.
2: Exactamente.
1: Y a saludarlo y a decirle, seguí así.
2: Sacando las papas.
1: No lo dejes tirado.
2: Sacando las papas del horno, pero aún así es una calamidad lo que estamos atravesando.
1: Sí, sí.
2: Pero la gestión policial no se puede descartar. Alguien, no sé quién de ustedes mencionaba.
1: Es como
2: mencionaba,
1: la publicidad, ya no es un pollo, es un pollo.
2: Sí, sí. Es como decían ustedes más temprano, no sé quién mencionaba en Canelones, cuando fue jefe de policía Treza, lo llamaba el intendente o el presidente de la República para pedirle asesoramiento.
1: Yo lo escuché al presidente, mire, una semana antes de hablar de la elección, en esas notas de las últimas que realizan los candidatos, y él dijo, yo cuando tengo cuestiones vinculadas con seguridad, dijo, llamo al Pollo Treza y a mi amigo Herode Ruiz. Son dos personas de referencia que tengo para hacerle todo tipo de consultas.
2: Treza fue en el anterior pedido el jefe de policía, pero antes de venir de Canelones, pero antes de venir a Maldonado, había sido el subjefe de Herode. Cuando lo nombran para Maldonado, lo trajo casi que a la fuerza a Treza. Eso me lo contaron ellos. Treza no quería moverse, no quería nada, y lo trajo de subjefe.
3: Y después le gustó.
1: Y tomó agua de la cachimba.
2: Y tomó agua de la cachimba. Pasó por la cachimba y tomó agua y volvió. Así que bueno, sin merecido reconocimiento. Yo quiero decir, ¿no? Me llama un poco la atención en el medio de una gestión que no vaya a resultar yeta esto y que mañana las cosas empeoren. En la mitad de la gestión, el reconocimiento como merecido, sin duda. Creo que andaban de maquillaje y arreglándose los pelitos y esas cosas, ¿eh? Van de punta en blanco esta noche.
1: ¿En Treza?
2: Todo.
1: ¿Se maquillan?
2: Sí, maquillan.
3: Se arreglan, se cortan el pelo.
1: ¿Guerrita?
2: Guerrita de ayer anda en las peluquerías y en las barberías, sí. Sí, lo sé de fuentes, ¿eh? Alta fuente.
1: ¿Lateral del Tabaré de Rocha sabía?
2: Jorge Guerra, nunca me había contado. Sí. Si jugaría mal, que nunca me contó.
1: Lateral del Tabaré de Rocha.
2: ¿Pero cuándo?
1: Ah, bueno, así.
2: Pero mirá vos, de Babifura, habrá jugado. Sí. Si vino jovencito. Mire,
1: no le quiero errar, pero creo que era del Tabaré de Rocha. Sí, del Tabaré de Rocha.
2: Ah, ya lo vamos a consultar.
1: Tiene un hijo, por lo menos, que yo conozco, que juega muy buen jugador.
3: Sí, había uno que jugaba Arrancón
1: Deportivo, Juanito Sancó, muy buen jugador. Y bueno, aparentemente no había salido el padre. El padre era más latero, parece, más guerrero.
2: Por eso no cuenta.
1: Fuerza, coraje y gallardía.
3: Un aguerrido lateral derecho, ¿no?
2: Nunca me contó nada. Para mí que era malísimo.
1: Bueno, yo tengo ese dato.
2: Por Dios, los archivos de la OFI y las cosas que uno encuentra, ¿no? Bueno, a propósito de esto, merecido reconocimiento para la cúpula de jefatura, que creo que de alguna manera, hay que decirlo, derrama en el resto del cuerpo policial, porque hay un esfuerzo conjunto, ¿no? El reconocimiento es para la cúpula de la policía de Maldonado, pero en definitiva recae sobre todo el personal. Punto y aparte, es insostenible, estresante la catarata de robos. A mí no me importan las estadísticas y tampoco quiero utilizar un término trillado como el de la sensación, pero la impresión es que es incontenible la ola de hurtos de todo tipo. Tenemos oleadas de robos contra comercios, como lo comentamos ayer y otros días, oleadas de robos de motos y oleadas de robos de fincas con y sin moradores, casas de veraneo y que no son de veraneo, y acá tengo un caso que les voy a contar.
3: Permítame, sí. Porque vi cómo entraron al fondo una casa en una secuencia ahí de del Spotlight de FM Gente, ahí uh-huh. el grupo de redes, que entraban hasta el fondo de la casa y se iban dos individuos con la moto, le sacaron la moto del fondo de la casa, de un complejo. Después
2: se abren las rejas
3: y
2: entran al patio con absoluta impunidad, sabiendo que hay cámaras, que están todos los apartamentos llenos, varios de esos casos. Ese es realmente impactante. Una de las olas se está registrando en una zona que tiene su particularidad, fundamentalmente en esta época del año, una zona relativamente oscura, boscosa, que está en pleno desarrollo, crecimiento, pero que atraviesa múltiples problemáticas. Estamos hablando de la zona que tiene como epicentro Ocean Park y Sauce de Portezuelo. Hace unos días, literalmente vaciaron tres casas. Una de ellas, que estuvo en comunicación con nuestra compañera Lucía Marrero, una casa relativamente nueva, la desvalijaron. Pero a los pocos días volvieron, aparentemente por la revancha, ya se había colocado alarma y todo lo demás, pero como no había más nada para robar, se llevaron una escalera, era lo último que quedaba. La señora, la dueña, una escalera.
3: La escalera, vinieron el otro día, nada.
2: Pero todo, absolutamente todo sirve. Aparentemente vinieron en un camioncito que anduvo de gira, de fletero por distintos puntos de Sauce de Portezuelo, y bueno, marchó con todo. La gente, obviamente, que está, parece una redundancia, pero hay que decirlo, está reclamando respuesta. Acá hay registros de cámaras, que la policía dijo que iba a hacer un seguimiento a través de las cámaras justamente para ubicar el camión, pero bueno, tampoco es fácil ubicar en todos los casos los vehículos. Pero esto ha ocurrido en Ocean Park y Sauce de Portezuelo. Pero miren este caso. Cayó un trío que en realidad se estaba yendo acá de Maldonado con un cuantioso botín de un robo perpetrado en Balneario Las Flores. Otro balneario chico que tiene muchos residentes permanentes, pero es un balneario muy chico. Y ocurrió en una calle que son dos cuadras entre la Ruta 10 y la playa. También hay pocas propiedades. En la madrugada de ayer, policía allá del departamento de Canelones interceptaron una camioneta en ruta interbalnearia cuando acababa de cruzar el peaje Solís. Esto ya en el límite departamento de Canelones, límite con el departamento de Maldonado. Ya estaban manejando algún dato, no fue casualidad ni aleatorio que detuvieron esta camioneta. En el vehículo iban tres personas: Robert Michael Bonajón Cruz, 32 años, y Santiago Sebastián Terra Alonso, de solamente 20, los dos con antecedentes penales, y una mujer identificada como IPPAP, de 32 años, carente de antecedentes. En el vehículo, cuando la policía lo revisa en la camioneta, encontraron diversos efectos: electrodomésticos, televisores, colchones, muebles, otros artículos del lugar, del hogar, cuya procedencia, porque los policías lo primero que hacen ante esto es preguntar de dónde vienen. Y ahí empiezan las inconsistencias cuando se trata de ladrones. No pudieron justificar, por lo cual los trasladaron a dependencias policiales con camioneta y todo el botín. En conocimiento de este procedimiento, personal de investigaciones de la zona operacional 1, que es la que cubre toda la zona oeste, que ya calculo que estaba en contacto con la policía de Canelones, hizo una serie de averiguaciones que permitieron sospechar el origen de todo lo que iba en la camioneta. Se confirmaría después que el voluminoso botín era producto del desvalijamiento literal de una casa de calle Los Macachines, en Balneario y Las Flores, hecho que había sido denunciado ayer mismo a la mañana, unas horas después de la detención. Bueno, en coordinación con la Policía Canaria, los tres detenidos fueron trasladados aquí a Maldonado, también todo el botín y la camioneta, las víctimas reconocieron todo lo encontrado como suyo, declararon en la Fiscalía de Cuarto Turno y después fueron ante la justicia. Sebastián Terra Alonso lo condenaron como autor de un delito de hurto especialmente agravado, lo penaron con 16 meses de prisión. Robert Michael Bonajón Cruz y la mujer IPPAP fueron condenados por el mismo delito, pero penados con 16 y 17 meses de libertad a prueba respectivamente. Quiero decir que Robert Michael Bonajón figuraban solo las iniciales, era poseedor de antecedentes penales, lo que calculo que eran de hace mucho tiempo, y eso también da un poco de explicación a por qué fue condenado por el mismo delito. delito que el otro, que Terra Alonso, pero con medida sustitutiva. Otra bandita u otro dúo que venía desde la zona oeste. Dos condenados por el hurto de una pistola 9 milímetros en Balneario Buenos Aires. Esto fue el pasado viernes. Fue denunciado el hurto de una pistola calibre 9 milímetros con 6 proyectiles de una vivienda de calle 40 en Balneario Buenos Aires, de la que su moradora se había, según dijo a la policía, ausentado solamente por una hora. Salió, cuando volvió a la hora, ya le habían roto una ventana, le habían entrado a la casa, le habían generado un gran desorden y se habían llevado la pistola, además de haber roto las cámaras de seguridad que tenía la propiedad. Bueno, el caso fue asumido por investigadores de Zona 4, recabaron distintos testimonios, registros de otras cámaras de videovigilancia y lograron establecer la participación de dos individuos. Se trataba de DEA DMP, 31 años, poseedor de antecedentes penales, y LG LR de 32, carente de antecedentes, para quienes obtuvo las órdenes de detención y allanamiento de sus casas. El domingo se ejecutaron ambas órdenes en los domicilios del primero, de ADMP en Piriápolis, y del otro, LGLR, en la ciudad de Pan de Azúcar. Se recuperó la pistola, varios proyectiles, además se incautaron prendas de vestir que coincidían con las que lucían al momento del hurto, según los registros de distintas cámaras, y algunas herramientas que habían utilizado para romper la ventana por la que ingresaron. Los dos fueron ubicados posteriormente y detenidos en calle Félix Núñez y Félix de Lizarza, en Pan de Azúcar, mientras se desplazaban en un auto que también fue incautado. Luego de declarar en fiscalía, fueron llevados ayer a la sede penal de 11.º turno, y DADMP fue condenado como autor de un delito de hurto agravado y penado con 18 meses de prisión, tenía antecedentes. Mientras que el otro muchacho, LGLR, domiciliado en Pan de Azúcar, también fue condenado por el mismo delito y penado con 16 meses de libertad a prueba, tiempo durante el cual tiene que presentarse una vez por semana ante la policía y durante 10 meses realizar 2 horas de tarea comunitaria semanales. Nos venimos para las motos, que no pueden faltar, ¿no? Se ingresan a los complejos habitacionales, como hemos visto y comentábamos recién, Alexis, a sacar las motos, imagínense, en un estacionamiento o en la vía pública, ¿no? Exacto. En este caso, sobre la hora 21, sobre las 9 de la noche, el pasado sábado, una visualizadora de prefectura, trabajando acá en el CCU, que trabaja el personal de prefectura, alertó al resto de los funcionarios del CCU que estaban intentando llevarse una moto de uno de los estacionamientos del fondo, concretamente de Punta Shopping. Inmediatamente se radió el aviso a las unidades que estaban en la calle de patrullaje, y policías del GRT, que estaban en un operativo a esa hora de la noche del sábado, fueron rápidamente al lugar. Y allí nomás, en la esquinita de Los Alpes y Avenida Roosevelt, donde está la casa de comida rápida, intervinieron a dos muchachitos bien jóvenes que llevaban la moto de tiro. El que la llevaba era de MGN, de 18 años, carente de antecedentes penales, iniciándose en el delito, y lo acompañaba un niño de 12 años, era un niño. En tanto, la dueña de la moto la ubicaron rápidamente y se enteró de lo sucedido por la policía, una trabajadora de Punta Shopping. Se enteró por la policía, la habían llevado a la moto, se iba a enterar cuando saliera, 11, 11 y pico, no sé a qué hora que sale.
3: ¿Sabes lo que es?
2: Salir también, y no encontrar la moto.
3: Salir de trabajar a esa hora, tarde de la noche, para regresar a tu casa y te
2: encuentras con eso. De ahí del estacionamiento de tu trabajo, que además está súper vigilado, pero se dan tanta maña que lo logran, pero los vieron, por suerte, ¿no? Bueno, por disposición fiscal, el chiquilín de 12 años fue entregado chachá en la cole, entregado a sus padres, y de MGN prestó declaración, y después en el juzgado lo condenaron como autor de un delito de hurto especialmente agravado. 16 meses de libertad a prueba. Y lo último tiene que ver con una larga investigación que se inició allá por el 21 de agosto, cuando efectivos de investigaciones de Zona 2 se encontraban en calle General Leandro Gómez, esto es en el barrio Maldonado Nuevo, y lo subrayo porque también tenemos avenida Leandro Gómez allá al oeste de la capital departamental. Esta es la calle General Leandro Gómez, es toda la que hace una circunferencia por detrás de donde está la comisaría, que uno mira en los mapas y hay una calle tipo media luna, es allá en General Leandro Gómez. Estaban realizando una discreta vigilancia de un automóvil Volkswagen que sospechaban podía ser uno que habían hurtado en el mes de julio, cuando vieron salir una persona, un muchacho que subió al auto, inmediatamente lo interceptaron, y resultó ser un muchacho de 26 años, no tenía ningún documento personal, ni cédula, ni fotocopia de la misma, ni nada, y tampoco del automóvil, por lo cual se llevaron al muchacho y al auto para dependencias policiales, donde casi que a simple vista, con una primera revisación, constataron irregularidades en los números del motor y el chasis, y no pudieron comprobar en ese momento que fuera el Volkswagen que andaban buscando desde el mes de junio. El muchacho quedó en libertad, le tomaron todos los datos, la dirección, teléfono, por si lo necesitaban, y solicitaron el apoyo de la Dirección Nacional de Policía Técnica con más equipamiento y más tecnología, que confirmó finalmente hace algunos días, el 24 de septiembre concretamente, que era el Volkswagen efectivamente hurtado, por lo cual se informó a la Fiscalía tomó los datos del muchacho que habían detenido, aquel allá en Maldonado Nuevo, y logró la orden de detención hasta que fue intervenido este pasado domingo por la policía de Río Negro. Desde Migraciones, del puente San Martín, saltó la alarma cuando está requerido en Migraciones, recordamos, aparecen los registros de quien está requerido o hay algún tipo de convocatoria, saltó la alarma de Migraciones, llamaron a la policía de Río Negro, mirá, está cruzando para Argentina un joven que está requerido, no se sabe, no tenemos claro a ciencia cierta si estaba huyendo o simplemente estaba yendo para Argentina y no se sabía buscado. La policía de Río Negro se hizo cargo de él, lo trajeron para Maldonado, acá declaró en fiscalía y lo formalizaron como presunto autor de un delito de receptación agravado. Receptación por aquel día cuando lo encontraron, que recién les comentaba, el Maldonado Nuevo con el auto con numeración cambiada.
3: Se le había escapado a la policía, ¿no?
2: Porque se le había escapado. Lo que pasa es que demoraron porque no lograron en primera instancia, lo que les decía recién, saber si el auto era o no era el robado. Entonces lo habían dejado en libertad, pero después cuando lo encuentra Migraciones, lo detecta Migraciones queriendo cruzar a Argentina, y es donde lo detienen. Bueno, como medida cautelar, solamente arresto domiciliario total, con portación de tobillera electrónica por 90 días, muchachito formalizado, reitero, por receptación, porque no le han podido probar aún que haya sido el autor del hurto de ese auto que ya volvió a las manos de su dueño. Por aquí, algo de lo tanto que lamentablemente está sucediendo. Si me permite, voy a ir
3: al ámbito nacional, porque hubo un ataque a balazos en la Fortaleza del Cerro.
2: Zona brava ahí arriba, una zona turística preciosa.
3: Un muerto y otra persona herido. Ocurrió en la madrugada de hoy en las calles Juan Villacaba. Y Polonia. El sobreviviente dijo a la policía que oyó una moto y enseguida los disparos. Y bueno, el hombre de 25 años murió y este de 23 que resultó herido fue el que, bueno, pudo
2: dar testimonio
3: a la policía. Así que bueno, este hecho. Ahora también uno se pregunta qué hacían a las 4 de la mañana en el predio de la Fortaleza del Cerro.
2: Ahí, ¿no? En la vuelta, ni la noche estaba linda como para eso, ni frío, nada. Así,
3: ¿sabes? El frío, el viento que soplaría ahí arriba.
2: Todo cerrado, ¿no? Por eso, ni un boliche, nada.
3: La propia policía fue la que encontró a los dos jóvenes heridos. Una emergencia móvil confirmó la muerte del hombre 25 y el otro recibió un disparo en un pie y se desplomó en un pasaje frente a un terreno baldío. Y ahí fue llevado al centro de salud del Cerro y no reviste gravedad, ¿no? Uh-huh. Se ve que el tema era con el otro, porque aparecieron y al otro lo limpiaron. Exacto. Y al otro se ve que le tiraron los pies y dice: toma, para que no digas nada.
2: Para que no salgas corriendo, sí. Como aviso.
3: Sí, sí, usaron un arma calibre 9 milímetros.
2: Moneda corriente, las pistolas 9 milímetros.
3: 9 milímetros, así que bueno. Así que bueno.
2: Montevideo promedio 2 asesinatos por día, más las balaceras con heridos, ¿no? Tremendo, la capital está tremendo.
3: Tremendo, tremendo.
2: Lo que está tremendo es el uso, la proliferación de armas, que una década atrás no era tan así.
1: Pero estoy en la mesa de municiones. Ahora, que mostró la jefatura de Maldonado ayer.
2: Las 800 y pico
1: ¿Vieron? Pero con cada bala esa le abrió un pozo a una persona.
3: Acá estábamos mirando, no sé si era con hablé con Marcelo, hablé con varios de este tema. Y digo, unas balas de
2: fusil. Era lo que les decía yo ayer, las balas 7.62 de la carabina, por más que la carabinera vieja, pero en funcionamiento, a 5 metros te hace un boquete como un aro de básquetbol. Así sí, nomás. Sí. Impecables, en perfecto estado, cuidadas, es decir, para entregar en cualquier momento. ¿Cómo se hacen de esa munición? Sí. Y por eso era el interés, yo se los adelanté ayer temprano, no quería aguarle la fiesta a la policía, pero el interés que tenían era demostrar eso, porque fue impactante. Incautaron también 6-7 armas, ¿no? Pistolas, revólveres, la carabina, pero lo de las municiones, todo escondido en un auto que estaba estacionado.
3: No, eso también lo hablamos. Calle. Claro, porque usted increíble. Va a hacer el allanamiento.
2: Y no encontrás nada.
3: No encuentras nada, hay un auto, pasa por el costado del auto.
2: No le das pelota.
3: Nada de la pelota.
2: Al auto lo detuvieron. Yo eso no se los conté ayer, porque sí. veníamos tan cargados. Porque al auto, cuando la policía lo abrió.
3: Sí.
2: Perdón, es como curioso, ¿no? La policía.
3: ¿No contaste que tuvieron que conseguir un guinche para llevarlo?
1: Pero ahí no, para no localizar el auto no fue clave el negro.
2: No, no, pero para. Déjame contar detalles que el son casi jocosos. La policía. Estaban realizando un operativo, el operativo anterior, que yo les mencioné ayer, que era Recaer, que se llama Recaer porque recayeron los vendedores de droga de otro caso anterior, y este narcótico dijo, bueno, acá investigaciones de Zona 3 anda volando, vamos a aprovechar y damos el golpazo con esta otra operación. Y reciben una llamada anónima que dice, miren, aquí en un auto estamos seguros que hay o droga o arma, o hay las dos cosas. Entonces ahí fueron con el negro, que el negro, perro. Que el negro no es del K9, el negro es de
3: la brigada.
2: Es de narcótico. Entonces dijeron, che negro, vamos hasta San Carlos. No, no, perdón, con respeto, negro sí, pero despacito, se les plantó el perro. Lo llevaron, el loco llegó allá, alrededor del auto, la lengüita para afuera y se babeaba todo. Estaba lleno de droga. Entonces, ¿qué tuvo que hacer narcótico? Tuvo que solicitar orden de allanamiento. La policía no puede abrir un auto porque se le dé la gana en la calle.
3: Ah,
2: una
3: no
2: orden de, no, una orden de allanamiento para abrir un auto. Que no es lo mismo si te paran y vos vas conduciendo y te dicen, por favor, me abre la valija.
3: Te paran, abre la valija, ah, eso
2: no,
3: en la
2: no. El auto estaba cerrado, orden de allanamiento. Allanaron el auto, cuando lo abrieron, sorpresa, chaleco, handy, los proyectiles, la droga. Ahí tuvieron que pedir una grúa para traer detenido al auto para acá para peritarlo y revisarlo bien. No, fantástico.
3: No, la verdad fantástico. Que... porque la gente se pasaban por el auto y nadie se percataba. Allanaban todas las casas alrededor. ¿Y dónde tienen la droga? Era en el auto.
2: Seguro.
3: Menos mal que le avisó a alguien, ¿no? Porque iban a andar toda la vida alrededor del auto y no.
2: Me hace acordar uno de los famosos narcos de San Carlos, que entre tantos allanamientos y cosas que le han hecho y entra y sale, un día lo esperaron en un garaje donde alquilaba un garaje en el centro de San Carlos, tiene una moto de agua, dentro de la moto de agua había una pistola, un revólver, no sé qué otra cosa, estaba lleno de cosas en un garage.
3: Sí. Bueno, hubo otro San Carlos que dice, vamos a picar la pared.
2: También.
3: Y le picaron la pared.
2: Sí, le picaron la pared, atrás de la pared.
3: Ahí entraba la merca y el dinero, ¿no? Tenía una tapa de yeso, me contaba el policía. Exacto. Que actuó, que dice que le dio sospecho porque estaba como blando el revoque.
2: ¿No? Medio tierno estaba.
3: Como tierno, sí. Y bueno, empezaron ahí a raspar ahí en la pared. Claro, tapaban todo y se ve que no había dado tiempo de pintar, ¿no?
2: Antes los policías, antes, 10, 15 años atrás, golpeaban los cielos rasos según el ruido. Ahora tienen que golpear las paredes porque se usan estos materiales livianos. Entonces vos tocas, cuando te cambia el sonido del toc-toc, acá atrás hay algo. Pero esto de San Carlos es el récord. Yo no sé si en la historia de la policía de Maldonado habían allanado un auto y habían traído detenido para Maldonado un auto.
3: No. Muy bien. Cerramos por acá.
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0: Recién ahora nos dio aire.
1: Para creo. Sí, porque hemos hablado media hora, pero él estaba esperando ese momentito que le gustaba.
0: Qué bárbaro.
1: Rotura en sí. 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
0: Carlos, buenos días, ¿cómo estás?
4: ¿Qué tal? ¿Cómo andan ustedes? ¿Bien?
0: Aquí estamos. Hoy vuelve la Sudamericana, vuelve la actividad internacional. Juega Torque esta semana, ¿no?
4: Juega Torque el jueves, 7 de la tarde, de visitante. Habrá que ver si cambia el, como dicen ahora, el chip para la competencia internacional, donde le ha ido muy bien, ¿no? Ha sorprendido a todos por juego, por resultados, por dar vuelta a series, por ganar de visitante. Todos vamos a coincidir que es un rival difícil, todos vamos a coincidir que es un rival brasileño y que los brasileños están hoy por hoy despegados escalón y medio más arriba que los argentinos, y yo te diría varios escalones de las principales ligas, y yo diría más escalones todavía de la actividad que vemos actualmente los fines de semana en el fútbol local, que después en el fútbol internacional repercute. Pero evidentemente Torque, que es muy meritorio, había tenido un freno cuando Deportivo Maldonado le ganó, porque venía en una racha bárbara, con posibilidades en todo, en Copa Uruguay, que la sigue teniendo, en el Clausura, que sigue liderando. En ese momento tenía aspiraciones de tabla anual, que ahora parecen bastante más lejanas por lo poco que falte, los puntos de distancia que le lleva Peñarol, y la competencia internacional. Entonces, ese partido Deportivo Maldonado lo frena. Después viene, cuando uno suponía que podía haber una recuperación, un partido donde desaprovecha el bajón que ha tenido Peñarol y no le gana, hace mérito pero no lo consigue, y después no tuvo ni mérito, ni fuerza, ni fútbol, y Nacional le terminó ganando muy bien con un resultado de 2-0, pero dominándolo en algunos aspectos que son fundamentales. Y bueno, ahora hay que ver si esto de Torque lo vuelve a enganchar y si esto de Torque le vuelve a poner a la Copa Sudamericana un toque uruguayo que hasta ahora no tenía, porque los equipos grandes no supieron aprovechar, en el caso de Nacional, la continuidad, y en el caso de Peñarol ni siquiera pudo clasificar por la mala Libertadores que hizo. Entonces queda lo de Torque y el jueves tendrá un punto importante. Y hay que ver también, seguramente sea la segunda consulta, hasta qué punto, yo siempre digo, la competencia internacional te distrae, te cansa, te exige, pero si vos sacás resultados buenos, como hasta ahora lo ha tenido Torque, esta es una parada más brava, muchas veces también lo que hace es fortalecerte desde la parte anímica. Y todo es un todo, y si no, que lo digan Nacional y Peñarol en este momento. Peñarol depende de sí mismo. Peñarol está liderando la tabla anual. Si gana la tabla anual, llega a las finales con ventaja. Sin embargo, el estado de ánimo de la gente de Peñarol, el estado de ánimo del hincha de Peñarol, está por debajo hoy que el del hincha Nacional, porque Nacional, que hace 3 semanas tenía un panorama complicadísimo, hoy, no dependiendo de sí mismo, como hablábamos contigo ayer, parece estar fortalecido desde lo anímico, casi convencido de que si se le da un resultado malo del Torque se puede colar y se puede meter en el objetivo que parecía nulo y que ahora tiene al alcance la mano, que gana de clausura para llegar a la semifinal de campeonato uruguayo, ¿no?
0: Exacto, exacto. Veremos a ver cómo avanza la semana. Por ahí lo más importante es esto, lo del jueves, y seguimos charlando. Juan Carlos, nos reencontramos mañana.
4: Hay que hablar, habla Fogana ahora, en un ratito, después del entrenamiento de la Sub-20, con relación a su futuro, no porque vaya a tomar una determinación, sino muchas de las preguntas van a ir seguramente apuntado ahí. ¿Alguna evaluación más? ¿Qué pasa con la Sub-20? ¿Cómo han sido los trabajos con estos convocados 12 que ha tenido del medio local esperando el campeonato sudamericano juvenil? Te mando abrazo.
0: Nos encontramos mañana, Juan Carlos.
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0: Pausa.
5: Muy buenos días, Maldonado. Muy buenos días, oyentes de FM Gente 107.1. Aquí el meteorólogo José Serra, saludándolos en esta inestable jornada. Continúa cubriendo una masa de aire húmeda e inestable el territorio nacional. Situación del bloqueo atmosférico. Esto no es causado por el fenómeno atmosférico del Niño. El Niño, si bien lo potencia, pero es un fenómeno atmosférico. Muy bien, situación de inestabilidad. 18 grados la temperatura, prácticamente la máxima para hoy. El viento es del este a 21 kilómetros la hora, la humedad relativa 90% y la presión atmosférica 1018 hectopascales. Mañana, miércoles, continúa inestable. Temperaturas 16 grados la máxima, 11-12 la temperatura mínima. No descartaría algún chaparrón aislado con nubosidad variable, periodos de nuboso, periodos de cubierto y así. El jueves, cubierto, con lluvias, alguna mejora temporaria. Las temperaturas 14-15 grados la máxima, 10 la mínima. y la tendencia para el viernes, algunas mejoras, la inestabilidad sigue, recién la tendencia es que para el fin de semana la situación mejore, o sea, la primavera va a comenzar a partir del domingo en nuestro país. Para FM Gente 107.1, meteorólogo José Serra saluda a toda su audiencia, a la gente de Piriápolis, Pan de Azúcar, San Carlos, Aigua y a todo el equipo de la radio.
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0: 21 minutos pasan de las 13 horas, seguimos en la página central de la revista Nivea.
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2: Hoy a las 2 de la tarde, recordamos, se reúne el SECOED reducido. No son todas las instituciones que lo integran, pero básicamente Intendencia, MIDE, Jefatura. Se va a procurar avanzar en la problemática, porque es una problemática de la gente en situación de calle. Y repasando algunos números que aportó ayer y que por ahí pasaron desapercibidos, que aportó ayer el jefe de policía de Maldonado, solo la policía, y bueno, es el organismo que creo que logró el registro mejor logrado, registró 825 personas en situación de calle durante todo el periodo de la alerta roja por frío. De las 825 fue muy fluctuante, pero hubo un núcleo duro de 225, es decir, todos los días esas 225 fueron a un refugio, al otro o al centro de evacuación. Y otro dato no menor, acá varias veces lo mencionamos en la información policial, 53 personas de ese total, llamale el núcleo duro de los 825, 53 logró intervenir la policía para someterlas a la justicia por la comisión de distintas faltas o distintos delitos.
0: Muy bien.
2: Problema importante, que a ver si se avanza hoy, previo a que venga el ministro Sibila, a ver si trae alguna decisión.
0: ¿Cuándo es que llega el ministro? El 20, ¿no?
2: Estaba previsto el 20, si no cambia la agenda, el 20, y ahí van a tener que decidir por el tema fundamentalmente del centro de evacuación, que hay que recordar que la Intendencia está bancando gran parte de su funcionamiento. Hace a través de la RAP con los servicios médicos, porque no es un refugio, es un centro de evacuación y era transitorio, ¿no?
0: Muy bien.
1: 19 departamentos es un montón.
0: Sí, esto, los quieren achicar.
1: Esto lo dijo Nicolás Viera, el senador, que propone reducir la candice, que es muy chiquito, dicen 6 horas, usted va de una punta a la otra de Uruguay.
0: La gente dice que no tiene nada que hacer.
1: ¿Qué necesidad de tener 19 departamentos? Así que los vamos a ir acumulando, así amontonando.
0: Sí, toda esa chica. Y vamos a poner inteligencia artificial para que nos haga...
2: Y vamos a achicar el Parlamento.
0: Eso no habla.
2: Que hay que chicar.
0: Exacto, de eso no habla.
2: 100 diputados, más todos los suplentes, más todos los otros, ahí.
0: Ahí hay que chicar, ahí la plata que se gasta.
3: ¿Pero
0: ahí
3: sabe cuánto dura esa propuesta?
0: No,
2: yo con Rocha no me quiero juntar y con San Carlos tampoco.
3: Un empleo público y medio.
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4: Estados Unidos avanza en potenciar la radio, ¿no? A través de la aprobación de un proyecto de ley que obliga a los fabricantes a incluir el sistema de radio en los vehículos nuevos por motivos de seguridad, ¿no? El Congreso de los Estados Unidos ha venido tratando precisamente la instalación de radios en los vehículos, pero también ahora se habla con el efecto del niño de que las radios, como pasó con las DANA en España.
1: El apagón, ¿se acuerda del apagón que hubo en España? Un apagón tremendo que duró como 5 días.
4: Y que la radio fue el medio que, lo salvó de la...
1: Claro.
4: Porque iban alertando a la gente.
1: No había internet.
4: Claro, porque uno dice, ahora con todo esto, con la inteligencia artificial, la internet y todo, hay avances significativos, ¿no? Nosotros estamos por estrenar el Dinesat 13, ¿no?
0: Escúchelo, Tabaré Cardoso. Prendí la radio.
5: Soy futbolero.
0: La radio es la radio.
4: La radio es la radio.
1: ¿En España?
0: Yo le comentaba fuera de aire, en los búnkeres en Israel, cuando vienen los bombardeos, está la hora que tiene que haber agua, alimento, artículo de primera necesidad, una linterna y una radio a pila. Y es por ahí donde reciben la comunicación de que ya pasaron los bombardeos y que pueden salir.
5: Escucho entrar, que me reviente el corazón.
4: Muy bien. Dice que algunos los fabricantes se habían quejado porque instalar un receptor en cada vehículo tenía un costo adicional para la industria de unos 65 euros aproximadamente, que no es plata, 65 euros la verdad, porque dice ahora hacer con los autos. Bueno, Lecuéder me decía, Pablo Lecuéder me contaba tiempo atrás ahí hablando que había comprado un auto que no tenía radio, había que bajar aplicaciones, claro. Todo un sistema para poder...
0: Como hay muchos, teléfono, un montón de cosas que no tienen radio AM, por ejemplo, tienen radio FM.
4: Claro.
0: Por ahí se empezó.
4: Tiene que bajar una aplicación donde ahí están todas.
0: Por ahí se empezó.
4: Claro, porque ahí me dieron unos datos increíbles de número que la gente que cómo nos escucha por esas aplicaciones. La verdad que no tenía idea. Bueno, yo no tengo ni idea de nada. Pues vamos a Nacho.
1: Guárdeme ese pedazo, por favor.
0: Que debe tener idea de la vecina orilla. ¡Nacho!
4: No tengo idea del tema, vamos a aclarar.
1: No, ahora ya está, ahora ya lo dijo.
0: El tema tecnológico.
4: Claro, tecnológico no tengo idea. Sí.
1: Guárdame ese pedazo.
0: Buen día, Nacho, ¿cómo va?
6: ¿Cómo andamos?
0: Vamos a empezar a pasar por el cernidor, Nacho. Matrimonios que no duren más de un mes no los promocionamos más. Porque hablamos y celebramos el amor. Uno lío barbos por la fiesta de invitados, la lista de invitados, que si iban a la cena, que si no iban, y ya se terminó el matrimonio.
6: Por favor, ¿qué pasó? Tengo otro dato que te puedo sumar. Casamiento televisado, nunca. Porque las probabilidades de que haya una separación...
0: Así es, seca eso.
6: Y bueno, podemos pasar una lista de los casamientos que hubo en intrusos, por ejemplo. Casualmente, Julieta y
1: Emanuel
6: se casaron a la hora que empieza intrusos, ahí a la 1:30, 2, estaban en el registro civil, sacaron la foto, con cámaras, todo. Y bueno, y si querés seguir con el paso del tiempo... Creo que los únicos que perduraron con casamientos televisados fueron justamente Palito y Evangelina, o sea,
1: los pioneros.
6: Los padres de Manuel.
1: ¿Eh? Los pioneros.
6: Los pioneros fueron ellos, perduraron, y después la otra pareja que perduró, el otro matrimonio que perduró, fue el de Valeria Massa con Gravier. ¿Y se acuerdan que Gravier se puso una galera para emparejar la altura de su esposa? De verdad, era, son de los pocos que recuerdo ahí que bueno, después hubo el de Wanda Nara, ni que hablar, ¿no? Todos televisados.
1: Estoy acordando de la Vanucci con el ogro Fabiani.
6: Hay un pero decenas de cientos de bodas.
1: Cintia Fernández con el padre de las hijas, me parece que también se casaron en horario.
6: Con De Feri, todos se casan en una y media. Una y media, dos.
1: Cosa que te agarren las cámaras.
6: Exactamente. Y bueno, y acá no fue la excepción, lo que pasa es que obviamente llamó la atención lo corto que fue el matrimonio después de 6 años de noviazgo.
1: Qué raro todo, ¿no? Porque digo, cuando todavía estaban sonando los ecos de los líos, que se invitó a la familia, que si los hermanos, que por qué no fueron, que si esto y que el otro, a la pucha.
6: Dicen que, bueno, decían que a Julieta la familia Ortega no se la bancaba mucho porque eran del team Ana Paula Dutti.
1: Los padres sí. Palito y Evangelina dice que la adoran.
6: Bueno.
1: Resto de los hermanos parece que no.
6: Parece que había un dato, que había un muerto en el placar ahí de Emanuel. Según los rumores de lo que se comentó en el programa, en LAM ayer, ¿no? Que los agarró todos medios desprevenidos, es que Emanuel habría tenido un affair en un estudio de grabación con una muchacha. Dicen que fue infidelidad, aunque Julieta Prandi, lo que le dijo a Laura Ufal, que le mandó un mensaje, primero le pidió que no hablara más de los medios. Cuando dicen que no hablen más,
1: justo, pero por
6: es
1: favor.
6: Mucho peor, ¿no? Bueno, pero pidió que no hablaran más de su affair, de problema que tuvo, y que no digan cosas que no necesariamente se adaptan a la realidad de lo que ocurrió. No necesariamente, no quiere decir que sea todo mentira lo que están especulando, lo que están comunicando los periodistas, ¿no? Pero esa es la situación, o sea, a todo el mundo lo tomó por sorpresa. Y bueno, a través de ese mensaje te dejó en claro que la relación no va más. Le Nacho, digo, ahora, parece que hubo terceros en discordia, ¿no?
1: Y ahora apareció también la ex pareja de Contardi, que es el primer marido de Julieta, claro, Prandi, claro. Y también dicen, ¿no querés un careo para dejame, que me dejen hablar, que tengo mucho para decir de quién sos? Y
6: bueno, Claudio Contardi, que creo está guardado todavía,
1: sí,
6: ¿no?
1: Sí, claro, claro.
6: Le decimos a la audiencia que Claudio Contardi fue el marido de Julieta Prandi, con la que tuvo dos hijos, con quien tuvo dos hijos, y terminó con denuncias de violencia de género, ¿no? Bueno, con violencia psicológica, física, que fue lo que denunció Julieta Prandi durante mucho tiempo. Y que eso llevó a que Claudio Contardi, el marido de ella, terminara preso, porque recopilaron pruebas. Bueno, hubo una estafa en el medio, aparentemente, ¿no? Creo que lo lograron probar, ¿no? Que él, Contardi, tenía las cuentas bancarias de Julieta y él se había encargado de fundirla, de saquearle, sí, todo, sí, lo que ella había ganado en su carrera. En fin, una cantidad de hechos que llevaron a que este hombre terminara preso. Y Polita, que casi Polita Psip, la psicóloga Polita, puso en su cuenta de X, ¿no? Ojalá me convocara a la justicia para dar mi versión de los hechos que viví durante esos 12 años, siendo testigo de connivencias y manipulaciones en la que ella era partícipe, perjudicando a menores, niños y adolescentes. ¿Se te rompió la complicidad mediática corporativa, Julieta Prandi? ¿Querés que cuente la historia real? El daño terrible que le hiciste a muchos, ser víctima de algo no te exime de la capacidad de daño. A veces, haber sido víctima de algo no te exime de la capacidad de daño ni de toxicidad, son cosas diferentes. Nunca olvidaré cómo destrozó injustamente a mi hijo, que nada tuvo que ver con su matrimonio durante años. Bueno, esta mujer después se despachó con 200 mensajes más, podemos hasta mañana, pero bueno, Contardi había tenido un hijo con su ex y contó un poco, ¿no?, del mal vínculo que la modelo tenía con este chico. Y bueno, la verdad que viste que Julieta Prandi, lo que dice esta mujer, fue muy arropada por los medios cuando ella salió a denunciarlo, ¿no? Y,
1: claro,
6: y contar todas las denuncias que hubo, que le hizo. Paralelamente, una cosa no quita la otra, y esto hay que aclararlo. Dicen que Julieta Prandi es muy celosa en muchas cosas, sobre todo en el momento de trabajar. Dicen que en los programas de radio, por ejemplo, ahora ella estaba con Mariano Pelufo en La 100, dice que ella siempre quiere terminar el programa, ella se quiere despedir, ella pregunta siempre qué es lo que, cómo va a ser el programa, pide siempre un protagonismo por sobre el resto de las figuras que están conduciendo, como que no es una figura de las más sencillas para sobrellevar en el ambiente laboral. Eso no justifica que el ex le haya hecho todo lo que le hizo, ¿no? Pero ya están dando dejando entrever que su comportamiento no es el más sencillo para sobrellevar, ¿no? Su carácter o... Pero bueno, veremos qué es lo que pasa hoy. Lo que no va a lograr Julieta es que no hablen de su separación, ¿no?
1: Claro.
6: Hoy creo que va a ser el monotema.
1: Es el tema de varios días este.
6: Y bueno, está lo de Yankelevich, ¿no? Que solo capaz que...
1: Es verdad.
6: Están ahí, mano a mano, ¿no? El caso de Valentín Yankelevich, que cuando dio la declaración en Infobae el domingo, se publicaron en la entrevista que le dio a Tatiana Shapiro, y ahí contó que había sido víctima de violencia por parte de su padre, Darío Giordano, el papá fruto del matrimonio de Giordano con Romina Yang, que tuvieron tres hijos, Franco, Valentín y Azul. Y bueno, contaron todo lo que tuvo, que las mil y una que vivió Valentín y su hermano, fundamentalmente con el padre, que lo empezó a maltratar una vez que había fallecido Romina, ¿no? La madre de ellos, un fallecimiento trágico que ocurrió en el 2010, cuando Romina Yang falleció y tomó por sorpresa a todo el ambiente, ¿no? Artístico, y fue una tragedia para los Yankelevich. Recordemos que los Yankelevich están viviendo tragedia tras tragedia, ¿no? El año pasado falleció la nietita de Gustavo y de Cris Morena.
0: En Miami, ¿no?
6: Claro, Miami, un accidente haciendo vela.
0: Náutico.
6: Náutico, sí. Estaba practicando vela u Optimist, ¿no? Y la chiquita creo que tenía 7 años, ¿no? Una tragedia espantosa. Y mientras vivían esa tragedia espantosa, más arrastraban el duelo y el dolor que es perder una hija para los Yankelevich, una madre para estos chicos, estaban en una suerte de proceso judicial, en un proceso judicial que se extendió hasta el año pasado, precisamente cuando Azul, la menor de las hijas de los hijos de Giordano y Yankelevich, cumplió 18 años. En 12 años fue el proceso desde que los hijos de Romina Yang empezaron a mostrarse, a dar señales de que estaban siendo maltratados por su padre, que durante el matrimonio, mientras él estaba casado con Romina, dicen que fue normal, que tuvieron una relación, era una familia normal, constituida, que no, ellos no recibían malos tratos de ningún tipo, ni de su madre ni de su padre, pero fue un punto de inflexión esa pérdida, y dicen que eso alteró su comportamiento en el maltrato a los chicos. Y bueno, tanto Franco como Valentín pidieron ayuda a Gustavo, el abuelo de ellos, que empezó sigilosamente a tratar de llevárselos con ellos. De hecho, los chicos le pidieron a Gustavo que querían ir a vivir con él, con el abuelo, y él empezó a armar toda una estrategia judicial para finalmente él tener la, la tutela de los chicos, ya que el padre se había negado, ¿no? Él dijo que era el dueño de los hijos y que no, y que le iba a prohibir al abuelo llevárselos. Paralelamente hoy contó Gustavo Yankelevich que el vínculo de los chicos con los abuelos era más fuerte con lo de los padres de Darío Giordano, o sea, con los abuelos paternos, que con Gustavo y con Cris Morena, con los abuelos maternos. Eso le habían llamado la atención a Gustavo, que decía, no era que estaban alejados de Valentín y Franco, pero pensaban que el soporte emocional de ellos iba a ser por el lado de los abuelos paternos, que cuando ellos se enteraron que estaban siendo maltratados por el hijo de ellos, los padres de los abuelos le dijeron que era un tema circunstancial, que Darío estaba muy angustiado y que no podía llevar esa depresión por haber perdido a su esposa. Y bueno, y ahí los chicos, medio como desesperados, recurrieron a Gustavo, que bueno, se ocupó durante 12 años, ¿no?, de tratar de ponerlos en eje a los chicos. Y bueno, ellos mismos reconocieron, ¿no?, que les salvó la vida. Yankelevich, padre, le reconoció también a Cris Morena, que fueron matrimonio, ¿no? De hecho, son los abuelos, que Cris se dio cuenta de lo que estaba pasando y que ella también tomó cartas en el asunto. Así que una historia que también se va a hablar unos días más, porque estamos hablando de figuras muy, muy notorias, ¿no?, del Star System argentino. Ahora están saliendo, ¿no?, muchos videos de notas de Cris Morena recordando a Romina Yan en el 2018, diciendo, pero la verdad que todas esas elucubraciones que se están haciendo, no te digo que los tomó a todos los periodistas por sorpresa. De hecho, Rodrigo Lucich contó que hace 12 años él supo de lo que estaban viviendo Valentín y Franco, y que habían resuelto con Adrián Payares no hablar de nada a pedido de Gustavo Yankelevich. Y que bueno, el primer testimonio que hubo en lo dio el doctor Yankelevich en Intrusos ayer, y contó y le agradeció directamente a Rodrigo Lucich que bueno, que haya guardado el silencio, y que eso le permitió a él iniciar el proceso para tener la tutela de los chicos. Así que bueno, una historia tremenda, ¿no?
0: Muy bien, Nacho, ¿te parece? ¿La seguimos el viernes?
6: La seguimos el viernes, esperemos con temas un poco más agradables.
0: Exactamente, que pases bien, nos reencontramos, nosotros hacemos la última pausa y venimos para el cierre.
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0: Arreando que es tarde.
1: Apurando.
2: 4 minutos para las 14 horas. Estamos, sí, en el final. Soleado final. Miren, más le digo, soleado final.
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3: Bueno, muy bien. Les estaba diciendo más temprano el tema de Estados Unidos, de la radio, ¿no? Que, bueno, va de alguna manera logrando subsistir, pero como bien decía la canción, prende la radio, ¿no? En Estados Unidos, el presidente Donald Trump dispuso, bueno, una resolución en la cual los fabricantes de automóviles deben venir, esos vehículos, con una radio, ¿no? Claro, en algunos casos es analógica, ¿no? Entonces, este, es un problema. En otros lugares están viendo cómo tanto FM, que es la última modalidad, diríamos, de frecuencia, ¿no? Por la calidad del sonido y todo lo demás, de que esté siempre vigente. Y claro, por quieren informar algo como el apagón, lo que decía Nibia más temprano, y que no, este, no, no hay manera de comunicar, y la radio siempre fue un elemento de ayuda, de, más allá de la comunicación en sí, pero este, de esa manera se logró subsistir por parte de las emisoras, cumpliendo un servicio social muy importante, que lo siguen cumpliendo hoy, ¿no? Sin lugar a duda, porque uno lo ve a diario acá, ¿no? Y recién me llamaban por el espectáculo de prácticamente, dice, la cantidad de llamadas que tuvimos en la organización de la boda judía. Digo, no sé si eran miembros de la colectividad o no, bueno, pero este,
5: interesados,
3: claro, en el espectáculo. Exacto. Como dicen a veces, no es que te vayan a comprar o no te compren, por lo menos la marca o la gente lo oye o se interesa, después verá, ¿no? Pero se nubló, dijeron del sol y se nubló de golpe, quedó.
5: Secamos el océano.
3: Sí, me parece que últimamente. Pero bueno, este era uno de los temas que queríamos comentar, el papel que está jugando la radio en distintas partes del mundo, donde se está dando realce, ¿no? Y claro, hay una cosa clara, en cantidad de lugares se quedan sin internet, no tienen internet, la radio es la que muchas veces salva la petiza, ¿no? Hablábamos de España por el gran apagón, pero también en este momento, además la confianza que tienen las radios con respecto a las redes sociales. A veces dice, pero esto que apareció en la cantidad de gente que nos manda, pero ustedes no informaron de esto, no, pero eso es una fake news, una noticia falsa. Eso lo inventó alguien y lo subió, ¿no? Y suben fotos que son falsas, no son reales las fotos, ¿no? Entonces, digo, una pareja, digo, no, pero si esto. Y hasta uno duda, a veces uno lo hacen dudar a uno, se separó Fulano, Fulano tuvo este accidente. Entonces, claro, si uno no revisa y no chequea, es un tema que hay que ver bien, ¿no? Yo estaba tratando de buscar mientras hablaba, no puedo hacer las dos cosas al mismo tiempo. Ahí va. Exacto. Estaba buscando una nota que hizo Los Ángeles Times respecto precisamente a la comunicación y a la cantidad de mentiras. Por eso los periodistas reaccionaron, el de Los Ángeles Times, han reaccionado también el New York Times, varios medios en Estados Unidos, por el tema de la cantidad de noticias falsas, y además conduce a equivocación. Me están mandando cosas acá que no sé. Acá dice: la radio se convirtió en una de las grandes protagonistas durante el apagón en España. Sin internet y sin poder llamar por teléfono, muchos ciudadanos se congregaron alrededor de radios en las calles para informarse. ¿Eh? La gente en la calle, acá me están mandando un video, ¿no? La gente con la radio es como elemento de comunicación. Por eso sigue siendo realmente importante, y lo notamos recién a través de la llamada de los amigos que están organizando la boda judía, y me decían las varias llamadas que tuvieron después de la nota, que estaban muy contentos. Además, seguramente va a ser un muy lindo espectáculo. Pero bueno, nos tenemos que ir.
2: A esta hora el Papa León XIV está en el quirófano, ya se ha iniciado la operación que estaba prevista para extirparle un nódulo de su pulmón en el Policlínico Gemelli de Roma, está siendo operado. Según fuentes médicas, hablan de una semana de recuperación, lo que no cambiaría la agenda del Sumo Pontífice para las próximas semanas. Recordemos que va a estar por aquí en el mes de noviembre.
0: Gracias a Dios.
2: El 8 de noviembre está previsto que esté en Argentina, aquí en nuestro departamento, en nuestro 6, país, 7. El 5, ¿no? El 6. 6, el 6. El otro día que hice muchos kilómetros, vio que me tocó ir a Tacuarembó, obligado, cualquiera pelea, ya jugaba el cuadro, ya fuimos, por la ruta, en la zona de Florida, en algunos departamentos del Uruguay Profundo, donde va a estar el Papa, usted sabe, hay una impresionante cartelería de ruta dándole la bienvenida al Papa. Bienvenido León XIV a Uruguay, bienvenido al departamento de Florida, dice un cartel. Ya está la cartelería instalada en las rutas, en ese caso en la ruta 5, para la visita de lo que será el Papa. Así que para toda la Iglesia Católica, seguramente está pendiente de esta situación, de esa operación, que salga todo bien y que pueda venir aquí a nuestro país.
0: 6, 7 y 8.
2: Ahí está, 6, 7 y 8.
3: 6, 7 y 8 de
0: noviembre.
3: Sí, menos de un mes. Ahí se recuperará. Pues
0: dice que sí.
3: Dice que tiene una semana para... vamos a señalar que se acaba de anunciar que la coalición partidaria denunciará penalmente al vice de la JUTEP por perseguir opositores tras interrogatorio a Bordaberry. Es Alfredo Asti, ¿no? El vicepresidente, que no sirve para nada, tipo, la verdad, tuvo un problema años atrás, habló sin jamás me conoció ni nada, ¿no? Incluso estuve en un restaurante atrás de él, y yo tranqui, y el hombre ahí sentadito, y digo, a ver si en algún momento me decía algo, y hablé en voz alta incluso, y no, a ver si decía algo, ni me conocen, la cantidad de gente que me conoce y habla. Pero integrante de la Junta de Transparencia y Ética Pública, no sirve para nada, como decía, que es un perseguidor de opositores, también de periodistas, luego de un interrogatorio que envió al senador colorado Pedro Bordaberry. El organismo recibió una denuncia hace algunos meses por una presunta inconstitucionalidad contra Robert Bouvier, ex ministro de Ambiente, actual director por la oposición del Directorio de Administración de Ferrocarril del Estado, por asistir a una reunión encabezada por Bordaberry. Tras esto, la semana pasada, el senador recibió un cuestionario firmado por Asti con preguntas al respecto. en una medida persecutoria, me trató de interrogar por un acto sobre el cual no tiene competencia, sostuvo Bordaberry en una conferencia de prensa tras presentar una moción en el Senado para declarar improcedente el accionar de ASTI. Esto no fue votado por el Frente Amplio y por ende no fue aprobada. El señor ASTI y la JUTEP no tienen competencia para hacer lo que está tratando de hacer. Esto es perseguir adversarios políticos, por eso planteé que sea todo el cuerpo el que declare la improcedencia por lo que este señor ASTI está haciendo, que es investigar un acto de camaradería por el restablecimiento de salud de un dirigente. Por su lado, Andrés Ojeda, senador y secretario del Partido Colorado, afirmó que la JUTEP se ha convertido en una verdadera gestapo persecutoria y que ASTI está cometiendo un acto de corrupción.
1: A la mía.
3: También la senadora nacionalista Graciela Bianchi sostuvo que las democracias se destruyen desde adentro y que desconocer el fuero del senador es un riesgo enorme desde el punto de vista institucional. Javier García, por su parte, dijo que se ha demostrado que la JUTEP actúa con una intencionalidad política manifiesta, ¿no? Luego pidió la intervención del presidente de la República, Yamandú Orsi, en el tema. Creo que haría muy bien el presidente de la República, que tiene que preservar y que tiene que ser, como dijo hace pocos días, una persona de unidad. Entienda que cuidar la unidad de la institucionalidad del sistema político pasa porque no estén donde no tienen que estar aquellos que trabajan para quebrar, fracturar y lastimar el país. No, un tipo muy nefasto, ¿no? Muy nefasto. No es querido por nadie tampoco, ¿no? Por lo que me dijeron hasta el propio Frente Amplista cuando me contaban de algunas cosillas. Bueno, no, nos vamos. Hasta aquí llegamos con la página central de la revista. Ahora viene la actualización informativa de Gente Informada, segunda edición. A lo largo de la tarde, la señora Nivia González los acompaña con música y noticias. Y a las 18, Fabián y Susana llegan con la contratapa de la revista. 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
4: Buena tarde.
2: Buen martes, que pasen bien.
3: Amigos, gracias por estar del otro lado. Que pasen usted muy bien. Chau, chau.
6: Ya se acabó, se finí.
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1: ¿Qué tal, amigos? Buenas tardes. Bienvenidos a la segunda edición de Gente Informada. El tiempo se presenta con cielo cubierto, 15 grados de temperatura hasta ahora y 84% el índice de humedad. Ya comenzamos con el desarrollo de la información.
2: El SECOE de Maldonado vuelve a reunirse y a tratar la problemática de las personas en situación de calle.
1: A esta hora se celebra una reunión reducida del SECOE de Maldonado para avanzar en temas que ya fueron abordados la pasada semana, entre ellos lo vinculado a la problemática de las personas en situación de calle.
2: Precisamente el jefe de policía de Maldonado confirmó en diálogo con FM Gente que a lo largo de la alerta roja por frío se registraron 815 personas en esa situación, aunque el núcleo duro rondó las 225.
1: La policía realizó a lo largo del proceso 2.700 traslados a los refugios y al centro de evacuación de Ruta 39 en una acción que Víctor Treza destacó y fue realizada en coordinación con la Intendencia de Maldonado y el Mides principalmente.
2: El jerarca, entre otras cosas, señaló que hubo fluctuaciones en el número de personas asistidas, pero que además 53 fueron sometidas a la justicia por la comisión de faltas o algún tipo de delito.
3: Nosotros hicimos más de 2.700 traslados al refugio. Registramos 815 personas en situación de calle, que el núcleo duro que permanece en situación de calle son 225, entre 250 y 225, y estamos todos con los mismos números y compartiendo la misma sensación. Cuando decimos que salen del registro es porque en 45 días no hubo una intervención con ellos. Entonces es un tiempo más que suficiente para decir que no están en situación de calle. Algunos fueron nuevamente formalizados y condenados, alrededor de 53 fueron formalizados y condenados en este periodo de la alerta segura de para el invierno, ¿no? Entonces, la operación, si bien terminó, nosotros seguimos trabajando con la ley de faltas, seguimos coordinando con MIDE, seguimos coordinando con la Intendencia, seguimos desalojando campamentos, más de 31 campamentos se desalojaron, camiones de basura que se estaba copiada en distintos puntos del departamento, en el bulevar, la costa de la prefectura también coordinamos, y que gente que no detectábamos, que hubo que usar otra tecnología como fue el dron, para ubicar los campamentos. La Dirección de Medio Ambiente de la Intendencia, a cargo del señor Fernando Cerveto, inmediatamente concurre y hacemos la limpieza, y ha sido efectiva. Parte de ese núcleo que teníamos de 800, un 70% son presidiarios, o sea, estuvieron con antecedentes penales. Hay mucho, un 60, un 70 consumidor problemático de droga, y después se dan otros parámetros como, por ejemplo, gente que está con medidas sustitutivas por violencia doméstica y muy poca gente que viene a buscar trabajo, por ejemplo, que esté en situación de calle.
1: Habrá dos simulacros de emergencia en el aeropuerto de Laguna del Sauce.
2: La terminal aérea realizará dos simulacros de emergencia, el primero de los cuales será este miércoles en la planta de combustible y el otro el viernes 30 de este mes para emular un accidente aeronáutico en la zona de pista.
1: Ambos ejercicios están previstos en el plan de emergencias de la terminal aérea y tienen como objetivo evaluar la eficacia de los procedimientos establecidos y validar su funcionamiento ante la DINASIA.
2: Se recrearán escenarios de emergencia para evaluar la capacidad de respuesta de los equipos involucrados, comprobar la efectividad de las acciones y detectar oportunidades de mejora en los protocolos de actuación.
1: La normativa nacional e internacional establece que se deben realizar simulacros generales a escala completa cada 2 años, con el fin de verificar la preparación y coordinación de los distintos equipos y organismos que intervienen ante una eventual emergencia.
2: Mañana tendrá lugar el simulacro en la planta de combustible que pondrá a prueba los procedimientos de extinción de incendios y evacuación, con la participación exclusiva de personal interno del aeropuerto y efectivos del destacamento de bomberos de Laguna del Sauce.
1: En tanto, el viernes 30 de octubre se realizará el simulacro de accidente aeronáutico, que contará con la participación de personal del aeropuerto y de bomberos, además de organismos de apoyo externo.
2: Entre ellos, el Centro Coordinador de Emergencias Departamentales, ECOED, a través de distintas instituciones que lo integran, la Armada Nacional, el Servicio de Emergencias 911 y el SINAE.
1: Un jugador de 15 años terminó hospitalizado tras incidentes en partido jugado en San Carlos.
2: El violento episodio ocurrió luego del encuentro de Libertad de San Carlos y Peñarol de Maldonado por la categoría sub-17, disputado el pasado domingo en el estadio del Club Atlético Libertad.
1: Según informaron testigos a FM Gente, quienes también expresaron que temieron por su integridad física, en determinado momento del encuentro se inició una pelea entre los jugadores que escaló hasta una pedrea dentro del predio.
2: Jefatura de Policía confirmó a esta emisora que los incidentes fueron denunciados al Centro de Comando Unificado y Culmóvil concurrió al lugar donde una mujer denunció que un jugador de Peñarol había sido agredido físicamente.
1: Dijo que el menor de 15 años recibió un fuerte golpe en la cabeza por parte de un futbolista rival, quien además formaba parte del grupo que arrojaba piedras y que cuando fue retirado del campo de juego comenzó a convulsionar.
2: Tuvo que ser trasladado por la denunciante a un centro de salud con escolta policial, informándose posteriormente desde el nosocomio donde fue asistido, que ingresó consciente y recibió inmediata atención médica.
1: Hasta el momento ninguna de las instituciones involucradas emitió declaraciones públicas respecto a los hechos, en tanto la policía continúa trabajando en el caso para establecer responsabilidades.
2: Y el técnico de la selección sub-16 de Maldonado contó lo ocurrido ante la selección de Cerro Largo.
1: Hugo Rijo, el director técnico de la selección sub-16 de Maldonado, calificó todo lo ocurrido en los dos encuentros de la categoría por el torneo de OFI como feo, horrible, porque nadie quería terminar así.
2: En diálogo con la contratapa de la revista de FM Gente, Rijo confirmó que en el entretiempo del partido de ida en Melo hubo agresiones hacia parte de la delegación de Maldonado y al final insultos y hasta falta de agua fría y caliente en el vestuario.
4: Un episodio feo, horrible, es la realidad. Nadie quiere pasar por eso, ni queríamos terminar así. Pero bueno, son cosas que viene pasando en el fútbol. Ha pasado de toda la vida, está pasando, y ojalá podamos ir acortando esos episodios, ¿no? Pero bueno, nos tocó ir a jugar a Melo, pasar un mal movimiento en el entretiempo, donde un cuerpo técnico de ellos, que no está en Comet, agrede con una piña a Miguel Cedré, obviamente del mayor de edad, y bueno, ahí se arma un pequeño problema, donde también en guardia de seguridad también agregué un poquito a un chico de nosotros, y bueno, nos pudimos ir al vestuario un poquito nervioso, y bueno, salimos a jugar el segundo tiempo, termina empatado, y bueno, después un poquito había unos inadaptados gritándole, insultando a chiquilines de 15 y 16 años, ¿verdad? Algunos con algún proyectil también, bobeando. Y bueno, cuando terminó el partido, nos fuimos a bañar, nos cortaron el agua caliente, nos cortaron el agua fría. En fin, nos bañamos con bidones. Hasta el día de hoy, que he hablado con algunos chiquilines, tengo 3 chiquilines enfermos todavía. No les dio algo con el frío que hacía el Melo, de casualidad.
1: Rijo también se refirió a lo ocurrido el pasado sábado en la revancha disputada en San Carlos, donde los agredidos habrían sido integrantes del combinado visitante, y se refirió a las críticas hacia la seguridad en el encuentro.
4: Es la seguridad que se pone en los partidos, que en verdad es para la seguridad de los jueces, nada más.
1: Sí.
4: Ellos están para los jueces, nada más. Que todavía hay uno de los guardias que le termina pegando una patada a uno de los chiquilines nosotros. Todavía eso, pero bueno, eso lo vamos a dejar acá, que lo podemos arreglar acá, pero no es así, viste, no, lamentable. Bueno, nosotros, yo lo pedí por lo menos, no pudimos lograrlo, pero bueno, seguíamos con el mismo episodio. Mientras nosotros estábamos en cancha, seguía estando la gente de Cerro Largo insultando a los chiquilines nuestros, con qué necesidad, no sé. Cuando el partido, la verdad, vamos hoy fríamente, ya un 4-0, faltando 10 minutos, no había necesidad de gritarle a ningún chiquilín nosotros. Seguía las provocaciones, después pasa el episodio que, bueno, no sé quién es el señor que invade la cancha, no es padre de ninguno de los chiquilines nosotros, no lo he visto en mi vida, la verdad, le tiraron botella, le tiraron una lata de cerveza. Y bueno, yo creo que también un poquito después me entero que no sé si el técnico o el kinesiólogo de ellos, cuando echan a Navarro, le toma el pelo y lo trata un poquito de cagón a un chiquilín de 16 años, ¿no? Un mayor. Entonces ahí se arma un poquito otra vez el botoro de la tribuna hacia el técnico y ahí arranca eso un poquito.
2: En el panorama policial cayó trío que se iba de Maldonado con cuantioso botín de robo en Balneario Las Flores.
1: En la madrugada de ayer, personal policial de Canelones interceptó una camioneta en la ruta entre Balnearia cuando acababa de cruzar el peaje de Solís en el límite con el departamento de Maldonado.
2: En el vehículo viajaban tres personas, Robert Michael Bonajón Cruz, de 32 años, y Santiago Sebastián Terra Alonso, de 20, ambos poseedores de antecedentes penales, y una mujer identificada como IPPAP, de 32 años. Carente de antecedentes.
1: Llevaban diversos efectos, entre los que había electrodomésticos, televisores, colchones, muebles y otros artículos del hogar, cuya procedencia no pudieron justificar, por lo cual fueron trasladados a dependencias policiales.
2: En conocimiento del procedimiento, personal de investigaciones de la zona operacional 1 de Maldonado realizó una serie de averiguaciones que permitieron sospechar el origen de lo encontrado.
1: Se confirmaría que el voluminoso botín era producto del desvalijamiento de una casa de calle Los Macachines, en Balneario de Las Flores, hecho que había sido denunciado ayer mismo en horas de la mañana.
2: En coordinación con la policía canaria, los tres detenidos fueron trasladados a Maldonado, donde prestaron declaración en la Fiscalía de Cuarto Turno para posteriormente ser llevados ante la justicia.
1: En la sede penal de 11º turno, Sebastián Terra Alonso fue condenado como autor de un delito de hurto especialmente agravado, siendo penado con 16 meses de prisión.
2: En tanto, Robert Michael Bonajón Cruz y la mujer de iniciales IPPAP fueron condenados por el mismo delito, pero penados con 16 y 17 meses de libertad a prueba, respectivamente.
1: Dos condenados por el hurto de una pistola en Balneario, Buenos Aires.
2: El pasado viernes fue denunciado el hurto de una pistola calibre 9 milímetros con 6 proyectiles de una vivienda de calle 40 en Balneario, Buenos Aires, de la que su moradora se había ausentado solamente por una hora.
1: Dijo que cuando retornó constató que habían ingresado tras la rotura de la ventana de uno de los dormitorios y habían provocado un gran desorden y que habían dañado las cámaras de seguridad de la propiedad.
2: El caso fue asumido por investigaciones de Zona 4, que recabó varios testimonios y registros de cámaras de videovigilancia de la zona del hurto, logrando establecer la posible participación de dos individuos.
1: Identificado, se trataba de DADMP, de 31 años y poseedor de antecedentes penales, y LGLR, de 32 años, carente de antecedentes, para quienes obtuvo las órdenes de detención y allanamiento de sus casas.
2: El domingo se ejecutaron ambas órdenes en los domicilios del primero de los nombrados en Piriápolis y del otro sospechoso en Pan de Azúcar, lográndose recuperar el arma hurtada y varios proyectiles.
1: Además, los policías se hicieron de herramientas que habían utilizado para romper la ventana de la casa de Balneario Buenos Aires, así como prendas de vestir que lucían en la ocasión, según los registros de distintas cámaras.
2: Posteriormente, los dos sujetos fueron ubicados y detenidos en la intersección de las calles Félix Núñez y Félix de Lizarza en Pan de Azúcar, mientras se desplazaban en un automóvil que también fue incautado.
1: Trasladados a Maldonado y luego de declarar en fiscalía, fueron llevados a la sede penal de 11º turno, donde DADMP fue condenado como autor de un delito de hurto especialmente agravado y penado con 18 meses de prisión.
2: Por su parte, el EGLR también fue condenado por el mismo delito y penado con 16 meses de libertad a prueba, tiempo durante el cual debe presentarse ante la policía una vez a la semana y realizar 2 horas de tareas comunitarias semanales.
1: Tras 2 meses de investigación, lo formalizaron por andar en un coche hurtado.
2: La noche del pasado 21 de agosto, efectivos de investigaciones de Zona 2 que se encontraban en calle General Leandro Gómez, en el barrio Maldonado Nuevo, realizando una discreta vigilancia de un automóvil Volkswagen.
1: Sospechaban que se trataba de un vehículo que había sido denunciado como hurtado en el mes de junio, por lo cual, cuando una persona se dispuso a emprender la marcha, intervinieron y lo identificaron.
2: Era un joven de 26 años que carecía de documentación tanto propia como del automóvil, por lo cual fue derivado a dependencias policiales donde se constataron irregularidades en los números de motor y chasis del vehículo.
1: Aunque inicialmente no confirmaron que era el auto hurtado, igualmente quedó retenido para ser sometido a pericias por parte de la Dirección Nacional de Policía Científica, que el 24 4 de septiembre confirmó que era el Volkswagen hurtado.
2: Informada la Fiscalía, se liberó la orden de detención para el joven de 26 años, quien el domingo fue intervenido por la policía de Río Negro, luego de que Migraciones informara que pretendía cruzar el puente San Martín hacia Argentina.
1: Trasladado a Maldonado, compareció en la Fiscalía de segundo turno y luego ante la justicia, donde lo formalizaron como presunto autor de un delito de receptación agravado. Como medida cautelar, cumple arresto domiciliario total con portación de tobillera electrónica por 90 días.
2: Lo atraparon llevándose una moto del estacionamiento de un centro comercial.
1: Sobre la hora 21 del pasado sábado, desde CCU se alertó a unidades que se encontraban de patrullaje sobre el hurto en proceso de una moto en uno de los estacionamientos de Punta Yopi.
2: Policías del GRT que participaban en un operativo de control fueron rápidamente al lugar, logrando detener a dos jóvenes en calle Los Alpes y avenida Roosevelt cuando se alejaban de la zona llevando de tiro la moto hurtada.
1: El piloto fue identificado como DMGN, de 18 años, y carente de antecedentes, mientras que su acompañante era un niño de 12 años. La dueña de la moto fue ubicada enterándose de lo sucedido por la policía.
2: Mientras, por disposición fiscal, el chico de 12 años fue entregado a sus padres. De MGN prestó declaración y fue conducido luego al juzgado penal de 11º turno, donde lo condenaron como autor de un delito de hurto especialmente agravado.
1: Fue penado con 16 meses de libertad a prueba, tiempo durante el cual deberá presentarse una vez a la semana ante la policía y prestar 2 horas semanales de servicios comunitarios durante 10 meses.
2: Y otro condenado por varios hurtos en San Carlos y Piriápolis.
1: El 8 de octubre se presentó en investigaciones de la zona operacional 3 el dueño de un comercio de calle Ejido de la ciudad de San Carlos, dando cuenta que en horas de la mañana un individuo había ingresado al local comercial del que hurtó un perfume.
2: Del análisis de distintas cámaras de videovigilancia de la zona y del propio comercio, se pudo confirmar que el autor había sido Cristian Alexander Salaverri Suárez, de 38 años y poseedor de varios antecedentes penales.
1: A esa altura el sujeto ya estaba siendo investigado como presunto autor de otra serie de hurtos cometidos no solo en San Carlos, sino en Piriápolis y Pueblo Obrero, lo que quedó probado durante la indagatoria a la que fue sometido tras ser detenido el mismo 8 de este mes en San Carlos.
2: Salaverri Suárez el 7 de septiembre cometió un hurto en un comercio de Pueblo Obrero y el 2 de este mes en un supermercado del barrio Asturias de San Carlos. 2 días después cometió otro hurto en una casa de calle Carlos Reyes y finalmente el 8 volvió a robar en el mismo supermercado de barrio Asturias.
1: Llevado ante la justicia, Cristian Alexander Salaverri Suárez fue condenado como autor de 5 delitos de hurto, uno de ellos especialmente agravado, y todos en régimen de reiteración real entre sí, siendo penado con 18 meses de prisión.
2: En otro orden, habrá jornada departamental de vacunación contra el meningococo.
1: Será este miércoles 14 en el Centro Comunal de Balneario Buenos Aires, ubicado en la esquina de calles 49 y 37, en horario de 14 a 18 horas.
2: La vacunación estará habilitada para niños de entre 2 y 15 años y sin agenda, debiendo presentar únicamente cédula de identidad.
1: Funcionarios de salud pública realizarán paro nacional el jueves por 24 horas.
2: La Federación de Funcionarios de Salud Pública resolvió realizar un paro nacional de 24 horas el 15 de este mes, con concentración a la hora 10:30 frente al sanatorio del Banco de Seguros del Estado y posterior movilización hacia la sede de ACE.
1: Durante ese día, los únicos servicios que no se verán afectados serán las emergencias, las urgencias y las operaciones oncológicas. El resto de los servicios no se brindarán, informó el presidente del gremio, Martín Pereira.
2: La medida fue definida por el Secretariado Nacional de la Federación de Funcionarios de Salud Pública y tiene entre sus principales reivindicaciones la recuperación de la atención integral de los trabajadores accidentados en el Banco de Seguros del Estado.
1: Desde la Federación señalaron que la movilización busca poner en agenda la situación salarial del personal de ACE y remarcar que el funcionamiento de la salud pública depende del trabajo cotidiano de sus funcionarios.
2: Atención al servicio de interés público, importante parrillada de Punta del Este selecciona supervisor de local y para cadena de hamburguesas próxima a instalarse en Punta del Este selecciona gerente de local. Ambos trabajos son puestos estables durante todo el año. Es excluyente para postular tener experiencia en el rubro gastronómico y haber tenido personal a cargo. Las postulaciones tienen que hacerse enviando currículum vitae actualizado a este correo electrónico: administracion@nexusconsulting.com.uy.
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1: Debido al feriado de ayer no se realizaron los sorteos, lo que se retoman en esta jornada.
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1: Cielo cubierto con 15 grados de temperatura hasta ahora. 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
6: Buenas tardes. Déjame ver qué tenemos por acá.
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0: Hola, hola, hola, buenas tardes, bienvenidos. Martes 13. No te cases ni te embarques ni de tu casa te apartes, decía el refrán, ¿no? 17 grados 4 décimas la temperatura en este momento así en Laguna del Sauce, 79% la humedad. Puntapié inicial y hasta la hora 18 aquí está tu música. Estamos en la 107.1, también estamos en la web fmgente.com.uy. Ricky Martin en el comienzo con este Living la Vida Loca. Es 13 de octubre, capaz que tenés a alguien cumpliendo años, querés mandar saluditos, querés dedicar una canción. 093-769-818. Hablando de dedicar canciones, por aquí la tenemos a Mónica. Creo que es Mónica que se llama, ¿sí? Y nos estaba dejando saludos. Me decía por acá: hola, buenas tardes. Te pido un saludo grande de cumpleaños de parte mía y de mi hijo para Anabel Sastre. Un tema de Matías Valdés, Volver a Vernos. Desde ya muchas gracias, decía por acá. Así que bueno, nos sumamos a este saludito, Le mandamos un abrazo grande para Anabel, que está de cumpleaños, y este tema que le estaba dedicando Mónica y su hijo.
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0: Bueno, un par de versiones de este tema de Matías Valdés, Volver a Vernos. El anterior era piano, una cosa impresionante. Y este, bueno, la versión original.
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se viene la Expo San Carlos. Estaba viendo en nuestra página web. La edición número 87 de la Expo San Carlos se realiza este viernes, sábado y domingo. Allí en la Sociedad de Fomento Rural e Industrial, de 10 a 21 horas. Es con entrada libre y gratuita. Contará con concursos de oficios tradicionales, muestra de platería criolla y actividades para promover el trabajo de las mujeres rurales. La propuesta incluye exposición de animales, actividades comerciales, charlas técnicas, gastronomía y espectáculos musicales. También participarán estudiantes de la escuela agraria, más de 100 niños de 10 escuelas rurales del departamento. Viernes 16 y sábado 17 se llevarán a cabo además las noches de La Rural con DJ y pub en vivo. El evento es organizado por la Sociedad de Fomento Rural e Industrial de Maldonado. Busca reunir productores, instituciones y público en general en un espacio de intercambio entre el campo y la

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0: poquito de recuerdos sonando en la 107.1. Bueno, atención porque surgen novedades con respecto a la intervención del Papa. Ha concluido con éxito dentro del tiempo previsto y según lo planeado, el Santo Padre ha regresado a su habitación. Esto declaró la oficina de prensa del Vaticano. La operación del Papa León XIV para extirparle un nódulo del pulmón terminó con éxito. Esta es información que está llegando en este momento. Hay gran expectativa porque estamos a menos de un mes de la llegada del Papa León XIV a Uruguay. 27 minutitos. Están pasando de las 3 de la tarde. Y atención porque este sábado hay una propuesta que realmente vale la pena. Es la boda judía. Este sábado 17 en el Hotel Jean Clevers de Punta del Este. La boda judía, una original propuesta llegada desde Buenos Aires que combina el teatro inmersivo, la gastronomía, música en vivo, baile y humor. Son como 3 o 4 horas. Esto va a estar muy bueno realmente. La historia gira alrededor de Dana y Gael, una pareja que celebra su casamiento junto a sus familias, pero esta no será una boda convencional. El público participará de la celebración como si realmente hubieran sido invitados. En la boda judía, los asistentes no se sientan simplemente a mirar una obra. Desde el momento en que llegan, ingresan directamente en la historia y se convierten en invitados del casamiento, compartiendo la ceremonia, la comida, la música y todas las situaciones que suceden alrededor de los novios y de sus particulares familias. Humor, secretos, conflictos y personajes muy especiales se irán revelando durante una experiencia que busca generar en el público la sensación de estar dentro de la historia y no únicamente frente a ella. La propuesta incluye la ceremonia, actuación, música en vivo, baile, DJ, además de una experiencia gastronómica inspirada en sabores tradicionales. Aunque toma elementos de una boda y de la cultura judía, la experiencia está pensada para todo público. No es necesario pertenecer a la colectividad ni conocer sus tradiciones. Solamente es tener ganas de celebrar, de reírse, de bailar y de disfrutar de una noche completamente diferente. Será este próximo sábado a la hora 20, Hotel Jean Clevers en Punta del Este. Las entradas desde $95 están a la venta en Red Tickets, que incluye la comida y la bebida, obviamente, ¿no? Quedaban muy poquitos lugares. Hoy en la mañana tuvimos con la gente de la organización. Es impresionante la expectativa que hay. Las entradas se han vendido muy bien. Es una propuesta diferente. Hacer algo distinto, esta es tu oportunidad entonces. Venta de entradas en Red Tickets. Es este próximo sábado a la hora 20 que nos decían que dura 3 o 4 horas.
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Bueno, un poquito de salsa, ¿eh? Jerry Rivera con este Vuela Muy Alto versión salsita. Y ya tenemos todo listo para saber qué nos deparan los astros en esta jornada. 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Dice para Aries: hoy tendrás energía para resolver asuntos pendientes. En el amor, una conversación sincera puede acercarte a alguien. En el trabajo, confía en tu iniciativa, pero evita las decisiones apresuradas. Para Tauro, un día favorable para buscar tranquilidad y seguridad. En el amor, demuestra lo que sientes con pequeños gestos. En lo económico, conviene organizar los gastos y evitar compras impulsivas. Para Géminis, la comunicación será tu mejor herramienta. Podrías recibir noticias interesantes o reencontrarte con alguien. Escucha antes de responder y aprovecha tu creatividad para resolver problemas. Venimos con los de Cáncer. Tu sensibilidad te ayudará a comprender a los demás. Es un buen día para compartir tiempo con la familia y dejar atrás pequeñas diferencias. Dedica también un momento a ti mismo. Dice para los de Leo: tu carisma puede abrirte puertas. En el trabajo, una idea merece ser escuchada. En el amor, evita querer tener siempre la razón y permite que la otra persona también se exprese. Para Virgo, la organización te permitirá avanzar en algo que tenías postergado. No te exijas perfección en todo. En tus relaciones, un gesto espontáneo puede alegrar el día a alguien especial. Venimos ahora con los de Libra. Buscarás armonía y buenos momentos. Una charla puede ayudarte a aclarar un malentendido. Hoy procura tomar tus propias decisiones sin preocuparte demasiado por complacer a todo el mundo. Venimos con los de Escorpio. Tu intuición estará muy presente. Es una buena jornada para analizar una situación con calma y no sacar conclusiones precipitadas. En el amor, la sinceridad será fundamental. Venimos con Sagitario. Las ganas de cambiar de rutina te impulsarán a probar algo diferente. Una invitación o una conversación puede traerte entusiasmo. Mantén los pies en la tierra al planificar nuevos proyectos. Capricornio, la perseverancia dará sus frutos si avanzas paso a paso. En lo laboral, presta atención a los detalles. En casa, intenta dedicar más tiempo a los afectos y menos a las obligaciones. Más tiempo a los afectos y menos tiempo a las obligaciones. Dice para los de Acuario: una idea original podría ayudarte a encontrar una solución inesperada. Busca el intercambio con personas que aporten nuevas perspectivas. En el amor, respeta tus espacios y los de los demás. Y por último, venimos con Piscis. Tu imaginación y sensibilidad pueden inspirarte a disfrutar de las pequeñas cosas. No cargues con los problemas de todo el mundo. Una actitud serena te ayudará a encontrar el equilibrio. 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

0: con un poquito de música tropical que teníamos por acá, un poquito de Gerardo Nieto, suele suceder. 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
0: Algunos mensajecitos que tenemos por acá que dice: pásame el vestido rojo de Luciano Pereira para mi hija Vanessa. Para las vecinas y los vecinos del barrio Sarubi, decía por acá. Buenas tardes, corazón, escuchándote como todos los días. Voy por el postre, besos y buena jornada, decía Giovanna.
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0: Fernando, 171-0, voy por los productos de Kindle Estate por el postre.

0: Andaba Lucy por acá dejándonos un saludito. Si puede ser medio tempranito.
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0: El tema solo se vive una vez, porque hoy es el cumpleaños de Florencia Parolio, funcionaria de la farmacia de la Policlínica Centro del Sanatorio Cantegril, que se lo dedican sus compañeros de trabajo. Decía por acá, para un poquito a ver si encontramos cuál era el tema. Solo se vive una vez, de Azúcar Moreno.
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0: Ya la tenemos listo por acá, leemos un par de mensajecitos más.

Bueno, tenemos por aquí un grupo de chicas que están trabajando y que nos están escuchando y nos estaban pidiendo algo de música también, así que en cualquier momento ya suena la penúltima para ellas.

Bueno, ahí las teníamos a las Azúcar Moreno cantando No Solo Se Vive Una Vez. Solo se vive una vez. Momentos de mucha tensión se vivió hace minutos allí en el Chuy. Parece ser que hubo disparos de arma de fuego plena tarde y pleno centro. Durante el episodio, varias personas que presenciaron la situación buscaron resguardarse por seguridad, llegando a esconderse ante el temor generado por los disparos. De acuerdo a la información, se habría desarrollado una persecución que motivó la intervención de efectivos policiales de ambos países. En el operativo trabajan autoridades policiales uruguayas con participación de la seccional quinta de Chuy, efectivos de la Brigada Militar de Brasil. Por el momento no se cuenta con más información sobre personas detenidas, posibles heridos, ni las circunstancias que originaron el procedimiento. De acuerdo con información preliminar, se estaría desarrollando una persecución. La situación se encuentra en desarrollo y se aguarda información oficial de las autoridades para establecer qué ocurrió y cuáles fueron los resultados del operativo. Una persona fue detenida luego de que la policía interceptara un vehículo en el marco del procedimiento desplegado en la zona fronteriza. En tanto, las autoridades continúan trabajando en el operativo y buscan a otras personas que podrían estar involucradas en el hecho. Esto lo está informando INF Central.

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Señores, avanzamos aquí en la contratapa de la revista. Buenas noticias, ¿eh? Como no podía ser de otra manera, acá en este programa. Vayan a sus teléfonos me imagino que ya deben de estar esos chats, esos grupos de trabajo, de padres de las escuelas, los colegios, las notificaciones de, bueno, y entre otros grupos, ¿no? Deben de

0: estar ahora que haciendo todos los mensajes. Porque volvió, se va reanudando el servicio de Antel. A partir de estos precisos momentos comienzan a normalizarse algunos servicios. Vayan probando. No se descarta que los servicios tengan algunas intermitencias igualmente y que pueda, bueno, haber alguna otra dificultad. Probablemente no necesariamente de Antel, sino también de las propias aplicaciones. Así que bueno, con paciencia en esta tarde quedarán todos los servicios finalmente funcionando. Así que esta es la buena noticia que queremos compartir con ustedes en estos momentos, a raíz de lo que ha sido la jornada de hoy, bueno, toda esta paralización de internet que ha afectado, obviamente, y enormemente el funcionamiento de los comercios, ¿no? Porque los comercios han tenido en algunos casos, bueno, problemas para facturar, obviamente. Vamos a hablar con el referente del Sindicato Único Gastronómico y Hotelero del Uruguay. Es Óscar Andino, está en línea con nosotros. Óscar, ¿cómo te va? Buenas tardes.
1: Hola, buenas tardes, Fabián y queridos compañeros de FM Gente. Estamos acá aguantando el... ¿Qué vendría a ser el corte de las comunicaciones antes, no?
0: Sí. Pero bueno, se va solucionando ahora lentamente. Óscar, háblanos de la problemática de tu sector por estos días, que es importante y queremos conocer de la misma. Contanos en qué situación están.
1: Bien, muchísimas gracias por este momento de comunicación. Y estamos en la 11ª ronda de salario, que nosotros quedamos sin convenio el 30 de junio 2026, algo inédito que los convenios pasen para los otros periodos de gobierno posteriores al terminar el gobierno que hicimos el convenio en el año 2023. Nosotros hemos informado y estamos en un momento organizativo de información a los compañeros de los comités de empresa. Hemos generado 10, 11 y 12 la información que lleva que el Instituto Costa Duarte nos dio un estudio de la situación del sector, y donde lo primero que aparece en esta rama de actividad gastronómica hotelera es que en los últimos 5 años nosotros hemos tenido una pérdida de salario de 3 salarios mínimos nominal. El salario nominal promedio del sector son unos 30.000 pesos. Entonces estamos diciendo que hemos perdido 90.000 pesos de salario real. Esto lleva a que nosotros, después de escuchar las partes del Poder Ejecutivo, que también son para el sector son paupérrimas, que lo hemos denunciado. Pero cuando le hacemos el planteo a las cámaras empresariales que buscar la factibilidad de generar una recuperación de esa pérdida de los 3 salarios mínimos, planteamos diferentes alternativas, como partida extraordinaria, una que nosotros defendíamos muy mucho son los boletos de precio Montevideo, que ya los tenemos incorporados en el cártir artesanal e industrial, que son aproximadamente 250 pesos por día por día trabajado. Sí. Esto llevó a que después de unas reuniones, 3-4 reuniones, nos plantearan que era imposible de asumir estos costos, y que tras cuernos palos, en el último periodo de la ronda de consejo salario, se tomaba la inflación proyectada, y por esta inflación proyectada nos pagaron 1.9% más. Ellos plantean que nos van a cobrar en dos pagos de 0.9,5 y 0.5 en dos periodos, ¿tá? Entonces para nosotros esto es inviable llegar a convenir una posibilidad. Esto, como sabe, no informo, el grupo 12 se refiere a esta rama de actividad, está hecho de su grupo 1, que son hoteles, y 2, que son pensiones, caro chorito, 4 son bares, el 5 full track, el 6 moteles y el 7 pizzería, rotisería. Menos el grupo 1, que pedimos, que es hoteles, pedimos como punto fundamental abrir la bandeja para hoteles 5 estrellas con casino. La respuesta también fue que no había posibilidad de ningún tipo de discutir lo que son los casinos en una bandeja. Por eso nosotros hemos tomado esta medida de empezar a movilizar en la medida de nuestras posibilidades, ¿no? Porque el sector está muy golpeado, lo que a nivel sindical, la pandemia, las contrataciones chatarra ha llevado a que el sector y los trabajadores tengan miedo por su trabajo, ¿no? Porque no nos podemos olvidar que el 2021 los trabajadores, por lo menos de los hoteles más pequeños o los grandes con esos contratos chatarra, han sufrido más que el resto de la rama de actividad. Por eso estamos haciendo esta ronda de asamblea que culminó para nosotros muy bien, a pesar del tiempo y a pesar de las condiciones, llegándole a los trabajadores con volante e informando la situación.
0: Uh-huh. Oscar, ¿qué son los contratos chatarras que no sé qué es?
1: Bien, te digo, vamos a poner Fasano en Joy, que creo que con la nueva dirección o los nuevos dueños de la nueva empresa se van a solucionar, porque ellos tampoco entienden esta... Nosotros hemos denunciado permanentemente que el anterior, en el Joy y en el Gorra, más atrás, tienen los contratos part-time, que tienen la obligación de la empresa llamarte una vez por semana, pero hace 17 años que los trabajadores trabajan al ritmo de descanso de 2 y 1, o sea que trabajan de 6 días una semana y 5 días la otra. Esto para nosotros es un contrato chatarra, porque un trabajador con esta característica de trabajo es un trabajador permanente. O sea, no puede ser que esté sujeto a un trabajo que justo te agarra un nuevo encargado y empieza a tener actitudes, y tú reclamás y, bueno, te dejan sin trabajar por un tiempo. Y después está el tema de los eventuales, que también trabajan, han trabajado, compañeros, 8 o 10 años al régimen de permanente, o sea, 5 y 6 días por quincena, y hoy son los que en esta transición empresarial son los más golpeados, ¿no? Porque la determinación de la empresa fue no contratar más eventuales, ¿tá? Entonces, en el Enjoy tenemos esta situación que nosotros denunciamos permanentemente. En Solana tenemos una situación mucho peor, porque es un complejo de una familia económicamente muy fuerte, pero de los 1.200 trabajadores que ha dicho por ahí Alejandro de Lía, tendrá 300 trabajadores permanentes. El resto son todos trabajadores contratados mensualmente, que no generan ni antigüedad. Y generar antigüedad en un trabajo te posibilita tener acceso al crédito, tener acceso a la vivienda, y fundamentalmente cuando planteamos ya hace un año, cuando planteamos la situación de un trabajador que arreglaba aire acondicionado de mantenimiento, que hacía 2 años que estaba trabajando y que venía con este sistema, que tenía un problema con su niño chiquito, con el problema de las R, entonces precisaba generar estos lugares donde funcionan 4 o 5 profesionales para ayudar y que no tienen costo para los trabajadores porque son organismos que funcionan a través del EPS. Para los trabajadores en actividad no hay ningún tipo de inconveniente. Bueno, el compañero planteó esa necesidad al sindicato, el sindicato plantea la necesidad de que el compañero precisaba por su hijo de ser un trabajador permanente que podría contratar en la antigüedad, y ahí la empresa resuelve el mes siguiente desafectarlo de la empresa, despedirlo de la empresa. Entonces, estas son las cuestiones más más sentidas para los trabajadores de esta rama de actividad. Por eso nosotros decimos que la contrato chatarra tiene que estar de otro nivel. No puede ser que siempre paguen los trabajadores los riesgos de la empresa, ¿no?
0: Claro. Oscar, ¿y qué verano esperan tener ustedes?
1: Perdón que no te entendí, porque ¿qué? Sale como si tuviera una comunicación de submarino, las películas viejas.
0: Sí. ¿Qué verano esperan tener ustedes? Cambio.
1: Y nosotros, no entendí mucho la pregunta, pero nosotros estamos para tener la próxima reunión con el Ministerio de Trabajo y los empresarios el 14, pero ahora quedó para el lunes 19, y vamos a seguir movilizando, porque hasta el 9 de julio, hasta el 9 de diciembre vamos a tener esta ronda de negociación, y después, si los empresarios siguen en esta tesitura, vamos a llegar, porque ellos dicen que van a votar los propuestos por el Poder Ejecutivo. Bueno, nosotros de esto de votar en contra, comenzó la ronda del Consejo de Salario, hemos votado como 4 veces, 2011, 2015, claro, 2023, y bueno, donde no podamos generar beneficios reales para los trabajadores, para nosotros llegar a un acuerdo por la pauta salarial no es suficiente, ¿no?
0: Oscar, gracias por este contacto, te mando un abrazo.
1: Muchísimas gracias a vos, Fabián, a Susana, a todo el equipo de la radio. Muchísimas gracias por la comunicación.
0: Que pases bien. Oscar Andino, de submarino a submarino, hablando, como dijo él.
2: ¿Por qué de submarino a submarino?
0: Porque él dijo que le hice una pregunta y que se escuchó como si estuviéramos adentro de un submarino. En las películas viejas, me dijo.
2: Él estaba escuchando, negro, ¿te acordás? Él estaba escuchando un sonido en la llamada, me comentaba que no pudimos solucionar. Pero creo que es esto lo que está
0: pasando. Claro.
2: Se
0: va a arreglar.
2: Me comentan que los canales de aire, 4, 12, 10, no están saliendo, no están apareciendo.
0: Así se les cortó todo, Antel ahí tiene un problema.
2: Se ha cortado todo.
0: Y hubo un anuncio del gobierno para mí muy importante. Yo creo que el mejor anuncio del gobierno nacional fue que va a crear esta inversión, no sé si son 60 o 90 millones de dólares para un centro de inteligencia artificial. A mí me parece que con ese anuncio el gobierno se podría ir tranquilamente, que es de los anuncios más importantes. Es poco, sí, es poco. No para este país. Si para el mundo tecnológico es poco, es nada, no existe. Un privado te hace 1000 veces esa inversión. Pero el Estado uruguayo no está tampoco para hacer esas inversiones. Pero que el Estado haya hecho esa inversión es sin ningún lugar a dudas, para mí, el mejor anuncio del gobierno, como hecho político, ¿verdad? Para mí es el mejor anuncio. Ya le veo la cara a Susana pensando cómo esos 90 millones de dólares no se van a distribuir entre los jubilados. Nicolás Viera.
2: Usted vive mejor.
0: La tocás un poquitito y sale.
2: Usted vive mejor con.
0: Es como las viejas chileras.
2: Inteligencia artificial, con todas esas cosas. ¿Usted vive mejor?
0: ¿Cómo?
2: ¿Usted vive mejor con la inteligencia artificial y todo eso? ¿Vive mejor?
0: ¿Cómo
2: nota un cambio importante
0: para
2: en su
0: mí,
2: vida?
0: Sí, a mí me cambió rotundamente mi forma de trabajo, por ejemplo.
2: Bueno, muy bien. ¿Quiere, ahora que se arregló Antel, intentar comunicarse con esa persona que iba a nombrar?
0: A mí me encantaría, me parece que sería una nota bien interesante. Así que está. Estamos hablando de que el senador del Frente Amplio, Nicolás Viera, propuso regionalizar el Uruguay en 8 o 9 zonas. Eliminar todos los intendentes y todas las juntas departamentales actuales y reemplazarlos por un esquema con un ejecutivo y un parlamento que controle cada una de esas regiones. La propuesta, que el propio legislador define como personal y no como una posición del Frente Amplio ni de su sector, busca optimizar los recursos del Estado en el territorio y mejorar la prestación de servicios a la ciudadanía. Y esto no es un dato menor. El senador aclaró que la propuesta no implica eliminar los departamentos como identidades territoriales. Tienen su nombre, identidad e idiosincrasia. Lo que plantea es que esos territorios sean regionalizados bajo una lógica de mayor eficiencia. Pensemos en, por ejemplo, eliminar todos los intendentes. Dijo Viera, agarra y los elimina. Los elimina en el sentido de que no es que los mata, no es que seamos un grupo de exterminadores de jefes comunales. No, ¿está? No, eso no va a pasar. Los elimina en el sentido de su figura como tal, ¿está? Y también toda la junta departamental esa que está. Agarra y se elimina toda la junta. Chao juntas honorarios, dice John. Chao juntas departamentales. Lo cual significaría naturalmente un costo menor para el funcionamiento del Estado y regionalizar en 8 o 9 regiones del país. Y a esas regiones sí asignarles poderes ejecutivos con un intendente y con su junta departamental, esgrimió Viera. Ah, hermoso momento. A mí me parece esta idea fantástica. Maldonado está cantado. Ahora, sabemos que sería una movida bien interesante, ¿no? Bien interesante, bien importante esta movida. Sobre el impacto económico, Viera afirmó que significaría optimizar los recursos que el Estado vuelca en los territorios y mejorar la distribución de lo que se hace bien en cada zona. Como antecedente de una lógica ya regional, citó los CENUR de la Universidad de la República, la UTEC y la Universidad de la Educación, en caso de que se vote en esta legislatura. Si hay un camino andado en esa dirección, también se puede regionalizar otros estamentos. Yo quiero recordar al Flaco de los Santos, que fue de los primeros que yo escuché hablar de la regionalización en aquel entonces, hace muchísimos años. El Flaco de los Santos planteaba regionalizar los sistemas de saneamiento y de agua potable. O sea, toda la competencia de la OCE, el Flaco de los Santos planteaba, cuando acá hubo todo un debate sobre el agua, sobre el tema del saneamiento y tarifas y demás, Óscar de los Santos salió y dijo que, por ejemplo, Maldonado, Rocha, La Valleja, se tendría que contemplar como una región para esos servicios. Y a mí me pareció muy interesante en ese momento, revolucionario, innovador, no se lo llevaron tal en tapar libro, pero realmente fue, en eso se adelantó y cada tanto aparece todo esto. Es más, usted, señor oyente de este humilde programa, recordará que acá el caudillo Jesús Bentancur.
2: Sí.
0: ¿Está?
2: El caudillo.
0: El gaucho Bentancur dijo acá que Maldonado podría emanciparse, que él lo planteó, creo, semi-formal en su momento, independizarse del Uruguay. Y tenía un método que era fantástico.
2: ¿Cuál?
0: Ahora tengo miedo de decirlo porque no sé si lo dijo al aire o no. Que era, Maldonado le pagaría a todos los soldados del Uruguay, los traería para acá, porque Maldonado podría hacer eso, pagaría el sueldo de todos los soldados para que cuidaran el territorio de Maldonado. Y así nos emancipamos. Así somos... Yo lo que propongo es un principado, un reinado, el reino de Punta del Este. No me vengas con cosas chicas. No, si el reino de, si el reino de Punta del Este tiene que ser Punta del Este. Claro, yo que una cosa así. Sí, claro. ¿Y a quién ponemos? A Borsari, pone el rey Borsari, pero no.
2: Sí, está bien, Borsari.
0: O si no, ¿a quién?
2: Pero si lo
0: despierta... Leticia D'Arenberza, que venimos con la realeza, le decimos, Leticia, agarra la changa.
2: Si Borsari le manda mensaje a las 6 de la mañana ahora, imagínese siendo rey.
0: Siendo el rey Borsari, imagínate.
2: Usted le pregunta, ¿puedo dormir?
0: Pero hay alguno que se quiere rey sin reino, ¿no? Y no vamos a hablar de políticos.
2: No. Llamó una señora... que está la pobre desesperada con el tema...
0: En otro orden, ¿no?
2: Sí, en otro orden, de los accidentes que pasan aquí, hablando de Jesús, en la esquina de la Casa de Jesús, en Gutiérrez Ruiz...
0: Yo no subí el video que me mandaste.
2: En Gutiérrez Ruiz y Rincón. Muy preocupada porque dice que hoy inclusive hubo un accidente importante donde parecería
0: Gutiérrez,
2: que...
0: Gutiérrez Ruiz y Rincón.
2: Es Gutiérrez Ruiz, ¿no? Esta, casi.
0: No, esta es Varela, señora.
2: Varela, José Pedro Varela, perdón.
0: Varela y Rincón, donde era Tótem.
2: Varela y Rincón, ahí en la esquina de la escuela, la señora... Hoy hubo un accidente que parece que con lesiones muy importantes en una pierna un hombre... y está preocupada por la cantidad de accidentes, los vecinos en general, ella llamaba en nombre de varios vecinos, que por favor, si pueden escribir las letras en la calle, a ver si la gente la ve, quién tiene.
0: ¿No ven el cartel que está a la derecha?
2: No lo ven, Fabián, a ver si las ponen en el medio de la calle y las ven, como pasó acá en Sermán Michelini y Vergali, a ver si las ven. No sé, pongan un semáforo. Dice que es muy importante la cantidad de accidentes que hay por
0: día.
2: Sí.
0: Es que hay una escuela,
2: ¿no? Y ya
0: le
2: digo, sí,
0: primaria,
2: que hoy hubo una persona lesionada mal. Con un auto argentino, una moto, y el hombre tenía serias lesiones en la pierna.
0: Ahí está. Bueno, vamos con otros temas. Veo que no tuvo mucho interés de los departamentos. Regionalizar esto y la del caudillo, la del gaucho... De Bentancur tampoco.
2: No hay internet, me dice Andino ahora, así que no debe tener internet.
0: No, ahí sí.
2: Miguel escribió y eliminó el mensaje, así que nunca sabremos qué quería poner. Y el senador no logré que me contestara.
0: Bueno, una puesta a punto me está haciendo. Una cosa rarísima. Dice... Claro, agarré el teléfono y crees que está en la casa. Mañana es miércoles, nuboso y cubierto con precipitaciones aisladas. Yo no sé cómo este programa está abierto todavía. 16 grados la temperatura máxima.
2: Somos como el vecino de la casa, estamos tomando mate acá con la vecina.
0: El jueves, nuboso y cubierto, precipitaciones, tanto en la mañana, en la tarde como en la noche. El jueves está la inauguración de... Inauguración no, la presentación de la reforma del hospital.
2: De los terrenos, que la intendencia cede los terrenos esos para la reforma del hospital. El jueves vamos a tener acá la presencia de la ministra y de Danza. La ministra de Salud Pública y el director de ASI.
0: ¿Acá donde, en la radio?
2: No, acá en el hospital.
0: En el hospital. Usted, yo para mí, el presidente de ASI no va a hablar y la ministra... No sé, capaz que sí.
2: Le parece que no... lo que sí me enteré...
0: mirá lo que dice Miguel, dice... Más fácil que Jesús les corte el agua al resto del país antes que gastar en militares. Es verdad, sí, tienes razón, es cierto. Hay una actividad Juntos por Valentín, un evento benéfico. Pichón Castro y el Seba Matiauda en Pit Shop. Pit Stop, en barrio 4H, calle Lago Lácar, entrada gratuita, todo lo recaudado será destinado al tratamiento de Valentino, pizzas, hamburguesas, Pit Stop por Valentino. Jueves 15 a las 21 horas, este próximo jueves.
2: ¿Sabe quién va a estar el próximo jueves en el hospital ahí?
0: Todo lo recaudado será destinado al tratamiento de Valentino, Esta es una causa que acá podría quedarse la ministra. Acá podría quedarse la ministra, podría quedarse este muchacho Lanza. Toda esta gente y ver cómo le hacen para solucionarle un poco el tema a Valentino y a su familia, ¿no? Que anda haciendo.
2: Que va a estar por ahí es el diputado Casareto. Va a presentarse, por supuesto, como toda autoridad del departamento, va a estar presente en el hospital.
0: ¿Es posible que me saques un segundito del aire?

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0: Más de un minuto fue. Estábamos trabajando, según información que nos reportaba, un accidente grave en Ferreira Aldunate, entre dos motos, aparentemente, la información primaria. Y bueno, acá siguen llegando otros reportes. Aparentemente de consideración, pero por el momento es la información que hay, que estamos...
1: Temíamos que fuera un accidente fatal, pero gracias a Dios no es fatal.
0: Uh-huh, exactamente. Por eso la premura, entendíamos que era mejor, bueno, salir un poquito del aire, pero informarles bien lo que estaba pasando, lo que estaba aconteciendo a esta hora.
1: Claro, bueno. La gente envió acá, FM Gente, varias fotos y tres lesionados hay en el accidente.
0: Y bueno, no conocemos con precisión otros detalles. Ustedes van a ser informados en fmgente.com.uy en un rato nada más, pero a modo de adelanto les vamos contando esto de este accidente así en Ferreira Aldunate. Señora, nos tenemos que ir.
1: Casi prácticamente ya estamos debiendo, como siempre, como todas las tardes debemos algo. Gente, mañana no voy a decir por las radios satélites, pero voy a decirles que la nota que vamos a tener mañana es de interés de todos. Es un tema más que sensible también, un tema que todos los días estamos hablando de él, todos los días la gente y la población de Maldonado sufre por este tema, y yo los invito a escuchar La Contratapa mañana. A las 18:45 va a haber un invitado en vivo.
0: Mañana miércoles. Una nota muy interesante.
1: Una nota más que interesante, que por tema de las radios satélites no voy a decir tema ni el nombre. Sí les digo que es una nota más que sensible, que a todos nos afecta, a mucha población le afecta, y que es bueno que conozcamos de primera mano la situación. Sí, nada más. Usted sabe, lo que pasa es que usted está desmemoriado, usted está mal, desmemoriado. Está rengo, está...
0: Rengo.
1: ¿Y no le duele la rodilla?
0: No,
1: Bueno, acuérdese la rodilla y se va a dar cuenta.
0: Bien, perfecto. Justo, mire, casi le voy a decir gracias. Bueno, nos vamos.
1: Nos encontramos mañana. Lamento decirles que, bueno, hay muchas probabilidades de lluvia.
0: Exactamente.
1: Nos encontramos como mañana aquí a las 18 horas con más contratapas.
0: Gracias, Soné, que solo un grave problema de internet hoy.
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1: El saludo cordial deseando que en todas las familias reine la paz, la dicha y la prosperidad, luz y entendimiento para quienes conforman su hogar, que haya bendiciones y que realmente todas las energías de la vida se promuevan para que a usted le salga bien, positivo en su suerte, para que alcance lo que usted se propone. En el dinero, para que logre una atracción en el campo económico y material y logre tanto tener todo lo que precisa como lograr sortear cualquier situación que se le presente. Lo más importante por lo general no es que abunde, sino que haya lo suficiente y sobre para siempre estar positivamente bien. La prosperidad es fundamental, y si usted es de esas personas que siempre le falta algo, siempre está atrás, siempre está restado económicamente, no tiene la suerte, no se proyecta, no le va bien a pesar de que usted hace todo con esa voluntad, con esa entereza, entonces tenemos que entrar a preguntarnos qué hacer para cambiar nuestra vida, cómo cambiar la ecuación, cómo descargarnos de malas energías para hacer que el paso de buena energía llegue a nuestra vida y logremos económicamente prosperar. Una ley de atracción es fundamental en energías para que todo le vaya bien. Hay rituales que descargan malas energías y abren paso a la suerte. Hay ayudas que limpian su casa, que descargan lo negativo y se limpia el ambiente de su casa. Hay empresas que no logran ventas y a través de rituales logran atraer más clientes. Almacenes, carnicerías, panaderías, todo tipo de negocio se puede descargar de una mala energía para atraer a sus clientes. Es fundamental ayudarnos en nuestra suerte para salir adelante. Consúltenos, podemos guiarle. La energía, el aura que nos rodea, la energía vital, nuestra energía mental, física y espiritual que se conecta con el ser. La energía del aura está siempre afectada por los problemas y las desavenencias, por las malas energías, por lo que tocamos que no deberíamos tocar, por las cosas negativas e influencias. Puede limpiar el aura, puede retirar y descargar malas vibras del aura, abrir su camino y que su aura esté positiva. 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Tenemos una persona que con toda la fe del mundo, a través de la fe en Dios, Padre Todopoderoso, voluntariosamente ha venido para tratarse de malas energías que durante años le estuvieron impregnando. El hombre ya sabía que le habían hecho un trabajo, ya sabía unas vecinas, gente del entorno que le estaban haciendo la vida imposible. Ya nosotros a través de los estudios descubrimos enemigos, tanto declarados, que son los que le juran la guerra, y ocultos como los que hacen un mal y hacen un trabajo para que esos trabajos a través de artes oscuras se encarguen de destruir. Años y años sufriendo, pero gracias a la voluntad y la fe, ya hoy expulsó daño, brujería, maldad de su cuerpo. Hermano, ¿cuántos años tiene usted?
2: 83, 86.
1: Imagínese, mis amigos, 86 años y uno estar luchando todavía con brujerías o con males. No es justo tan larga que es la vida para algunas personas, pero puede llegar a ser vivida de una manera difícil. Y no es justo llegar a cierta edad y estar con estas complicaciones. Por eso hay que curarse. Uno tiene que luchar, uno tiene que tratarse, uno tiene que sanarse antes de que sea demasiado tarde. Mi hermano, ¿cuándo usted se enteró que sabía que tenía brujerías? ¿Cuándo sospechaba?
2: Me enteré cuando me atendió el hermano que me hizo ver lo que tenía y me explicó todo lo que era y de dónde venía, y era yo el que estaba soportando esa maldita maldad que me traía muy mal, que hasta para caminar y andar en la calle tenía dificultad porque anduve hasta cayéndome, pero gracias a Dios que di con él y me dijo,
1: gracias a Dios que ahora es otro cantar, otra alegría, otra vida. Y dése cuenta que usted con sus propios ojos ha visto largar, expulsar maldad de su cuerpo. Y esa es la prueba madre de que las cosas sí se hacen. Mostramos el daño, comprobamos y garantizamos la solución al problema. Mi estimado amigo, Dios me lo bendiga. Vamos a seguir con ayuda para que todo siga mejor. ¿De acuerdo?
2: No. Sí, cómo no, estoy de acuerdo.
1: Dios lo bendiga.
2: Dice que sea necesario, vengo.
1: Claro que sí. Bueno, de todas maneras, ya curando, pues es más poquito y una vez al tanto para controlarlo, pero lo importante es sentir la mejoría. Gracias a Dios.
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1: En este momento, mis oyentes nos informan que tenemos una llamada al aire, ¿sí?
5: Sí.
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5: El 29 de marzo de 1957.
6: ¿Cuánto hace que usted le vienen pasando cositas raras? Porque son cosas raras y negativas. Esa fecha me marca mucha pérdida de intranquilidad en el aspecto de que mantiene nerviosa. Digo, pérdida de mala suerte. La suerte ya no está, está cortada. Anda con bloqueos la parte económica, no hay progreso. Es como que siempre algo me le anda pasando, pero siempre no digamos solo en lo económico, sino demasiados estados de nerviosismo, de angustia, pesadez, intranquilidad, perturbaciones. ¿Esto es normal o viene sintiendo?
5: No. Hace un tiempo atrás que estoy así.
6: Bueno, y dígame una cosa, aquí también me marca una pérdida familiar. ¿Qué pasó? ¿Qué es lo que ha sucedido?
5: La pérdida familiar puede ser mi madre.
6: Claro, pero hay cosas que usted todavía no ha asimilado, por eso se lo pregunto, porque es como que hay una extrañeza, un pálpito siempre en el corazón, siempre con lágrimas, siempre con recuerdos, siempre con mucha...
5: Claro, porque como... yo me crió, como quien dice, una tía, y a los 8 años tuve que tomar la comunión, porque se me fue por estar con ella, y bueno, pobrecita. Y realmente esa para mí era mi madre, pero después conocí a mi madre biológica, me llevó para la casa y a las 2 semanas me largó y tuve que pasar tanto con 2 niños chiquitos y de ahí entonces siguió la vida mía así sufriendo.
6: Otra cosa que, como le decía, de pérdida marca en la parte del dinero. Usted agarra dinero con una mano y con la otra inmediatamente se le va.
5: Ah, sí, es verdad.
6: ¿Usted ahorita actualmente a qué se dedica, de qué vive?
5: Y ahora estoy con el seguro ese que ahora en abril o en marzo ya se me termina y me tendría que pagar el despido, pero parece que no le van a pagar a nadie el despido. Y realmente el trabajo siempre hay contra, porque dejo currículum, me dicen que sí, que me van a llamar, no me llaman, y ahí voy.
6: Otra cosa que también estoy viendo es que han habido unas cositas en la vista y mucho nerviosismo.
5: Sí, usted, es verdad.
6: Usted es como que me le está pasando de todo junto. Ojo, ojo, yo no soy adivino, no le estoy adivinando, estoy detectando a través de la fecha de nacimiento perturbaciones, pero esas perturbaciones a mí me marcan de que esto no es normal porque hay algo extraño que la viene agobiando. Para eso requerimos que nos consulte, que visite, que acuda para poderla ayudar, ¿me entiende?
5: Ya.
6: Madre, yo la espero en una consulta personal porque vamos a hacer un estudio y ese estudio va a poder realmente salir el resultado de qué es lo que le está atormentando. Por esa razón es bueno una consulta personal porque ahí se detalla todo, tiene las respuestas y también una ayuda y solución, ¿de acuerdo?
5: De acuerdo, muy bien, muchas gracias.
6: Un abrazo, Dios la bendiga.
5: Amén.
1: Muchas personas no logran definir en su vida estados en los que realmente se encuentran bien emocionalmente, porque explotan, desvarían, se sienten mal, empiezan de una forma el día, pero a la tarde cambió totalmente su energía y ya no es lo mismo. Personas que pasan de la risa al llanto, personas que no están depresivas, pero cambian de humor constantemente. A muchos de ellos les hablan de bipolaridad, pero hay estados nerviosos en exaltación que no es bipolaridad, son encontrones, son peleas, son momentos negativos, son discusiones, son situaciones que se desbordan en cualquier instante y a usted le pasan, le suceden cosas y téngalo por seguro que todo eso se va a desarrollar peor o mal si no sabemos cómo manejar ese tipo de situaciones. No solo hay que saber respirar y calmarse, entrar en una inducción a la calma y tranquilidad y paz, sino que también tenemos que tratar de formarnos a través de caracteres en nuestra vida que nos hacen ser quien somos. Si nuestra energía es negativa y somos negativos, no vamos a poder transmitir positivismo porque ya somos solo negatividad. Si todo es negativo en su vida y todo le sale mal, entonces usted va a arrasar siempre de manera negativa en su vida. Hay que cambiar esa ecuación, abrir los caminos, liberarse de toda negatividad o pensamiento negativo también influye mucho, porque su mentalidad tiene que ser positiva. Pase lo que pase, enfrente lo que enfrente, duela lo que duela, pero es importante motivarse siempre hacia adelante. Visítenos, que podemos guiar en la suerte, en la salud, en el dinero, en el trabajo, en los negocios, para que le vaya bien en la vida. Consúltanos. 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Tengo varias mascotas que para mí son hijos. Lo extraño es que se enferman y unos vomitan algo negro que ya les llevé a hacer ver y no saben qué es. Y otros, mucha diarrea, un olor a podrido. ¿Me podrían ayudar? Me dijeron que había cosas negativas en mi casa de ocultismo. Micaela, 54 años, una mujer muy envidiada. Sí hay cargas ocultas en el ambiente de su casa que están enfermando sus mascotas. Pero el problema es que son gente que ha entrado directamente a su casa. Gente que le ha tirado alguna tierra de cementerio, algún polvo, alguna suciedad o impregnación. No lo sabemos porque necesitamos que pases un algodoncito o algo así sobre la parte del piso para que esto sea analizado. A eso se le hace un cultivo y arroja cosas, muestra impregnaciones olores o suciedades. A mí sí, tráigame de ese vómito o de esa suciedad que ellos arrojan, porque eso muestra algo y permite captar el tipo de trabajo que le hicieron. Es así con ese tipo de cosas, sobre todo ahora que están enfermitos los animales y que no se han muerto. Es muy fundamental estudiar esto. 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Males, daños, trabajos de ocultismo, energías negativas, casas con ambiente pesado, familias que estaban bien y de la noche a la mañana se empezaron a enemistar, personas que se le empezaron a alejar de su vida. Todo esto tiene una razón de por qué está sucediendo. Y nosotros podemos detectar todo tipo de males. 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
6: Y bueno, a toda la gran audiencia le estamos avisando que ya está finalizando nuestro espacio. Siempre hemos de pedir que aliste un vasito con agua para hacer la oración bendita. Con esta oración, al terminar, tómese el vasito con agua y el residuo que quede en el final de agua, páseselo por donde sienta un dolor, una molestia física.

0: Cristo su Hijo, Señor nuestro, y por virtud del Espíritu Santo, a fin de que te conviertas en agua bendecida, para ahuyentar, expulsar a el mismo enemigo por sus ángeles apóstoles. Por virtud del mismo Señor nuestro Jesucristo, que ha de venir a juzgar a los vivos y a los muertos. Dios, que para salud del género humano pusiste la mayor parte de tu sacramento en las sustancias de las aguas, atiende propicios nuestras invocaciones y a este elemento preparado con diversas purificaciones, infunda la virtud de su bendición, al fin de que tu criatura, sirviendo a tus misterios, reciba el afecto de tu divina gracia para arrojar los demonios y quitar las enfermedades, para que en cuanto a las cosas o los lugares de los fieles esta agua rociase, perezca toda inmundicia y se libre de todo mal. No resida allí el espíritu de la peste ni el alma corrupta. Se aparten todas las acechanzas del enemigo oculto, y si nada hubiese que amenazase la voluntad o el sosiego de sus moradores, huya y se aleje por la absorción de esta agua, para que la salubridad pedida por medio de la invocación tu santo nombre se vea libre de toda impugnación.
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0: Buenas noches, ¿cómo están? Bienvenidos. El gusto de reencontrarnos con este tiempo presente a través de la 107.1 de frecuencia modulada. Esto es FM Gente desde Maldonado y para el mundo a través de www.fmgente.com.uy. Vamos a proceder a dar las buenas noches.
5: Buenas noches.
0: Ese fue Alexis.
6: Buenas noches.
0: Esta es nuestra estrella.
5: Escuchen.
0: Es la estrella de Belén.
5: Escuchen esto. ¿Saben qué es esto?
6: Escuchen.
5: ¿Se escucha el aire? ¿Saben qué es?
0: Bueno, explíquelo, Alexis.
5: Son los ticholos que Belén prometió.
6: Llegaron.
0: Belén, tiene su momento de fama. Explíquelo. ¿Cómo es que llegó hasta acá con esos ticholos? O recuérdelo, porque capaz que hay alguno que no lo tiene muy claro.
6: En realidad, yo lo que me llevé en la mente fue que hay que endulzar a mis compañeros de radio. También a los oyentes que no llegan. Pero bueno, acá estamos con los tincholos para endulzar el ambiente de trabajo. Ya que le habíamos prometido a John, que muy quedó bien. Bastante triste, bastante angustiado a Belé.
0: Y ahora está más angustiado que no porque los ve y no los puede comer, porque está al otro lado.
6: Pero algunos no sé si le alcanzan los ticholos, precisamos una bolsa para endulzarlos, porque no paran de comer.
5: Te cuento, John, que están buenísimos.
0: Hablando de John, buenas noches, John.
7: Muy buenas noches. Hoy sí, qué gusto estar junto a ustedes.
0: Hoy es Navidad, tenemos a Belén.
7: Tenemos a Belén.
0: Y tenemos los ticholos.
6: Navidad, Navidad.
7: Tenemos un badúo de pelo blanco, increíble.
6: Increíble, esta noche increíble.
0: Impresionante realmente. Bueno, Belén tiene empresentismo, tiene el presentismo del día martes, o sea, está, ¿cómo es? ¿Cómo es cuando se le pone un...? No sale la palabra tic, pero es otra cosa.
6: El visto.
0: Seguro, el visto de que no solamente está, sino que cumplió con su palabra.
6: Totalmente.
0: Belén. No sé usted,
6: Alex.
5: Dedito para arriba.
6: Tenemos que tratar de ver qué traemos los martes, algo para compartir.
0: No se juegue.
6: Estaban hablando del asado, yo no sé quién era que le tocaba el asado.
5: No, el martes que viene le prometo la pizza.
6: Ay, ay, ay.
5: La pizza
6: con mozzarella.
7: Yo en eso justamente no los voy a poder acompañar, pero con el ticholo me prendo.
0: John ha creado un monstruo que está fuera de control. Arrancó por los ticholos y ya subimos la apuesta a la pizza.
7: Estoy contento porque Nicolás era un chamullero barato, porque nos decía comida, la pizza, el asado, el cordero, que esto, que lo otro, que...
0: Bueno, vamos a dejar entonces los martes de tiempo presente para el happy hour.
6: ¿Qué les parece? Y el visto no es bueno de esa pizza, ¿eh? Sí. Mire que no, es impresionante.
0: Ah, ¿es elaboración propia, Alexis?
6: Propia,
0: sí,
6: por supuesto. Elaboración propia.
0: Yo pensé que pasaba por la pizzería.
6: No.
5: Artesanal, totalmente artesanal.
0: Bueno, ¿y cuál sería el secreto de su pizza? Porque toda pizza tiene un secreto, ¿no? ¿Cuál sería el secreto de su pizza?
5: Esa receta me la pasó mi cuñado, que ahora tiene pizzería, era el pizzero de un... Vamos a pasar el chivo, ¿no? Igual no va nadie acá.
0: Dele nomás.
5: El bar La Mediterránea, que está muy conocido en Montevideo.
0: ¿En qué barrio anda eso?
5: En Piedras Blancas.
0: Piedras Blancas.
5: Bellón y Domingo Arena. Un bar que ocupa toda la esquina ahí. Y bueno, era el pizzero de ahí. Me pasó esa receta.
0: Y usted ya, o sea, es una receta que ya la tiene plenamente desarrollada.
5: Sí,
0: o sea,
5: sí, olvídate.
0: La hace permanentemente. La hace de memoria.
5: Sí.
0: Se levanta de mañana, no abre los ojos y ya la está haciendo.
5: Y sí.
0: Es una máquina de hacer pizza.
5: Y si me sigue manejando, traigo feina también, ¿eh?
6: Ah,
0: qué
6: bueno.
0: Impresionante. Esto fuera de control.
7: ¿Qué nivel?
6: Pensalo.
7: No hay mucho que pensar.
6: Yo creo que el martes tenés que estar acá.
5: ¿Por qué no estás? ¿No estás porque no podés estar?
0: No, porque no puede comer, estar
7: No, puede. Pero hace un tiempo acá hemos tomado la decisión de adelgazar unos kilitos, ¿viste?
5: Claro. Pero del martes el permitido.
7: No.
6: Mirá que tiene que haber un permitido. Yo también tomé la decisión de empezar a cuidar la salud, a hacer un poco de ejercicio, las comidas, pero tiene que haber un permitido.
7: Qué bárbaro.
0: Bien, con toda esta introducción, realmente creo que lo que nos queda es pasar al estado del tiempo, John.
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5: Bueno, si se habrán dado cuenta, lluvioso, dice lluvioso el estado del tiempo y está llovinando. El sol salió a las 6 de la mañana, se ocultó 18:53, 14 grados la temperatura con 4, vientos de 11 kilómetros sur-sureste, presión hectopascales, dice 1017,6, 99% la humedad y 8 kilómetros los vientos. Yo me preguntaba, digo, ¿a quién le sirve el hectopascales? ¿Qué es esto? ¿Saben qué es esto, pajales?
0: Sí, es una unidad de medición, ¿verdad?
5: Es una unidad
0: de medición. Mide la presión atmosférica.
5: Sí, mide la presión que hace el aire sobre la superficie terrestre. Y yo digo, ¿a quién le sirve esto? Y no, la usan los pilotos, los marineros. Uh-huh. Y también gente dice que sufre de reuma y de los dolores de articulaciones en los huesos. Dice que cuando hay más presión, hay más dolor.
6: ¿No?
5: No sabía. Me informé porque no me tocaba el tiempo y bueno.
0: Sí, y una de las cosas que hay conectada con el tiempo, por ejemplo, cuando se producen fenómenos significativos como los huracanes, la presión en hectopascales, cuanto más baja, peor es la situación. O sea, los mil y algo de hectopascales, estamos hablando de una situación atmosférica normal. Pero cuando eso se profundiza y va hacia abajo, 900 o 800 hectopascales, es que estamos ante un huracán como, bueno, los huracanes estos que han estado en la vuelta, Simón en la costa del Pacífico, sí. Isaías sobre el Mar Caribe, huracanes que han estado golpeando recientemente, Rachel, o sea, tres huracanes. Todos esos huracanes, cuanto menos tiene la medición en hectopascales, el embudo, digamos, peor son. Peor son. Ese es un elemento a tener en cuenta. ¿Tiene por ahí la tendencia para la próxima jornada? Si sigue para abajo, Alexis, le puede aparecer un día. Acá abajo, exactamente. Vamos a complementar el estado del tiempo con Alexis. Vio que acá dice pronóstico zona este.
5: Sí.
0: Bueno, entonces acá le va dando por día. Por ejemplo, para el miércoles 14 tiene la nube con las gotas, eso es lluvia mañana. Ay, miércoles 14 tenemos 11 grados de mínima promedial y 20 de máxima, esas son las estimaciones, temperaturas similares, nada más que para este miércoles lo que se está proyectando es que va a haber precipitaciones. Le estuve buscando la vuelta para el tema de la pintura, pero no.
7: Más o menos como hoy.
0: Sí, pero con lluvia ya planteada, ¿no?
6: Así que habrá que cuidarse del frío, ¿verdad? Decirle a los oyentes que van a tener que salir un poquito abrigados, estar pendientes, estar atentos a las actualizaciones del pronóstico.
0: Claro, eso es un pronóstico para el este, ¿verdad? A veces puede darse, yo qué sé, póngale, en Mina no llueve y aquí...
6: Total.
5: Llueve, puede decir pronóstico que llueve y no llueve.
0: Claro, porque es una tendencia para la región, ¿verdad?
5: Yo estoy convencido que es uno de los trabajos como político, soy político también, ¿no? Pero que te equivocás y no te echan.
0: Bueno, todo depende de cómo y cuánto se equivoque, ¿no? Sin lugar a dudas que esa es una realidad. Así que bueno, para la próxima jornada, lo que tenemos en la mañana y en la tarde, según Inumet, es que hay probabilidades reales de que se produzcan precipitaciones.
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0: Bueno, esto es tiempo presente, vamos hasta las 21:25, este es el aire de la 107.1 en frecuencia modulada, esto es FM Gente y estamos en contacto con el diputado del Partido Independiente, Gerardo Sotelo. Gerardo, buenas noches, ¿cómo anda?
8: Buenas noches, ¿con quién tengo el gusto de hablar?
0: Bueno, mi nombre es Abel Pintos, no fuimos presentados porque Nicolás Gil fue el que hizo la coordinación y bueno, yo tengo la posta.
8: ¿Está por ahí el Nico o no?
0: No, el Nico anda en otras tareas en este momento. Me dijo, mirá, esto qué interesante, dice que plantea Gerardo. Dice, hay una coordinación hecha con él, si puede nos va a atender. Y bueno, por eso estamos haciendo la llamada, Gerardo.
8: Bueno, un gusto de estar en contacto con ustedes, con la gente de Maldonado. Siempre es un gusto ir por ahí o por lo menos salir al aire a través de la radio.
0: Gerardo, usted a través de las redes se pronunció sobre algunos conceptos que fueron vertidos por otros integrantes del espectro político en relación con la conveniencia o inconveniencia de vincular el Parlamento o la política con la fe. ¿Cómo nos puedes contextualizar cómo se genera esta situación?
8: Bueno, yo participé la semana pasada de un ciclo de charlas sobre Parlamento y fe. Me tocó hablar comentando un libro de Svensson, creo que es un teólogo que vino, que el libro se refiere a lo sagrado en el espacio público. Entonces yo, preparé una conferencia muy breve, ¿no?, sobre ese tema. Participé junto al ex diputado y ex subsecretario Gerardo Amarilla, a Silvana Pérez Bonavita, que es diputada de Cabildo Abierto, el diputado Andrés Lima del Frente Amplio, también diputado por Salto, y yo. Y luego vi que había una polémica de la que estaba participando el ex diputado Colorado Ope Pasqué, también el ex director del Instituto Nacional de Estadística, Agual, señalando algunas objeciones que a mí no me parecieron de recibo, porque lo que prohíbe la Constitución es, prohíbe indirectamente, lo que dice es que el Estado no sostiene religión alguna, ¿sí?, que hay libertad de cultos en el país y que los templos están exonerados de impuestos. Eso es lo que dice. Y después en otro artículo dice que no se puede utilizar, sobre todo dirigido a los funcionarios públicos, no puede utilizarse las dependencias del Estado para hacer proselitismo de especie alguna. Lo que pasa es que donde yo participé y lo que se realizó en el Parlamento no fue un acto religioso, no fue la profesión de ninguna fe, y no pudo haber sido porque había evangélicos, católicos, un rabino de la religión judía, obviamente, y participé yo en mi calidad de ciudadano, en fin. Y ni se hizo ningún tipo de proselitismo, hubo una jornada de reflexión, de discusión sobre un tema que es un tema que para algunas personas es muy importante, para otras menos, para otras nada, pero es una de las dimensiones del espíritu humano, es la religiosidad. En esa medida, no veo que se pueda reprochar a la actividad haber violado ni el principio de laicidad, ni mucho menos la Constitución de la República, ¿no?
0: ¿Por qué cree que este tipo de actividades generan estos posicionamientos, digamos, públicos y marcados de ciertos actores políticos?
8: Yo creo que es, en algunos actores políticos sobrevive un temor que no tiene fundamento real, yo lo respeto. El Uruguay desde hace más de un siglo apartó en aquel momento la Iglesia Católica, que era la religión dominante, y que al igual que en el resto de América Latina, el Estado era confesional, es decir, tenía la religión católica como religión oficial, en una decisión de una gran sabiduría y consenso, dijo: miren, el Estado no sostiene religión alguna, es decir, todas las religiones son legítimas, cada uno practica la que quiere, pero el Estado ninguna, pues es una garantía de que nadie va a ser adoctrinado con el peso y la legitimidad y el poder del Estado, que es de todos, de todas las personas que profesan cualquier religión o que no profesan ninguna. Eso fue hace más de 120 años. Y eso, desde mi punto de vista, y yo creo que a esta altura en general nadie está planteando que el Estado vuelva a tener una religión. Eso está fuera de la realidad. Fue un gran avance. Yo creo que eso explica en parte que tengamos una sociedad relativamente pacífica, por lo menos en términos políticos, de gran convivencia, de gran respeto por todas las creencias. Ahora bien, de lo que estábamos hablando aquí no era de reinstaurar o de utilizar el Parlamento para ponernos a celebrar algún culto religioso. Si hubiera sido así, no solo que no hubiera participado, sino que lo hubiera denunciado. Pero nada prohíbe, contrariamente a lo que se sostuvo, que en el ámbito de lo público no se discutan cosas referidas a cómo una persona creyente interpreta lo sagrado en el espacio público o en el Parlamento. Que algunas personas que tienen determinados valores religiosos interpreten que esos valores también los tienen que poner en práctica en su rol de funcionario público, de representante o de lo que fuera, ¿no? Ministro o simplemente como ciudadano. Ese fue el ámbito de reflexión, que si se quiere fue más de tipo espiritual, antropológico, cultural. Eso no es hacer religión, que es lo que prohíbe la Constitución. A mí me parece que no hay en algunas personas, creo que son muy minoritarias, la idea de que en el Estado ni siquiera se puede hablar del tema, pero eso es una locura, porque la dimensión espiritual, el sentido trascendente, el sentido de lo sagrado, que yo sostuve en la conferencia, yo no conozco prácticamente ninguna persona que no le asigne a algo, a alguna creencia, un valor sagrado. Están las personas creyentes en una religión positiva, es decir, en un Dios, en un dogma, en una institución. Están las personas que creen en una ideología de una manera casi religiosa. Están los que convierten la pasión futbolística en una verdadera religión, es decir, algo que es de tal trascendencia, que va más allá de lo racional, más allá incluso, uno está dispuesto a hacer sacrificios y renunciamientos que no haría frente al trabajo o frente a cuestiones materiales, ¿sí? A veces el sentido de la patria puede adquirir también una dimensión que va más allá de la conveniencia, porque eso es lo que uno de los aspectos, más allá de la creencia en un ser superior, ¿verdad? Lo sagrado es aquello que no responde a la lógica utilitaria de me conviene, no me conviene, lo cambio por otro. ¿Me explico? Vos podés decir, tengo un auto, una casa, bienes materiales, cosas que son intercambiables por otras. En la medida que eso va desapareciendo, que un ser humano es capaz de hacer por una creencia X, religiosa, típica o de otro tipo, es capaz de hacer un sacrificio, renunciar incluso a la propia vida, o que es capaz de dar la vida antes que renunciar a su fe. Esto lo vemos replicado incluso en ámbitos supuestamente seculares. El problema es que el Uruguay, esto repito lo que dije en la conferencia, fue muy exitoso el proceso de desacralización de lo público, del Estado. El asunto es que nos pasamos de rosca, porque lo que nos encontramos es, o bien que algunas personas sustituyeron una religión típica por cultos seculares, asignándole un poder cuasi religioso a cuestiones que son mundanas, o bien que somos incapaces de reconocer que hay una dimensión espiritual, que eso no es dogmatizar, no es hacer religión, es simplemente hablar o incluir en la vida del debate público, que hay cosas ambiente, de lo material. ¿Y qué es?
0: Diputado Sotelo, se nos acaba de cortar la comunicación con el diputado Gerardo Sotelo, que estaba hablando, bueno, sobre su participación y un intercambio que se dio a partir de un pronunciamiento del que fuera diputado colorado Ope Pasquet, y hubo otros actores que también se expresaron diciendo que esa actividad que se hizo Parlamento y Fe el pasado 9 de octubre no correspondía que se hiciera en el Parlamento por un tema de lo que ellos entienden es el concepto de la laicidad, o sea, la separación entre el Estado y la Iglesia en una forma genérica.
5: Claro, pero por lo que ahí decía el diputado, no estaban haciendo un culto a una religión ni nada por el estilo, sino lo que supuestamente estaban haciendo eran intercambio de ideas, o haciendo ver de qué se trataba cada... O mismo lo que es la fe, hay gente que cree muchas cosas y gente que no cree nada, bueno. Sí.
0: Diputado Sotelo, retomamos entonces con usted, sí, cuando estaba hablando de que nos decía que, bueno, que como que entiende que se ha pasado un poco de rosca el famoso tema este de como hay separación, exacto, entre el Estado y la Iglesia, no podemos hablar ni de fe ni de nada conectado con ella.
8: Y lo que es peor, nos cuesta identificar lo religioso como algo perfectamente natural, más allá de que alguno lo viva practicando un culto religioso específico, otros lo vivan como una dimensión íntima de un contacto personal con Dios o con lo trascendente, otros no lo crean en absoluto, pero el Uruguay lo vive con una enorme tolerancia, pero en algún sentido hay como un pudor a hablar de estas cosas. En ese sentido digo que nos pasamos de rosca.
0: Ahora, diputado, le pregunto, ¿sí? Sí. ¿Obra en su conocimiento, usted ha escuchado, de que otras concepciones religiosas hayan tenido oportunidad de expresarse en el Parlamento o en ambientes públicos y, sin embargo, no nadie levantó la voz en ese sentido? ¿A usted le consta que eso haya pasado?
8: Que haya tenido, discúlpame, no te entendí.
0: Digo que, haya pasado. ¿Alguna otra expresión religiosa, no necesariamente cristiana, haya tenido algún tipo de actividad, participación, o haya desarrollado, digamos, sus en ámbitos, bueno, parlamentarios? ¿Esto sucedió o no sucedió? Porque si sucedió y nadie dijo nada, hay una doble vara.
8: No, exacto. A ver, déjame hacer memoria. Obviamente, los cultos cristianos son ampliamente mayoritarios en Uruguay. También hay cultos afroumbandistas o afroamericanos. Yo no recuerdo si hubo algún tipo de celebración religiosa en el espacio público, creo que no, pero a mí me da la impresión de que este pequeño debate, porque convengamos que afectó a un grupo muy reducido de personas, uno puede entenderlo como una rémora del pasado, ¿verdad? Es como un temor a algo que empezó a dejar de ocurrir hace más de 100 años y que ahora los problemas que tiene la humanidad hoy en día no son entre las personas de convicciones seculares o laicistas y el poder religioso cristiano, llamémosle en un sentido amplio. Estamos enfrentando otros problemas que tienen que ver con la amenaza para las libertades de culto, que es la extensión del Islam yihadista. Es decir, venimos de hacerle un homenaje por los 3 años de los atentados del 7 de octubre, que terminó hace 20 minutos. Estamos viendo extenderse por Occidente, ya no solo al Islam yihadista, sino a celebrar acuerdos políticos, manifiestos, que no tenemos manera de ignorarlos, entre la vieja izquierda comunista o poscomunista y el Islam yihadista. Lo vimos en Alemania, lo estamos viendo en Francia, lo estamos viendo de algún modo en algunos sectores progresistas o mal llamados progresistas del Partido Demócrata de Estados Unidos. En Suecia volvió a ganar la izquierda con los votos de los inmigrantes musulmanes. Y yo que conozco a grupos, sectores que son minoritarios dentro del Islam, pero que es gente absolutamente pacífica, pacifista, tolerante, que no está dispuesto a matar a nadie, de algún modo se ven también ensombrecidos por esta expresión virulenta que pretende, no hablemos del laicismo, que pretende que se aplique la sharia, es decir, la ley del Islam, en los barrios, en las calles de las ciudades europeas, de las ciudades inglesas, belgas, francesas. Ese es el problema que tenemos. Es decir, los enemigos de la libertad de conciencia, los enemigos de la libertad espiritual, no son los grupos católicos, las religiones o los cultos cristianos. Es esa mezcla de intolerancia ideológica con intolerancia religiosa que está generando ya no problemas, sino verdaderas manifestaciones de violencia, de destrucción y de intolerancia en las viejas capitales europeas. A ver si nos entendemos de lo que estamos hablando, ¿no?
0: Europa, lo que pasa es que el común denominador en los casos que usted plantea, diputado, es que en líneas generales, en la mayoría de ellos, los gobiernos son del mismo signo o parecidos. Por eso reproducen las mismas situaciones.
8: Bueno, o están en la oposición y buscan ganar el gobierno. Por eso yo estoy hablando concretamente de lo que hoy se llama islamocomunismo o islamosocialismo. No solo partidos de la extrema izquierda están en este camino, también partidos de la izquierda moderada, socialdemócrata, que ven que pierden la fidelidad o el apoyo de los sectores tradicionalmente socialdemócratas, típicamente los sectores obreros de las ciudades industriales, que como no han encontrado respuesta a los problemas de vivienda, de salario, de expectativa de vida, en lo que era el sistema de partidos tradicional de la Europa de posguerra, bueno, tienden a seguir o bien a partidos de extrema derecha o de una derecha un poco más radical, un poco más populista, o bien a partidos de la izquierda radical que terminan abrazándose a los millones y millones de inmigrantes que están vinculados a una forma del Islam que es totalmente incompatible con la democracia y con los valores de Occidente. Pero es incompatible porque ellos eligen vivir de espaldas, o más que de espaldas, a pretender instalar su propia ley moral, que es contraria a la ley moral de Occidente, que es básicamente, llamémosle, judeo, greco, romano, cristiana, por decirlo, incorporando todas las civilizaciones que han conformado lo que hoy es el Occidente desde el punto de vista de sus valores, ¿verdad? Independientemente de que eso da espacio para gente más moderada o más progresista, más conservadora, en fin, como corresponde a una sociedad abierta y democrática. Ese es el problema del que está el mundo hoy. Algo que nos parece lejano, porque en Uruguay no existen una gran comunidad de musulmanes yihadistas. En Uruguay, me refiero, en América Latina en general, salvo algunos enclaves muy puntuales, pero no es un tema religioso en el sentido estricto, es un tema político. ¿Cómo vas a vivir tú con tus creencias religiosas en una comunidad laica? Es decir, donde yo tengo otras creencias, nos cruzamos, ven en la calle, subimos al ómnibus, nuestros hijos y nietos van a las mismas escuelas y colegios, o uno va a un templo, otro al otro, y vivimos en el mismo edificio, nos ayudamos y nos saludamos y en fin, convivimos en paz.
0: Diputado, nuestra compañera Belén Pérez le va a formular una pregunta.
6: ¿Qué tal? Buenas noches, diputado Sotelo. Muchas gracias por compartir con nosotros y ayudarnos a comprender un tema que realmente genera distintas opiniones en nuestra sociedad, ¿verdad? Y yo quería preguntarle, ¿cómo podemos garantizar que la laicidad se aplique de la misma manera a todas las expresiones religiosas, sin privilegiar a unas ni limitar a otras? ¿Debería existir un criterio claro para todas?
8: Sí, obviamente, no te puedo responder cómo podemos hacerlo. Lo primero que tenemos que hacer es practicar la tolerancia, y pero la tolerancia obviamente siempre tiene que ser recíproca, ¿no? Lo que hay que dejar fuera del ámbito de lo público, del Estado, es la religión propiamente, es decir, celebrar cultos religiosos. Pero a nadie se le ocurre hacer una cosa así en el Estado. Obviamente no tiene nada que ver con lo que se hizo la semana pasada, ¿no? Pero fuera de eso, que en el Parlamento, en la Junta Departamental, en una biblioteca, se organice una charla sobre la fe o lo sagrado, y la ciudadanía, eso es un debate de ideas, tiene una dimensión más filosófica que propiamente religiosa. Eso no hay ningún, pero no debería haber problema para ninguna expresión religiosa. Los cristianos, los umbandistas, los judíos, los musulmanes, perfectamente deberían poder, en un pie de igualdad, hacer charlas de ese tipo en el ámbito de lo público, como lo hace en el ámbito de lo privado. El límite es que el Estado no se incline a favor de esta religión ni de aquella, porque eso lo prohíbe la Constitución, y está bien que así sea. Ahora, lo que no puede rechazar la dimensión religiosa de las personas, porque eso es amputarle a la inmensa mayoría de las personas que tienen una fe religiosa, o la mayoría, una dimensión que para esas personas es muy importante. Entonces, en todo caso, lo que hay que ver es, bueno, a ver, tú con tus creencias religiosas puedes ser una buena ciudadana, y yo con las mías, sí, bárbaro, adelante. El asunto es decir, ojo, que acá hay un culto religioso que atenta contra la libertad, quiere eliminar, quiere que haya una religión oficial, o quiere que las mujeres tengan que ir cubiertas desde el pie a la cabeza, o no quiere que haya música en determinados lugares, o decir, las cosas que lamentablemente se están extendiendo en Occidente, porque hay personas que son incapaces de convivir con sus creencias con los demás, ¿no? Pero el Estado tiene que ser el ámbito donde todos se sientan igualmente cómodos, no para utilizar el Estado para torcerlo hacia su propia fe religiosa, sino para que sientan que en el Estado todos tienen cabida, cada uno con sus creencias.
0: Diputado, en lo último me parece que resulta, por lo menos en lo personal, claro que una cosa es el Parlamento y otra cosa es el Estado, me parece, ¿no? Porque el Parlamento, claro, es uno de los poderes del Estado, es el poder legislativo. Entonces, sí, a veces me parece que se mete en una suerte de ensaladera por aproximación, cuando las cosas son un poco más finas de lo que a veces se quiere hacer parecer, ¿no? Porque el poder legislativo es evidentemente un espacio público, pero indudablemente que no es el Estado.
8: No, claro, cuando uno habla del Parlamento, en el Parlamento muchas cosas. El palacio, estoy yo ahora, tiene una formidable vida acá en el país, tiene salas de conferencias, en fin, se utiliza como un gran caja de resonancia las más diversas inquietudes de la comunidad, y eso es muy bueno. No, lo que no puede ocurrir es que ninguna expresión de la comunidad uruguaya se siente excluida o postergada en beneficio de otra. Ese es el punto fundamental. Pero como tú decís, desde luego, el Estado excede mucho al Parlamento. Están todo el sistema educativo, el sistema de salud, en fin, los servicios básicos, las empresas públicas, hay distintos sistemas educativos, desde la educación inicial hasta la universidad. Y en todos esos ámbitos la gente va con lo que es como persona, como con sus valores, con sus creencias religiosas, y tiene que tener un lugar de respeto, ¿no? Eso por lo menos como entiendo que la sociedad uruguaya ha resuelto este tema desde el punto de vista del texto constitucional y la ley. Luego habrá fanáticos en un sentido o en otro, pero la experiencia de la sociedad uruguaya es la experiencia de la tolerancia y de la convivencia. Cuando alguien se siente postergado, o desplazado en beneficio de otro, ahí es cuando aparecen los problemas, ¿no?
0: Diputado Gerardo Sotelo, le agradecemos desde tiempo presente por estos minutos que nos ha dispensado hoy. Gracias nuevamente.
8: No, gracias a ustedes, entre otras cosas, por ocuparse de estos temas, del que, como decía en mi conferencia, es tan difícil hablar en el espacio público, donde también son muy importantes, pero esto es algo, por lo menos para los que tenemos creencias, somos personas de fe, son temas de los cuales vale la pena hablar, sin intentar que vos conviertas al micrófono. Ni yo convertirme en la tuya, es un espacio de intercambio y de respeto que nos enriquece a todos porque nos hace identificarnos, si es que tenemos diferencias, pero igualmente respeto con la...
0: Diputado, ha sido amable, gracias.
8: Gracias a ustedes.
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